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2: Buenas, bienvenidos a todos los que se van sumando a la noche con más música de la radio. Vamos a compartir canciones de los 80, los 90 y los 2000 hasta las 12 de la noche. Nos acompaña la temperatura 12 grados una décima, digo porque no está tan fresco en la ciudad de Buenos Aires. El cielo está algo nublado, tenemos una noche linda para compartir juntos y terminar la jornada de la mejor manera. En los controles me acompaña Gastón Suifet, yo soy Flores Chiavello y te damos la bienvenida con él, Ed Sheeran, que se va a presentar en nuestro país el 29 de noviembre y escuchamos Eyes Closed. Bienvenidos.

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R.E.M. en el Observador 107.9, Shiny Happy People, lo que estamos escuchando cuando pasaron 21 minutos de las 9 de la noche. Y atención que los accesos en la ciudad de Buenos Aires para ingresar y salir a la ciudad sin demoras. También recordamos que por obras el acceso sudeste kilómetro 9 de autopista Buenos Aires-La Plata está cerrado y hay reducción de calzada en zona de Wilde y Quilmes sentido a La Plata por obras del nuevo cuarto carril. Subte en este momento a horario. Nosotros seguimos compartiendo más música. Llega el turno de Babasónicos, que ellos el 16 y 17 de octubre se van a estar presentando acá en Buenos Aires, ya con entradas agotadas. Y ahora agregaron esta cuarta función, que es el 17 de octubre, porque 25 y 26 agotaron. Los Calientes, Babasónicos, en el Observador.

Pet Shop Boys, New York City Boy, lo que estamos escuchando en el Observador 107.9. Vamos a chequear qué onda el pronóstico del tiempo, porque recién acaba de comenzar la semana. Vamos a ver si sale el sol el resto de lo que queda. Bueno, mañana martes mínima de 8 grados, máxima de 14, con el cielo parcialmente nublado. El miércoles igual al martes, con una mínima de 10, una máxima de 17, también parcialmente nublado en la ciudad de Buenos Aires. Y llegando al jueves, mínima de 13, con lluvia, hace tiempo inestable, máxima de 18 grados, tormentas aisladas durante toda la jornada. Llega David Guetta, Lovers on the Sun.

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Lenny Kravitz, lo que estás escuchando en la noche del Observador. Honey, lo que estamos escuchando. 44 minutos pasaron de las 9. Y atención también que hoy tuvimos Innovadores Atómicos con Connie Ansaldi, un programa que se da los lunes de 8 a 9 de la noche. Mañana llega Analía Mayorana también a partir de las 8 de la noche con su programa ¿Y cómo seguimos? Ella puedes responder la encuesta en nuestras historias de Instagram, El Observador 107.9.

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En El Observador 107.9, Catriel junto a Paco Amoroso. Dumbay, lo que estamos escuchando, ellos que están de gira, presentando también este nuevo disco que lanzaron el 26 de febrero, que dice, y hasta acá nos ayudó Dios, algo así se llama el disco, no exactamente lo estoy diciendo bien, me ha mezclado, pero lo que sí sabemos es que están de gira, están en el Reino Unido, se van para Londres, van a ser Bélgica, un montón de países, la verdad, hermoso, les está yendo espectacular. Cuando faltan 9 minutos para las 10 de la noche, es el turno de Nena, esto es 99 Red Balloons.

0: esta hora, así están las cosas.
1: Noticias en un minuto. 10 de la noche en la República Argentina, la temperatura en Buenos Aires, 12 grados una décima. El dólar mayorista abrió la semana superando la barrera de los 1.500 pesos. Con aval oficial, la divisa estadounidense rompió el techo que le había impuesto el gobierno hace casi un mes y cerró a 1.510 para la venta.

0: Y cuarto, el equipo de la Paternal juega como visitante en el Estadio de Ciudad de Lanús, mientras que Rosario Central visita a Talleres en Córdoba. 10 de la noche en la República Argentina, la temperatura en Buenos Aires, 12 grados una décima, humedad 54%.
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Simple Red, abriendo una nueva hora juntos cuando pasaron 3 minutos de las 10 de la noche. En este momento la temperatura, como bien decíamos, actualizamos los datos del tiempo, 12 grados una décima. Bienvenidos a todos los que se van sumando a la noche con más música de la radio. La música de Simple Red, como bien decíamos, Sunrise, lo que estamos escuchando del año 2013, porque claro que compartimos canciones de los 80, los 90 y los 2000 hasta las 12 de la noche. Bienvenidos, vamos a disfrutar, como bien decíamos, de buenas canciones y es por eso que te damos la bienvenida con Sabrina Carpenter. Esto es Man Child.

UB40 en el Observador 107.9, Falling in Love with You, lo que estamos escuchando. Y atención también que en la ciudad de Buenos Aires en este momento los accesos para ingresar y salir a la ciudad están sin demoras, todo ok. Y recordamos que por obras el acceso sudeste del kilómetro 9 de autopista de Buenos Aires La Plata está cerrado. También hay reducción de calzada en zona de Wilde y Quilmes, sentido a La Plata, también por obras del nuevo cuarto carril. Subte en este momento a horario, llega Ciro y los Persas, esto es Astros.

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En el Observador 107.9, la música The Killers, Human, lo que estamos escuchando, 10:23 de la noche, en este momento hay fútbol por el torneo clausura, está jugando Lanús contra Argentinos Juniors, van 0-0 ya en este segundo tiempo, y Talleres de Córdoba le va ganando 2-0 a Rosario Central. Esto es por la sexta fecha del torneo clausura. Nosotros seguimos con más música, llega Chaperón, Pink Pony Club.

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Diana Ross en El Observador 107.9, I Coming Up, lo que estamos escuchando, este clásico que se mete en esta hora, a las 10:30 de la noche, esta canción que fue compuesta por Nile Rodgers, el cantante de Chic, que combina disco y funk, y bueno, y ella la convirtió en un símbolo de libertad, identidad y celebración, justamente porque está ligada a la comunidad LGTBQ+, el acto de salir del closet. 31 minutos pasaron de las 10 de la noche y, como bien decíamos, estamos escuchando a Michael Jackson, que tiene y va a tener una segunda parte de la película que se va a llamar Michael 2, que abordará las acusaciones de abuso infantil y promete ser polémica. Claro que la voy a querer ver. Michael Jackson, Black or White.

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2: Tiempo inestable con una mínima de 13 y una máxima de 18 grados. Lluvias durante toda la jornada. The Chainsmokers.
3: Closer.

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3: Es la hora 22:47 minutos.
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3: La temperatura, 16 grados, 4 décimas. La humedad, 94%.
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Jonas Brothers en el Observador 107.9, What a Man Gonna Do, lo que estamos escuchando. Y atención también que mañana llega Analía Mayorana con su programa Y Cómo Seguimos a partir de las 8 de la noche, un programa de coaching donde ya dejó su pregunta para que vos respondas en nuestro Instagram, el Observador 107.9, que dice: ¿qué te haría ser perseverante? Contame, ya podés escribir, como bien decíamos, en las historias de nuestro Instagram, el Observador 107.9. Llega el dúo australiano Empire of the Sun, esto es We Are the People.

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1: Noticias en un minuto. 11 de la noche en la República Argentina, la temperatura en Buenos Aires 10 grados, la sensación térmica 9 grados, una décima. El dólar mayorista abrió la semana superando la barrera de los 1.500 pesos. Con aval oficial, la divisa estadounidense rompió el techo que le había impuesto el gobierno hace casi un mes y cerró a 1.510 pesos para la venta. Según la Unión Industrial Argentina, la producción fabril cayó en julio, pero se mantiene 1,5% por encima del 2025. En términos mensuales, la actividad volvió a retroceder 0,6%. El desempeño sectorial se ubica en el 10% por debajo de los niveles de 2022 y 2023, según la entidad empresarial. Por el torneo clausura, Lanús enfrenta a Argentinos Juniors y Talleres de Córdoba enfrenta a Rosario Central. Es por la sexta fecha del torneo, ambos partidos comenzaron 9 y cuarto y el equipo de la Paternal juega como visitante en el estadio de Ciudad de Lanús, mientras que Rosario Central visita Talleres en Córdoba. 11 de la noche en la República Argentina, la temperatura en Buenos Aires 10 grados, la sensación térmica 9 grados una décima, humedad 74%.
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Shania Twain, lo que estamos escuchando, Don't Impress Me Much. Y atención también que ella confirmó que va a tener también su biopic. Claro que sí, están todas de moda. ¿Cómo no la va a tener Shania Twain, eh? Atención, eh. Bueno, todavía ella no confirmó quién será la que la represente, pero sí que esta biopic va a suceder, eh. Así que dijo que ella prefiere mantener los nombres en secreto. Ya tiene las elegidas, pero no lo dice, no lo dice. Bueno, abriendo una nueva hora juntos, cuando pasaron 4 minutos de las 11 de la noche. En este momento, como bien decíamos, está jugando Talleres de Córdoba contra Rosario Central. Van 2-2. Lo mismo Lanús, empatando contra Argentinos Juniors 1-1.

Mi disco favorito de los Rolling Stones, sin dudas, Boulange, lo que estamos escuchando, Love Is Strong. Y atención también que se cumplieron 5 años de la muerte de Charlie Watts, y Keith Richards lo hizo también a través de sus redes sociales, donde dijo: estoy seguro que Charlie Watts nos miraba sonriendo desde arriba, así que me siento bien por eso, ¿sabes? Publicaron también en la cuenta oficial de los Rolling Stones, base a lo que dijo Keith Richards. Llega Maroon 5, Memories.

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Travis en el Observador 107.9 Zing, lo que estamos escuchando, 9 grados, una décima la temperatura en este momento en la ciudad de Buenos Aires. Y atención también que los accesos hasta ahora en el ingreso, tanto y en la salida de la ciudad, están sin demoras. Y también recordamos que por obras el acceso sudeste del kilómetro 9 de autopista Buenos Aires-La Plata está cerrado. Llega ahora Kim Carnes, Beat Davis, Eyes.

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En el Observador 107.9, la música de Dua Lipa, New Rules, lo que estamos escuchando. 34 minutos pasaron de las 11 de la noche, 9 grados 8 décimas la temperatura, y ella estuvo celebrando su cumpleaños en Formentera y en Ibiza. Estoy hablando de Dua Lipa, que celebró su cumple el día 22, el sábado, que cumplió 31 años. La cantante es muy joven, y la estuvo pasando espectacular, así se mostró en sus redes sociales. Llega Coldplay. Feels like I'm falling in love.

La música de Benson Boone, místico, mágico, lo que pasaba por el Observador 107.9. Cuando pasaron 44 minutos de las 11 de la noche, llegó el momento de escuchar el clásico de la hora. Estamos escuchando Stevie Wonder, de su disco del año 1972, Talking Book. Es el álbum número 15 de un Stevie Wonder que, con 22 años, era inmensamente prolífico, ¿eh? Volvía de alcanzar la cumbre. Era un hombre de orquesta que tocaba casi todos los instrumentos y hasta llegó a cantar con los Rolling Stones en uno de sus recitales. Superstition, lo que escuchamos.

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Lali, mil horas lo que estamos escuchando en el Observador 107.9 y llegó el momento de despedirnos. Gracias a ustedes por estar del otro lado. Voy a cerrar también esta hora con que acaba de finalizar en este preciso momento el partido por el torneo clausura, la fecha sexta, Lanús, que empató contra Argentinos Juniors 1-1 y también empató Talleres de Córdoba contra Rosario Central 2-2. Así que con eso también cerramos y nos vamos nosotros. En los controles me acompañó Gastón Sifet, en la musicalización Kiru Quiroga. Gracias a ustedes, como siempre, por estar del otro lado y se quedan compartiendo más música de los 80, los 90 y los 2000. Nos volvemos a encontrar nuevamente mañana a partir de las 9 de la noche. Que tengan un lindo martes. Chao.

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0: Buen día. ¿Cómo andan? 6:01 de este día martes 25 de agosto. Le estamos pisando los talones a septiembre y aquí estamos para traerte mucha, pero mucha información. Buen día, Romy Suaznavar. ¿Cómo estamos?
1: Hola, Agus. ¿Cómo va? Buen día para todos. Aquí estamos con un día frío, pero menos que ayer, ¿eh?
0: Bueno,
1: ¿Por qué? Pues claro, y de a poquito, ¿viste? Entramos ya en esta etapa donde ayer mencionábamos que las temperaturas, las máximas sobre todo, iban a rondar entre los 18 y los 20. Nos queda hoy, sobre todo a la mañana, está fresquito, 9, 7 ahora, pero claro, la térmica es de 8, ¿eh? La sensación térmica, 72 el porcentaje de la humedad. El cielo medio nubladón a esta hora, la máxima va a ser de 14, Agus, pero en un ratito, en las próximas horas, 7:22, sale el sol y va a estar allí entre nubes. Así que el cielo parcialmente nublado, esa es la buena noticia en este martes 25 de agosto. Si tenés que salir ahora, sí, abrigate, hacelo en capas, como siempre te decimos. Después te vas a ir sacando si es que tenés que hacer mucha actividad al aire libre o a lo mejor caminar.
0: ¿Cuánto dijiste la máxima hoy?
1: La máxima es 14, un grado más que ayer.
0: Bien, ayer vamos sumando de a poquito.
1: Exactamente, así que miércoles aún mejor, 10 de mínima, 17 de máxima. Jueves 13 y 18, ahí ya el jueves aparentemente vendrían algunos chaparrones también, ¿eh? Y el viernes mejora, 12 de mínima, 16 de máxima. Así que de a poquito, un fin de semana vamos a tener lindísimo, ¿eh? 19, ¿sí? 20 grados de temperatura.
0: ¿Qué lindo? ¿Y con sol?
1: Con sol.
0: No, sí, me muero.
1: Sí, así que hay que aguantar un poquito, pero el próximo fin de semana va a estar muy, muy lindo.
0: Ay, pero qué placer. Sí, sí. Amo, es todo lo que estamos esperando en esta
1: vida. Es todo ganancia.
0: Sí, todo ganancia. Bueno, y hoy será, vamos de nuevo, hoy será el día en el que vuelven los jingles. Digo, porque ayer arrancamos la semana con algunas promesas.
1: Sí, es verdad.
0: Con algunos que se están entrenando, ¿eh? Que dicen, hay un bicampeón, es verdad, hay un bicampeón vigente, qué difícil. Eso, mira, no pasa ni en el fútbol, desde hace décadas que no hay un bicampeón.
1: Es verdad.
0: Y el fútbol era muy distinto en ese entonces. Y aún así, hay un bicampeón en la batalla de jingles.
1: Total.
0: Y como a todo bicampeón, lo quieren destronar. Que venga el bicampeón y diga. A ver qué pasa. Ahí ya está. Ahí suena el bicampeón.
2: Preparando el termo, sale de caminata, Beto de Mataderos, acá esperamos.
0: Me encanta.
2: Con Ivy. El arranque es con Agus y con Romy.
0: Muy bien, ahí está. Bueno, te digo, que aparezca el bicampeón.
1: Sí.
0: Que se defienda porque lo quieren voltear. Quieren tirar abajo su campeonato, su título.
1: Sí.
0: Y que aparezcan los que lo quieren voltear. Que aparezcan ya.
1: Al 11-3500-1079.
0: Algunos están entrenando, nos lo contaron ayer, ¿eh? Están entrenando, se vienen las canciones.
1: Sí.
0: Los que no aparecieron todavía, tal vez la están jugando. No avisaron nada porque la están jugando de silenciosos.
1: De callados.
0: Cuéntenos en qué andan. 11-3500-1079. Ahora, momento de repasar los principales títulos de la jornada.
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0: Javier Milei encabezó una reunión de gabinete.
4: En el encuentro se analizaron temas económicos, ratificaron el rumbo de la política y concluyeron que los indicadores sobre la morosidad no reflejan una situación de crisis.
0: La confianza en el gobierno subió por segunda vez en el año.
4: Según un estudio de la Universidad Torcuato Di Tella, el índice mostró una mejora del 6,4% en comparación con julio y 4 de los 5 componentes relevados registraron aumentos.
0: Diputados y senadores de La Libertad Avanza se reúnen en Casa Rosada.
4: El encuentro se da en la previa a la sesión de mañana en la Cámara Baja, que tratará la reforma de la Carta Orgánica del Banco Central y la Ley de Inocencia Fiscal.
0: Se cerró la fecha 6 del torneo clausura.
4: Tigre derrotó 2-1 a Central Córdoba, mientras que Lanús igualó 1-1 con Argentinos Juniors y Rosario Central empató con Talleres de Córdoba por 2-2. 6:05, ¿qué tenés que saber a esta hora, en cuanto al tránsito y los servicios? Algunas complicaciones, sobre todo en las primeras horas y en el ingreso justamente a la capital federal. Ten en cuenta que ayer el SAME participó de 64 incidentes de tránsito en la ciudad, un accidente cada 22 minutos, asistiendo a más de 126 personas. A esta hora, trenes, subtes y premetro están funcionando sin inconvenientes. 9 grados 7 y la temperatura actual en Buenos Aires. La térmica 8 grados 8 décimos 72. El porcentaje de la humedad del cielo está cubierto. Máxima prevista para hoy 14 grados.
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2: Hola chicas, buen día. Acaba mi canción. Me dijeron que en la radio a las 6 se escucha El Observador. El arranque es muy bueno, sí señor, porque te da información. Vamos a ver cómo es la competencia de cantar. Vamos a ver cómo es, ya estoy lista otra vez. Yo soy Marta de la Pana y esta vez quiero jugar con las canciones. Federico es el campeón. Sí, señor, y lo hace muy, muy bien. Vamos a ver cómo es la competencia de cantar. Vamos a ver cómo es. Ya estoy lista otra vez.
3: ¡No! ¡Un aplauso!
4: Marta, lo dio todo, ¿eh?
3: Lo dio todo, dos estrofas tiró.
4: ¡Qué grande, Marta! Por favor.
3: Esto era muy bien, Marta, ¿eh?
5: Muy bien. Muy bien.
3: Muy bien, Marta.
4: Muy bien, muy bien.
3: Se compuso una canción, la cantó, entonó bien. Digo, si esto fuese un jurado, también jugamos como canta. Cantó muy bien. Y además,
5: me encanta.
3: Le tiró Sheida a la competencia. Y ahora farmé ahora, a ver. Quiero volver a escuchar el pedacito donde habla de Fede. Si lo enganchás, Emi. Creo que es la segunda estrofa.
5: Creo que
3: porque
5: sí.
3: Tira ahí competencia.
5: Aparte
3: me gusta.
5: Dice Federico,
2: competencia
5: me mata.
2: De cantar. A vamos a ver cómo es. Ya estoy lista otra vez. Yo soy Marta de la Pana y esta vez quiero jugar con las canciones. Federico es el campeón. Sí, señor. Y lo hace muy, muy bien.
3: Pero buena onda.
2: Vamos a ver cómo es.
3: Me gusta porque es como...
2: La competencia
3: te
2: de
3: acepto
2: cantar.
3: Que estamos compitiendo.
5: Claro.
3: Pero igual le tira buena onda, es muy bueno. Ay, la quiero, Marta, me encanta.
4: Bien, Marta, bravo.
3: Vamos.
4: Besos y abrazos, que debe estar ahora justamente por
3: la Panamericana,
4: ¿no?
3: Claro.
4: Yendo al trabajo, una genia.
3: Escúchame, ídola, Marta, total.
4: Me gustó
3: digo
4: mucho.
3: Que se va sumando
4: a
3: claramente
4: la batalla,
3: para la batalla, sí. Definitivamente, entra en el podio, ¿eh? Entra en el podio.
5: Sí,
3: ¿quién
5: sí, sí,
3: da
5: sí.
3: más? Tenemos a Fede Mendoza,
4: atención.
3: Tenemos a Marta desde la Panamericana. Y vos, que estás del otro lado, ¿dónde estás? ¿Qué estás esperando para mandar tu jingle?
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3: Y esta mañana los portales están dominados por, les diría, dos o tres noticias nacionales y algunos datos internacionales. Por un lado, destaca La Nación a esta hora de la mañana, ataque Bolivia, Nadia Beller ofreció más pruebas y dijo, por supuesto que estoy dispuesta a declarar si me citan en la Argentina. Atención con este dato, ¿eh? Está dispuesta a declarar si la citan en la Argentina. Es uno de los principales temas que está titulando La Nación en esta mañana. También novedades que se derivan de lo que fue la reunión de gabinete en el día de ayer. Javier Milei ratificó el rumbo y rechazó medidas de alivio económico. El presidente encabezó la primera cumbre con los ministros en 45 días, después de varias semanas con actividad en Olivos. Y esta vez no hubo foto. Ratificó el programa económico y negó una situación de crisis. Se me cayó todo. Bueno. Y negó una situación de crisis por la mora en los créditos. El encuentro estuvo atravesado por la agenda legislativa del oficialismo. ¿Qué es lo que plantearon ayer? Y esto lo reportan hoy todos los portales. Es que se habló de la situación de la mora y según trascendió desde el gobierno... analizaron esos datos económicos y la situación de la mora. Y la mirada es que los indicadores no reflejan una situación de crisis. ¿Por qué? Porque entienden desde el gobierno que el incremento de la mora empieza a revertirse y eso muestra una tendencia descendente. Se atan a un número del Banco Central que habló de una baja del 6,7 a un 6,6 el mes pasado. Solo que, bueno, incluye... toda la mora en general, digamos, ¿no? Después, cuando empezás a desglosar, los números son un poco más diferentes. Pero bueno, en la general ese es el dato. Entonces lo que dicen es, bueno, dejó de aumentar. Se frenó, por lo menos. Y hay una leve baja, levísima, pero al menos hay una leve baja. Entonces no podemos hablar de una crisis, decían en la jornada del día de ayer. Por otro lado, se planteó, bueno, hay que tomar medidas para esto, y ahí el gobierno sigue insistiendo con que no hay que hacer nada, algo así como el mercado solo se regula, bueno, el mercado solo lo va a arreglar. Lo que sí se planteó es que el trabajo que tiene que hacer el gobierno para ayudar a este sector tiene que ver con seguir bajando la inflación y el riesgo país, y de esa forma mejorar la situación del financiamiento general del país. Todo esto de cara a lo que va a ser la jornada del día de hoy, donde Javier Milei va a reunir a los diputados y senadores de La Libertad Avanza. Esto de cara a lo que va a ser la sesión de diputados del día de mañana, donde se va a intentar dar media sanción a, atención, reforma de la Carta Orgánica del Banco Central, número uno, y número dos, Inocencia Fiscal 2. Dos proyectos que el gobierno entienden son fundamentales para su política económica. Carta Orgánica del Banco Central, porque entiende el gobierno que es la reforma más importante que necesita para la economía a largo plazo. Y Inocencia Fiscal, básicamente por la necesidad de dólares, ¿no? Que salgan del colchón y que vayan al sistema financiero. En el medio se van a sumar un montón de otros temas. ¿Por qué? Porque el gobierno, para asegurarse el quórum, aceptó que ingresen en el temario muchos temas que... Mirá, Romy, ayer los repasaba, yo te voy a tirar.
5: Sí,
3: ¿eh?
5: A ver.
3: Por ejemplo, para darle posibilidad a los misioneros, los diputados misioneros, muy importantes, se acepta en el temario una iniciativa para reducir la alícuota a la fécula de mandioca. Hasta ahí estamos bien. Después aparece, por ejemplo... provincia de Santa Cruz, declaración como capital nacional de la natación de aguas frías, bueno. Iniciativa del bloque por Santa Cruz. A mí una que me gusta mucho, que es en Salta, que es para declarar a un municipio de Salta como la capital nacional del cerdo negro.
5: Uh-huh.
3: Ahí la tenemos. Ciudad de San Miguel de Tucumán, declararla como capital simbólica de la República Argentina el día 9 de julio de cada año. Acá, San José de los Cerrillos, capital nacional del cerdo negro.
5: Ahí está.
3: Bueno, así son como 16 proyectos de este Bien. Estilo.
5: Ahí está.
3: Era el día donde... Ahí está el cerdito negro. No sabía si era un Raro. Señor borracho o era el cerdo. ¿Qué le dieron de tomar a ese pobre cerdo? Bueno, pero de nuevo, a ver. Sí. Parece Barney el de los
5: Raro, raro.
3: Fuerte, fuerte, bueno. Cuestión. Me digo que la sesión de mañana es el día en el que si vos querés meter uno de estos proyectos...
5: Es mañana.
3: Es mañana.
5: Claro,
3: es porque hay que asegurarse el quórum. Y los van a meter, básicamente. Así que se negoció y obviamente para todos los sectores va a haber algún tipo de proyecto. Va a ser una sesión larguísima.
5: Maratónica. ¿Promete ir hasta la madrugada?
3: Sí, claramente que sí. Claramente que sí.
5: Bien.
3: Así que va a ser una sesión larga donde vamos a estar hablando también de estas cosas.
5: Bien.
3: Bueno, por otro lado, te decía, es título de La Nación en esta mañana. Nadia Beller ofreció más pruebas y dijo, por supuesto que estoy dispuesta a declarar si me citan de la Argentina. Escuchemos a Nadia Beller contando algunos detalles. Dijo que tenía un audio de Cerimedo hablando con la esposa del presidente de Bolivia.
1: Lo dije en todo momento, van a volver a matarme. Yo sentía de que iban a terminar lo que comenzaron y ahora viendo el desdoblamiento del celular de Fernando, sabiendo que tenía tanto personal desplegado para informarle minuto a minuto si me moría o no, estoy segura de que lo hubieran hecho. Hay un episodio más el fin de semana anterior que a mí me molesta, me enoja Fernando y yo le digo, voy a filtrar este audio. Y le paso un audio. Él tenía una charla con la esposa del presidente de Bolivia sobre contrataciones en YPFB, contrataciones de gente que estaba con prácticas inescrupulosas. Entonces ahí me dice, ahí los chats que conocen me dicen, ni se te ocurra, Nadia, me pega un corchazo, otra vez me amenaza con suicidarse. Yo pienso que eso fue el detonante, porque él se dio cuenta de que, por primera vez se dio cuenta de que yo sí iba a ser capaz de denunciar algo contra él, y fue, lo hice porque en ese punto estaba demasiado molesta con él y le dije que no quería que se vuelva a acercar a mí.
3: Atención, ayer te contábamos aquí en el arranque y en Gazulla 107.9 sobre los mensajes que se encontraron en el celular de Seimedo. Te contamos sobre las notas que se encontraron, las notas más polémicas, las que generan más preocupación a Seimedo, por lo menos, o las que

0: Presidente.
1: Bueno,
0: él trabaja para el mejor postor. Sí. Nadia Veller le pidió al presidente de Bolivia, Rodrigo Paz, que Cerimedo pierda toda autoridad en el Estado.
2: El ministro de gobierno, el presidente, si es que ellos le siguen dando el poder a Fernando de manejar la policía y todas estas estructuras que él maneja y permiten de que él vuelva a atentar contra mi vida, ellos son los directos responsables. De que se pronuncie y que me garantice de que él le ha quitado toda autoridad a Fernando sobre el manejo del Estado y que no ha de tener protección y que simplemente ha de permitir que se haga justicia. Los hechos son claros, entonces que no haya protección.
0: Bueno, el otro día hablábamos con una politóloga, periodista brasileña, boliviana, uh-huh. y le preguntábamos, ¿no?, justamente por el poder de Cerimedo, y esto es lo que está en este momento preocupando al gobierno boliviano, porque lo que dicen todos es que sí, efectivamente era una persona que tenía mucho poder en el gobierno. Después, a ver, ¿qué alcance tenía eso? Si efectivamente digitaba a los ministros o no, tal vez eso, no sé, ya es mucho y puede llegar a ser obviamente una campaña para desprestigiar el poder del presidente Rodrigo Paz, o no, la verdad que no lo sabemos, se tendrá que investigar. Pero sí, lo que mencionan todos, hay muchos periodistas en Bolivia que cuentan que sí, que iban a la Casa de Gobierno y había una oficina de Cerimedo, esto es lo que cuentan ellos, y que evidentemente, bueno, siempre estaba presente. Y el otro día nos contaba en La Nación, Hugo Machiavelli, que había viajado hacía poco a Bolivia, ¿se acuerdan cuando fue esta crisis institucional, que empezaron los cortes en todas las rutas? Uh-huh. Bueno, y contaba que cuando, bueno, que ahí se denunciaba que era el MAS quien estaba intentando de alguna manera socavar al nuevo gobierno. Y contaba Hugo que sí, que cuando viajó para allá se lo veía Cerimedo y era un poco, era señalado siempre como un referente. O sea, claramente tenía un rol importante en el gobierno. Después, si efectivamente manejaba la policía, los ministros, etcétera, bueno, eso no lo sabemos, lo tendrá que investigar la policía, pero que tenía un rol allí importante, efectivamente lo tenía. El que salió a hablar es Javier Negre, dueño de La Derechada Diario. Recordemos que Cerimedo fue uno de los que estuvo al frente de La Derecha Diario, que trabajó obviamente mucho La Derecha Diario en la campaña o para la campaña de Javier Milei, y despegó a Cerimedo de Milei. Porque, a ver, Cerimedo llegó como asesor de Milei en la campaña. Muchos dicen que terminó esa relación en la campaña. Eso no es así, porque recordemos que Cerimedo logró poner a su esposa al frente de la Agencia Nacional de Discapacidad. O sea, durante toda la primera parte de gobierno, Cerimedo estuvo ahí presente. Muchos no entendíamos qué hacía Cerimedo ahí, pero bueno, ahí estaba. Javier Negre, dueño de La Derecha Diario, dijo que ahora la relación entre Cerimedo y Milei no existe, y que más allá de todo, a pesar de que trabajara para el gobierno, la relación entre ellos dos era cero.
3: Nunca me habló de ello, nunca le pregunté por ello. O sea, lo que puedo decir que desde que yo llego a Argentina, Fernando Cerimedo nunca habló con el presidente Milei, nunca tuvo relación con él, y la única persona que habla con Javier Milei representando a La Derecha Diario soy yo. No me usaban para trasladarse mensajes, o sea, ni nada por el estilo. Es decir, eso sí lo quiero dejar claro, que cero relación, y se distanciaron. Yo sé que estuvo la campaña y tal, pero cuando yo llego e invierto en La Derecha Diario, sé que la relación era cero.
0: Bueno, ahí dice, ¿no? Cuando yo llego a La Derecha Diario, ya la relación era cero. Esto es lo que plantea Javier Negre. Bueno, veremos qué es lo que ocurre. Mientras tanto, la política boliviana está obviamente muy preocupada por esta situación. Por otro lado, hablamos de política. Ustedes saben que, se los mencionaba recién, mañana se va a estar trabajando en el Congreso sobre inocencia fiscal y reforma de la Carta Orgánica del Banco Central. Esto significa que, por ahora, la reforma electoral queda un costadito. No porque no se vaya a hacer, sino porque el gobierno tiene dos agendas, una agenda política y una agenda económica, en lo que es la agenda legislativa general. Entonces, decide ir primero por la agenda económica, ¿no? Aprobar primero esos temas porque claramente la reforma electoral y el tema de las PASO estaba generando, la verdad que no están, no logran los votos porque del otro lado no están de acuerdo.

0: acuerdo, el PRO que le puede dar los votos todavía no termina de decidir internamente si está de acuerdo o no, entonces si va a acompañar al gobierno o no. Hay algunos que están a favor y otros que están en contra, entonces deciden dejar esto para más adelante y se concentran ahora en estos dos temas de la agenda económica. Mientras tanto, como les decía, se sigue discutiendo sobre esta reforma. Escuchemos lo que decía el gobernador de Chubut, Ignacio Torres, referente del PRO, que dijo que no está mal dar una discusión por la reforma electoral.
1: Yo veo primero mucha ansiedad de cara a las elecciones, que falta todavía, y eso es un problema porque en los años electorales lamentablemente se tiende a frenar todo lo importante que tiene que ver con la gestión. Creo que se está adelantando mucho la discusión de los nombres, de las alianzas y demás, pero al margen de eso hay una discusión parlamentaria que tiene que ver con las elecciones, que tiene que ver con la posibilidad de hacer más amigable un comicio, que siempre y cuando sea en la misma línea que se viene trabajando, pues yo creo que fue un avance la boleta única papel. No está mal dar la discusión. Nosotros en Chubut eliminamos las PASO con una boleta única de papel, un código electoral de los más modernos de Argentina. O si ese es el objetivo, me parece bien debatirlo, que tiene que ser un proyecto a mediano y largo plazo, no para parchar una elección en particular. Eso me parece que no sirve.
0: Por otro lado, ayer Cami Españolo trabajaba desde tribunales donde contaba cómo estaba llegando Candela Arizaga para declarar frente a la fiscal Florencia Noceres. Bueno, ¿qué pasó allí finalmente? Hubo una nueva declaración, pidió nuevamente que levanten la restricción de acercamiento que tiene contra Facundo Moyano, y su abogado insistió en que no hubo violencia la madrugada del 14 de agosto. Escuchemos lo que decía Candela Arizaga, que dijo que además no tuvo un paro cardíaco.
2: ¿Sufriste violencia por parte de Facundo?
3: No, para nada.
2: ¿Estuviste privada de tu libertad?
3: No, eso... No es así.
2: En su momento él dijo que tuviste un problema cardíaco. ¿Esto sucedió?
3: Realmente le pudo haber parecido. Quizá tuve un desmayo o algo similar, pero paro cardíaco no tuve porque estuve haciéndome chequeos, electro y demás, y salió todo bien. Pero pudo haber sido algún tipo de desmayo o síncope, algo así, me dijeron. No, me quería morir. Tenía la esperanza de que iba a quedar en la intimidad, pero bueno, yo reaccioné tipo 4 de la tarde y ahí cuando vi todo me quería morir, pero bueno, ya está. Ya lo superé y...
0: Ya lo superé.
4: Qué bien, qué rápido esto.
0: No, veremos.
4: Ya pasó.
0: Veremos que la justicia siga investigando porque, bueno, hay muchas cosas extrañas.
4: De hecho, sigue la restricción, ¿no?
0: Sí.
4: Ella pidió que se la sacaran, pero...
0: No, sigue. Bueno, por otro lado, atención con esta noticia, porque un avión salió desde acá, desde Buenos Aires, y todo terminó en absoluto caos. ¿Qué pasó?
4: Muy raro, Agus, porque vos sabés que es una aerolínea que es low cost, se llama Plus Ultra. No hace demasiado tiempo que opera en el mercado parecido a, en su momento, Flybondi. El avión había partido desde Buenos Aires hacia Madrid, pero tuvo que aterrizar sí o sí de emergencia el domingo pasado por la noche en Natal, en Brasil, debido a que, bueno, una falla técnica. Y claro, después de varias horas de incertidumbre, la aerolínea española, esta que te acabo de mencionar, Plus Ultra, responsable del vuelo, informó que ya programó un nuevo servicio para todos los pasajeros. Son casi 300 AUS que han quedado varados y que van a poder continuar su viaje rumbo a España. Vos imaginate 300 personas. Ahora, dentro del comunicado también hay que aclarar que la empresa lo que dice es que dispuso alojamiento y asistencia para los afectados y que los traslados hasta el aeropuerto serán coordinados por su personal local. Les han dado comida, les han dado...
0: O sea,
4: dado...
0: ellos salen el domingo a la noche. O sea, ¿qué fue lo que pasó? ¿Por qué terminan el domingo? El domingo a la noche salen de Buenos Aires hacia Madrid.
4: Hacia Madrid y en el... tienen que aterrizar.
0: Y todavía no pudieron llegar a Madrid.
4: Exactamente.
0: Se quedan varados.
4: Están
0: en Brasil.
4: ¿Pero
0: qué pasa? ¿Por qué tiene que aterrizar de emergencia?
4: Lo que dicen es que fue una falla técnica. No especifican si es en el ala de avión, adelante, atrás. Claro. No especifican... Porque claro, primero que por más que le digas a la gente, mira, es la turbina de no sé qué, pero bueno, entiendo que de alguna manera lo deberían dar a conocer. Y lo que dicen es que hoy, 18:50, sale el vuelo hacia Madrid y va a aterrizar en Madrid el miércoles a las 7:40 de la mañana. Esto ya estaría, o por lo menos en el comunicado está confirmado, lo que dicen es que mantengan los teléfonos móviles disponibles para poder recibir cualquier información o actualización adicional sobre los horarios, ¿no es cierto?, del transporte al aeropuerto. Y te sumo algo más, Agus. Recordá que hoy, entre hoy y el jueves, cierra Aeroparque.
0: Ah, es verdad.
4: ¿Por qué?
0: ¿Cierra completamente?
4: Completamente. Todos los vuelos son derivados a Ezeiza. Aeroparque está inoperable ni para arribos, ni para... no hay ningún vuelo que vaya o llegue ni para despegues, gracias. De alguna manera no lo van a poder utilizar. Todo va a parar a Ezeiza. Esto es desde hoy, que ya está cerrado, hasta inclusive el jueves. Así que
0: qué atentos bajón, con esto. Si esta gente se estaba yendo, por ejemplo, de vacaciones.
4: Claro, ya perdés.
0: Y tenías cosas, primero que perdés días, ¿no? Pero además, imagínate si tenías cosas reservadas.
4: Claro, un paquete turístico que sí o sí, bueno, tal día vamos a hacer esto, tal día vamos a hacer esto.
0: ¿Te matan? Ah, yo me mato.
4: Es tremendo. Es tremendo.
0: Porque es plata perdida, es cosas que no puedes hacer, recuperar. Digo, aunque te paguen la noche ahí, ¿quién te devuelve la plata que perdiste por todo eso?
4: La verdad, nadie. Por eso llama mucho la atención, te reitero, Agus, por lo menos esta aerolínea lo que dicen es que es relativamente nueva, que está operando, digamos, es nueva, obviamente está habilitada, pero bueno, hasta ahora no es una de las aerolíneas más reconocidas.
0: Bueno, y por otro lado, contame, Romy, ¿qué pasó finalmente con la polémica que se armó por este lugar que se iba a poner tipo gift shop en el cementerio de la Recoleta?
4: Bueno, exacto. Finalmente hubo allí muchísima gente que estuvo en contra, sobre todo aquellos que tienen lamentablemente sus deudos allí, ¿no es cierto?, descansando en el cementerio. Bueno, la ciudad decidió finalmente dar de baja la licitación para instalar este gift shop en una bóveda del cementerio de la Recoleta. La medida responde a una judicialización de la caducidad del permiso de la bóveda que se iba a usar justamente para avanzar con la concesión. Esta noticia llega prácticamente en simultáneo, Agus, ¿con qué? Con que la justicia decidiera frenar este proyecto a través de una cautelar. O sea, iban las dos cosas paralelas.
0: Ah, o sea, por un lado la decisión de la justicia y la ciudad de Alberto esto dice, bueno, ya está, vamos.
4: Basta, ya está. Así que, bueno, quedó absolutamente sin efecto, no va a pasar nada, va a quedar todo como está. Así que queda todo en la normalidad. Mirá, 30 propietarios de la bóveda no pagaban el mantenimiento desde hacía 20 años. Deben alrededor de 22.200.000 pesos desde el 2007 al 2026. Y la obra de reparación de esa bóveda hizo que la ciudad ponga 15 millones de pesos. Obviamente se enviaron carta de documentos, se publicaron edictos desde el 2025. Nadie se ocupó del pago de la suma adeudada. Bueno, y ahí por eso intervino también la justicia, ¿no? En
0: pero
4: cuestiones
0: ¿y quién
4: de sepultura.
0: Una de las personas.
4: Exactamente, una de las personas que tiene allí en la bóveda familiares.
0: Que sí pagaba y dijo, che, yo no quiero un café acá, están mis muertos.
4: No, me parece totalmente desubicado. La justicia hizo lugar, dijo, bueno, listo, queda sin efecto.
0: Muy bien.
4: Así que no se va a poner absolutamente nada.
0: Bueno, van a poder venir a tomar un café cuando esté dentro de poco en el café que tengamos acá, en el Observador.
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2: Buen día, Agustina. Buen día, Romina. Yo acá, comenzando la jornada como todos los días, ya trabajando de temprano, esperando ansiosamente para escucharlas y informarme con las mejores noticias. Omar de Varela.
1: Bueno, gracias, Omar, en el 11-3500-1079 para informarnos.
3: Porque dijo, estoy esperando.
1: Sí.
3: ¿Será que llamó? ¿Fue el primero en llamar?
1: Y a ver,
3: ¿por
1: no
3: qué?
1: Sabemos.
3: Puede llegar a ser el afortunado.
1: Claro, que le dediquemos el tema, exactamente. Bueno, recuerden que es una mañana fresquita todavía, ¿eh? 9.6 la temperatura, 8.3 la térmica, 72 el porcentaje de la humedad, el cielo por allí algo cubierto, en las próximas horas ya se va a tornar parcialmente nublado el cielo, la máxima de 14 grados, y también saludamos a todos ustedes que están en el chat del Observador 107.9, ¿eh? Nuestra audiencia. También allí Pablo dice, Agus, Romy, buen martes, excelente jornada, genias. Gracias, Pablo. Silvia, Ariel también, buen día. Agus, Romy, vamos a todos a poner like, ¿eh? No se olviden de eso. Sergio Gustavo Echegoyen, esperando escuchar esas voces, dice Sergio.
3: Vamos, Sergio.
1: Vamos, Sergio, querido. Max Calvo, buen día, Agus, Romy, ya forman parte de mis mañanas. Que tengan un hermoso día. Gracias, Max, igualmente. Flor Siri, buen día desde La Plata. Acá, mira, la maestra, preparando la bici para salir hacia la escuela en un ratito. Besos a todos. Qué linda, Flor. Qué bueno, ¿eh? Alberto Seferino, buen día. Agus, Romy, compañía, un abrazo, ¿eh? Desde Mercedes Corrientes. Saludos también a Romy, dice Alberto. ¿Qué más? Dice Fede. Ah, mira, Fede Mendoza también apareció por acá. Buena jornada, ¿eh? Hermosas de mi corazón. Marta, muy bien, dice. Ahí, genial, love you. Romy y Agus. Lucas dice, buen día a todos. Hoy, 25 de agosto, se celebra el Día del Relator de Fútbol, dice Lucas. Y para mí, pongo a tres grandes. Dice Walter Nelson, Carlos Uriet y Mario Celedón, de otra radio colega. A descansar, las escucho mañana, dice Lucas. Ahí está. Feliz día, a todos los relatores deportivos.
3: Feliz día para todos.
1: Claro que sí. Lali también, Lali Guerrero, hola chicas, buen día, acá estoy en Pinamar, 4 graditos y está nublado. Luis Rojas, buen día, Romy, Agus, les deseo un excelente día. Mariano Pintos, buen día, preferible perder unos días de vacaciones y no tener una situación de emergencia arriba del océano, dice, buen martes, dejé mi like.
3: No, bueno, eso obvio, lo que digo es que bajón en general la situación, claro, de tener una emergencia, pero tener aparte que aterrizar y perder 3 días.
1: No pensás que te va a pasar. La bota de vacaciones está pensando, bueno, quiero llegar, ya está, porque, no lo pensás.
3: Bueno, deben haber perdido mucha plata de 3 días.
1: Totalmente, de reserva, ¿sí? Totalmente. Fede Argento, buen día, chicas, desde Varadero. Gustavo también y María, hola, chicas. Las saludo desde Formosa. Y buen día para todos los que están en la hermosa Argentina que tenemos. 11-3500-1079.
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3: Y hoy sigue el juicio por el caso Loan. Declara el policía que acusó al excomisario Maciel de hacerle cambiar los horarios. Atención con esto. Es uno de los testimonios más esperados, el de Orlando Ezequiel Cáceres. Es un policía, integró la comitiva que se había trasladado al paraje El Algarrobal aquel 13 de junio de 2024, y declaró que el excomisario Walter Maciel le ordenó modificar los horarios en el libro de guardia. Atención, porque esto lo complica y mucho a Maciel. También declaran el periodista Cristian Balbo, vinculado a la denominada banda del hotel, el camarógrafo Valentín Correa y José Núñez, padre de Camila Núñez, una de las mujeres presentes en el almuerzo previo a la desaparición.
1: Y a las 9 de la mañana, recordemos que recién mencionábamos lo de Aeroparque, comienza ya las obras en la pista, la operación se traslada entonces a Ezeiza, lo veníamos mencionando desde bien temprano, el cierre se enmarca en un plan de obras de más de 85 millones de dólares para modernizar la infraestructura del aeropuerto. Durante el cierre, toda la operación se va a trasladar hacia Ezeiza, así que todo lo que tengas que hacer, los que tengan que viajar, despegar o llegar o arribar. Bueno, todo eso se va a trasladar hacia Ezeiza.
3: A las 11 de la mañana hay conferencia de prensa del vocero presidencial Adrián Aguirre-Rabier, que como suele ocurrir, después va a estar seguida por la reunión de la mesa política en Casa Rosada, que va a ser a la 1 del mediodía, en la previa de la sesión del día de mañana en la Cámara de Diputados.
1: A las 13, trabajadores del Hospital Garrahan conmemoran el 39º aniversario junto a familiares de víctimas de fentanilo contaminado y el Coro Nacional de Niños. Hablamos de profesionales, de técnicos, de personal del hospital, que están convocando en la puerta en los nosocomios junto a familiares de víctimas del fentanilo, denunciantes también del ministro Mario Lugones y una representación del Coro Nacional de Niños, recientemente disuelto por el Poder Ejecutivo. Hay algunos anuncios sobre irregularidades allí en el Hospital Garrahan. Esto va a ser a la 1 del mediodía, Gus.
3: Y hoy se reúnen gobernadores a partir de las 13:20 en el 7º Congreso Industrial de IPA, la economía real frente al cambio de régimen. Son industriales pymes argentinas, IPA, en el marco de Expo Industrias y Servicios, donde se va a hablar sobre las pymes, el empleo, el territorio productivo y las provincias. En ese contexto van a estar Rolando Figueroa, gobernador de la provincia de Neuquén. También va a estar el gobernador de San Juan, Marcelo Orrego, y va a haber distintos funcionarios del sector productivo.
1: Y a las 4 de la tarde, el Senado y la Comisión de Ciencia y Tecnología recibe al Sistema Científico Tecnológico. Esto va a ser en el Salón Azul. Representantes del Sistema Científico exponen sobre justamente la situación actual.
3: Y tal como te lo adelantábamos hace un ratito, a partir de las 5:30 de la tarde, Javier y Karina Milei van a reunir en una cumbre a todos los diputados y senadores de La Libertad Avanza, un encuentro que, además de mostrar unidad ante la sucesión de sesiones legislativas de los próximos meses, intenta poder establecer un trabajo o una línea de trabajo para lo que va a ser la sesión de mañana, cuando se trabaje en la reforma de la Carta Orgánica del Banco Central, también en Inocencia Fiscal 2, y que se va a dar en paralelo a una reunión de la bicameral de inteligencia a la que fue citado el titular de la CIDE.
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3: Y se habla mucho por estos días de aquellos que están buscando trabajo, de si está difícil, si está complicado. Bueno, hablemos sobre este tema con Caro Cabrera. Es momento de hablar de economía, finanzas, negocios. Y este es uno de los temas que efectivamente se trae más en la agenda. ¿Cómo estás, Caro? Muy buenos días.
5: Hola, Gus.
3: Buen día.
5: Hoy voy a hablar a las personas que buscan trabajo. Sí, porque si ven que tiran currículums a lo loco y no sale nada, bueno, probablemente tengan que hacer algo diferente. Y hay un informe de Randstad Argentina que muestra justamente cómo los argentinos buscamos trabajo. Ahí lo que dice es que principalmente se usan tres canales, y les diría a la vez: LinkedIn, después también los famosos portales de empleo, y también se están usando mucho las redes sociales para conseguir trabajo. Pero lo más interesante es que hay un canal que no se usa tanto, solamente se usa en un 29%, y que tiene que ver con esto de conseguir trabajo a través de conocidos, a través de referidos. Y lo más loco es que este canal, menos usado, tiene igual de efectividad que los otros que hablamos antes. Entonces, ¿cómo funciona esto? Bueno, tiene que ver con contarle a tu entorno, colegas, amigos, conocidos, ¿qué es lo que estás buscando vos? Y en definitiva, esto es hacer networking. ¿Qué networking qué es? Que más personas sepan qué trabajo haces, qué valor aportás, en qué te diferencias. Así que a los que no usan este canal, obviamente se los súper recomiendo. En mi caso personal, todos los trabajos que conseguí, escuchen bien, todos los trabajos que conseguí fueron a través de referidos. No usé ni portales de empleo, ni LinkedIn, ni tampoco redes sociales. Entonces empiecen a usar este mundo de conocidos y contactos que tienen para ver si consiguen un nuevo empleo.
3: Importantísimo y re valioso lo que decís. En el periodismo lo conocemos hace mucho, porque está la frase que nadie consigue trabajo por LinkedIn. En general siempre es también por referidos. Así que usen nuestra técnica.
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3: Sí. Yo entiendo a dónde nos va a llevar este gato random.
1: Ay, Dios mío.
3: Poneme un poquito de la música, sí, a ver por cómo favor. Es. Épica, épica, ya. Épica. Mirá. Ya. Hoy, el dato random del día. El hombre que volvió
1: en una silla de jardín.
3: Ahí va. No entiendo nada. En 1982... Parece el de App, pero sí. Pero en una silla, en vez de la casa. En 1982, un conductor de camiones de basura, llamado Larry Walters, logró volar a más de 4.800 metros de altura.
1: ¿Qué?
3: Sobre Los Ángeles, usando nada más y nada menos que una silla de jardín barata y 45 globos meteorológicos. ¡Es literalmente App! Me encanta.
1: Tal cual.
3: Larry siempre había soñado con volar, pero su mala visión le impidió ser piloto de la Fuerza Aérea. Pero él no se rindió. Dijo, yo lo voy a lograr como sea. ¿Qué hizo? Compró una silla de aluminio, $110 le salió, varios globos de helio de uso meteorológico, unas garrafas de gas, un walkie-talkie,
1: mira,
3: una heladera portátil con sanguchitos y cervecita.
1: Claro,
3: lo
1: por
3: amo.
1: La duda, muy
3: lo
1: bien.
3: Lo amo, ¿te imaginas? Estás sobrevolando con los globos y de repente te abrís una birrita y unos sanguchitos.
1: Y sí, ante todo, ay, lo la amo. Comodidad.
3: Y una pistola de balines. Su plan era muy sencillo. Elevarse suavemente, unos 10 metros sobre el jardín de su novia, flotar un par de horas sobre la ciudad y después ir reventando los globos uno a uno para descender con calma. Pregúntame si fue todo así como él lo planeó.
1: Sí, la verdad, quiero saber a vos, ya, ¿qué pasó?
3: Bueno.
1: ¿Fue así?
3: Bueno, más
1: ¿tan hermoso?
3: Se le fue un poquito la mano.
1: Uy, no.
3: A ver, ¿qué pasó? Sus amigos cortaron la cuerda que lo sujetaba al suelo, ¿no?
1: Sí.
3: En cuanto eso ocurrió, en Volá. Cuanto sujetan esa cuerda que lo sujetaba al suelo,
1: sí.
3: La silla sale disparada.
1: No.
3: Nada de soft. Nada de ir subiendo
1: eyectado.
3: Despacito. Y nada de 10 metros, como él planeaba, que era bueno, vuelo a 10 metros de altura. No. ¿Sabes cuánto alcanzó en cuestión de minutos?
1: No.
3: 4.876 metros de altura.
1: No.
3: Se adentró de lleno en el espacio aéreo que está reservado nada más para los aviones comerciales de la aviación civil. O sea, llegó a la altura de un avión, ¿me entendés? Yo.
1: Qué loco.
3: A los 5.000 se tiran los paracaidistas, me dice acá Emi. O sea, ya estás, viste que el paracaidista cuando se tira, la ciudad ya no la ve.
1: Claro.
3: Ve cuadraditos casi. Bueno, a esa altura llegó
1: Dios.
3: Con globos, ¿me entendés?
1: Qué loco.
3: Larry debe haber entrado en pánico. Vamos
1: claro.
3: a empezar por ahí. No se atrevió a soltar el walkie-talkie para usar su pistola de balines. Claro, pues tenía miedo de desequilibrar la silla
1: claro.
3: y caer al vacío.
1: Acá muevo algo y se pudre
3: ¿sabes
1: todo.
3: Qué?
1: Claro.
3: Cae al vacío, no la contaba, pero ni ahí. Mientras tanto, claro, imagínate, te conté que estaba a la altura de los aviones comerciales.
1: Sí.
3: Imagínate, varios pilotos de líneas comerciales llaman en pánico al control del Aeropuerto Internacional de Los Ángeles reportando que acababan de cruzarse en el aire con un tipo flotando en una silla y con un arma. Vos no sabías si era un atentado, claro, porque en realidad lo que tenía era la pistola esta de balines, digamos, pero ellos lo ven, piensan que es un arma. Y encima, ¿qué hace un tipo flotando? O sea, reitero, se dan cuenta de esta locura, ¿no? Vos, no sé, para salir de un avión tenés que despresurizar, o sea, no se puede abrir la puerta de un avión.
1: Ay, pobre, ¿y qué pasó?
3: A esa altura estaba volando él, en una silla.
1: Muy loco. Muy loco.
3: En una silla, bueno, le salió mal también. El incidente quedó registrado en un audio a través de las frecuencias de radio. Mientras flotaba, congelado a casi 5.000 metros, eso también estaba pensando en la altura, porque viste que vos cuando estás en un avión te dicen la temperatura interior y la temperatura afuera, y siempre la temperatura afuera son 30 grados bajo cero,
1: claro,
3: o más. 60 grados bajo cero, no sé. Imagínate lo que era estar en la sillita a esa altura, 5.000 metros. Bueno, Larry logró contactar con la organización de radio aficionados. Ahí, un helicóptero de la policía de Los Ángeles es enviado a la zona. Intenta crear turbulencias para empujarlo hacia abajo, pero tuvo que retirarse por temor a que el viento hiciera caer a Larry.
1: Era peor, claro.
3: No, esto era ya. Bueno, ¿cómo hacemos?
1: Ya me estoy poniendo nerviosa.
3: Sí,
1: Agustina.
3: Yo también te digo. Me volví a contracturar. Finalmente, armándose de valor, dijo: ya está. Tengo que volver al plano original. Si yo estuviese a 10 metros, ¿qué iba a hacer? Disparaba, empezaba a pinchar los globos. Vamos a hacer lo mismo. Se armó de valor y empieza a disparar un par de globos para iniciar un descenso lento. Se desvió hacia la zona residencial de Long Beach y terminó enganchándose en los cables de alta tensión de un barrio,
1: claro,
3: provocando obviamente un apagón masivo de 20 minutos, con ratas de toda la luz, pero él resultó completamente ileso.
1: Zafó.
3: Al principio, caos, escándalo, lo detienen las autoridades en Long Beach, apenas toca los pies sobre la tierra, pero Larry se convirtió obviamente en una celebridad nocturna. Apareció en los programas de entrevistas más vistos de los Estados Unidos, fue invitado al show de David Letterman, contó con sentido del humor cómo se le cayeron los anteojos de sol al aire mientras intentaba disparar los globos. Fue entrevistado por Johnny Carson en The Tonight Show. Y una marca de relojes lo contrató para un famoso anuncio publicitario sobre resistencia.
1: Dios
3: increíble.
1: Mío. No, esto es increíble porque siempre está el dato random de este otro dato, ¿no? Porque no le salió nada barato. Escuchen esto, la Administración Federal de Aviación no sabía qué normas aplicarle, ya que no existían precedentes de una silla de jardín con globos. Bueno, finalmente le impusieron una multa de $4,000 por violar el espacio aéreo del aeropuerto y operar una aeronave sin certificado de pilotaje. Larry apeló y logró reducir la sanción a $1,500. Esto no se puede creer.
3: Nah.
1: Larry regaló su famosa silla de aluminio a un niño del vecindario. Años después, la silla fue rescatada y hoy forma parte justamente de la colección permanente del Museo Nacional del Aire y el Espacio del Instituto Smithsonian en Washington, D.C.
3: No llegó a ser de la NASA, pero está con las exposiciones de la NASA.
1: Me encanta.
3: Muy buena historia. Ahora me voy a poner a buscar videos. Muy buena, me encantó.
1: Bueno,
3: nos vamos volando, Larry, nosotros también. ¿Con qué tema
1: nos
3: hay para
1: quién? Nos vamos con un tema de Queen, porque íbamos a hablar de él. Te lo resumo. Se vende, un coleccionista tenía todo lo que tenía que ver con gran parte de Queen, el piano, el micrófono que utilizó Freddie Mercury.
3: ¿Qué?
1: Lo que
3: no me puedes contar esto así nomás.
1: Un montón de borradores.
3: Era para...
1: 1 y 2 de octubre. Ya te diría que vayamos viendo un poquitito de dinero, porque sale entre 270.000 y $545.000.
3: Y sí, obvio.
1: Dólares, ¿no?
3: Y me parece barato, mira.
8: No hay plata.
1: Bueno, es algo muy importante de la vida de Queen y de Freddie Mercury. Vos sabés que los coleccionistas están ahí con los dientes, ay, me escribí, afilados, así, ¿no?
3: Qué lindo
1: tratando
3: tener
1: de ver
3: algo de Freddie.
1: Qué pueden tener de él. ¿Te acuerdas que hace poquito fue con la ropa? Bueno, ahora tiene que ver justamente con otras cuestiones, ¿no? Micrófono, piano y todo
3: qué
1: lo demás.
3: Qué lindo tener algo.
1: Me están haciendo que cierre. Bueno, Playing Again, ¿eh? Nos vamos con Playing Again de Freddie Mercury, Queen. Omar, que dijo, las estoy esperando para él, este tema.

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2: ¿Cómo andan, queridos amigos? Aquí estamos, ¿eh? Arrancamos este martes 25 de agosto del 2026. Mi nombre es Luis Gazulla, estamos hasta las 10. Muchas notas, mucha información, muchos audios, mucho contenido, muchos chats, mucha bomba. ¿Qué haces, Romina Suaznavar? ¿Cómo andás?
3: ¿Cómo te va, Luis? ¿Cómo va en este martes? La verdad que fresquito todavía, ¿eh? 9.6 tenemos de temperatura, 8.3 la térmica, 72 es el porcentaje de la humedad. Por ahora el cielo está nubladito, de a poquito va a ir obviamente saliendo el sol, vamos a tener cielo parcialmente nublado y la máxima de 14 grados. Si tenés que salir ahora, hacelo abrigado, después te vas a ir sacando seguramente la ropa.
2: Bueno, ¿eh? Qué caliente que va a ser el programa hoy, ¿eh?
3: Por eso.
2: Atención, en un ratito... tenemos una nota muy fuerte. Va, varias notas fuertes, ¿eh? Vos que fuiste a despedir al Indio Solari, uy, lo que vas a enterarte hoy. Vos que estás siguiendo el tema del vacunatorio, lo que te vas a enterar hoy. ¿Qué hace? Vos que se dice el caso Serimedo, lo que te va a contar Agustina. ¿Qué haces, Agustina? ¿Cómo andás?
4: Buen día, ¿cómo andamos? Estoy un poco asustada porque dijeron un programa caliente, Romy habló de sacarse todo. Sí. Yo no sé. No sé qué clase de programa hace hoy.
2: Prendete.
4: Bueno, y efectivamente vamos a hablar, tenemos más novedades del caso Serimedo. Ayer te contábamos sobre los mensajes más comprometedores, hoy te contamos sobre la interna de esa pareja. ¿Eran pareja? ¿No eran pareja? ¿Se hacía cargo del embarazo? En un ratito te contamos los detalles. Y además hoy Javier Milei va a reunir a su tropa de legisladores, porque mañana hay una sesión muy, pero muy importante. Aceptó negociar algunas cosas el gobierno. En un rato te cuento los detalles.
2: Y qué despelote que tenemos con Chile, ¿eh? En un ratito también los contamos. ¿Qué haces, Martín Fernández Cruz?
5: ¿Qué haces, Luis? Muy buen día. Y en un ratito vamos a hablar del debut de Popstars. Ayer comenzó el nuevo reality musical en Telefe, la tercera edición, después de un paréntesis de prácticamente 25 años. Así que vamos a ver cómo arrancó, cómo le fue en rating y demás.
2: ¿Qué haces, Ale Casar? ¿Cómo estás?
6: Hola, señor Liga Suya. Mi nombre es Alejandro Casar y te voy a contar absolutamente todo lo que pasó en el fútbol argentino ayer y lo que va a pasar en el escándalo entre Julián Álvarez y el Atlético de Madrid. Además, sí, acá vamos a hablar de hockey sobre césped porque hay grandes novedades para las dos selecciones argentinas.
2: Vamos a los títulos principales.
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2: Javier Milei encabezó una reunión de gabinete.
3: En el encuentro se analizaron temas económicos, ratificaron el rumbo de la política y concluyeron que los indicadores sobre la morosidad no reflejan una situación de crisis.
2: La confianza en el gobierno subió por segunda vez en el año.
3: Según un estudio de la Universidad Torcuato Di Tila, el índice mostró una mejora del 6,4% en comparación con julio y 4 de los 5 componentes relevados registraron aumentos.
2: Diputados y senadores de La Libertad Avanza se reúnen en Casa Rosada.
3: El encuentro se da en la previa a la sesión de mañana en la Cámara Baja que tratará la reforma de la Carta Orgánica del Banco Central y la Ley de Inocencia Fiscal.
2: Se cerró la fecha número 6 del torneo clausura.
3: Tigre derrotó 2-1 a Central Córdoba, mientras que Lanús igualó 1-1 con Argentinos Juniors y Rosario Central empató con Talleres de Córdoba por 2-2. Lo que tenés que saber a esta hora, 7 de la mañana, 5 minutos, en cuanto al tránsito y los servicios. Por ahora, sin complicaciones en los principales accesos a la ciudad de Buenos Aires. Cierra Aeroparque hoy, tenelo en cuenta, a partir de las 9 de la mañana va a haber movimientos, todos se van hacia Ezeiza. Ya están habilitadas las colectoras de la autopista de Lepiane, también esto a tenerlo muy, pero muy en cuenta. Trenes, subtes y premetro están circulando sin inconvenientes. 9 de la mañana, 6 minutos, la sensación térmica 8 grados 3 décimos, 72 el porcentaje de la humedad del cielo, está nublado, máxima prevista 14 grados.
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0: Uno de los puntos más importantes de ayer, o una de las noticias más relevantes, fue la suba del índice de confianza que mide la Universidad Ditela y que tiene un correlato muy fuerte con la cantidad de votos o el porcentaje de votos que consigue un gobierno. Ayer subió 6 puntos el gobierno después de venir bajando casi todos los meses de este año. Es el segundo mes en el año en el que suben, no fueron consecutivos, uno había sido al comienzo del año y ahora en agosto. Buena noticia porque dejó de caer, para el gobierno buena noticia, dejó de caer y empezó a levantar y bastante fuerte. Tendrá que ver con la baja de la inflación y que por primera vez después de varios meses los salarios, por lo menos los formales, le ganaron a la inflación en julio. Eso por un lado. Por el otro lado, hay que ver cómo sigue el riesgo país, los indicadores que tienen que ver con el empleo y por otra parte la morosidad, un tema que se instaló en la agenda, que el gobierno dice que siempre fue así, que con otros gobiernos no se hablaba periodísticamente y que ahora está una y otra vez metido en la agenda. Lo cierto es que dejó de aumentar la morosidad, que hay planes de pago que impulsan los bancos gubernamentales o que dependen del gobierno, del Estado como Banco Nación. Por otra parte, hay varios temas políticos para prestarle atención. Uno, ayer salió con todo en una conferencia de prensa, sin preguntas, como nos tienen casi, como suelen hacerlo los funcionarios de Axel Kicillof, después hablan de libertad de expresión. Carlos Bianco, el funcionario más cercano a Axel Kicillof, hablar de lo que todos tuvieron que hablar. Es raro que el kirchnerismo se suba a una investigación periodística que no le conviene. Siempre lo quieren tapar con el silencio o mandan a sus operadores a hacer una contrainvestigación o tratar de ensuciar a los que investigaron. Esta vez tuvieron que hablar. Es raro que la municipalidad de Pilar saque un comunicado. No saca nunca un comunicado. Están hasta las manos y se compraron un flor de quilombo interno. Un flor de quilombo interno. ¿Por qué? Porque de Achával, el intendente de Pilar, es candidato a gobernador en la provincia de Buenos Aires y tiene una interna feroz. 7 y 11. Ponelo a Carlos Bianco, el funcionario clave de Axel Kicillof.
1: ¿Qué había pasado? Ese era un predio que estaba vinculado al lavado de dinero llevado adelante por una empresa que tenía vínculos directos con la mujer y con el hijo de Pablo Escobar Gaviria, del patrón del mal, estoy hablando, ¿no? Y que se había detectado y que la justicia lo había embargado en el marco de la condena a estas personas. Luego la legislatura de la provincia de Buenos Aires expropió ese edificio, un edificio narco, digamos, un edificio financiado por el lavado de dinero del narco, lo expropió para darle fines sociales como, por ejemplo, hacerle un vacunatorio que funcione como edificio municipal, etcétera. Funcionó en esos términos y funcionaba realmente muy bien como vacunatorio, como lugar para hacer los registros, hasta que un juez de la Justicia Federal decidió devolverle a la empresa narco el edificio. Pero lo hizo además, obviamente, de un día para el otro. Cuando te desalojan, te dicen, señor, usted no puede entrar más.
0: Bueno, esto es falso. Esto es mentira. Ayer nosotros mostramos en televisión el papel clave que muestra cómo mentía Carlos Bianco. ¿Por qué? Porque la justicia le dijo a la provincia de Buenos Aires que tenían que desalojar. Tengo un torno que me está entrando que es imposible. Es imposible.
2: Es tremendo.
0: Es imposible. Tenía que desalojar. En tres ocasiones le dijeron. No hicieron lugar, tuvieron que terminar con la prefectura allí en Pilar. Y por otra parte, dale.
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8: Es la hora 7:15 minutos.
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0: sí, ya está, lo acaban de detener al hombre del taladro que estaba con la remera de Cristina Libre. Quería boicotearnos el programa, ya está, detenido, no era un torno, era un taladro, ya lo sé. Bueno, ¿un taladro de qué? ¿De qué dijeron que era?
1: No, no te lo puedo repetir al aire, no me embetas en eso.
0: Así de grande lo tenía el taladro.
2: ¡No!
0: Arriba.
2: Señor,
0: me sentí acá me estaba taladrando ya. Escucha, con la remera de Cristina Libre. Pará, vamos a hablar de Carlos Bianco, sí. De Carlos Bianco y de Pilar y demás. Bueno, Bianco dijo que esto es responsabilidad de la justicia y que le devolvieron el edificio al narco. Bueno, la cronología de los hechos básicamente es así. En el 2017 nace una causa penal en la provincia de Buenos Aires contra un grupo inversor que supuestamente lavaba plata de Pablo Escobar Gaviria y de otros narcos colombianos del cartel de Cali. Esa causa avanza, le embargan un terreno que era el que luego sería el vacunatorio. En el 2019, ese vacunatorio lo toma Pilar y la provincia de Buenos Aires. Todavía no era un vacunatorio, sino el terreno. En el 2021 inauguran el vacunatorio en ese mismo terreno. En el 2021 también hay un proyecto de expropiar ese terreno al municipio de Pilar por un tal Jorge D'Onofrio. ¿Te acordás? El procesado por chorro de la provincia de Buenos Aires, secretario de Transporte de Axel Kicillof y masista. En el 2025 el juez Marcelo Martínez Giorgi dice que ese terreno, ese estacionamiento que quedó a mitad de camino, que no lo terminaron de hacer nunca, debía volver a los dueños porque habían sido sobreseídos los supuestos abogados que lavaban plata. Hoy rompe el silencio acá en el programa, que supuestamente lavaban plata de los narcos. No obedeció la provincia de Buenos Aires, siguieron utilizando ese lugar, no obedeció el municipio de Pilar, entregaban registro de conducir y siguió la joda. Después entró a prefectura y los desalojó. Ahora, el juez federal Marcelo Martínez de Giorgi le intimó a la provincia, al Ministerio de Salud y a el municipio de Pilar que retirasen todo lo que allí había. No lo hicieron. Eso es lo que pasó. Bianco miente. Bianco mintió descaradamente. Mintieron todos, los de Pilar también. Escuchá a Bianco nuevamente, dale.
3: ¿Qué había pasado? Ese era un predio que estaba vinculado al lavado de dinero llevado adelante por una empresa que tenía vínculos directos con la mujer y con el hijo de Pablo Escobar Gaviria, del patrón del mal, estoy hablando, ¿no? Y que se había detectado y que la justicia lo había embargado en el marco de la condena a estas personas. Luego la legislatura de la provincia de Buenos Aires expropió ese edificio, un edificio narco, digamos, un edificio financiado por el lavado de dinero del narco, lo expropió para darle fines sociales como, por ejemplo, hacerlo un vacunatorio que funcione como edificio municipal, etcétera. Funcionó en esos términos y funcionaba realmente muy bien como vacunatorio, como lugar para hacer los registros, hasta que un juez de la Justicia Federal decidió devolverle a la empresa narco el edificio. Pero lo hizo además, obviamente, de un día para el otro. Cuando te desalojan, te dicen, señor, usted no puede entrar más.
0: Pero eso es mentira, hermano. Qué mentiroso que sos. Entramos nosotros. Puede entrar. Podrían haber entrado. Y además, te digo, eso pasó en el 2025. Ya ese vacunatorio no existía en el 2025. Se comieron el 2024, se comieron el final del 2023, se comieron el 2025. Mentirosos. Ahora están todos desesperados porque la verdad que las imágenes valen más que mil discursos de este señor. Bueno, a propósito de discursos ridículos, ¿cómo le quieren lavar la imagen a algunos? Hay políticos que cuando quieren que le laven la imagen, van a algún programa de televisión, se sientan y es como que se olvidan de sus causas judiciales. ¿Te acuerdas de los guardapolvos? Bueno, ya no se habló más. No se habló más. Con una justicia cómplice, con algunos que avanzan muy lentamente. El fiscal Rívolo, que no se enoje, fiscal, cada vez que hablamos, que no se enoje. Pero la verdad, 3 años, dos años y medio ya, de una investigación de la cornisa también. Victoria Tolosa Paz estuvo ayer en televisión y habló de astrología.
4: Voy a hacer la última pregunta, nos vamos a ir a otro planeta.
5: Bueno, si es planeta, vamos a Júpiter.
4: Por eso. Bueno, ahí empezamos. Es la última pregunta. Vos te criaste en una casa que decís era de una familia materna, radical.
5: Total.
4: Y un padre astrólogo.
5: Sí, un padre abandónico, astrólogo.
4: No, abandónico, se fue hace mucho.
5: Pero es un gran astrólogo.
4: Y vos heredás ese punto de vista, por llamarlo. Ponémelo a Milei en la mirada del astrólogo.
5: No, te pongo más que a Milei en la mirada del astrólogo, te pongo a la Argentina.
4: A ver.
5: La Argentina, los países tienen cartas astrales. Y la Argentina es Cáncer, bueno, nació el 9 de julio de 1816 en San Miguel de Tucumán a las 12 del mediodía. Por lo tanto, es Cáncer ascendente Libra.
0: Ay, puta madre. Bueno, qué difícil que la hacen, ¿eh? No sé qué me hace más ruido, si el taladro o este final de esta nota. En fin. Escucha, porque nosotros estamos, la verdad, el esfuerzo que está haciendo Majul, todos los que están acá, es buenísimo la obra y demás. Ahora, algunos te digo que lloran el hambre de Milei y van a inaugurar un edificio. Escuchalo a Roberto Navarro.
2: Compramos un edificio para que todo el destape esté en un solo edificio. Ah, ahí sí. Lo tenemos, le mandé la foto recién a los muchachos para que... Ahí está.
4: ¡Ah, wow! ¡Ay, la pelota!
2: Ese es el edificio del destape.
4: Por favor.
6: ¡Muy moderno!
2: ¿Qué, se estrenó? No, lo estamos... ¿Es ahí está un poco tuneado para poder mostrar cómo va a quedar. No, wow. Tenemos que trabajar varios meses porque el edificio estaba... Hay cosas que hacerle, pero bueno...

0: eso en donde hablan de una supuesta orden, eso tiene todo explicación, ¿no? Es por
1: ¿Qué
0: un
1: explicación
0: caso,
1: tiene?
0: tiene explicación de que eso era un caso de Trinidad, un departamento al lado de nosotros de Santa Cruz, otro departamento sobre un caso de unas avionetas. Eso fue lo que se manifestó y se dio a conocer a la policía en ese
1: O
0: momento,
1: sea,
0: ¿no?
1: cuando hablan de eliminar, hablaban de eliminar ¿qué cosa?
0: No, o sea, esas frases fueron lo que dice ahí, fue un texto que le mandaron a Fernando, digamos. No, no ha sido él que ha presentado y nada por el estilo, pero
2: Perdón, pero
0: todo,
2: usted
0: por eso
2: confirma
0: digo.
2: entonces que existía este mensaje en el celular de Cerimedo donde dice que Nadia cantó y que hay que eliminarla.
0: Es como una captura que se la envían a él. Sí, no, no desvirtuó, no, no decimos es que no es cierto que esto.
1: Cerimedo,
0: No
1: ¿qué es
0: tiene
1: lo
0: nada.
1: que le dice? ¿Quién la mandó a matar a Nadia Vela?
2: Claro. ¿O
1: Alguien
2: quién
1: la
2: le
1: mandó a matar.
2: mandaba ese mensaje, ¿no?
0: No, no, no sabemos, pues no, no sabemos nosotros quién. El anterior mensaje es el 7 de agosto, en el cual eso vamos a presentar a la persona que lo mandó para que declare, digamos.
1: Y tres noticias más cortitas antes de ir con Cerimedo. Martín Irurzun está peleando el juez por quedarse 5 años más. Esto no va a ser posible. La justicia ya le dijo en dos instancias que no. Lo definirá la Corte Suprema de Justicia. Por otra parte, hay un escándalo diplomático con Chile porque Valverde, el jefe de la Fuerza Aérea Argentina, dijo públicamente que tenemos que pelear por la soberanía del Estrecho de Magallanes. Se confundió de estrecho o no vio el mapa, pero los chilenos están que explotan con esta declaración del jefe de la Fuerza Aérea Argentina. Flaco favor le hizo al gobierno de Milei esto. Y Adorni pidió 2 semanas más para presentar su justificación de bienes. Me contó un pajarito que Adorni está en el mejor de los mundos en este momento, ¿eh? Creo que está escribiendo un libro, está relajado, dice que no va a pasar nada. Bueno, me contó un pajarito. Cerimedo, ¿qué pasa con Cerimedo, Agus?
2: Bueno, ayer te contábamos, y lo escuchabas, era parte de la entrevista que hacíamos con el abogado de Cerimedo, que te contábamos algunos detalles exclusivos sobre lo que aparece en el celular. Específicamente hablábamos sobre esa nota del 13 de agosto, donde Cerimedo tiene anotado este dato, ¿no? La Nadia cantó, o la eliminamos ya o estamos jodidos, y después hay otra versión donde dice o la enfriamos ya o estamos jodidos, lo que tienen que determinar las pericias informáticas es, bueno, de quién es ese mensaje original y por qué tenía esa captura de pantalla dentro de una nota de su celular fechado el 13 de agosto. Pero lo que te vamos a contar ahora tiene que ver con cómo era la relación. Vos ayer le preguntaste al abogado si había un vínculo que se mantenía, o sea, si efectivamente eran pareja, qué pasaba con el embarazo.
1: Y se lo pregunté a Nadia en el
2: Y se lo preguntaste a Nadia.
1: Porque me llamaba la atención que desde el primer momento ella lo grababa.
2: Lo grababa. Son preguntas pertinentes, básicamente porque lo que está investigando la fiscalía en este momento es si hay un móvil que obviamente permita llevar a la investigación hacia un punto en el que se puede identificar si fue Cerimedo o no. Entonces, lo que te vamos a contar ahora tiene que ver justamente con esa relación. Fíjate cómo empiezan las primeras charlas de las cuales tiene o que tiene a disposición en este momento la fiscalía, donde Nadia Vélez cuenta algo que nos le dice, algo que nos contó acá, que es que le advierte que ella lo va a denunciar. Dice, voy a publicar lo que no quisiste que publique la otra vez. ¿Crees que me vas a tratar así y yo no voy a hacer nada? Acá lo que hay es una serie de varios mensajes donde ella le reclama por seguir hablando en teoría con su expareja. Y hay un mensaje que tiene que ver con lo que vos mencionaste ayer en varias ocasiones y que acabas de mencionar. Acá vos te llamaba la atención que ella contara que lo grabara. Sí. Bueno, hay un...
1: Se lo extorsionaba.
2: Bueno, hay un reclamo de eso en los chats que tiene la fiscalía. Cerimedo le dice en un momento, ¿para qué querés verme? ¿Para grabarme? ¿Para eso? ¿Querés extorsionarme? O sea, Cerimedo ya le venía planteando a Nadia Vélez que ella lo grababa y que de alguna manera utilizaba esas cosas para uh-huh. poder extorsionarlo. Y eso lo tiene la fiscalía en este momento. Después hay otro relato donde...
1: Esto no justifica mandar a matar a alguien.
2: No, no, no, por supuesto, ¿no? Todo esto lo investiga la fiscalía como... digamos, investigar si tenía un móvil, ¿no?
1: Sí, sobre todo si fue un crimen de Estado, como plantea Nadia Vélez, sí. O si fue algo del entorno de una persona que se siente extorsionada y además que no quiere ser padre.
2: Exactamente.
1: Para sintetizarlo, ¿no?
2: De hecho, y acá viene, obviamente, hablamos de, en criminología se habla de móvil.

0: móvil, porque nunca hay motivos para matar a alguien, ¿no? Por eso se habla de móvil. Bueno, los celos y el tema del embarazo era una cuestión que había generado mucho conflicto en la pareja. Y hay un momento en el que Cerimedo le reenvía unos mensajes a Nadia Beller, que son mensajes de su expareja, donde le dice: felicitaciones, vas a ser papá de nuevo, espero que se lo cuentes vos a los nenes, aunque estemos legalmente casados. Y a partir de ahí empieza una pelea muy, muy fuerte por
1: mensaje. Nunca me contestó los mensajes Natalia Basil. Bueno, ahora entiendo por qué, ¿no?
0: Bueno,
1: no debe estar muy contenta.
0: No, enojadísima. En ese momento ya le escribe eso a Cerimedo, Cerimedo se los reenvía a Nadia Beller, y se trenzan en una discusión muy, muy fuerte, donde le plantea que, aparentemente, según lo que relata ahí Cerimedo, Nadia Beller le escribe a Natalia Bolosín.
1: A Natalia Basil.
0: A Natalia Basil, perdón. Y le dice, vamos a ser padres. Y según el relato, la madre estaba con la hija tenía el celular, la hija de Cerimedo y de Basil, y la nena ve todo.
1: Mamita.
0: Y ahí empieza el gran escándalo, discusión de pareja.
1: Me imagino.
0: Porque la nena ve eso.
1: Ella misma lo cuenta, lo contó el sábado a la noche, dice, sí, yo le pedía que en altavoz ella sepa de nuestra relación, no sé qué. Entonces yo le digo, ¿y entonces cómo sabes que el móvil es un crimen de Estado y que está metido el presidente de Bolivia? O sea, estamos hablando de otras cuestiones.
0: Sí.
1: De otras cuestiones. No, porque es por lo que yo sabía políticamente.
0: Bueno, hay un mensaje que tiene que ver con eso. Sobre esta relación, viste que vos les preguntabas si mantenían... Ayer se lo preguntaste al abogado. En un momento vos le decís, pero ellos mantenían un vínculo, ¿no? Porque si ella está embarazada, por lo menos hasta hace un mes, había una relación. En estos mensajes, que son de agosto, ella le dice hace 10 días, me juraste amor eterno. Y también, atención con esto, viste que Nadia Beller nos contó acá que ella había empezado una denuncia y que después no la continuó porque él le había amenazado con que se iba a quitar la vida si ella avanzaba. Sí. Bueno, uno de estos mensajes en los que ella amenaza con denunciarlo, dice, vos publicás eso y me arruinás la vida, me pego un corchazo. Mm. Esto está escrito. En un ratito, si querés, te cuento qué es lo que le dice Fernando Cerimedo respecto a Evo Morales y por qué hay un momento en el que Nadia Beller pasa de creer que esto puede ser algo vinculado a una cuestión de pareja a algo de Estado.
1: 7:30 de la mañana. Es un escándalo lo que pasó en Zárate, ¿eh? Con la política local. Hicieron casi un homenaje de un acto pro-Palestina, ¿eh? Hay mucha gente muy embroncada con eso, ¿eh? En un país en el que volaron la AMIA, hubo un atentado también en la embajada de Israel. La verdad, te digo, hay algunos que no se puede creer. Bueno, Martín, querido.
2: Muy bien, vamos a hablar ahora de Marcelo Polino y Lali Espósito. ¿Se acuerdan que hace algunos días estábamos hablando sobre un ida y vuelta entre ambos? Todo comienza cuando Polino cuenta que Lali Espósito, al momento de filmar esa escena en la serie de Moria Kazan, no vamos a dar descripciones de la escena para no spoilear para a quienes no la vieron. Bueno, hay un momento donde aparece Lali Espósito y otros famosos. Y Polino aseguró que Lali Espósito prefirió estar como a su aire, no mezclarse con el resto de los famosos. Lali Espósito contestó, dijo que eso no era cierto, que simplemente a veces no coinciden los horarios o no coinciden los espacios, pero que bajo ningún punto de vista ella se daba aires de desnovear al resto. Bueno, comenzó ahí un ida y vuelta, después Marcelo Polino medio que se desdijo. Y ayer el periodista estuvo en LAM. Y referido a esta ida y vuelta, Polino dijo lo siguiente.
3: La verdad que hay como un relato armado frente a una situación que fue una estupidez que yo no me puedo creer. De hecho, acá hay dos personas que son testigos de lo que pasó. Yo conté, cuando voy a conducir el programa de Moria, dice, ¿y qué pasó en la filmación? ¿Algún chimentito? Yo digo, bueno, hice un enigmático. Estábamos todas las figuras en un lugar y una estaba en otro lado. Dice, ¿y esa persona tenía algún problema con alguno? Sí, conmigo en el pasado. Era yo trayendo la pelea del otro. Se desarma el enigmático y terminó. Y ella a partir de ahí te llama a vos y dice, que a mí me ha mandado prácticamente el presidente de la nación a hacerle una campaña en contra. Entonces me parece que ya ahí pasa al plano del disparate, porque yo trabajo con Fátima, tengo que pensar lo que piensa Fátima.
2: Bueno, acá hay dos cosas. Por un lado, Polino reconoce de manera muy diplomática que vendió humo. Que no es que Lali quiso ir, simplemente
1: sí, pero
2: que vendió.
1: Para tanto, es un enigma, no, es una
2: pelotudez. Eso por un lado, no, eso por un lado. Ahora, por otro lado, Lali, y esto lo escuchamos ayer cuando estuvo con Martín Cirio, habla sobre una suerte de operación o de cuentas que le pegaban a ella y que la ponían, ella decía textual, me usaron como eslabón para su batalla cultural. Y ahí mucha gente conectó con lo que había dicho Polino y asociaba a Polino, Polino amigo de Fátima, Fátima ex de Milei.
1: Mucha teoría conspiranoide.
2: Es como que, digamos, se terminó armando toda una pelota y Polino, en realidad es vivo Polino. Polino se agarra de eso para desacreditar básicamente todo lo que dice Lali. Es como una estrategia verbal.
0: Igual ahí te está yendo mil pueblos para adelante. Porque sí. Lali dijo, a mí la verdad me molestó porque dijo, porque yo trato de ser buena persona y no hacerme la diva, yo nunca salgo a responder y que venga un tipo a inventar.
2: Claro,
0: que yo supuestamente
2: me hice
0: la diva, me remolestó.
2: Esa es
0: y
2: una
0: esta
2: pata.
0: Vez salí a responder.
2: Claro, esa es una pata de la discusión que tiene que ver con si Lali fue o no fue, digamos, medio asquerosa a la hora de saludar a otros famosos. Lali dijo que no y Polino lo reconoció. Pero Polino se sube a toda la teoría de la discusión con el gobierno para también un poco desacreditar todo lo que está diciendo Lali. En fin, veremos. Yo creo que el capítulo concluido entre la pelea entre Polino y Lali.
1: Sí, hubo una reunión de gabinete en la que analizaron si le contestaba o no el enigmático Polino a Lali Espósito. Y me parece que te olvidaron de ese capítulo. ¿Qué haces, Ale?
4: Acá estoy, vamos a repasar un poco lo que pasó ayer en el final de esta fecha número 6 del torneo clausura del fútbol argentino. Tigre le ganó 2-1 a Central Córdoba de Santiago del Estero, que no levanta con Sebastián Domínguez como entrenador. Goles de Méndez y de López. Michael Santos, el delantero uruguayo, empató, señaló el gol del equipo santiagueño. Lanús y Argentinos Juniors empataron 1-1. El Bicho sigue como único líder de su zona. Peña Biafore para Lanús. Verón, el gol del Bicho de la Paternal. Y en el mejor partido del día lunes en Córdoba, el Talleres de Córdoba de Jorge Sampaoli, que necesitaba una victoria después de 4 caídas en este torneo, empató 2-2 con Rosario Central. El uruguayo Álvarez de penal y Valentín de Pietri señalaron los goles de la T, mientras que Ángel Di María, uno de penal, que para mí no existió, el otro en el segundo tiempo, igualó para Rosario Central. Habló Ángel Di María después del partido y se refirió a las sanciones que se conocieron el viernes pasado para varios jugadores de la selección argentina a partir de los incidentes al final de la final, valga la redundancia, de la última Copa del Mundo, y dijo que les parecían exageradas, sobre todo los 10 partidos a Leandro Paredes y los 7 a Nahuel Molina. Ya sabemos que la AFA va a apelar ese castigo. Es muy probable que ambos sean rebajados y que terminen cumpliéndose en partidos amistosos, porque en la hoja de ruta de la selección argentina el único torneo oficial que aparece en el horizonte es la Copa América, porque ya va a estar clasificado para el próximo Mundial, con lo cual para la selección las eliminatorias, si bien son un torneo oficial, son inocuas porque va a estar en ese torneo ecuménico del 2030. Recordemos que en la próxima ventana doble fecha FIFA, que va a ser entre septiembre y octubre, del 21 de septiembre al 7 de octubre, la AFA puede organizar hasta 4 partidos amistosos, con lo cual en el hipotético caso de que a Paredes le rebajen la sanción a 5, cumpliría 4, le quedaría una por cumplir en la última fecha de FIFA del año, en noviembre.
1: Bueno, ahí está el resumen de lo que dejó el final de la fecha número 6, de la mano de Ale Casar. 11-3500-1079, el teléfono para que te comuniques. Acordate de darle like a la transmisión de YouTube. Vamos a compartir con vos todos los mensajes y Romina Suárez Navarro los leerá, seguramente, con un editorial, ¿no?
0: Sí.
1: Sobre todo con los últimos mensajes, muy picantes, muy fuertes.
0: Está bravo el chat, está bravo.
1: Pero está bravo.
0: Sí,
1: está
0: bravo.
1: Se está enojando.
0: Tenemos la encuesta, Luis, perdóname también, tenemos la encuesta muy importante que
1: volvió
0: queremos
1: Gallardo
0: que votes.
1: A River, dale.
0: Los expertos recomiendan micro descansos para resetearse. ¿Vos te tomás pausas durante el día?
1: Repetime
0: estoy haciendo
1: esta
0: yo.
1: Encuesta, la encuesta de Uli.
0: Los expertos recomiendan micro descansos para resetearse. ¿Vos te tomás pausas durante el día? Las opciones, sí, varias veces. Solo cuando estoy agotado, casi nunca o nunca.
1: Mira, yo tengo un compañero que se toma un descanso de 3 horas en este programa.
0: No me digas.
1: Ah, ¿no? ¿No lo puedo decir?
0: No digas nombres, Luis.
1: Bueno,
0: no.
1: Está bien. ¿Viste? Sus iniciales son casi como una marca de patitas de pollo. ¿Viste?
0: Yo pensé que ibas a decir de un club.
1: La cadena, ¿viste? KFC.
4: Sí. KFC, sí.
1: Bueno, MFC.
4: No son muy parecidos, pero no importa.
1: Bueno, Gustavo Carabajal, ¿cómo estás? Buen día.
5: Buen día, Luis, compañeros, ¿cómo andan?
1: Muy bien, Gustavo, muy bien. Bueno, ayer pasó finalmente por los tribunales de la justicia de la Ciudad de Buenos Aires Candela Arizaga. Amplió su declaración. Finalmente, ¿qué dijo Arizaga?
5: Pidió que le levanten la restricción para poder volver con Moyano. Opa. Básicamente, que quiere evitar esa medida cautelar que le puso la justicia, y que reiteró que no hubo violencia de género, que no hubo violencia por ella. Cruzó al policía Matías Ríos.
1: Bueno, era lo que se esperaba, ¿no? Que iba a salir a bancar la versión de Facundo Moyano.
5: Sí, sí, sí. Y además también cuestionó lo que se había dicho de ella sobre las drogas, el consumo y esas cuestiones que la propia Candela había expuesto cuando la llevaron al hospital Pirovano, y donde la atendieron y donde le hicieron el examen toxicológico y había dado positivo el consumo de cocaína.
1: Bueno, ahora entonces...
5: Igual la causa sigue todavía contra Moyano, no se levantó. Hay testigos hasta el lunes próximo, hasta el 31. Falta que declaren algunas médicas y también amigas de Candela.
1: Bueno, veremos. Una causa bastante complicada en algún punto, ¿no? Si los protagonistas se ponen todos de acuerdo en que no pasó nada, lo van a tapar todo.
5: No tengas ninguna duda que va a terminar así.
1: Bueno, una multitud celebró en Mar del Plata el arresto domiciliario dictado a un comerciante que había matado a un menor de 16 años en un intento de robo.
5: Sí, Luis, mirá, ayer se movilizaron los vecinos, a esta hora estaban en tribunales pidiendo que liberen a Ulises Cristiano. Ulises Cristiano era un dueño de una química, está ahí en la avenida Champañat, en Mar del Plata, y que hace dos fines de semana, lo asaltaron. Él estaba durmiendo en la camioneta porque el día anterior habían barreteado la cortina de la persiana de su negocio para robar. Entonces, como no la terminó de arreglar, no la podía cerrar, él estuvo durmiendo en la camioneta, en la entrada de la vereda del negocio, de estacionamiento. Y fue rodeado por 6 sospechosos que hicieron robar la camioneta, empezaron a tratar de forcer la puerta, y él se defendió. Él disparó contra 2 de los delincuentes, 2 de los 6 sospechosos que creyó ver armados. La cuestión es que mató a uno de ellos, a uno de los sospechosos, pero que no tenía arma, estaba en bicicleta. Se llamaba Sebastián Nazareno García, 18 años, con antecedentes por robo como menor, pero en ese momento no estaba armado, Luis. La fiscalía lo metió preso, lo llevó a Batán, lo acusa de homicidio y ahora él está en prisión domiciliaria después de que declararon 2 testigos que dijeron que escucharon disparos. Lo que pasa es que no encontraron ningún arma. Hubo prófugos y la situación de Cristiano está aliviada ahora, en cierta manera, porque va a cumplir la prisión domiciliaria en su casa. Pero judicialmente sigue comprometido, teniendo en cuenta que todavía la acusación por homicidio simple en su contra persiste, y porque no pudieron encontrar nada más allá de estos testigos que indicara que desde el lado donde estaba Sebastián Nazareno García, la víctima, efectivamente dispararon. Pero los vecinos habían apoyo de este hombre porque lo habían robado 8 veces. 8 veces asaltado. Entonces, consideran injustificada la detención, teniendo en cuenta que es un comerciante que trabaja, que paga los impuestos y que estaba padeciendo la desprotección del Estado.
1: Gracias, Gustavo. Te mando un abrazo.
5: Un abrazo, Luis, compañeros, esta mañana.
1: Gracias, Gustavo, querido. Ahí estaba, Gustavo, con toda la información en materia policial. 7:42, en un ratito nos metemos con toda la mesa. Hay mucha, mucha, mucha data. Acordate de dejar tu mensaje al 11-3500-1079. Gracias a todas nuestras queridas amigas que están del otro lado y están elogiando este suéter. Bueno, ¿qué querés que te diga? La facha con la que tengo. Voy a framear Aura.
4: Farmear.
1: No, yo frameo Aura.
0: Flamea.
4: Sí, sí. Frameás, está bien.
6: 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Los datos del tiempo.
7: La temperatura, 16 grados, 4 décimas. La humedad, 88%.
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1: Bueno, ahí está, 7:48, en un ratito vamos a estar hablando en Pilar, qué pasó con el vacunatorio ahora, lo que viste ayer, la segunda parte, ¿no?, del informe de la cornisa, es un escándalo, hasta dejaron camillas abandonadas, dejaron todo, se fueron, no sabíamos que se vandalizaba, pero hermano, ustedes que saben todo, ¿no hablan con los vecinos? Tanto que les preocupa el sentir popular, la calle, no hablan con los vecinos, no les importa. Para nada. Qué escándalo lo de Zárate también, Agustina, ¿eh?
2: Sí, te cuento ese dato. ¿Qué fue lo que ocurrió en las últimas horas? Fue un encuentro que organizó específicamente el PJ de Zárate con el embajador palestino. Se hizo esto directamente en el recinto del Consejo Deliberante, por eso terminó generando tanta polémica. Contó con la presencia del embajador del Estado de Palestina en Argentina, Adel Lavi. El encuentro lo encabezaron el presidente del Consejo Deliberante y titular del PJ local, que es Leandro Matilla, y ambos estuvieron a cargo de este encuentro. ¿Cuáles fueron algunas de las cuestiones que se hablaron, ¿no? Y que obviamente terminaron generando polémica? Se habló de un genocidio impulsado por el Estado de Israel en los territorios palestinos. Se habló también sobre el contexto histórico, dijeron, hablaron de una ocupación israelí desde 1967, políticas de colonialismo, apropiación de tierras y desplazamiento forzoso. Estas fueron algunas de las cuestiones que se trabajaron ayer. Decían Israel tiene quien lo proteja, Estados Unidos. Hablaron de Netanyahu como un hijo malcriado de la comunidad internacional. Estas son algunas de las cuestiones que se hablaron en el Consejo Deliberante con la presencia del embajador de Palestina y organizado por el PJ local. A partir de que se conocen estas imágenes y algunas de estas definiciones, empiezan las críticas desde el otro lado. Una de las primeras en hablar sobre este tema fue la diputada Sabrina Ahmedchet, que puso la foto, dijo: en el Consejo Deliberante de Zárate ponen en el estrado principal la bandera palestina, en el lugar principal de todo el Consejo, donde debería estar la bandera argentina. También lo denunció Alejandro Finocchiaro. Y también se sumaron distintos dirigentes del PRO, que lo que dijeron es: el Consejo Deliberante tendría que ser utilizado para cuestiones específicamente vinculadas a la Argentina y no se debieran involucrar algunas cuestiones que hoy por hoy terminan trayendo mucha, pero mucha polémica. Las fotos dieron la vuelta, obviamente, a toda la Argentina y la polémica también.
1: Me encantaría saber qué opina de esto Bernie, ¿no? Que tenía mucha injerencia en Zárate a través de Propato, su esposa. ¿De qué lado está del peronismo de Zárate? Martín, querido.
3: Bueno, pasó una situación muy rara en la serie Margarita, que se viralizó, la última producción de Cris Morena, que estrenó una nueva temporada, la tercera y la última. Y hay un momento que hay un monólogo pronunciado por el personaje de Delfina, interpretado por Isabel Macedo, la villana de la historia. Una mujer.
1: Isabel Macedo, la mujer de Urtubey.
3: Exacto.
1: ¿Sigue siendo la mujer de Urtubey?
3: Sí, en el rol de Delfina, la villana de Margarita, que era la villana de Floricienta.
2: Hace 20 años y claro, retomó el papel ahora.
3: Era una mujer manipuladora, mala y demás. Bueno, pronuncia en un momento una reflexión que se viralizó porque muchos consideraron que era una patada terrible a nuestra realidad política.
1: A ver.
4: Así que cuando te preguntes cómo puede ser que un villano sea presidente o una villana sea aplaudida por el público, recordá esta verdad universal. Porque la gente es estúpida.
3: Bueno, tranqui 120.
1: Pero fuerte. Dice también villana con...
3: A ver, vamos a darle un contexto a esto. Es una ficción de Cris Morena, donde es todo el maniqueísmo al extremo, los
2: Cris
3: buenos
2: Morena
3: son
2: buenos.
3: Cris Morena
2: no se mete en temas políticos partidarios.
3: No, los buenos son buenos, los malos son muy malos. Mal. Es como una caricatura del típico cuento de hadas. Entonces, en ese rol, Isabel Macedo es la más mala de las más malas. Y cuando pronuncia esto, muchos en redes dijeron, esto es una crítica, es una patada a la realidad política. Y otros, como señala Agustina, lo que indicaban es que están buscándole la quinta pata al gato, están sobreanalizando algo que básicamente es un cuento de hadas. Sí. Pero se viralizó este pequeño fragmento y muchos leen una patada de Cris Morena a la realidad política que nos atraviesa a los argentinos. Pero bueno, todo tiene que ver con depende de dónde te pares y que todo quiere llevar agua para su molino, obviamente.
1: Sí, si hubiesen dicho algo más específico, tipo, tu presidente, el presidente que es un loco.
3: Claro, no sé qué, o jugar con perros. Iniciales.
1: Bueno, claro. Me parece que es algo...
3: Sí.
1: ¿Qué sé yo? Puede ser. Ale, querido.
5: Vamos a hablar de hockey sobre césped porque ayer fue una jornada histórica para las selecciones argentinas. Ambas, la de varones y la de mujeres, leones y leonas, se clasificaron para las semifinales del Mundial de la Especialidad que se desarrolla en forma simultánea entre Países Bajos y Bélgica. Las leonas empataron con, justamente, uno de los organizadores, el país belga 0-0, y se quedaron con el grupo F con 7 puntos y ahora jugarán frente a Australia. La semifinal, ese primer puesto les permitió evitar al cuco del mundial y máximo favorito, que es justamente Países Bajos. Las leonas van a enfrentarse a Australia, la segunda del grupo E, el jueves desde las 15:30, hora de la Argentina, en Bélgica, en el Belfius Hockey Arena de Wavre, en Bélgica. Y después, los leones se ganaron su lugar también después de vencer a 5-3 a India en el cierre de la segunda fase, y el empate 2-2 entre Países Bajos e Inglaterra hizo que el equipo argentino también se clasificara a las semifinales como segundo de su grupo. Entonces, los leones van a jugar contra Alemania, que fue el ganador del grupo F, el viernes desde las 15:30 también, hora de la Argentina. Además, los leones tienen a Tomás Domene, que es el máximo goleador del Mundial masculino, ¿sí? Tiene 8 goles, 3 de jugada, 3 de córner corto y 2 de penal. Así que, grandísima actuación de los dos seleccionados argentinos que están entre los mejores 4 equipos del mundo en los torneos ecuménicos.
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1: Bueno, ayer decíamos que esperábamos las denuncias de Juan Grabois. Bueno, me equivoqué, ¿eh? 24 horas esperando al pedo. Me esperaba también la crítica de los diputados kirchneristas. Bueno, esperamos y no dijeron ni una palabra. Sí, apareció una diputada hablando de astrología en televisión, una que tiene que ver con los guardapolvos. Nada más que eso pasó. Después, los funcionarios de Axel Kicillof salieron a decir la culpa no es mía, para nada, y la culpa es de la justicia. En el municipio de Pilar, uno que quiere ser gobernador, después la interna que lo resuelvan ellos, no nos importa. De Achával salió también a decir que el vacunatorio no es responsabilidad de él, que es responsabilidad de la justicia. Y la justicia salió a decir, pero si hace un año y medio que les dijimos que retiren todo. Habría que calcular exactamente cuánta plata se tiró en vacunas, en suero, en alcohol en gel, en mascarillas, en barbijos, en tubos de oxígeno, en camillas, en folletería, en carnés de vacunación, en registro de conducir, cuánta plata tirada a la basura. Y cuánto peligro hay en ese lugar, cuántos residuos patogénicos, cuánta vacuna, cuánta jeringa suelta, usada, hay en ese primer piso de ese estacionamiento que nunca se terminó. ¿Y cuánto sale ese lugar? ¿Cuánto sale ese edificio? Porque ese edificio se invirtió mucha plata. Y el municipio de Pilar, la provincia de Buenos Aires y toda la Argentina la perdieron. La perdieron por un capricho, por un negocio, por publicidad, por un proyecto político. La perdieron. Más allá de los insumos médicos, está el edificio. Y ese edificio se puso mucha plata y se tiró a la basura también. no les importó la plata de tus impuestos, de nuestros impuestos. No les importó. Y la verdad que deberían dar explicaciones en la justicia. Y pará. Milei gobierna hace 3 años, hay un Ministerio de Salud. ¿A nadie se le ocurrió al Ministerio de Salud auditar los insumos del COVID, de la pandemia? ¿A dónde fueron a parar? ¿Qué hizo el gobierno de la provincia de Buenos Aires con ellos? No, bueno, pero es jurisdicción. No, pero pará, los insumos salían del Ministerio de Salud de la Nación. ¿Hubo una auditoría a los desastres que dejó Bisotti? ¿Hubo alguna denuncia penal? ¿Hicieron alguna denuncia penal? No puede ser que todo lo tenga que hacer el periodismo. Es la verdad. Las investigaciones, las denuncias penales surgen por informes periodísticos. ¿Hubo denuncia al desastre que dejó Bisotti y el otro que ya no está, Ginés González García? Eso por un lado. La ANMAT, ¿qué dijo al respecto? En el 2024, en el 2025. Kicillof ya sabemos lo que es. Este intendente de Pilar hizo un desastre también. El masismo va a decir algo, que Donofrio expropió esto. Donofrio, ex ministro de Transporte, puesto por Sergio Massa en el gobierno de Axel Kicillof. ¿Va a decir algo al respecto? Los movimientos sociales que tanta calle tienen y que tantos barrios manejan en Pilar, ¿no sabían nada de este vacunatorio? Lo sabía todo el mundo. El periodismo, los Tenenbaum de la vida, los Navarro de la vida, ¿no van a hablar de este tema? Corea del Centro. Navarro, déjalo, está festejando su edificio de 7 pisos. Ya está, está ahí, arriba, en el balcón, viendo la obra que tiene. Ahora, los Corea del Centro, ¿este tema no les resulta para tocarlo, para mencionarlo? Por lo menos, o es chiquitito. Chiquitito, un vacunatorio abandonado, con todos los insumos tirados. ¿No les importa? Otra vez Darío Gallo lo sintetizaba, un periodista que escribió en Clarín, en Revista Noticias. Hay 2 o 3 grandes escuelas del periodismo en la Argentina. Una, los opinólogos; otro, los que tratan de seguir la escuela de la nata; y otro, los Tenenbaum, los que todo te teorizan, todo la culpa es de la derecha, y cuando hay un hecho de corrupción de estas características se hacen bien los boludos.
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0: 8:00 a.m. en punto. La mujer acusada de matar a su hijo de 6 años en Santa Fe seguirá presa. La autopsia determinó que el niño había muerto por asfixia y el juez pidió que se lleve adelante la junta médica para determinar si la madre del menor comprendía la criminalidad de sus actos. Cierran Aeroparque por obras hasta el jueves. Desde las 9:00 a.m, toda la operación será trasladada al Aeropuerto Internacional de Ezeiza en el marco de tareas de mantenimiento preventivo en la pista y en medio de un plan de obras que supera los $85 millones. Canadá anunciará nuevas medidas contra Estados Unidos en medio de la tensión bilateral. Este martes el gobierno canadiense ofrecerá una conferencia de prensa luego de que no se haya logrado un acuerdo con la administración de Donald Trump para evitar nuevos aranceles sobre determinados productos.
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0: Atención a aquellos que están circulando por Camino del Buen Aire. Tras un choque, altura 201, hay muchas demoras desde la Action sentido a la Panamericana. En otro orden, línea Mitre, ramal Tigre y José León Suárez circulan con demoras por problemas técnicos y un choque en Puerto Madero. Chocaron 2 autos en Rosario Vera, Peñalosa y Alicia Moró de Justo.
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0: La temperatura en la ciudad, 9:05, la térmica 7:09, 74% el porcentaje de la humedad, cielo nublado, máxima prevista 14°.
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0: 8 y 4 de la mañana, aquí seguimos, hasta las 10. Cuando llega Luis Manjulia, hacemos el pase. Habla por primera vez y quiero conversar con él, largo y tendido, porque desde el domingo a la noche, cuando estábamos al aire, en la cornisa, no, después de salir al aire, porque creo que mi teléfono lo debe haber obtenido después, me escribe el doctor Mateo Corvo Dolcet, que es la persona aludida ayer por Bianco, el funcionario de Axel Kicillof, de esta manera. Poné el audio de Bianco y lo saludo al doctor Corvo Dolcet, que tiene una historia, es el dueño del predio donde actualmente está ese vacunatorio abandonado, que es la noticia desde hace 48 horas. Ponelo.
1: ¿Qué había pasado? Ese era un predio que estaba vinculado al lavado de dinero llevado adelante por una empresa que tenía vínculos directos con la mujer y con el hijo de Pablo Escobar Gaviria, del patrón del mal, estoy hablando, ¿no? Y que se había detectado y que la justicia lo había embargado en el marco de la condena a estas personas. Luego la legislatura de la provincia de Buenos Aires expropió ese edificio, un edificio narco, digamos, un edificio financiado por el lavado de dinero del narco, lo expropió para darle fines sociales como, por ejemplo, hacerlo un vacunatorio que funcione como edificio municipal, etcétera. Funcionó en esos términos y funcionaba realmente muy bien como vacunatorio, como lugar para hacer los registros, hasta que un juez de la Justicia Federal decidió devolverle a la empresa narco el edificio. Pero lo hizo además, obviamente, de un día para el otro. Cuando te desalojan, te dicen, señor, usted no puede entrar más.
0: Bueno, doctor Corvo Dolcet, ¿qué tal? Buen día. Luis Gasulla lo saluda con todo el equipo.
2: Buen día, ¿cómo están?
0: Bueno, primero, no sé si quiere decir algo de estas palabras, que esto fue después de las aclaraciones y después de un fallo en el que usted termina sobreseído por la justicia de Comodoro Py, y que estuvimos intercambiando mensajes de WhatsApp, y usted me lo aclaraba una y otra vez. Sin embargo, los funcionarios de Provincia de Buenos Aires dicen lo que acaba de escuchar usted.
2: Bueno, tengo mucho para decir al respecto. Permítame simplemente comentar como introducción que en el año 2017 se armó una causa en mi contra y se utilizó la etiqueta de abogado narco para producir una condena mediática antes de que hablara la justicia. Hoy la justicia habló y determinó que el delito no existió. Por eso fui sobreseído, por inexistencia de delito. De esta causa puedo hablar todo lo que quieran. Sé que hoy no hay tiempo, sepa que algún día me gustaría hacerlo, porque la sociedad tiene que saber que también dentro de la justicia pueden producirse injusticias muy graves y que no podemos naturalizar que una persona atraviese casi 10 años de proceso para que al final se determine que el delito ni siquiera existió.
0: En esa causa...
2: Pero si quiere, pasemos...
0: Antes de pasar, porque quiero también que quede claro, ¿usted cuánto tiempo estuvo preso? ¿O estuvo preso?
2: Sí, a mí me detuvieron 133 días sobre pretexto de que mi libertad podía contribuir a entorpecer una investigación en Colombia que luego se determinó en el expediente judicial que tal investigación nunca existió.
0: Y a usted lo acusaban aquí en la Argentina de haber lavado plata del cartel de Cali.
2: A mí me acusaron en Argentina de lavar dinero de los carteles de la droga, en plural, y esa imputación surgió de informes de inteligencia que falsificó la AFI. La AFI, para que la gente entienda, es la Agencia Federal de Inteligencia.
0: La ECIDE.
2: Y esto que estoy contando no es algo con lo que yo me quiera victimizar. Existe una causa penal donde está involucrado el director de inteligencia que hizo esos informes. Y además, para que la gente lo recuerde, hay periodistas, compañeros de ustedes, como Alconada Amón o como Pañi, que han sido víctimas de esa actividad informes de inteligencia absolutamente irregular.
0: Ahora,
2: por eso, ya le digo, yo de la causa puedo hablarle 8 horas, si quiere, pero lo importante es que logramos probar en un año, porque durante 9 no nos dejaron hacer prueba, logramos probar, cuando nos permitieron hacer la prueba, que la causa era una fantochada, que escondieron documentación, que falsificaron la declaración de un testigo, y todo esto para poder, de alguna manera, cubrirse los funcionarios responsables de la barbaridad que hicieron en 2017. Ahora parece que todo el plan era robarnos la tierra más valiosa de Pilar, que claro. Es la del kilómetro 46, que es de la que ustedes están hablando.
0: Ahora, yo le recuerdo a la audiencia, estamos hablando con, por primera vez, habla el doctor Mateo Corvo Dolcet, que es un empresario que lo acusaron de lavar plata del narcotráfico, que era dueño de ese predio donde luego, años después, funcionaría un vacunatorio. O sea, usted con un grupo inversor adquieren o construyen lo que iba a ser un estacionamiento. ¿Cómo es la historia del vacunatorio antes de ser vacunatorio y cómo la política se quiso quedar con ese lugar?
2: Yo soy abogado, vivo en Pilar desde el año 2002 y un día me di cuenta que el crecimiento del distrito dependía de lograr una alternativa a la autopista Panamericana, porque ya en ese entonces, estoy hablando del 2010, me di cuenta que la autopista tarde o temprano iba a colapsar y que iba a ser imposible de transitar. Y entonces, en ese momento, veo que hay un predio de un tamaño muy importante, 9 manzanas, que estaba sobre la Panamericana y al lado de la vía. Y me entusiasmé con la idea de hacer una estación y hacer un centro de transferencia de pasajeros, que no es algo que yo inventé. Yo había visto que eso funcionaba en Europa, lo había visto como turista. En los países organizados, el habitante suburbano no entra a la ciudad en auto, sino que lo hace en tren, porque los trenes justamente son medios de transporte masivo que no compiten con la autopista, no usan la autopista, entonces no quedan atascados en exceso de tránsito. Para no hacer largo la historia, me empecé a reunir con una serie de amigos, a comentar la idea, a ver la posibilidad de comprar el terreno, y al mismo tiempo, para tratar de comprar sobre seguro, nos acercamos en ese momento al Estado Nacional y le hicimos la propuesta. Dijimos, nosotros hacemos la estación, porque la vía existía y el tren pasaba por ahí. Entonces, lo que había que hacer era una estación y armar el centro de transferencia de pasajeros. Y lo que hicimos fue proponerle al Estado eso. O sea, fue una iniciativa privada que con mucho esfuerzo logramos plantearla, vencer, se imagina, los 1000 trámites burocráticos que hubo que vencer, y un día se firmó el acuerdo y arrancamos con el proyecto. ¿Y cómo financiamos ese proyecto? Bueno, en primer lugar recibimos un crédito del Banco de la Ciudad de Buenos Aires, porque al banco le pareció fantástica la idea de financiar un proyecto que redujera la cantidad de autos que ingresaran a la ciudad. Y lo otro que hicimos fue empezar a vender las futuras cocheras que íbamos a construir, que hoy existen. Usted estuvo dentro del edificio, es un edificio inmenso. Sí. Ese es el primer
0: Son
2: edificio
0: tres pisos,
2: que
0: ¿no?
2: contemplaba.
0: ¿Tres o cuatro pisos?
2: Seis pisos, 1000 cocheras pisos. Cubiertas. Mil cocheras cubiertas.
0: ¿Pero terminaron de construir los 6 pisos?
2: Todos los pisos están construidos, lo que falta es un resto de obra para terminar una de las rampas de acceso.
0: Ah, y quiero aclararle. Yo no podía subir, claro.
2: Sí. Usted no podía subir, no. Y además las escaleras están tapiadas, están adentro, tapiadas, no se puede subir por las escaleras porque estamos obviamente ahora evitando que los amigos de lo ajeno intenten usurparlo. Y ese edificio de cocheras era el primero de una serie de edificios que contemplaba el proyecto, porque ahí hay una capacidad para hacer a lo largo de tiempo hasta al menos 16.000 cocheras.
0: Ahora, doctor Corvo Dolcet, ustedes tenían ese proyecto, aparece la causa judicial, ustedes terminan embargados, y en el medio aparece un tal Jorge D'Onofrio que presenta el proyecto para expropiar ese terreno. ¿Lo terminan expropiando? ¿Eso era ilegal? ¿Ese terreno podía ser un vacunatorio?
2: Jorge D'Onofrio es la punta del iceberg de un grupo político, un grupo de políticos que hacen negocio con la política en lugar de servir a la gente, y ve la oportunidad de aplicar aquello de que el que le roba a un ladrón tiene 100 años de perdón. Entonces, como yo estaba imputado por lavado, el tipo intentó, valiéndose de la legislatura de la provincia de Buenos Aires, que no puso ningún esmero en cumplir con la ley para tramitar la expropiación, D'Onofrio se valió de la justicia, de la legislatura provincial, para meter un proyecto expropiatorio. Eso ocurrió en octubre de 2019 y la ley termina siendo sancionada en diciembre de 2020.
0: Lo terminan sancionando. O sea, el Consejo de Pilar votó la expropiación del terreno.
2: El Consejo Deliberante no lo votó. Esto lo votó la legislatura provincial. Sin causa de utilidad pública y a través del proyecto de Onofrio, que entre las mentiras que introdujo para ser viable, porque, a ver, hay que expropiar 9 manzanas frente a la Panamericana en la zona más cara de Pilar y que tienen construido un edificio de 1000 cocheras cubiertas, ¿no?
0: O sea, ¿y el gobierno de la provincia de Buenos Aires qué decía de esto? Porque ya gobernaba
2: Kicillof. Se hicieron los sonsos porque Donofrio dijo que lo que estaban expropiando era una parcela rural, y escuche bien lo que le voy a decir. Sí. Una parcela rural donde solo había construido 40 metros cuadrados, 40, un monoambiente, un dos ambientes. Usted vio el edificio,
0: es enorme.
2: Y dijo que el valor de la expropiación podía salir aproximadamente, y dio un monto en pesos que al valor de cambio de ese momento equivalían a $4,000. ¿Está bien? Y 9 manzanas frente a la Panamericana y un edificio de 1000 cocheras, $4,000.
0: Perdón, estamos hablando con Corvo Dolcet, que es el empresario dueño del predio donde funcionó el vacunatorio del escándalo. Ahora, ¿cuánta plata le costó a los bonaerenses y a todos los argentinos estas idas y vueltas con la expropiación y demás?
2: Nada, porque yo le metí una causa penal a Donofrio por falsedad ideológica de los fundamentos de la ley, y la Cámara Federal de Casación Penal ordenó abrir una investigación en la justicia federal, y Donofrio está procesado por haber impulsado esa ley, y la justicia federal suspendió esos efectos de la ley, con lo cual la provincia no puede avanzar con la expropiación. Están parados, o sea, por más que quieran quedarse con el predio, hoy no pueden hacerlo. Pero hay algo más y muy importante con respecto a las declaraciones absolutamente equivocadas, voy a decir, de el ministro que usted puso al aire antes de entrevista. Carlos Bianco, sí, no sé, discúlpeme, no sé exactamente qué función ocupa él.
0: Ministro de Gobierno, sería como un jefe de gabinete de Kicillof.
2: Bueno, debería estar mucho mejor informado respecto de lo que habla. Casi me parece que está ensayando alguna excusa y alegando cosas que son imposibles de entender como una confusión. Porque permítame que le cuente lo siguiente. Donofrio inicia esta expropiación, pero obviamente estaban afuera del predio.
0: Sí.
2: Entonces, mientras Donofrio arma esta expropiación en el Congreso, el intendente de Pilar se presenta ante la justicia y pide ser el custodio del inmueble. Dice, mire, por las dudas que haya usurpaciones, permítanme que yo lo custodie. Y el juez accede y le fija una serie de reglas, la primera de las cuales decía que ni bien le fuera requerido el inmueble, lo tenía que devolver.
0: Sí.
2: Y esto yo sé que para la audiencia que no es versada en temas de derecho puede parecer un detalle menor. Esto es fundamental porque cuando a usted le dan en depósito judicial el cuidado de una cosa que está afectada al proceso, usted tiene obligaciones de custodia, tiene que conservarla en el estado en que se encuentre, por sobre todas las cosas, tiene que cumplir con todas las órdenes que le fija el juez.
0: ¿Sí?
2: Entonces, viene la pandemia, piden autorización para hacer el vacunatorio, le conceden la autorización. En el medio sale la ley, que salió en forma totalmente secreta porque no se publicó nunca que era una ley de expropiación contra nuestra sociedad, de modo que nosotros ni nos enteramos. Y cuando termina la pandemia y la justicia le dice en 2022 a Chaval que tiene que devolver el predio, el tipo se hace el gil y dice, no, yo no tengo nada que devolver porque yo no soy custodia, ahora soy el dueño.
0: No,
2: entonces ahí salta que habían hecho la expropiación. Entonces, a ver si nos entendemos. De Achával le pide a la justicia el inmueble para cuidarlo en favor de la justicia, y resulta que Donofrio, por atrás, le roba a la justicia, olvídense de nosotros por un segundo, le roba a la justicia ese predio que la justicia quería cuidar.
0: Ahora,
2: ¿está bien?
0: Le hago la última.
2: ¿Hasta acá me sigue?
0: Sí, sí, sí, está clarísimo. Sí. Ahora, la última pregunta, Corvo Dorset. ¿De quién es la responsabilidad de haber dejado abandonadas vacunas, jeringas, todo el material sanitario? ¿Quién tendría que haber limpiado ese predio?
2: En dos palabras, yo sé que ustedes no tienen tiempo, pero acá está el nudo de la mentira que veo que está ensayando la provincia para tratar de despegarse de este escándalo. Le decía antes que tres veces lo intimaron al intendente a devolver. El asunto que eso nos llevó desde el 2022 hasta el 2025. En 2025 al intendente la justicia lo desaloja. Y en la orden de desalojo, que fue el 13 de marzo del 2025, el juez en la orden judicial dijo que había que dejar constancia del estado en el que se encontraba el predio y se autoriza al municipio a retirar aquellos bienes que acredite como propios. O sea, el municipio de Pilar, el 13 de marzo se tenía que llevar sus bienes, de 13 de marzo, sí, de 2025.
0: Los insumos médicos, no sé si eran de Pilar, sino del gobierno nacional, porque vienen del Ministerio de Salud de la Nación.
2: O de provincia, no sé, pero el que los detentaba, el responsable de la custodia de esos bienes públicos era el municipio. Entonces, quien debió en ese momento decir, señores, miren, acá hay vacunas, acá hay esto, acá hay aquello, acá hay lo otro, no me lo puedo, supóngase, no me lo puedo llevar ahora, que es mentira, porque yo estuve en el acto de desalojo, porque lo desalojaban para darme el predio a mí.
0: ¿Y hubo alguna autoridad política cuando usted estuvo?
2: El jefe de legales del municipio, esa fue la máxima autoridad presente. Y de hecho asistieron camiones municipales a retirar cosas. No sé qué se llevaron. Pero
0: se llevaron cosas.
2: Pero eligieron no llevarse lo que dejaron.
0: ¿Y qué pasaba entonces con los registros de conducir?
2: No tengo idea.
0: Pero se, que funcionaban también oficinas de Pilar, funcionaban oficinas de la provincia. Querían hacer
2: sí, como sin ninguna autorización judicial pusieron en unos containers expedición de registros. Ah, eso debió haber tenido autorización judicial y no se la pidieron a nadie. A ver, para que nos entendamos, el intendente se metió ahí y actuó como si el terreno fuese de él. Y esto no fue una casualidad, porque resulta que a Donofrio, en la causa penal que yo le hice, lo citaron a indagatoria. ¿Y sabe qué dijo para defenderse?
0: ¿Qué dijo?
2: Que la expropiación se la pidió a Chaval.
0: Bueno.
2: Que él expropió pedido a Chaval. Eso consta en el expediente judicial. ¿Se va entendiendo cómo quisieron robarse el predio? ¿Cómo quisieron quedarse con la tierra más valiosa de Pilar? Y le cuento un agravante más que a la audiencia, si no le va a pasar desapercibido.
0: Y déjeme hacerle dos preguntas, pero sí.
2: Sí, todas las que quiera. Yo no tengo problema, sé que no tenemos tiempo, pero usted cuente que yo le contesto todo lo que me pregunte. En este tema de la expropiación, lo más grave es que el predio se lo chorea a la política para hacer negocios propios. ¿Pero usted sabe quién tiene que pagar la expropiación?
0: ¿Quién?
2: Los contribuyentes.
0: Increíble.
2: Cuando se expropia, pagan los contribuyentes. Y resulta que no estamos hablando de los $4,000 que dijo Donofrio. Estamos hablando de decenas de millones de dólares, porque se están choreando el inmueble más caro de Pilar. Entonces, para responderle a este señor Bianco, acá no pasó que un día ellos estaban operando un vacunatorio y vino la justicia y los sacó a patadas.

0: Córdoba,
1: hago un punto ahí, le hago dos preguntas concretas. ¿Kicillof sabía de esto?
2: Dele.
1: ¿Está en el expediente judicial que Kicillof sabía o no sabía? ¿O se le hicieron todas por
2: Kicillof
1: atrás?
2: Kicillof no puede ignorar esto porque yo he presentado notas dirigidas a él en su secretaría privada y tengo selladas las copias. Así que o le escriben el diario de Irigoyen y le cuentan lo que quieran y así gobierna, o se hizo el sonso.
1: Y la última, Corvo Dulcet, estamos hablando con el empresario que en los papeles es el dueño del predio donde levantaron el vacunatorio.
2: No, pero permítame aclararle eso, que también es importante. Yo no soy el dueño, yo soy el presidente de la sociedad.
1: El presidente
2: dueña
1: de la sociedad.
2: Somos 500 personas, los dueños, gente que invirtió de buena fe, compró una cochera, pagaron impuestos de sellos a la provincia de Buenos Aires por esas cocheras, y hoy...
1: Y esas personas tienen nombre y apellido, ¿no?
2: Por supuesto que tienen nombre y apellido, son contratos que están sellados.
1: Este es otro informe para la cornisa, ¿quiénes son los dueños de los estacionamientos y cómo los estafó el gobierno de Kicillof y el municipio? La última, Corvo Dulcet, ¿qué hacemos? ¿Le pedimos disculpas entonces a Bianco? Porque él nos mandó a que le pidamos disculpas por la operación política.
2: Eso es una decisión de ustedes. Yo creo que lo que hay que exigirle, como a todo funcionario de gobierno que manejan los recursos de la gente, es que sean serios y que hablen con la verdad, porque equivocarse se puede equivocar cualquiera. Yo no sé si Bianco estuvo en la runfla de Donofrio para querer chorearse este predio. La verdad que no podría, sería irresponsable que yo le atribuyera eso a él, o que yo le atribuyera a Kicillof haber participado de este choreo. Ahora, si la gente te puede garcar porque tiene mala leche o porque son tontos. Entonces, lo que hay que determinar es qué papel jugó cada uno, porque yo los notifiqué del disparate que hizo Donofrio. Miren, en la causa criminal que se inició para investigarlo a Donofrio, el juez le preguntó a la legislatura quiénes fueron los diputados que aprobaron esta ley y cuántos fueron. Y la legislatura no puede acreditar quiénes la votaron ni cuántos diputados levantaron la manito. Bonaerense. Y esto es grave. Sí, la de Chocolate Rigó. Y esto es gravísimo, porque una expropiación requiere de una mayoría especial. No es que se juntan, hay 5 diputados, levantan la manito y es ley.
1: O sea,
2: ¿entiendes?
1: Que si quisiese investigar la justicia en serio, pueden ir presos los diputados provinciales que levantaron la mano sin saber lo que estaban votando, o sabiendo y querían ser parte del negocio en algún punto.
2: No sé, bueno, eso en Suiza puede ser, yo acá no creo que suceda, pero por lo pronto Donofrio está procesado. Donofrio está procesado. Y con respecto a lo que dice Bianco, que habla del estado de vandalismo que sufrió el predio, es realmente insólito. ¿Quién es responsable del vandalismo? Porque los que vandalizan son los chorros que se meten ahí adentro. ¿Quién responde por la seguridad en la provincia de Buenos Aires?
1: No sé.
2: ¿Los ciudadanos?
1: Calculo que usted.
2: ¿Qué dice Bianco? ¿Que yo me tengo que armar e ir armado al predio a cagarme a tiros con los chorros? ¿Y él qué hace, además de cobrar impuestos? ¿Por qué no protege la propiedad privada?
1: Bueno, no.
2: Punto
1: también
2: número uno.
1: Da
2: y punto número dos. Y punto número dos, déjeme dejar muy, muy claro que nosotros no abandonamos ningún proyecto. Los 500 compradores de cocheras y nosotros como sociedad, hoy estaríamos en condiciones de terminar la obra y darle a la gente de Pilar un centro de transferencia de pasajeros para que...
1: Ay, se cortó la comunicación en el final. Bueno, era Mateo Corvo Dulcet, ¿eh? Creo que dejó varias definiciones
3: de
1: y varios títulos, ¿eh? ¿No lo tenemos? Bueno, ahora pidámosle disculpas que se cortó en el final. Pero le contestó a Bianco, le contestó a Kicillof. ¿Va a salir a decir algo después? A ver, doctor, se entrecortó. A ver, ¿me escucha? No, se cortó.
2: En ese momento del gobierno de Humberto Zúcaro. Bueno, entonces... Que quede perfectamente claro que nosotros no abandonamos nada, nosotros estamos queriendo terminar la obra, no nos deja, además de querer robarse la propiedad privada, impiden el desarrollo en beneficio de la gente y del distrito de Pilar.
1: Gracias, doctor Mateo Corvo Dulcet, por esta comunicación.
2: Y estoy a disposición.
1: Muchas
2: Muy
1: gracias.
2: Muy bien, adiós.
1: Uf, cuántos títulos, ¿eh? sobre todo el rol de Jorge D'Onofrio en esta historia. ¿Te das cuenta cómo aparecen los

0: jugadores otra vez, ¿eh? Diputados, cómplices en la provincia de Buenos Aires. Perdón, Abus, te pido perdón.
1: No, tranquilo, por favor.
0: Dale, ahora muchos te cuento títulos. Algo. Dale.
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4: La mesa política vuelve a reunirse en Casa Rosada. El encuentro se llevará a cabo desde las 13 en la previa a la sesión en la Cámara de Diputados de mañana, que tratará la reforma de la Carta Orgánica del Banco Central y el proyecto de inocencia fiscal. Dictaron la prisión preventiva para dos detenidos vinculados al caso Fernando Cerimedo. La medida será por 120 días y apunta a un hombre y a una mujer que son acusados de proveer el arma utilizada en el atentado contra Nadia Beller en Bolivia. Israel respaldó las sanciones económicas de Estados Unidos a Irán. El mandatario de ese país, Benjamin Netanyahu, aseguró que la iniciativa pone un alto precio a la dictadura y a quienes ayudan a su continua agresión.
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4: Continúa el vuelco y las complicaciones en San Justo. Fue un camión justamente que iba de contramano sobre camino de cintura al 500 a metros de la rotonda de San Justo. A su vez chocó este camión cuando volcó a un auto. La persona que manejaba el auto está fuera de peligro, internada en el hospital. En otro orden, otro incidente en Puerto Madero. Peatón atropellado en Avenida Madero, altura de La Paulera, en la zona de Catalinas.
3: El tiempo.
4: 9 grados una décima, la temperatura actual en la ciudad. La térmica 7 grados una décima, 77 la humedad. Cielo parcialmente nublado, máxima prevista 14 grados.
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7: Es la hora 8:33.
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7: La temperatura 15 grados, 6 décimas. La humedad 88%.
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4: Bueno, y atención con el programa de esta noche en La Nación Más. Atención con la documentación que vamos a mostrar esta noche en La Nación Más. Atención, provincia de Buenos Aires. Lo que acaba de decir este hombre es un escándalo en serio. Pero en serio, porque ahora varios canales de noticias están replicando la información, se metieron en el vacunatorio, está genial, está buenísimo. Carly Bianco, que le decías en off o por chat a Luis Majul, que no nos levantaba nadie. Bueno, están todos los canales de noticias hablando de esto. Me parece que en esta la pifiaste. Lo están levantando los canales de noticias que más o menos hacen periodismo, ¿no? Que son dos o tres. Pará de contar, porque después hay tres o cuatro que están con, en este momento, sacando la desmentida de Kicillof, ¿no? Pero lo que acaba de decir a Carlos Bianco y sobre todo a Jorge D'Onofrio. ¿D'Onofrio dónde está? Escondido debajo de la sábana, de la colcha. ¿Dónde está D'Onofrio?
5: Apareció, aparte que está involucrado siempre en todas las causas que de las cuales. Viste que en todas las grandes causas de las cuales venimos hablando en la provincia, por heredura, lo termina tocando lateralmente.
4: Sí, la verdad que sí. Mariana Yalo, ¿cómo estás? Buen día. Mariana Yalo. Ay, se cortó la comunicación. Bueno, ya la vamos a recuperar, ¿eh? En un ratito la recuperamos, seguro. Recordamos las vías de comunicación. ¿Cómo está el chat encendido? ¿Qué pasa con este suéter? ¿Lo podemos sortear? Porque la verdad que hay mucho deseo.
5: Pero están halagando, ¿vos decís? ¿Que lo sorteamos?
4: Sí. Y eso que este suéter...
6: Ese es el suéter que estuvo en el carro, sí. En in situ.
4: Este tiene vidrios y está contaminado.
5: ¿Lo lavaste en el medio?
4: No. Este suéter no pasa a Chernobyl.
6: No.
5: Mira, yo estuve en Chernobyl y te digo que me daba menos miedo usar mi ropa de Chernobyl que tiré a la basura que ese suéter.
7: Contamos, ¿no? Es un suéter verdecito para aquellos que están escuchándonos desde el auto. Sí. Verdecito de hilo, ¿no? Parece... Sí, algo así.
6: Ideal para encontrar vacunatorios abandonados.
4: Exactamente. Sí, la verdad que lo tendríamos que haber limpiado, el suéter.
6: ¿Y las zapatillas? ¿Tenés
5: lavarropa? ¿Las zapatillas en las mismas?
4: Las tenía llenas de vidrios.
5: ¿Tenés lavarropa?
4: No.
6: Bueno. ¿Vos es que hay un debate en off, que es la ausencia de guantes, tu valentía?
4: Ah, sí, vale. Hubo varios.
7: Todo el mundo acá en el chat dice, ay, Luis, cuídate, mira que hay cosas que pueden pinchar y demás.
4: Sí. Mariana Yalo, ¿cómo estás?
8: Muy buenos días, ¿cómo andan por ahí?
4: Muy bien, Mariana. Bueno, ¿qué pasó con el dólar en las últimas horas?
8: Bueno, tenemos que decir que subió, sobre todo subió el mayorista, esto hizo que el minorista también suba, en el Banco Nación terminó en 1.530, pero a diferencia de lo que venía ocurriendo en los días pasados, el mayorista superó los 1.500 pesos, venía el Banco Central poniéndole un techo, operando para que eso no suceda, finalmente... dejó que traspase esa barrera y es lo que vimos en la jornada de ayer. Hay que destacarlo nomás porque venía siendo como un techo que estaba viendo el mercado y finalmente el gobierno dejó que lo supere. Y en pos de lo que puede suceder con el dólar, el gobierno lo que considera es que el dólar puede subir de acuerdo a lo que es la oferta y la demanda. Incluso ayer, en el día de ayer, el Banco Central compró divisas, compró 11 millones de dólares. Pero lo que no va a estar poniendo es un techo como que quede en 1.500 como venía siendo, sino que más bien va a poder subir en línea con lo que es la inflación pasada. Si en el mes pasado la inflación fue 2,1%, este mes podría subir de esa manera. Además, recordemos que el dólar mayorista todavía está muy lejos del techo de la banda. Recordemos que está 25% por debajo, con lo cual esta nueva estrategia llamó un poquito la atención del mercado, solo porque el Banco Central no lo estaba dejando subir por arriba de los 1.500, y ayer esta barrera se rompió, y eso determinó también que en el Banco Nación terminara en 1.530, un nuevo máximo nominal.
4: ¿Qué pasó con la venta y la compra y la venta de inmuebles en la Ciudad de Buenos Aires o en todo el país, es esta estadística?
8: Esto es en la Ciudad de Buenos Aires, lo dio a conocer el Colegio de Escribanos de la Ciudad, y lo que se vio fue una caída interanual del 9% de las compraventas. En el acumulado del año, la baja es menor, es de 1,8%, pero lo que se vio fuerte es una retracción de las propiedades que se venden con hipotecas, es decir, con créditos hipotecarios. Estamos viendo que en el año caen 36% respecto al 2025, hubo una caída también en julio respecto al mes julio del 2025, y igualmente, desde el Colegio de Escribanos dicen que igualmente junio fue el mejor mes del año en materia de compraventas. Lo que pasa es que julio del año pasado había sido aún mejor, y lo que dicen también es que es la base sólida. Más allá de esta caída interanual, el año pasado había sido excepcional. Hay que ir hasta el 2008 para ver unos registros semejantes, con lo cual siguen siendo optimistas el sector. Es importante que se reactiven un poco más los créditos hipotecarios para que veamos también más compraventas.
4: Las ventas vía courier volvieron a crecer en julio y en 7 meses se acerca todo lo importado en el 2025.
8: Sí, este es el otro consumo, ¿no?, del que a veces no se habla, pero tenemos que decir que en julio crecieron más de 15% las ventas vía courier y servicio puerta a puerta, es decir, la gente que compra en el exterior mediante este mecanismo. Se importaron en julio 108 millones de dólares vía servicios postales. Y cuando vemos qué sucedió a lo largo de los primeros 7 meses del año, bueno, ya también llega, ¿no?, a 751 millones de dólares. Esto es tiene un incremento de casi 84% interanual y queda apenas por debajo de lo que fue todo el 2025. Así que se siguen importando muchos productos vía puerta a puerta. Una desaceleración respecto a los meses previos, que lo marcan en que, bueno, los salarios en dólares no han crecido tanto como venían creciendo, pero sigue, como bien decía, en el acumulado un 84% por encima de lo que fue 2025 y con un aumento también interanual en julio.
4: Mariana, estemos en contacto. Gracias por toda la info en el día de hoy.
8: Un beso. Beso grande para todos.
4: Bueno, crece el escándalo. Va a haber más novedades, me parece, en los próximos minutos. Me voy con Martín, ya voy con vos, Agus. Bancame un segundito. Martín, querido, cuánta información también en materia televisiva y también musical, ¿no?
6: Exactamente, porque ayer comenzó una nueva edición de Popstars, este reality de música que tuvo en el año 2001 y 2002 dos temporadas. De la primera salió Bandana, de la segunda salió Mambrú, y de esta tercera edición que comenzó ayer por la noche, veremos qué sale. Primero, con respecto al rating, estuvo bien, más o menos osciló entre los 10 puntos y los 11 puntos. No es un mal número, pero no es lo que por ahí Telefe esperaba. Para un primer episodio, que suele ser el pico de medida en términos de, bueno, hay mucha expectativa, hay mucha curiosidad. Bueno, un número que esté entre los 10 y los 11, la verdad, deja algo de sabor a poco. Y después es un reality, uno ya se había olvidado. Es uno de estos realities que vienen con una edición previa, no es La Voz donde van pasando los participantes. Bueno, igual La Voz también tiene edición, pero me refiero a o el programa de Guido Casca, donde aparece el participante, charlan, cantan, puntaje, seguís, quedaste eliminado. Acá el fuerte es toda la edición. Porque,
7: era lo lindo de Popstars, de
6: que
7: eso,
6: es lo
7: la
6: lindo,
7: edición.
6: Claro, te va mostrando un cuento que se acerca más al documental que al reality del minuto a minuto. Entonces ayer lo que vimos en esa primera emisión fue toda la convocatoria, donde hubo 3.000 chicas que fueron convocadas ahí en Parque Roca, y una primera eliminación en donde quedaron ya unas pocas decenas. A partir de hoy va a arrancar, sí, todo lo que significa cantar, la coreo y demás, y empieza a tomar forma. El jurado está compuesto por Nicki Nicole, por Ángela Torres y por un productor llamado Charlie García, que es homónimo de Charlie García, pero este es Charlie, no Charlie con Y. Lo que se viralizó es, por un lado, la aparición de la hija de Pergolini, que avanzó en las instancias. Algunas personas que cantaron bien. La sorpresa fue Martín Cirio, el streamer, estuvo muy bien. Sí, es como una especie de coach que contiene, ¿no? No es un tipo que tenga preparación musical profesional, pero
5: de
6: sí
5: hecho,
6: es alguien...
5: De hecho, él había ido a Popstars y quedó afuera. Por eso todo el mundo pedía que tenía que estar en Popstars.
6: Que interpretó a Banti Morocha. Escuchamos, porque es más divertido escuchar a quienes no cantaron tan bien que a quienes cantaron bien. Así que vamos primero con una participante que tuvo este momento.
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4: Oh, la puta madre.
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6: Uy, la puta madre.
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6: No, un beso grande.
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4: Mami, ¿pero qué? ¿Se estaba duchando?
6: Llegaba un momento...
4: Este tiene menos inglés que yo, Pop estrelladas.
6: ¡Oh, elegante!
5: ¡No! Arruinó un temón.
6: ¡Qué dolor de huevo! A ver, uno veía el programa y llegaba un momento... Llegaba un momento que te dolían los oídos de escuchar tanto.
5: Perdón, que parte de lo. Yo me acuerdo, yo veía mucho Popstars en el 2001 y 2002, era fanática. Y parte de lo divertido que tenía también era que el primer filtro, como iba tanta gente, realmente veías de todo. Veías gente que cantaba muy bien, como terminó siendo Lourdes de Bandana. Y esta gente que sentía que cantaba bien, pero claramente no lo hacía. Y era también divertido ver eso.
4: Momento, hasta acá llegaron todos. Quiero en 15 segundos de cada uno su mejor interpretación vocal en vivo. Ahora, como no hay guerra de bandas, vamos a jugar a que estamos en Popstars. Va a arrancar... Perdón, acabas de sumarte, vas a tener que arrancar al Alcázar.
10: No, voy a cantar, pero...
4: Sí, vas a tener que cantar. 15 segundos cantar. De Ale Casar. No, canta la canción que quieras.
6: No voy a cantar.
4: En castellano, en inglés, en coreano, en francés.
10: No, empiecen ustedes.
4: Bueno, un canto de cancha. Ustedes. Cantate un canto de cancha, a ver si afinás o no afinás.
6: No voy a cantar. No.
5: Bueno, una de cancha.
10: No sirvo para cantar. A duras penas puedo hacer periodismo, no sirvo para cantar.
4: Agustina Girón, tus 15 segundos de fama.
5: ¿Qué crees que cante? Tírame un tema.
4: La que vos quieras.
6: Cristina Aguilera.
5: No, Cristina Aguilera, no.
4: Cerú Girán.
5: Es muy difícil cantar Cerú Girán. Sí.
4: No le pongas música de fondo. Esto es acapela.
6: Ah, me difícil.
4: ¿Está buscando la letra?
5: Sí, estoy buscando la letra de la que cantó Man recién.
4: Como diría Majul. Hagamos radio, dale.
5: Bueno, vamos a cantar Rosalía. Canten conmigo.
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5: Ew, no desafiné.
4: Bien.
7: Hasta ahora, bien,
4: te digo, que calificación yo le pongo un 9.
7: No sé,
5: Estuve mejor que la de Popstars.
4: Mejor que Ale Casar, que estuvo fue bien. Un minuto de silencio.
10: Y sí, no, voy a cantar, no sirvo.
4: Martín Fernández Cruz, es tu turno.
6: A ver, no se habla de Bruno.
4: Ya empezó a sonar la batería.
6: No se habla de Bruno, no.
4: Sácalo, tenés un 3. Un 3. Romina, es tu turno.
5: Emi nos está haciendo bullying desde los controles.
7: ¿Te voy a cantar una de Cristian Castro?
4: Dale,
5: me voy.
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4: Es la revelación,
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4: Me gustó,
6: Con lo diabático.
4: Romina Suaznavar, me gustó. Me parece que tenés un 10.
6: Pará, me están diciendo que llegó el nuevo hermano Gallagher.
4: No.
6: En el estudio.
5: Dale, la suya.
6: ¡Dale, alegría!
5: No vale. Tenés que cantar una de Oasis.
6: Lo único que te pido.
5: No, porque eso lo haces todos los días.
10: Sí.
5: No. Algo nuevo. Te queremos escuchar cantar Oasis.
11: ¿Qué pasa, crack?
5: No.
6: Yo voy a decir elegante cantando Fito Páez.
4: Y dale alegría a mi corazón. Hashtag Cristina Libre.
5: No, es injusto.
4: Es lo único que le pido a Luis Majú.
5: Nos hizo cantar y él está imitando que lo hace todos los días.
4: Por favor, ciérrenle su
6: micrófono. Dijo que no lo nombráramos más.
5: Que cante Oasis, que cante Oasis, que cante Oasis, que cante Oasis.
6: La mano atrás.
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1: Bueno, Agustina, hay varias cosas para hablar con vos. Una tiene que ver con Milei y Karina, que se reúnen con legisladores cara a cara por la sesión de mañana o de hoy.
2: De mañana, mañana. Mira, hoy a la tarde va a haber un encuentro. Primero va a haber conferencia del vocero, después hay mesa política, y a las 5 de la tarde se van a estar reuniendo con sus legisladores, con los diputados y con los senadores de la Libertad Avanza, para ordenar la agenda legislativa. Y es importante esto, sobre todo por lo que va a ocurrir mañana. Mañana hay sesión en la Cámara de Diputados. El objetivo central es darle media sanción a dos grandes temas para el gobierno. Uno, la reforma de la Carta Orgánica del Banco Central, un tema que para Javier Milei es tal vez su reforma más profunda en términos de economía. Y el segundo tema es Inocencia Fiscal 2, con la cual el gobierno pretende conseguir dólares que vayan al sistema financiero. Ahora, sin embargo, vos vas a ver el temario del día de mañana, mi querido Luis, y es enorme, es eterno la cantidad de temas que hay.
1: Muchos temas.
2: No, pero eterno. ¿Por qué ocurrió esto? Bueno, básicamente porque el gobierno, después de lo que ocurrió, si bien obviamente lo más importante son estos dos temas, la verdad es que después de lo que ocurrió en las últimas sesiones, en las cuales se dio cuenta que no tenía los votos, que ni siquiera sabía si llegaba bien con el quórum, etcétera, se dio cuenta de que además de negociar con los gobernadores, tiene que acordar también con los bloques dialoguistas, y parte de ese diálogo con los bloques dialoguistas es hacerle lugar a los dialoguistas en los temarios de cada sesión. Por eso, parte de lo que se negoció es incluir en el día de mañana aquellos proyectos vinculados a distintas provincias y distintos bloques que hace mucho tiempo que quieren meter y nunca logran. ¿Viste esos proyectos que vos decís, che, esto de verdad se va a presentar? ¿Cuándo logro meterlo? Nunca, nunca va a pasar. Bueno, mañana es el día. Mañana es como que se abre el grifo y yo te digo, mira, si vos necesitás meter un proyecto medio insólito, el día es mañana. Te voy a leer un poquito del menú dialoguista del día de mañana para que el gobierno se pueda asegurar el quórum.
1: A ver la panzada de leyes de mañana.
2: Panzada de leyes de mañana. Fuiste a Salta, te gusta Salta. Hermosa
1: Salta
2: provincia.
1: Salta, linda.
2: Bueno, hay un municipio.
1: Locro.
2: Gran provincia. Hay un municipio que es San José de los Cerrillos. Y lo que se quiere es declarar a ese municipio como la capital nacional del cerdo negro. Proyecto de innovación federal.
1: Es muy interesante. Los cerdos blancos están preocupados, dicen que los discriminaron.
2: Que es discriminación positiva.
1: Y Victoria Donda dice, ¿cómo le van a decir cerdo negro? Es cerdo no blanco.
2: Bueno, parte de lo que va a ocurrir. Después hay uno muy lindo en Santa Cruz, donde lo que se va a querer votar.
1: Me suena que esa ley la van a congelar.
2: Bueno, viene por ahí, escuchá. Declaración como capital nacional de la natación de aguas frías.
1: Se puede creer, ¿eh? Que al pedo.
2: Impulsado por el bloque por Santa Cruz. La provincia de Tucumán. Declaración como capital nacional del ecoturismo.
1: Ah, no lo de la yerba.
2: Responde al gobernador Osvaldo Jaldo, la diputada que presenta esto. También tenés un proyecto del diputado del MIDE, Eduardo Falcone, que es de la provincia de Buenos Aires, que quiere declarar la capital nacional del coleccionismo.
1: ¿La capital? ¿Y cuál sería la capital nacional?
2: Supongo que Buenos Aires, porque él es de la provincia de Buenos Aires.
1: ¿Pero qué? ¿Toda la provincia es una colección de miseria? ¿Es una colección de obras abandonadas? ¿Es una colección de choreo? Perdón, a los buenos.
2: Tranquilo, tranquilo. Todo va a estar bien. Bueno, y así tenemos un montón de proyectos que vienen más o menos todos por esta misma.
1: ¿Hay alguno más así de estas características tan notables?
2: Tenemos uno que tiene que ver con el camino de Brochero, que sé, bueno, está bien, puede llegar a tener algo turístico.
1: El camino de Santiago.
2: Claro, algo parecido. Y después, ciudad de Cacatí, en Corrientes, declararla.
1: Hay olor ahí.
2: Declararla como capital nacional de la producción bubalina. Bueno. Es un proyecto en conjunto de Virginia Gallardo, pero hay un dictamen con el proyecto de un radical correntino. Entonces ahí, viste, ahí, bueno, lo tratamos juntos y hay ahí negociación también de alguna manera.
1: Bien.
2: Y San Juan como capital nacional de la educación también.
1: Yo me preguntaba
2: también
1: la otra vez en qué anda Virginia Gallardo. Y ahí está, está con Cacati.
2: Bubalina.
1: Bubalina.
2: Bueno, este es el menú dialoguista. Mañana lleven cuchillo y tenedor, porque el menú dialoguista viene bien nutrido. Para todo esto para asegurarse el quórum. Y bueno, sí, podemos comer un cerdito.
1: Bien, es sensacional, ¿eh? Qué lindo congreso que tenemos, ¿eh? Están en cosas recontra importantes. Vos que estás del otro lado y pedías por el día del cerdo negro, ahora tenés la respuesta, ya te lo contó Agustina. ¿Pedías por el día del hielo congelado?
2: La capital de natación en aguas frías.
1: Ahí está.
2: Yo ni sabía que existía.
1: Bueno, vamos al día del título. Tenemos que ir al día de la hora. El productor se enojó. Esto es un homenaje a Nacho Ortuño. No,
2: la capital nacional de Nacho Ortuño, el Observador.
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0: 9 de la mañana, un minuto. Manuel Adorni pidió a la justicia más tiempo para justificar su patrimonio. Es en el marco de la investigación por presunto enriquecimiento ilícito y este miércoles vence el plazo de 15 días que la Fiscalía le otorgó al exfuncionario para que presente su justificación sobre distintos aspectos de su evolución patrimonial. Continúa el juicio por la desaparición de Loan Peña. Este martes se espera que declare Orlando Ezequiel Cáceres, el policía que acusó al ex comisario Walter Maciel de hacerle cambiar los horarios en medio de las primeras horas de la búsqueda del niño. Los precios del petróleo vuelven a caer a pesar de que Estados Unidos amenazó con sanciones a Irán. Los futuros del Brent, el referente mundial, cayeron un 2% hasta cotizar a $90 el barril, mientras se esperan definiciones concretas por parte de la administración de Donald Trump en contra del régimen iraní.
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0: Atención, un choque en el ramal Pilar, casi Chile, mano al norte. Por otro lado, en cuanto a los servicios, el tren Mitre normaliza el ramal Suárez, pero tiene ahora dificultades el tren Mitre ramal Tigre.
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0: La temperatura en Buenos Aires, 9 grados una décima, la térmica 7 grados una décima, 77 la humedad, el cielo con algunas nubes, máxima prevista 14 grados.
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7: Es la hora 9:03.
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7: La temperatura, 17 grados.
9: Tenemos una humedad del 85%.
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9 minutos de las 9 de la mañana en todo el país. Muy buenos días, bienvenidos a la edición de este día martes 25 de agosto. Estamos en Algo que Decir, en vivo y en directo a través de la 99.9 y a través de las distintas redes sociales de Radio Iguazú Misiones, en la red social de Facebook, con la transmisión en vivo donde puedes sumarte, dejarnos tu mensajito, tu buenos días durante la mañana de hoy, también a través de la red social de Instagram y por supuesto a través de www.radioiguazú.com, donde tenés la posibilidad de vernos, de mirarnos, de escucharnos en vivo haciendo un solo clic en cualquiera de las dos.

paraguaria, a algún piloto, a algún paraguas, algún gorrito, con la presencia del sol, con más fuerza para los próximos días. Bueno, a estar ahí con todos los cuidados y recaudos pertinentes al momento de salir de casa o de regresar a nuestros hogares. Hoy vamos a estar hablando en la primera horita con Norma, ¿sí? Como todas las mañanas vamos a tener el contacto con Norma de Becci, que nos acompaña de lunes a viernes con todas las con toda la actualidad en el ámbito local, del área institucional, del área legislativa, también con respecto a las distintas actividades o propuestas que van surgiendo durante la semana. Vamos a estar hablando también con el obispo de la diócesis de Puerto Iguazú, el monseñor Nicolás Baisi, porque en el mes de junio, sí, aproximadamente en el mes de junio, se dio el aviso, el comunicado de la reprogramación, sí, desde el mes de junio que ya tenemos nueva fecha para la tradicional travesía por el río Iguazú, el que conmemora los 400 años de la Fundación Santa María del Iguazú. Tiene nueva fecha ya desde el mes de junio y está programado para el 6 de septiembre, es decir, sin ser este fin de semana, el próximo. El próximo domingo sería, cae día domingo, 6 de septiembre. ¿Sí? Ya tiene la programación para que se lleve adelante esta peregrinación náutica, una actividad, una de las actividades centrales en la conmemoración de los 400 años de la Fundación Santa María del Iguazú. Se reprogramó ya desde el mes de junio por las condiciones climáticas, ¿no? Así que vamos a seguir de cerquita toda esta semana, la próxima también, llegado al fin de semana, el día sábado y domingo, a ver cómo estará el pronóstico, qué se anticipa para ese fin de semana, donde, bueno, ya tiene nueva fecha para que se pueda desarrollar. Hoy vamos a estar en diálogo con el obispo para que nos comente un poquito de, bueno, toda la preparación, cómo se están preparando, cómo puede hacer la comunidad de Puerto Iguazú para sumarse a la peregrinación náutica. Es con cupos, algún número de contacto y qué busca recordar, ¿sí? Esta travesía náutica, esta actividad central por los 400 años de la Fundación Santa María del Iguazú. Así que vamos a estar en contacto con Nicolás Baisi durante la mañana de hoy. También, como todas las semanas, una vez a la semana, junto con Nicolás Antonovich, el licenciado en turismo, hoy en la agencia de turismo de Movie Travel, ubicado en Encarnación, Paraguay, compartimos nuevos paquetes, nuevos destinos con fechas para el próximo año 2027. Presentamos también destinos con fecha de salida, ¿no? Para el año 2028, con tiempo para la planificación, para sacarse todas las dudas, para hacer las consultas pertinentes y poder concretar ese viaje o ese sueño. Cada destino o cada viaje que uno desea llevar adelante, desea llevarlo a cabo de manera individual, solo, por primera vez, en parejas, en familias, con la familia, uno descubre todo lo que tiene que ver con, bueno, primero la cultura de ese destino que uno va a conocer. De recuerdo te llevas hermosos paisajes, lugares, todo lo que tiene que ver con la comida, ¿sí? Totalmente distinta a lo que uno está acostumbrado en su lugar, en la ciudad donde vive. Conoce otras formas de vivir, de comunicarse, de dialogar con el otro. Bueno, no solamente el viaje de, bueno, tomarse el vuelo con todo lo que incluye el paquete, hacer excursiones y demás, sino que te llevas un combo de ítems, donde vas conociendo y después vas contando, ¿sí? a la familia, a los amigos, qué te dejó ese viaje, cómo

conociste el lugar, qué aprendiste en todo ese trayecto de ida al destino y de regreso a tu lugar. Así que hoy tenemos nuevos destinos y vamos a estar en contacto telefónico con Nicolás Antonovich para que nos comente, como cada semanita, qué incluye primero el destino, cuáles son los destinos, qué incluye el paquete puntualmente y a qué tipo de viajero está destinado, está pensado. Así que vamos a estar en diálogo con él, que siempre nos trae bien claro la propuesta, los destinos, qué incluye el paquete en específico de aéreos y de excursiones y demás. Y abierto a la comunidad el número de contacto para que ustedes puedan sacarse todas las dudas que tengan, ¿sí? ¿Alguna duda en cuanto a modalidad de pago, facilidad de pago en cuotas, cómo hacerlo? Bueno, lo pueden charlar directamente con él o coordinar una reunión, una entrevista más personalizada, así también tienen la tranquilidad de saber cómo será ese viaje al momento de concretarlo. Así que vamos a tener todos los detalles en el transcurso de la programación de hoy en Algo que Decir. Y falta muy poquito, muy, muy poquito en el ámbito deportivo, ¿sí? Del rally. Este jueves 27 de agosto arranca, ¿sí? De manera oficial, el Mundial de Rally en Paraguay. Con la dupla Iguazú Posadas, estoy hablando de Sergio Zarza, Hugo Espínola, que ya llevaron adelante su última prueba, antes del inicio, digamos, oficial, allí en los caminos del departamento de Itapúa. En la jornada de ayer ya nos presentaron, nos hicieron llegar un poquito de lo que fue su última jornada de prueba con el auto del equipo del paraguayo Leo Balbuena, ¿sí? Con el que van a el vehículo, ¿no? El Peugeot con el que van a estar participando en este mundial. Y bueno, ¿cómo fue estos últimos días de prueba, principalmente la jornada de ayer? Ya con los últimos última puesta a punto para arrancar el día jueves. Hay un cronograma completo con la largada, la ceremonia de largada en el Sambódromo de Encarnación para este jueves 27 y a partir del viernes 28 en horas de la mañana, a las 9 aproximadamente, bueno, todas los caminos, ¿sí? Por donde van a estar transitando hasta el domingo 30 de agosto, ¿sí? Un fin de semana de Mundial de Rally con presencia, con participación. En otro mundial de rally en esta ocasión, digamos de manera internacional, que se desarrolla en Paraguay y que va a contar con la presencia de la dupla Zarza Espínola, ¿sí? Piloto Deportivo Azul y Espínola de la localidad de Posadas, ¿sí? De un encuentro que tuvieron ambos en el mundial pasado, de verlo, digamos, desde afuera de las gradas y decir, bueno, queremos estar en el mundial del próximo año, queremos participar otra vez, queremos estar ahí en Paraguay a concretarlo, estar ahí a horas nada más de iniciar su camino en esta competencia mundialista. Así que hoy vamos a estar repasando un poquito de lo que dejó la jornada de ayer, la última jornada de prueba para ambos, ¿sí? Con la puesta a punto del vehículo. Nosotros tuvimos la posibilidad de charlar con Sergio Zarza, ¿sí? Ya hace fines del mes de julio. Julio, principios de agosto aproximadamente, donde nos relataba puntualmente de cómo surge esta participación aquí en este mundial puntualmente de Paraguay, los detalles y lo del auto, lo del Peugeot, del paraguayo Leo Balbuena, cómo se dio, ¿no? Esta entrega de vehículo para este mundial puntualmente y bueno, todos las pruebas que ya el primer contacto que tuvieron con el auto, que es totalmente diferente al que utilizan
En el rally misionero, al que utiliza la dupla, en el rally misionero, bueno, es otro tipo de autos y bueno, tuvieron su primer contacto.

y Deportes Tolima de Colombia. El conjunto local, Independiente del Valle, hoy es local, tiene la victoria a favor de 1-0, la mínima que pudo sacar de visitante en Colombia. Y bueno, hoy va a estar cerrando esta serie en condición de local, en búsqueda de lograr su lugar en cuartos de final. ¿Y quién lo está esperando? Sí, porque ya están todos los cruces confirmados. A Flamengo le falta rival. Y bueno, se va a conocer esta noche. Independiente del Valle o Deportes Tolima. Y ahí se completa el cruce. Así que Flamengo espera por uno de estos dos que hoy, desde las 21 y 30, van a estar jugando. El otro cruce confirmado, Estudiantes de La Plata ante Corinthians, que eliminó a Rosario Central. ¿Sí? Rosario Central por 1-0 en la vuelta ya de la serie. Faltando nada, faltando minutos para terminar el partido y jugando con uno más, Rosario Central. Bueno, se quedó afuera de la competencia de Libertadores y Corinthians será rival de Estudiantes. Por el otro lado del cuadro lo tenemos a Liga de Quito Palmeiras, ya cruce confirmado, y el otro equipo argentino es Platense, el Calamar ante Fluminense. Son los cruces confirmados. Dos equipos argentinos continúan su camino en Conmebol Libertadores, que va a estar arrancando los cuartos de final la semana del 9 de septiembre. 9 de septiembre estaría arrancando la instancia de los cuartos de final por la Copa Conmebol Libertadores. Y en Sudamericana también falta todavía la confirmación de un equipo que es River. Vamos, River o Independiente Santa Fe, que van a estar jugando mañana, miércoles 26 de agosto, desde las 21 y 30 también, en el estadio de River. La serie está igualada, 0-0. Sin goles, un empate y se define todo mañana por la noche en el estadio de River. Vamos a ver si puede Coudet, después de lo que fue el partido del fin de semana por la Liga Profesional, bueno, puede remontar la situación en la Copa Sudamericana y tener su lugar en los cuartos de final. ¿Quién lo está esperando como rival? Es Vasco da Gama, que eliminó a Olimpia de Paraguay. Así que Vasco está ahí aguardando su rival en cuartos de final. El otro cruce confirmado es el de Boca Juniors ante São Paulo. Y por el otro lado del cuadro tenemos a Atlético Mineiro Santos, duelo de brasileños, y Montevideo City Torque de Uruguay ante Cienciano de Perú, ¿sí? Que goleó 6-2 a Botafogo, el global. Conjunto de peruano, conjunto de Uruguay, en ese cruce puntualmente, dos brasileños que se enfrentan y se eliminan entre sí en cuarto de final. Y después aguarda Vasco da Gama con River o Independiente Santa Fe. Y por ahora, momentáneamente, un solo equipo argentino en Sudamericana, que es Boca Juniors, ante su rival, que también es brasileño, São Paulo. Esos son todos los cruces ya confirmados de cuartos. Solamente resta definirse un cupo, un lugar. Y también la instancia de cuartos de los partidos de ida, ¿no? De Libertadores y Sudamericana van a estar arrancando la semana del 9 de septiembre, ¿sí? Falta todavía 2 semanitas para que se dé inicio a la siguiente instancia, hasta que se pueda completar estas dos series de este martes y mañana miércoles por ambas competencias Conmebol. Así que aguardamos lo que suceda puntualmente mañana, ¿no? Con la participación de River y que puedan sumarse los dos equipos argentinos, ¿no? Uno ya está y ahora faltaría River para los cuartos de final. Y vamos a ir contándote cómo se va desarrollando toda la instancia siguiente por ambas competencias. Y a nivel de liga profesional se completó la fecha 6 del torneo Clausura, con lindos partidos, los dos últimos, Lanús Argentinos y Talleres Rosario Central. Quiero saber qué va a suceder con San Paoli, ¿sí? Si está escuchando Emma Leones, necesito que me cuente qué pasa. ¿Qué

0: pasa con Sampaoli, sigue en juego su función como director de técnico, seguirá para una fecha más. ¿Qué va a pasar con Sampaoli? Ganaba 2-0 la T, Talleres de Córdoba, goles de Álvarez de penal a los 21 y de Pietri a los 47, ¿sí? En el Kempes se jugó este partido ayer. Y a partir de los 55 minutos, ¿qué partido? Sigue jugando como Angelito Di María. Convierte de penal primero a los 55 minutos. Descuenta para el conjunto canalla. Y a los 63, otra vez, con un muy lindo gol y juego de Rosario Central, Ángel Di María. Convierte el empate y te digo más que pudo convertir otro gol. Rosario Central, que con ese empate que consiguió a los 63 minutos, ya 2-2, empujó, empujó, empujó, intentó por todos lados para poder convertir. Copetti tuvo dos o tres ahí, ¿sí? Peleando con el arquero de Talleres, un Zain, que o era el arquero de Talleres o era el palo, ¿sí? Que no le permitió a Enzo Copetti, delantero de Rosario Central, convertir su gol en la noche de ayer en Córdoba. Ganaba 2-0 la T, se lo empató Rosario Central con una muy buena actuación y buenas jugadas de Ángel Di María. Y de los partidos que, bueno, ya se disputaron, que fueron 6 en total, la T está último en su grupo con 4 puntos. Ha perdido 4 partidos, ha empatado 1 y ha ganado uno solo, ¿sí? En el inicio de este torneo clausura, ¿sí? Se mantiene ahí en el último puesto de su zona. Y por la tabla anual está en el puesto 17, Talleres, con 30 puntos. El último que está ingresando a Copas, estoy hablando de Sudamericana, es Independiente, se mantiene en el puesto 9 con 34, ¿sí? Está a 4 de diferencia la T. Con muchos otros equipos por delante, ¿no? Se encuentra Huracán, Gimnasia, Sarmiento, Lanús, Tigre, River, Instituto de Córdoba. Por encima de Talleres, que está en el puesto 17 de esta tabla anual. Y último en su grupo A en este inicio del torneo. Así que vamos a ver cómo sigue, si tiene continuidad o no, qué es lo que se decide. Y Rosario Central, con ese empate, en su grupo B se mantiene dentro de los clasificados, dentro de los 8 clasificados a la siguiente instancia, está cuarto con 11 puntos. Tiene 3 victorias, 2 empates y un partido perdido. Y por tabla anual de puntos se encuentra cuarto con 39. El que es líder de la tabla anual es Independiente Rivadavia, la Lepra Mendocina con 42, también Argentinos Juniors con 42. Ahí están los dos con la sumatoria de puntos por la tabla anual y las clasificaciones a Copas del año que viene, 2027. 33 minutos de las 9 de la mañana, mientras vamos estableciendo el primer contacto telefónico de esta jornada, vamos repasando los servicios que brinda la ciudad de Puerto Iguazú a esta hora de la mañana. Comenzando con la altura de los ríos, el río Iguazú Superior, que toma sus medidas en el puerto de Andresito, 1 metro 4 centímetros, se encuentra creciendo. El río Iguazú Inferior, que toma sus medidas en el puerto de nuestra localidad, 9 metros 20 centímetros, se encuentra creciendo. Y el río Paraná, que toma sus medidas en Puerto Libertad, 9 metros 20 centímetros, se encuentra bajando. La farmacia de turno para este 25 de agosto está ubicada en Avenida Tres Fronteras número 467. Comenzó con su turno a las 8 de esta jornada, finaliza mañana a las 8 de la mañana. 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de las 9 de la mañana y nos vamos al primer contacto telefónico de esta jornada con Norma Devech. Muy buenos días, Norma, ¿cómo estás?
1: Muy buenos días, Sol. Muy buenos días a toda la audiencia de Algo que Decir. ¿Cómo están? Hoy es una hermosa jornada en la ciudad de las Cataratas, con, no sé si sol a pleno, pero de a ratos aparece y bueno, y eso es importante, ¿no? Sabemos que el sol nos cambia el humor.
0: Exacto. Arrancamos de otra manera. Yo decía recién que el que me ve en este momento debe pensar que hace, no sé, 10 grados más o menos en Iguazú. Y quiero decirles que no, que está linda la jornada de hoy, la temperatura está agradable. Tenemos más nubosidad que lo que fue la jornada de ayer, pero bueno, vamos a ir mejorando con respecto al tiempo, por lo menos esta semana. Con el correr de las horas, ya para mañana también se espera un poquito más de sol para Puerto Iguazú.
1: Sí, bueno, es así. Bueno, vamos a hablar de un hecho que
0: Sí.
1: está pasando ya hace varios años en Villa 14. Bueno, la semana pasada, no sé si llegaste a ver y se viralizaron algunos videos de una familia que solicitaba el apoyo de sus vecinos para evitar ser desalojados, ¿no?
0: Sí.
1: Esto transcurre en Villa 14, en un terreno ubicado en la intersección de Fray Luis Beltrán y calle San Lorenzo, sí, justo frente a un colegio privado, ¿no? Para que se ubiquen más o menos dónde están. Y es una historia bastante complicada. Yo el jueves estuve en el lugar, estuve dialogando con las personas que residen ahí, bueno, que me pudieron contar un poquito de la historia que la quiero dar a conocer hoy, ya que si bien la orden de desalojo que estaba prevista para el viernes fue frenada, ayer salió otra orden de desalojo, otro expediente, no, no, no es una resolución en realidad, salió otra resolución que, bueno, van a ser desalojados este jueves. Entonces vamos a contar un poquito la historia de Don Luis Emilio Silva.
0: Sí.
1: Él era sereno de Parques Nacionales. Allá por el año 58, precisamente el 25 de agosto de 1958, él recibió el título de propiedad de la tierra que ocupaba, ¿sí? Es este terreno en cuestión que nombré. El terreno medía 50 por 50 y él vivía ahí, ¿sí?
0: Sí.
1: Bueno, don Emilio hizo pareja con doña Primitiva Aguilar, que ya tenía hijos de otro matrimonio, pero con él tuvo dos hijos. Hablamos de Abel y de Ramón. Bueno, en el año 1983, ya varios años de que tenía su título de propiedad, decide velar por el futuro de sus hijos y busca un abogado en El Dorado de apellido Ruiz Rocha, abogada, perdón, quien a su vez consigue un agrimensor. ¿Cuál era el objetivo de don Emilio? Dividir esa tierra en tres: uno para su hija Ramona, un terreno para su hijo Abel y un terreno donde él iba a seguir viviendo con doña Primitiva y los hijos de esta, ¿sí? Bueno,
0: Sí.
1: esa era la idea de don Emilio. Busca a los profesionales, le paga lo que le piden para que se haga la mensura, se hagan los planos y se inscriban los tres terrenos. Pero, ¿qué pasó? Los terrenos nunca fueron inscritos a nombre de don Emilio Silva. Los terrenos, dos de ellos, fueron inscritos a nombre de la abogada y el tercero a nombre del agrimensor. Básicamente, estafaron a don Emilio. En ese momento él no supo, supo después, cuando le reclaman las
0: Sí.
1: tierras a don Emilio. Don Emilio recibe la noticia de que lo habían estafado un 25 de agosto de 1983, hace 43 años, y fallece de un infarto prácticamente en ese momento, por la situación que le generó a haber sido estafado. Desde ese momento la familia viene peleando por los terrenos, ¿sí? Hubieron un montón de situaciones en el medio. En la época, en la década del 90, vino una persona que, me parece que ese no anoté el nombre, y tomó posesión de uno de los terrenos, ¿sí? El terreno que, según el plano de mensura, figura como 15, pero en el primer plano figura como 13.
0: Sí.
1: Bueno, ese terreno ya lo perdieron. Una vez que llegó la persona, tomó posesión, hizo el muro, tiene su casa, una casa muy bonita que existe en el lugar, y ellos se quedaron con dos terrenos, ¿sí? En un terreno vivía varias, habían varias casitas, entre ellos Ramona Silva, que es la hija de don Silva, sí, y uno de los hermanos, por parte de madre sería, y que hablamos de Roberto Carlos Antonio Aguilera. Bueno, la cuestión es que empezaron a pelear por esos terrenos, una batalla judicial interminable. Imagínense que llevan 43 años peleando por ese terreno para tratar de recuperarlo. En ese interín, en el año 1999, precisamente el 10 de septiembre de 1999, hay un incendio en ese terreno donde fallece calcinado uno de los hermanos, ¿sí? Hablamos de Roberto Carlos Antonio Aguilera, que estaba dentro de la vivienda. La familia sospecha de que el incendio fue provocado tratando de ingresar a ese terreno. Nadie tiene pruebas de nada, pero es lo que sospecha la familia. Resulta de que, según el relato de Viviana Escobar, que es la esposa de uno de los hijos de doña Primitiva, que es la que me cuenta toda la historia y me muestra todos los papeles, ese mismo día que fallece, si bien la policía criminalística señalizó para que nadie ingresara porque estaba bajo investigación, uh-huh, porque había fallecido una persona, ingresa alguien con una camioneta, carga todas las maderas y se las lleva. Al tiempo, sobre el tejido de ese terreno aparece un cartel que dice "vendo esta propiedad", ¿sí? Bueno, el cartel que ellos sacaron en ese momento. Bueno, la cuestión es que la batalla judicial avanzó y la familia, si se puede decir, Silva Aguilera, perdió en tres instancias el terreno, ¿sí? El abogado defensor, que lo voy a nombrar porque ellos lo nombran en el video y lo hacen responsable de haber perdido las tierras, que es el doctor Steve Ciesa, quien es el actual juez de faltas de la municipalidad, que incluso hasta este año fue el abogado defensor cuando se perdió la tercera instancia. Yo pude leer los tres dictámenes de la pérdida de la causa en las tres instancias. Y en ninguna de estas tres instancias el doctor Ciesa cuenta que en el lugar vive una mujer, que sería la hija de don Luis, con una persona discapacitada en silla de ruedas, discapacitada desde nacimiento. Uh-huh. Bueno, resulta de que en el lugar viven esta señora, que es Ramona Silva, en una casa muy muy precaria, con su hija en silla de ruedas, que es la que va a ser desalojada este próximo jueves, ¿sí? Según Norma, la orden, sí, que la resolución que emitió Francisco Vetter, juez de primera instancia en lo civil, comercial de Puerto Iguazú, ¿no?
0: Ramona y su hija es la...
1: Vendría a ser la hija y la nieta del propietario primer propietario.
0: Luis Emilio Silva.
1: Uh-huh, Emilio Silva. Bueno, ¿cuál es la pelea ahora? Ellos lograron frenar el desalojo, sí, la semana pasada con su nuevo abogado, un abogado del Dorado, que presentó un recurso de amparo porque tenemos una persona con discapacidad, sí, motriz. O sea, yo le fui a hacer la fotografía, o sea, constaté que realmente hay una persona que no solamente es discapacitada, sino que vive en condiciones muy precarias. En una casita de madera, sin nada de comodidades, yo no presté mucha atención, pero me parece que hasta el piso es de tierra. Es una situación muy complicada en la que vive y reside en ese lugar, y estas personas terminarían en la calle el próximo jueves porque no tienen dónde ir, siendo que es tierra que legalmente en el principio fue de ellas, les fue otorgada, pero bueno, Según la denuncia, fueron estafados por las personas que completar hoy ya no están tampoco.
0: Claro, Norma, esto, digamos, este desencadenante de los que estás relatando ahora por último, de esta orden de desalojo, primero el día viernes, que ahora se pasó para este jueves, nace en aquellos tiempos, en aquellos años, ya antes del 83, que es previo al fallecimiento de Emilio Silva, con ese título que él tenía, nos decías, Norma, él tenía en mano, ¿no?, el título de ese terreno.
1: Tengo fotos del título de propiedad, o sea, una pila de papeles que tienen. Y bueno, durante todo este tiempo lo que hicieron por parte de la familia, tanto Silva como Aguilar en este momento, bueno, porque al ser familia se unieron para tratar de lograr recuperar. Lo que trataron de hacer por medio del abogado Ciesa, que no lo lograron, nunca salió. Por eso ellos dicen en los videos, el abogado nos vendió, ¿no? Lo dicen así. Ellos lo que buscaban era que por lo menos se le otorgue la usucapión. La usucapión es... también se la conoce como prescripción adquisitiva, que es una especie de modo legal de adquirir la tierra que vos estás viviendo hace muchísimos años, ¿sí? Pese a que los estafaron, ellos trataron de conseguir la usucapión, que ya que ellos vivieron toda su vida ahí, o sea, desde que nació doña Ramona vive en el lugar, y su nieta, o sea, su hija, la nieta del propietario, vive en el lugar desde que nació. Si bien de forma esporádica tuvieron que viajar a Buenos Aires por los tratamientos de la joven, porque nació con discapacidades motrices, siempre fue su lugar, ¿no? Si bien ella viajó, hizo los tratamientos, volvía, pero siempre tenía su casita en el lugar, ¿no? Entonces ellos por lo que están luchando es tratar de conseguir esto, ¿no? La usucapión que les otorgue el derecho de seguir viviendo en el lugar, pese a que, bueno, le vendieron las tierras, básicamente. No lograron, siguen peleando, trataron de lograr ahora un amparo para evitar esta segunda orden de desalojo, y bueno, es lo que pasa, ¿no? Ahora me comentaba Viviana que está en la policía otra vez tratando de denunciar a los abogados, no me dijo en qué contexto, pero bueno, esto es lo que está pasando ahora, y hay una orden de a ver, te voy a leer lo que dice la resolución que van a recibir, o sea, que recibió el abogado defensor por parte del juzgado, que bueno, esta orden de desalojo, que en realidad es una toma de posesión por parte de la parte que ganó, en este caso sería la demandante, la señora Paula Tirante, que reclama esa tierra, que al parecer la había comprado mediante una subasta. Esa es la información que se tiene, ¿no? Bueno, lo que resuelve el juez es no hacer lugar a la pretensión de dejar sin efecto la orden de toma de posesión decretada para el día viernes pasado. Y bueno, y lo que dice es que se levante la suspensión del mandamiento de toma de posesión sobre el inmueble identificado como lote 12, parcela catastral 14, de la chacra 14 de la manzana lote 1 del municipio de Puerto Iguazú, que es el terreno en cuestión.
0: Exacto.
1: Así que bueno, esto es lo que está pasando, vamos a ver qué es lo que pasa. La orden de desalojo está, a ver si dice para el 28 de agosto. Así que bueno, vamos a ver qué es lo que pueden llegar a...
0: Para el viernes, Norma, este 28
1: de agosto. Para el viernes, perdón. Sí, para este 28 de agosto del 2026. Y lo que solicita es la inmediata intervención del organismo administrativo, es decir, que la policía tiene que ir y retirar a las personas que están en el lugar. Lo que sí dice, de carácter urgente y prioritario, y que se adopte medidas en el caso de corresponder, teniendo en cuenta justamente la discapacidad
0: la
1: de una de las personas que viven en el lugar.
0: Claro, iba a preguntar si se concreta, ¿no? Esta orden de este viernes 28. ¿Qué respuesta tienen para Ramona y su hija por parte de las autoridades? Nos decías, Norma, ella, Ramona, tiene ahora su nueva defensa, ¿no? Del Dorado.
1: Exactamente,
0: Exacto.
1: contrataron hace poquito un nuevo abogado, están en esto, en estos últimos días. Yo tengo acá, dame un segundo, porque tengo como capturas de diferentes cosas para saber, ¿no? Cuáles fueron las actuaciones de los abogados, ¿no? Que me fueron pasando.
0: Sí.
1: En este caso, bueno, el nuevo abogado se hace cargo de la nueva defensa en julio, o sea que él recién empezó a trabajar,
0: Hace
1: bueno, y
0: poco,
1: en
0: sí.
1: el 13 de agosto él pudo presentar el certificado de discapacidad, solicitó justamente la suspensión de la orden de desalojo, y bueno, lo que está tratando ahora es de conseguir esto que les comentaba, que es la usu
0: Su
1: Es un
0: campeón,
1: término
0: sí.
1: difícil, no es un término que lo usamos todo el tiempo, que sería la usucapión. Usucapión, que bueno, que te otorga el derecho de vivir en el lugar de la tierra que ocupaste durante mucho tiempo, en este caso, más de 43 años, ¿no? Porque
0: Norma,
1: me dijo Ramona que ella tiene 56.
0: ese papel, ¿no? Que bueno, que vos pudiste ver también ese título, mejor dicho, de aquel año, ¿no? Que lo obtuvo hermano don Luis Emilio Silva y que lo tienen ahí, me estás diciendo que tienen todo, ¿no? Todos los papeles de todo el proceso judicial que lleva varios años. ¿Tiene algún peso hoy, después de todo lo que pasó, ¿no?
1: Es que ese es
0: O
1: el
0: ya no.
1: problema, ¿no? Porque una vez que, porque ellos tienen un papel firmado, o sea, las autoridades que en teoría le quitaron los terrenos, tienen un papel firmado donde dice que don Emilio quería repartir el terreno.
0: Claro, en tres partes que nos decías.
1: En tres
0: Eso.
1: partes, pero al parecer no dice a quién le otorgaba los terrenos.
0: Claro, sí.
1: Entonces es como que en teoría hicieron figurar que en provincia, que ellos habían comprado esos terrenos, que primero el propietario quiso repartir y después los vendió. Eso es lo que figura legalmente. Pero bueno, no era la intención, nunca fue la intención, porque imagínate vos de que si yo quiero vender mi terreno, me voy a ir cuando lo venda. ¿Qué me voy a quedar haciendo en ese
0: No,
1: lugar si
0: claro,
1: ya lo vendí, no?
0: sí.
1: O sea, es una cuestión lógica y estas personas nunca salieron del lugar porque nunca fue la intención vender, porque no era ese el objetivo. Lo que quiso hacer don Emilio era darle, decir, como quien dice, me muero tranquilo porque le dejo esto a mi hija, esto a mi hijo y no se van a pelear.
0: Sí.
1: No sé si
0: Sí.
1: que calculo, ese es el pensamiento de una persona ya grande de aquella época, ¿no? Le doy esto a mi hija, esto a mi hijo, me quedo acá. Después cuando me muero tranquilo porque cada uno tiene lo suyo, no se van a pelear. Y esa fue la intención, ¿no? Pero bueno, no le salió, lamentablemente, como dicen Viviana y dice el hijo de Doña Primitiva, Silvio, le jodieron, básicamente, ¿no? Entonces ahora ellos están hace 43 años peleando, primero demostrando de que viven en el lugar, que nunca se fueron. Porque nunca fue la intención, y bueno, ahora hay una orden de desalojo vigente que atenta directamente contra la parte más débil de la familia, ¿no? Que sería doña Ramona, que tiene varios hijos, entre ellos una
0: Claro,
1: hija con
0: sí.
1: discapacidad motriz, y vive en una casa muy precaria, no es que tiene posibilidad de decir, bueno, me desalojan y voy y me alquilo en algún lado, ¿no? Porque si vas y te acercás y ves la forma en la que vive, y que no puede salir de eso, ¿no? Porque no puede ir a trabajar porque necesita estar al cuidado constante de su hija. Es muy triste la situación en la que se vive, ¿no?
0: Norma, vos nos decías
1: Ojo,
0: que sí
1: la
0: que
1: señora Patricia Tirante lo habrá comprado de buena fe, no me queda ninguna duda, pero bueno, está todo ese trasfondo detrás, ¿no?
0: Norma, nos decías que el viernes pasado, donde estaba, ya estaba programado, digamos, la orden de desalojo, la defensa de Ramón, ay, perdón, presentó el certificado, ¿no?, de discapacidad. Y ahora se hizo la estos días, ¿no?, hasta este viernes 28, de espera por otra orden de desalojo. Y en esta semana no hay, digamos, ninguna novedad por parte de la defensa de que podría.
1: Todavía no, porque ayer a la tarde fueron notificados de que continuaba el desalojo. O sea, ellos presentaron el CUT, lograron frenar, porque sí, obviamente se presentó, entró algo al expediente, entonces no se ejecuta la orden sin revisar lo que entra al expediente. Y bueno, ahora ya analizaron lo que entró al expediente, igual continúa vigente la orden de desalojo.
0: Bien, vamos a seguir entonces de cerca este caso puntual. Más llegadito al día, ahora el día jueves, viernes, a ver qué novedades podemos obtener al respecto. Norma, con respecto a actividades o programaciones, acciones para Puerto Iguazú en este martes.
1: Bueno, para hoy martes no hay ninguna actividad, para el miércoles tampoco, pero sí hay un evento cultural muy interesante. Se trata del segundo, la segunda edición de Iguazú Suena, que se va a realizar en el Centro de Eventos y Convenciones de la Merian a partir de las 18 horas. Es una iniciativa de la Fundación London, que bueno, ya que perdimos, vamos a decirlo de esa forma, el Iguazú en concierto, ellos claro, intentan retomar lo que es e impulsar lo que es lo que son las orquestas, y bueno, en conjunto con los Dilitos Sinfónicos de la capital provincial, y que bueno, tienen diferentes sedes en la provincia, llevan adelante este festival que se llama Iguazú Suena. Y bueno, la presentación es de entrada libre y gratuita, con cupo limitado, porque el salón tiene un cupo limitado de personas. Y bueno, aquellas personas que quieran participar se tienen que inscribir en un formulario de Google, que ahí lo vamos a estar compartiendo en las redes, para ir a disfrutar de la segunda edición del concierto Iguazú Suena el próximo jueves a las 18 horas en el Centro de Eventos y Convenciones de la AMBA.
0: Gracias, Norma, por el contacto, por todas las novedades para la jornada de hoy en Puerto Iguazú. Que tengas un excelente martes.
1: Gracias, igualmente, hasta mañana.
0: Ahí teníamos la palabra, el contacto telefónico con Norma de Becci, contándonos sobre este caso puntual de una familia aquí de Puerto Iguazú, de el barrio de Villa 14, que tiene esta nueva orden de desalojo para este viernes 28 de agosto, sí, día viernes. Y vamos a seguir de cerca a ver qué sucede con este hecho puntual. Y el anticipo ya en cuanto a eventos o actividades aquí, este tiene que ver con el ámbito de la música, de la cultura, que es Iguazú Suena. Hace poquitos días estuvimos en contacto telefónico con miembros del grupo London, también encargados ahí de todo lo que tiene que ver con la organización de Iguazú Suena. Y a lo último, Norma mencionaba y anticipaba que el ingreso es libre y gratuito, sí, el lugar tiene cupos limitados para que todos los que asistan puedan estar ahí presentes, cómodos, presenciando cada una de las orquestas, y se deben anotar, sí, o poner su anotarse para tener su lugarcito a través de un link de formulario de Google, que lo pueden encontrar en www.radioiguazú.com. En el buscador colocan Iguazú Suena y ya les aparece la nota donde pueden encontrar el link del formulario para poder tener ahí su cupo, su lugar, y asistir este jueves 27 de agosto en el Centro de Convenciones de la Merian, sobre Avenida Tres Fronteras número 780. 58 minutos de las 9 de la mañana, breve pausa y al regreso seguimos con más en Algo que Decir, conectados a través de la 99.9 y de las distintas redes sociales de Radio Iguazú Misiones. Ya volvemos.
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5: Es la hora 10 en punto.
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5: La temperatura, 19 grados.
7: Tenemos una humedad del 76%.
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0: tres minutitos de las 10 de la mañana y llegó el momento de compartir con todos ustedes en este inicio, ¿no?, de presentación de columnas. En esta oportunidad vamos con la columna de opinión de Mario Antonovich, que se titula de la siguiente manera: Misiones, ¿corredor estratégico o simple territorio de paso? Sobre esta realidad y los desafíos que enfrenta la provincia de Misiones, escuchamos la mirada y análisis de Mario.
1: Misiones, ¿corredor estratégico o simple territorio de paso? Paraguay y el Estado brasileño de Santa Catarina acaban de avanzar en un acuerdo de cooperación para fortalecer un intercambio comercial que ya supera los 900 millones de dólares y mejorar su conexión logística. Y en el medio aparece la provincia de Misiones. El proyecto de fondo apunta a construir un puente internacional entre Mayor Otaño, Paraguay, y El Dorado, provincia de Misiones. Desde allí los camiones atravesarían nuestra provincia por las rutas 17 y 27 hasta Paso Rosales para ingresar directamente al estado de Santa Catarina. Pero ahora aparece un dato nuevo que demuestra que esta conexión comercial no es solamente un proyecto para el futuro. Mientras se habla del puente, ya se trabaja en una alternativa mucho más inmediata: poner en funcionamiento una balsa para el transporte de camiones entre Mayor Otaño y el puerto del Dorado. Según explicó el intendente de El Dorado, Rodrigo Pipo Durán, la iniciativa podría estar operativa en aproximadamente 90 días, siempre que se obtengan los permisos correspondientes. Es decir, los camiones podrían comenzar a cruzar mucho antes de que exista el nuevo puente. Y este dato todavía vuelve más urgente una pregunta que Misiones debería hacerse ahora, y no cuando el corredor ya esté funcionando. ¿Qué gana nuestra provincia con todo esto? Entonces, que después no nos vengan a contar que todo esto es una simple gran conquista del gobierno de la provincia de Misiones. Paraguay está haciendo sus deberes. Quiere abaratar costos, mejorar su logística y encontrar una salida más rápida hacia los puertos brasileños. Santa Catarina también hace lo suyo. Quiere aumentar el comercio, fortalecer sus puertos y potenciar su industria. Perfecto. Pero los camiones van a ingresar por El Dorado y van a circular por el territorio misionero. Primero podría ser mediante una balsa y en el futuro a través de un nuevo puente internacional. Y el tránsito pesado significa deterioro de rutas, mantenimiento, controles, seguridad vial e inversiones. Por eso tenemos que preguntar quién va a mejorar las rutas provinciales 17 y 27. ¿Quién pagará su mantenimiento cuando aumente el tránsito de camiones? ¿Habrá en Misiones centros logísticos, depósitos, plazas para camiones, talleres, estaciones de servicio y nuevos puestos de trabajo? ¿Nuestros productores también podrán aprovechar este corredor para colocar sus productos en mejores condiciones en el mercado brasileño? ¿El Dorado será solamente el lugar donde desembarquen los camiones o se convertirá verdaderamente en un centro logístico y comercial? Esas son las respuestas que deben exigirse ahora, cuando ya se habla de poner una balsa en funcionamiento dentro de aproximadamente 90 días y antes de que comiencen los anuncios de gestiones y se presente como un logro provincial la posibilidad de construir un nuevo puente internacional entre El Dorado y Mayor Otaño. Porque detrás de estos anuncios hay que explicar también para qué se quiere ese puente, quiénes serán sus principales beneficiarios y, fundamentalmente, quién obtiene o qué obtiene Misiones a cambio. Misiones tiene una ubicación privilegiada, podría convertirse en un verdadero centro logístico del Mercosur, pero para eso hay que negociar la integración regional, nuevos puentes y también, si una balsa permite comenzar a mover camiones, tanto sean bienvenidos, pero no alcanza a componer el territorio, poner las rutas y después mirar cómo pasan los camiones y aumentan los accidentes, se destruyen las rutas, porque si Paraguay produce y Santa Catarina comercializa y los puertos brasileños crecen, Misiones también tiene que obtener algún tipo de beneficio concreto. Y ahora hay todavía menos tiempo para discutirlo, porque ya no estamos hablando solamente de un puente que algún día podría construirse. Estamos hablando de una balsa que podría comenzar a transportar camiones entre Otaño y El Dorado dentro de apenas 90 días. La diferencia enorme, podemos prepararnos para ser protagonistas de este nuevo corredor internacional o simplemente convertirnos en territorio de paso. Y cuando pase el último camión rumbo a Santa Catarina, ya sea sobre una balsa hoy o sobre un puente mañana, la pregunta seguirá siendo exactamente la misma. ¿Qué quedó realmente para los misioneros?
0: Nueve minutos de las 10 de la mañana en todo el país. Ahí compartíamos con todos ustedes la habitual columna de opinión de Mario Antonovich. Vos podés dejarnos también tu mirada, tu opinión o tu análisis al respecto de este tema puntual en las distintas redes sociales de Radio Iguazú Misiones. Estamos con 19 grados en la ciudad de Las Cataratas y una sensación térmica de 25. Y en este momento nos vamos al segundo contacto telefónico de esta mañana. Vamos a charlar con Nicolás Baigi, obispo de la diócesis de Puerto Iguazú, sobre la peregrinación náutica en el río Iguazú. Hace minutos nada más compartíamos acerca de la reprogramación, ¿no?, de la fecha, ya desde el mes de junio aproximadamente, que teníamos esta fecha del mes de septiembre. Y para conocer un poquito más de detalles de cómo viene todo, lo tenemos en línea. Muy buenos días, Monseñor Nicolás. Lo saluda Sol Pedroso desde el estudio de Radio Iguazú Misiones. Gracias por el contacto.
2: Muy buenos días, Sol. Muy buenos días a todos. Muchas gracias por el llamado. Estamos, como decías, en la organización de la prevención náutica. Esta mañana tuvimos una reunión ultimando los detalles con gente del Parque Nacional, con gente de Iguazú Jungle, con gente de Iguazú Argentina, bueno, la municipalidad, prefectura, bueno, varias personas que confluyen para poder organizar esta prevención náutica, ¿sí?, que está programada para el domingo 6 de septiembre. Iba a ser el mes de mayo, que justo es el día del aniversario, los 400 años de la Fundación de Santa María del Iguazú, los 400 años de la primera fundación de Iguazú, en definitiva, pero por poca agua en el río no se pudo hacer, ¿sí? Ahora, gracias a Dios, mucha agua en el río, así que esperamos que pueda realizarse con tranquilidad.
0: Exacto, ahí nos decía, Monseñor, con todos los que forman parte, ¿no?, para poder llevar adelante esta peregrinación, con prefectura, Jungle también, bueno, van a seguir durante toda esta semanita, la semana que viene también, monitoreando, ¿no?, y viendo todo lo que tiene que ver con el río, los niveles del río, pero esperamos que para el domingo 6 esté todo en condiciones, así se puede concretar esta peregrinación. Y consultarte, ¿qué significado tiene para la diócesis esta travesía, esta peregrinación náutica con escenario en el río Iguazú, especialmente en esta conmemoración de los 400 años, que tiene fecha en mayo?
2: En primer lugar, la idea de recordar y festejar esta epopeya de los sacerdotes jesuitas que vinieron desde Europa para evangelizar, para traer la fe, para traer la presencia de Cristo, para traer la civilización, la cultura también en estas tierras, que ayudó mucho al crecimiento y al desarrollo de estas tierras. Pensá que el desarrollo de la yerba mate, incluso las primeras herrerías, carpinterías, fábrica de instrumentos musicales, imprenta, la primera imprenta también la trajeron ellos con las misiones. De hecho, la imprenta estuvo en la misión de Santa María del Iguazú, justamente cuando se trasladó después para la zona de Concepción de la Sierra, ¿no? Entonces, este fue un encuentro de culturas y de religión muy importante y muy fecundo, que generó un poco nuestra cultura guaraní, diríamos, misionera, que no es guaraní, tampoco es occidental, sino es un mix entre una cosa y la otra, que proviene justamente de estas raíces y de la evangelización. Entonces, poder celebrar, poder recordar la raíz de Iguazú, creo que nos ayudó mucho, incluso nuestra historia como ciudad de Iguazú, ¿no? La ciudad de Puerto Iguazú, en definitiva, tiene acá su fundamento.
0: Exacto.
2: Y eso creo que tenemos que recordarlo, y nos da una historia bella y épica de la cual enorgullecernos, ¿sí? Y la cual poder aprender.
0: Eso es parte fundamental, ¿no?, de nuestra historia, de nuestra identidad. Y en este caso puntual del domingo 6 de septiembre, preguntarle, obispo, ¿hay algún tipo de con respecto a la peregrinación náutica, algún tipo de cupos, algún número de teléfono, sí, o recomendaciones que desde la diócesis ustedes brindan a toda la comunidad que quiera sumarse?
2: Bien, mira, hay un cupo porque Estado, el Iguazú Yangel nos presta,
0: sí,
2: cuatro embarcaciones que son unos 240 personas, y ese es nuestro cupo para la peregrinación náutica. Hay gente que va a esperar directamente, claro, a las 5 de la tarde en el puerto de Iguazú y viene para la misa que será a las 6, ¿no? Porque salimos, el esquema es este, sí, está pensado salir de la catedral a la 1:30, embarcar en Puerto Macuco eso a las 2:30, 3, llegar para acá a la triple frontera eso a las 5, y después bajar en el puerto 5:15, y de ahí ir al anfiteatro Ayala para la misa final, ¿no? Es toda una parte de peregrinación en colectivo, diríamos, hasta el parque, porque en esa zona es donde se tiene idea de que es cerca de Puerto Macuco donde habrá sido la primera, claro, fundación de Iguazú. Entonces la idea es salir de ahí, llegar hasta acá, que es la triple frontera donde vivimos hoy ahora. Recordar también que esta triple frontera era una sola zona, ¿sí? Eran tres países y no una zona, parte de lo que era el virreinato del Río de la Plata en ese entonces, el Perú en ese entonces. Así que, bueno, ese es un poco el camino. Para la inscripción, lo estamos haciendo a través de las parroquias, y también está circulando un flyer con un teléfono, ¿sí?, para poder inscribirse a participar, ¿sí?, porque necesitamos el listado de las personas para poder entrar al parque, para, bueno,
0: claro,
2: todas,
0: sí,
2: las cosas,
0: sí,
2: y aparte para que la gente no quede afuera, diríamos, ¿sí?
0: Que ya tenga su...
2: Estamos a través de las parroquias, comunicarse con sus parroquias, y también, como decía, hay un flyer que circula para la inscripción con un teléfono, ¿sí?
0: Nicolás, nos decías, cuatro embarcaciones que tienen ustedes a disposición con un total de 240 personas que podrían, que pueden, ¿no?, llevar adelante esta travesía náutica.
2: Sí, exactamente, eso sí.
0: Bien.
2: Eso sí, la Yangel, la verdad que muy generosamente la Yangel nos cede las embarcaciones para que se pueda hacer, lo mismo que la empresa Río Uruguay, que cede los micros, porque hay que ir con micro para allá, porque después volvemos con la embarcación, ¿no? Entonces, sí, la verdad que hay mucha generosidad de las empresas como para poder realizar este evento, ¿no? Que creo que nos marca mucho.
0: Arrancaría entonces, la fecha es el 6 de septiembre, desde las 13:30 con la salida. Ese horario ya es desde el puerto, nos decía.
2: No, eso es desde la catedral. Salimos de la catedral, digo, sur 13:30 hasta el parque, y ahí vamos hasta Puerto Macuco con las camionetas de Iguazú Yangel.
0: Bien.
2: Y eso a las 3 de la tarde estaremos embarcando, 3:30 estaremos embarcando, para poder llegar al hito de la triple frontera con las embarcaciones, navegando. A eso de las 5 de la tarde.
0: Perfecto, bien, 13:30 entonces desde la catedral para todos aquellos que quieran sumarse. Previo a eso, desde sus parroquias, comunicándose con el número de contacto que nos decías que ya están ahí circulando por los flyers, también pueden hacer ya su, anotarse, ¿no?, su lugarcito, tener su lugarcito para estar en cualquiera de las cuatro embarcaciones. Y por último, obispo, nos decías que desde las 17:15, aquellos que lo quieren hacer la peregrinación a pie desde lo que es el puerto ya de nuestra ciudad hacia el hito de las tres fronteras, también pueden hacer. Esperan la llegada de las embarcaciones y parten todos juntos hacia el anfiteatro donde se va a estar realizando la misa central, la misa final.
2: Hay una procesión con la Virgen desde las 5 hasta aproximadamente las 6 al anfiteatro, y ahí la misa, exactamente.
0: Monseñor, le agradecemos mucho por el contacto telefónico, por bueno, contarnos ya un poquito parte de lo que es el itinerario, ¿no?, la programación y cómo puede hacer la comunidad de Puerto Iguazú para ir sumándose. Hay tiempo, hay todavía esta semana completa y la siguiente, no sé si tienen un día puntual hasta que se cumpla el cupo.
2: Mira, normalmente hasta que se cumpla el cupo, porque suele cumplirse rápido, diríamos, ¿sí?, porque mucha gente quiere participar, y tenemos un tiempo anterior antes que tenemos por todos los trámites, ¿viste?, para que todo se haga con tranquilidad en prefectura, en el parque, en Iguazú, bueno, ¿sí?, para dar más orden a todo. Así que calculo que principio de la semana que viene Esta semana te diría que es el tiempo para inscribirse, ¿sí? ¿Está bien?
0: Perfecto. Monseñor, muchas gracias por su tiempo, por estos minutos dialogando con nosotros y acercándonos también toda la información para toda la comunidad deportiva Azul que desea sumarse a la peregrinación náutica, lo puedan hacer el próximo domingo 6 de septiembre ante cualquier novedad o algún anticipo de cualquier actualidad con respecto al nivel del río. Bueno, vamos a estar atentos también para poder comunicar a toda la comunidad, pero esperemos que se desarrolle con normalidad y de la mejor manera.
2: Sí, sí, esperemos que sí. Gracias a Dios está el río con buena cantidad de agua, se prevé, digamos, que se mantenga esta cantidad, así que en eso confiamos en que se pueda hacer, y si no, bueno, rezaremos, ¿sí? Igualmente la misa, ¿sí? ¿Está bien?
0: Perfecto. Muchas gracias, obispo. Que tenga una excelente jornada.
2: Muchas gracias a vos y que vaya muy bien. Y gracias a todos.
0: Ahí teníamos la palabra de Nicolás Baigi, obispo de la diócesis de la ciudad de Puerto Iguazú, adelantándonos ya el itinerario, el cronograma, con el día, domingo 6 de septiembre, sin ser este fin de semana, el próximo. Es la fecha para la peregrinación náutica en conmemoración por los 400 años de la Fundación Santa María del Iguazú, que tiene fecha en mayo, pero repasábamos allí recientemente en el contacto por el nivel del río en dicho mes, en mayo, en las condiciones, digamos, climáticas. Bueno, desde ese momento se ha reprogramado la fecha para este 6 de septiembre. Domingo 6, desde las 13:30 horas, ¿sí? Parten desde la catedral en ómnibus, ¿sí? Hasta el área del Parque Nacional, allí para las 14:30 aproximadamente, 14:30, ya hacen el ingreso, ¿sí? Suben a las embarcaciones, 4 embarcaciones a disposición, que tiene lugar, ¿no? Cupo para 240 personas, ¿sí? Y desde ese horario aproximadamente, 14:30, 15 horas, en la embarcación van a estar haciendo la peregrinación náutica hasta las 17, 17 y cuarto aproximadamente, que llegan al puerto de nuestra ciudad, y desde allí, en ese horario, de las 17 y cuarto aproximadamente, parten rumbo al anfiteatro, ¿sí? Hacen su despliegue allí en el puerto de nuestra localidad, y a pie hasta el anfiteatro, donde tienen ya programada desde las 18 horas la misa central, con la presencia, ¿no?, del monseñor, del obispo Nicolás Baigi. Así que pueden comunicarse cada uno a toda la comunidad deportiva Azú, desde el barrio donde estén, desde sus parroquias pueden acercarse, o a la catedral, para ya ir haciendo su inscripción, anotándose, teniendo su lugar ya asegurado para llevar adelante esta peregrinación, o en todo caso sumarse desde el puerto de nuestra ciudad, haciendo la peregrinación a pie hasta el anfiteatro. Así que ya está el itinerario, el cronograma completo para todos aquellos que desean llevar adelante esta peregrinación náutica, esta travesía por el río Iguazú. 21 minutos de las 10 de la mañana. Con respecto a lo último que nos queda que nos quedó pendiente ahí de servicios para compartir con todos ustedes, que tiene que ver con ANSES. En este 25 de agosto está abonando jubilaciones y pensiones que superen el haber mínimo, DNI terminados en 0 y 1, asignaciones de pago único, matrimonio, adopción y nacimiento, todos los DNI, segunda quincena al 11 de septiembre. También desempleo plan 1, documentos terminados en 2 y 3, y asignaciones familiares de pensiones no contributivas, todas las terminaciones de DNI hasta el 11 de septiembre. Y relacionado al área del turismo, del área de cataratas, recordarles a todos una de las recomendaciones de Iguazú Argentina, que es la empresa concesionaria de los servicios en el Parque Nacional Iguazú, que es la compra anticipada de sus tickets para su visita durante el día, durante la jornada en el área cataratas, visitando los circuitos habilitados y también para llevar adelante las experiencias, los paseos que te brinda una de las siete maravillas naturales del mundo. Se siguen realizando el paseo de luna llena, el atardecer en cataratas, en lo que es el circuito superior. Y con respecto al paseo de luna llena, donde vos podés experimentar las cataratas de noche, te recuerdo que este mes de agosto, a partir de hoy, de este 25 de agosto, martes, miércoles, jueves, viernes y sábado, 5 noches. Son las 5 noches donde van a estar, ya está en su calendario estipulado, donde van a estar llevando y realizando este paseo de luna llena, que cuenta con 3 horarios, 3 turnos, ¿sí?, en los cuales vos podés hacer tu consulta, preguntar donde hay cupos y anotarte, hacer la compra, reserva y compra de tu ticket. El primer turno tiene horario de 19:45, el segundo turno tiene horario de 20:30 y el tercer turno tiene horario de 21:15. La duración total aproximada del paseo es de 2 horas 30 minutos, ¿sí? Se lleva adelante y este mes arranca a partir de hoy 25 hasta el día domingo, las 5 noches de paseo de luna llena. Cada una de estas noches tiene esos 3 horarios y 3 turnos para que vos puedas sumarte y llevar adelante este

solo de rally, que ya anticipábamos un poquito al inicio de la programación, sino también el Mundial de Hockey, que ya tiene definidos los partidos de semifinales para la rama femenina y la rama masculina en los próximos días. Ya venimos.

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3: Es la hora 10:30 minutos.
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0: los datos del tiempo.
1: La temperatura, 20 grados.
2: Tenemos una humedad del 71%.
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0: 31 minutos de las 10 de la mañana en todo el país. Nublada la jornada, ¿eh? No, el sol que quiere salir ahí no lo dejan las nubes, nubosidad con... ahí el sol intentando aparecer en este martes. Estamos con 21 grados en nuestra localidad, sensación térmica de 25, la humedad en un 71% en este momento, a esta hora de la mañana, las máximas para hoy en torno a 26, mínimas de 14. Y no se olviden que de manera progresiva, a partir de mañana, de miércoles, comenzamos a tener un ascenso térmico con el correr de los días. Llegadito al fin de semana lo vamos a sentir un poquito más al calor en esta estación todavía de invierno que estamos transitando. Vamos en este momento a compartir con ustedes las palabras que nos acaba de enviar, de compartir Sergio Zarza, piloto, que está en Paraguay. Está en Paraguay junto a Hugo Espínola, su compañero ahí, son la dupla para el Mundial de Rally que arranca en Paraguay este jueves 27, hacen la ceremonia de largada en el Sambódromo de Encarnación, y ellos ya están, ¿no? Hace varios días allí con pruebas, recorriendo los caminos, y vamos a escucharlo a Sergio porque nos cuenta en este minutito. Nos cuenta, bueno, qué están llevando adelante ahora, cómo son los caminos allí por los que tienen que transitar a partir del jueves y cómo se están preparando. Lo escuchamos.
1: Hola Sol, ¿cómo estás? ¿Todo bien? Bueno, nosotros estamos recorriendo los caminos, así que estamos con Huguito desde muy temprano. Hoy arrancamos a las 5 de la mañana hasta llegar a los tramos, así que, bueno, repasando y viendo cómo se va a hacer la carrera, así que va a ser una carrera muy dura. Para eso ayer estuvimos haciendo las pruebas, el auto se dejó a punto, la verdad que estamos muy contentos. Se trabajó mucho en lo que es las suspensiones, los terrenos acá son muy parecidos a los de Misiones, estamos acostumbrados, así que son duros, y una carrera larga, más de 350 kilómetros de carrera, y a eso hay que sumarle los enlaces, así que son 3 días de mucha adrenalina y mucha cabeza para no golpear tanto el auto y tratar de llegar el domingo lo más entero posible para seguir sumando kilómetros y bueno, y siempre mirando la tabla de posición como uno viene, ¿no? Más allá que hay que venir rápido, hay que venir cuidando también, así que eso es lo que estamos haciendo ahora con Hugo, viendo todas las alternativas de que el auto aguante. Así que un millón de gracias por estar y bueno, y preocuparte por lo que hacemos. Gracias.
0: Compartíamos con todos ustedes las palabras que nos acaba de dejar, nos acaba de enviar también, consultándole allí un poquito cómo fueron las pruebas, cómo vienen en estos días también ahí, junto con Hugo. Y bueno, Sergio nos brinda estas palabras de cómo fueron estos días allí en Paraguay y cómo están de cara al día jueves, donde se da la ceremonia, ¿no? La ceremonia, la apertura, digamos, al Mundial de Rally y los otros 3 días de carrera, ¿sí? Viernes, sábado y domingo, este fin de semana puntualmente. Así que vamos a seguir de cerquita para poder brindarles mayores detalles la próxima semana, el día lunes, de cómo se desarrolla todo allí en Paraguay. 36 minutos de las 10 de la mañana. Y nos vamos al contacto telefónico con Nicolás Antonovich, el licenciado en turismo. Todas las semanitas nos acompaña para poder acercarles a la comunidad deportiva azul y alrededores, nuevos destinos, nuevos paquetes para conocer junto a la agencia Movie Travel. Muy buenos días, Nicolás, ¿cómo estás? ¿Todo bien? ¿Cómo está el tiempo por allá?
2: Buen día, Sol, buen día a toda la audiencia de Algo Que Decir, a todo el equipo también de Radio Iguazú. Realmente acá día precioso en la ciudad de Encarnación. Bueno, estaba hablando recién, la ciudad anfitriona, ¿no?, de este, sí, rally mundial, exacto, que te digo que se está preparando con todo. Te digo que está hasta más preparada que el año pasado, con mucho movimiento ya que se está empezando a notar, de gente que está viniendo de todas partes de Paraguay, de Argentina también, gente que está viniendo del extranjero. Realmente es una ciudad que bueno, para este tipo de eventos mejoró por ahí, aprendió después de lo que fue la magnitud del año pasado, y ¿cómo? Este año se preparó y redobló la apuesta, digamos, para ser un, bueno, anfitriona de lujo del mejor rally mundial, como se dice, ¿no?
0: Convoca a mucha gente, ¿no? Sí, sí,
2: sí. El año pasado, por ejemplo, que yo estuve también presente, ya no viviendo aquí, pero sí lo vine a ver,
0: sí,
2: se notaba que habían algunas falencias, ¿no? Es más, para darte un ejemplo, pagué la entrada y no pude ingresar, para ahí te das cuenta que hay
0: ya para arrancar, digamos, ¿no? Sí, sí.
2: Sí, entonces, bueno, este año sí, ya como que están teniendo más cautela con eso, hay otro circuito, además hay un circuito que está acá en el Paseo de los Ceros de Encarnación, frente a la Costanera, también que se va a estar llevando adelante el día sábado, justamente, para con los corredores, que es como que mezcla un poquito de lo que es, bueno, la parte natural, digamos, porque es un paseo que es natural, también sale un poquito a la avenida Costanera, y bueno, y por supuesto se espera mucha gente, una convocatoria muy grande. Para que te des una idea, acá las escuelas todas las semanas ya no están teniendo clases por el evento de este rally mundial, sí, porque realmente hay mucho movimiento, hay calles que están ya bloqueadas para los organizadores. Bueno, se están armando con stands, con escenarios, con, bueno, realmente una puesta a punto muy, muy grande para recibir a mucha gente en este rally mundial.
0: Esperemos, bueno, que se pueda desarrollar, ¿no?, de la mejor manera, ya con todos los preparativos, como nos venís anticipando allí, Nico, y nosotros recién, ahí seguramente escuchaste los últimos, nos brindabais sus palabras, Sergio Zarza, aquí piloto de Puerto Iguazú, contándonos un poquito de, bueno, sí, de toda la corriendo preparación.
2: Claro, representando a nuestra ciudad.
0: Exacto.
2: Así que ojalá que vaya bien. Por lo menos ya la Tierra Colorada lo conoce, así que
0: sí,
2: tiene que
0: tener una ventaja. Los caminos son muy parecidos, ya ahí estuvo con, sí, las pruebas, y bueno, el auto, ¿no?, que es del paraguayo Balbuena, que bueno, lo estuvo ya, tuvo su primer contacto hace varias semanas atrás, y bueno, ahora con la puesta a punto, ya preparado para el inicio, ¿no? Para el inicio a partir de ya del día jueves, donde hacen la ceremonia, y ya el viernes con la largada. Así que bueno, vamos a seguir de cerquita a ver qué sucede y cómo le va a la dupla Zarza Espínola de este mundial de Rally 2026. Nico, hoy decía en los títulos presentando, ¿no?, este nuevo paquete, que cada vez que presentamos un nuevo destino, con lo que incluye el paquete, también la modalidad de pago con la seña, después poder hacerlo en cuotas. Y hay algo también, uh-huh, a destacar, es que cada vez que uno elige viajar, ¿no?, elige concretar también su sueño de conocer algún lugar, algún destino, descubre en ese viaje, que algunos lo hacen solos, digamos, de manera individual por primera vez, salir, ¿sí?, de su zona, digamos, y muchos otros eligen hacerlo en pareja, hacerlo con la familia, y en ese viaje que inicia ya con este proceso de planificar tu destino, después conoces además del lugar, ¿no?, de si es una playa, dependiendo qué destino es, bueno, conoces nuevas culturas, nuevas formas de vivir, te traes recuerdos a través de imágenes, videos, de ese paisaje, de ese lugar, de esa estadía, probás también comidas, otro tipo de comidas muy diferente a lo que es tu lugar, a tu zona, todo eso forma parte de la planificación de un viaje, ¿no? De todo lo que te puedes traer.
2: Claro, la planificación, la experiencia, como bien nombrada, todo de lo que uno vive al recorrer nuevos destinos, ¿no? Y destinos que son por ahí culturalmente tan diferentes a lo que estamos acostumbrados nosotros en Sudamérica, ¿no? Digo en este caso porque hoy voy a estar hablando del paquete con salida grupal, digamos, para febrero del 2027 a Tailandia y Vietnam, donde ya tenemos un grupo también confirmado y que realmente el destino en sí, estamos hablando de Asia, es un destino, una cultura totalmente diferente con comida. Bueno, la comida tailandesa que es muy famosa en el mundo también por la cantidad de mariscos, verduras, frutos también que utilizan, con bueno, la posibilidad de hacerte unos masajes tailandeses que seguramente te hablan en todo el cuerpo también, porque es un circuito muy completo con bueno, excursiones, visitas a templos también que están incluidas, guía en habla hispana, también con los aéreos saliendo desde Foz de Iguazú. El aéreo en este caso sale de Foz de Iguazú el día 7 de febrero y
0: Sí.
2: tiene casi un día y medio de viaje hasta llegar a lo que es Bangkok, en Tailandia. Se hace un recorrido por allí también, se va a Phuket, que bueno, ahí es donde pueden ver las playas que parecen imágenes de aquellos que vieron la película Avatar,
0: Sí, no,
2: más o menos
0: espectacular,
2: así,
0: sí.
2: de que son realmente esas tipo montañas, todas color verde, son piedras, ¿no? Que salen así en medio del mar con unas playas hermosas, aguas realmente transparentes. Son lugares que parece que alguna vez en la vida hay que recorrer, ¿no? Que hay que visitar. No sé si para ir 20 veces, ¿no? Es como las cataratas del Iguazú, que uno parece que tiene que renovar e ir constantemente,
0: Repetir,
2: pero
0: sí.
2: estos sí lugares como decir, alguna vez en la vida deberías conocer, ¿no? Y más que nada por la distancia y más, lo hacemos también de manera grupal porque es un destino que es lejano y también que estamos hablando de otro tipo de cultura, con otro idioma, y bueno, y es por eso que también van en grupo, ¿no?
0: Ahí
2: Y bueno,
0: Nico
2: aquí lo
0: nos
2: que...
0: mencionabas, ¿no? De la
2: ¿Eh?
0: del guía nos decías, porque bueno, cuando también pensás en viajar, por ejemplo, en estos destinos que mencionabas, todos empiezan con las dudas, ¿no? Idioma,
2: Claro.
0: bueno, costo y demás. Tiene, nos decías, o sea, y guía que, bueno, va a estar ahí, digamos, durante lo que es la excursión.
2: Claro, el guía lo acompaña en toda la excursión. Es un guía en español que
0: Sí.
2: también está atento de hacerles el check-in en el hotel, de que esté todo ok y de que también lo busquen en determinado horario para salir a hacer la excursión, en visita ya, como te decía, en los templos, recorrer las playas. Como la de Phuket, por ejemplo, donde tienen la tarde libre, pero es más que nada para que se sientan acompañados en todo el trayecto, que lo que vayan a recorrer dentro de las excursiones, los templos, visitas en el caso de Vietnam, ¿no? A lugares donde fueron parte de la guerra de Vietnam, entre Vietnam y Estados Unidos, que aprendan también de la historia,
0: Sí,
2: que también se puedan sacar las dudas, porque realmente son guías que están preparados también, que tienen conocimiento, y aquellos que van con ganas de aprender, y no solamente ver el lugar en sí, disfrutar por supuesto de los paisajes que tiene, por ejemplo, Phuket, que Phuket uno pasa 3 noches, por ejemplo, con este paquete, como para decir, listo, voy, me relajo, disfruto de esta playa que es preciosa, no sé, me hago masajes, disfruto de la economía tailandesa. También tenés esta parte donde conoces un poquito de la historia, de la cultura, y bueno, te traes una enseñanza y no es que vas solamente como para recorrer un lugar y quedarte allí, sino que vas y conoces bastante de la cultura tailandesa, en este caso vietnamita, ¿no? Así que es un paquete muy completo. Como te dije, Sol, saliendo desde Foz de Iguazú y
0: Sí.
2: volviendo también desde hacia Foz de Iguazú, incluye lo que es hoteles, aéreo, excursiones, entradas, a distintos atractivos, tiene también algunos almuerzos incluidos con refrigerios, también incluye ferry, bueno, es muy muy completo, así que aquello que por ahí le interese saber un poquito más, porque no le voy a estar nombrando uno por uno todos los días, porque son realmente en total creo que son 11 noches, no, no te quiero mentir, pero son bastante, es de el 7, que aún está saliendo, y después tiene otro día y medio de vuelta también, así que son 13 noches en destino, para que te den allá en destino, más los viajes, ¿no? Que son más o menos 15, 16 días aproximadamente entre ida y vuelta.
0: Bien.
2: Así que realmente es bastante completo. Y bueno, la información detallada se la puedo pasar por PDF. El paquete en total cuesta $4,500 por persona. Esto es más de doble, como te decía, en hoteles de 4 o 5 estrellas, que son muy completos. Y también para aquellos que por ahí quieran hacer una reserva y confirmar su viaje, bueno, la seña es de $500 por persona, que eso lo pueden hacer cuanto antes mejor, porque lo tenemos un número de, no te quiero mentir, creo que ya son 14 personas confirmadas.
0: Ya están dentro, claro, grupal, sí.
2: Y el cupo máximo es de 20 en este caso, porque bueno, como es un destino muy lejano, y más en este caso con la operadora trabaja con grupos más pequeños, entonces bueno, con 6 personas más se estaría completando este cupo. Así que aquellos que estén interesados, que quieran saber más sobre Tailandia y Vietnam, me pueden mandar un mensajito a mi WhatsApp, que es el 3757, característica de Iguazú, 463621, y yo le paso toda la información detallada en un PDF para que puedan ver también de qué se trata todo esto, y bueno, y sacarse las dudas si es que también las tienen, y que sepan que bueno, nosotros trabajamos también con contrato, que nosotros trabajamos con sistema de, bueno, como dije, de señas, y también con pagos mensuales en cuotas fijas una vez que confirman el viaje. Siempre que confirmen con antelación el viaje es mejor, porque también así lo pueden hacer en cuotas un poquito más accesibles, porque 45 días antes del viaje tiene que estar todo ya pagado, al lado de cada cuenta, entonces solamente se concentra en lo que es el viaje en sí. Realmente es un destino muy accesible, Tailandia y Vietnam. Ya de por sí incluye algunos, como te dice, almuerzos y refrigerios, y lo que la comida ya es muy muy barata realmente, así que no gastarán mucho, digamos. Es más, tuve una experiencia el año pasado de pasajero, perdón, este año, estoy con el año pasado, estoy viendo el 2027 de ese año en febrero, que viajó también un grupo a Tailandia, y más o menos fueron menos noches, ¿no? 11 noches.
0: Bien.
2: Pero más o menos llegaron a gastar $150 en todo el viaje por persona. Obviamente va de acuerdo también de si querés comprar recuerdos,
0: claro, claro, todo
2: más, pero más o menos en comida, eso es lo que gastaron, entre 100 y 150 dólares. Realmente nada a comparación de lo que puedes gastar en Europa por esa cantidad de días.
0: Claro, Nico, por ejemplo, yo ahora hago la seña de 500, nos decía, y bueno, ya después en contacto con vos, hay unos desde la agencia, ¿no? Van explicando, bueno, cómo será después todo el tema de las cuotas, ¿no? De cómo se va abonando,
2: claro,
0: en qué tiempo, cuánto van abonando, eso después ustedes, digamos, más personalizado van comunicando.
2: Claro, sí, si tienen alguna duda, porque también tenemos Mercado Pago, tenemos billetera virtual Astropay, y también, como decíamos, hacemos cobros en destino, porque estamos viendo Iguazú una vez al mes, así que ahí bien, siempre nos juntamos con los clientes también, entregamos los vouchers si corresponde, o también ya se firman los contratos y se hacen los cobros, así que como les quede bien a la persona, nosotros nos adaptamos también, así que, y también está de más de decir, porque creo que lo repito siempre, si tienen alguna duda y más, pueden consultar sin problema, sin compromiso, después si no sale su viaje o no le dan o no pasa nada, nosotros lo hacemos sin compromiso.
0: Nico, gracias por el contacto, bueno, por acercar también acá a la gente de Iguazú y alrededores que están conectados, que nos siguen a través de internet, esto en esta semana, ¿no? Estos dos destinos, la verdad que hermoso, las imágenes son espectaculares, y todo lo que incluya realmente este paquete, muy completo para aquellos que vieron el nombre del destino y dijeron, uy, ¿qué hago con el idioma? ¿Cuánta con respecto a ahí nos decía, no, lo último, la comida y demás? Sí, bueno, incluye todo y ya tienen un panorama de qué les espera ya también con respecto a lo que tiene que ver con la con la comida, en cuanto a los costos, uno viste que ya se va anticipando también cuánto tiene que llevar, así que y la posibilidad siempre en cada uno de los paquetes y los destinos de poder hacer seña primeramente, guardar su lugar y ir pagando todos en cuotas.
2: Tal cual, tal cual. 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
0: Gracias, Nico. Que tengas un excelente día martes, que allá está lindo, nos decía con respecto al tiempo, así que tengas una excelente jornada.
2: Gracias a él igualmente y bueno, saludos a la audiencia.
0: Ahí teníamos ahí la palabra, el contacto telefónico con Nicolás Antonovich, licenciado en turismo, Tailandia y Vietnam, los nuevos destinos para conocer junto a Movie Travel, todo nos contaba ahí en detalles. ¿Qué incluye el paquete? ¿Cuántas noches son en el destino, puntualmente, en ambos destinos? Y también, bueno, los días de vuelo, de vuelo, los aéreos de ida y vuelta partiendo desde Foz de Iguazú. El valor por persona, el valor completo de este viaje y también la posibilidad de hacerlo en cuotas fijas, ¿sí? Así que se pueden contactar a su número de teléfono que nos compartía al final, 3757-463621, no solamente para estos dos destinos que nos presentaba hoy, sino para los demás anteriores que tienen fecha para también el año que viene, 2027, 2028, ya tienen también programación de viajes y de destino, así que pueden ir haciendo su consulta o sacándose dudas para el próximo año o ahí lo que tienen en mente de sueños y de viajes para ir concretándolo paso a paso. En materia deportiva y para ir cerrando la jornada de hoy, la edición de hoy, ayer compartíamos lo que dejó el partido de Iglaté, Talleres de Córdoba ante Rosario Central, lindo duelo, lindo partido, lo ganaba Talleres 2-0. No le pareció lindo al hincha de Talleres, pero bueno, 2-0 lo ganaba la T en el Kempes y se lo empató Rosario Central, ¿sí? Con una remontada del descuento, el empate y de poder dar vuelta la serie, el partido en sí, con instancias también de gol o llegada al área rival. Para el delantero de Rosario Central, estoy hablando de Copetti, que tuvo varias ahí chances y no pudo convertir porque en el arco de la T estaba un Zain y también, bueno, el palo, el travesaño, que no le dejó convertir su gol. Empate 2-2, que a un central lo deja dentro de los 8 clasificados, momentáneamente, porque se han disputado 6 encuentros en lo que va. Del clausura, cuarto lugar para Central con 11 puntos en el grupo B. Y Talleres, último puesto, puesto 15 con 4 puntos en su grupo A. 4 derrotas, un partido empatado y uno ganado. 4 puntos ha sacado Sampaoli, bueno, desde que está, ¿no? Que tomó el rumbo acá en la T. Y vamos a ver cómo sigue después lo que fue este partido puntualmente, qué novedades surgen con el correr de las horas. Pero en el mismo horario de ese partido, Lanús en la Fortaleza recibía a Argentinos Juniors, un empate 1-1. Comenzó ganando el conjunto de Lanús, ¿sí? A los 70 minutos convirtió el primer gol del encuentro y a los 74 ahí. Seguidito nomás unos minutos, Verón empató para el conjunto de la Paternal. El punto lo deja a Argentinos Juniors como líder del grupo B, con 13. Tiene 4 partidos ganados, uno empatado y uno perdido. Lidera la zona con 13 puntos y ahí, cerquita, con un punto de diferencia, Sarmiento de Junín, 12 puntos. En el segundo lugar del grupo B lo sigue Tigre y Central con 11. Quinto lugar Belgrano de Córdoba con 10. Sexto lugar para Atlético Tucumán con 9 puntos. Séptimo lugar para Barracas con 9 y también mismo puntaje. En el octavo lugar Gimnasia de La Plata. Los 8 que están ahí, que están en zona de clasificación. Y por último, el partido, primer partido de ayer, el lunes 24, que iniciaba con la jornada de partidos que iban a cerrar la fecha 6. Estoy hablando de Tigre en Victoria, que venció 2-1 a Central Córdoba de Santiago del Estero. También viene flojo en este inicio del clausura, puesto 14 en el grupo A con 6 puntos, tiene 4 derrotas y 2 partidos ganados, el conjunto de Santiago del Estero. Y por su parte Tigre, que está en el grupo B, decíamos, quedó con el tercer puesto. 11 puntos, tiene 3 partidos ganados, 2 empatados y 1 derrota en este clausura, ¿sí? Compartíamos las posiciones del grupo B, del primero al octavo, y en el grupo A se mantiene como líder Instituto de Córdoba, que viene de empatar 0-0 con Atlético Tucumán, tiene 13 puntos. Segundo lugar para Vélez Sarsfield, que viene de empatar con River. Perdía 2-0, lo empató Vélez y ese punto lo deja en la segunda ubicación con 12 puntos. Tercer lugar para un Gimnasia de Mendoza, que tiene al goleador de, por estadísticas, por los goles, por supuesto, su delantero Módica. Ganó en un partidazo en La Plata, Gimnasia de Mendoza 3-2 a Gimnasia de La Plata. Lo deja en la tercera ubicación con 12 puntos del grupo A al conjunto de Mendoza. Y hat-trick, triplete de Modia, que se llevó, por supuesto, la pelota firmada por todos sus compañeros el fin de semana, el día sábado. Cuarto lugar en el grupo A para Defensa y Justicia, con 11 puntos, que ganó de visitante a Belgrano por 2-1. Quinto lugar Independiente de Avellaneda con 10 puntos, empató sin goles ante Independiente de Mendoza. Sexto lugar para Newell's Old Boys con 10 puntos, venció 2-1 a Banfield de local. Séptimo lugar para Platense con 8, que el fin de semana venció 2-1 a Barracas Central. Y octavo lugar del grupo A lo ocupa Riestra con 7 puntos. Riestra, que jugó el día sábado 22 de agosto en Parque Patricios ante Huracán y empataron sin goles. Quienes están por fuera de los 8 primeros en el grupo A es Lanús, Unión, Boca, San Lorenzo, Estudiantes de La Plata, Central Córdoba y Talleres. Y en el grupo B, quien está por fuera de los 8 es Huracán, Independiente de Mendoza, Banfield, Racing, Estudiantes, Río Cuarto, River y Aldo Civi. Ocupa el último lugar con apenas 2 puntos de estos 6 partidos disputados en este clausura. Esos fueron los últimos resultados de la jornada de ayer lunes y las posiciones de los equipos al término de la fecha 6. Hoy un solo partido por Libertadores que va a definir al rival de Flamengo. Estoy hablando de Independiente del Valle ante Deportes Tolima. Global 1-0 a favor de Independiente del Valle y hoy juegan a partir de las 21:30. El ganador se va a estar enfrentando ante Flamengo en la instancia de cuartos de final. Llegamos al final de la edición de este día martes 25 de agosto. Nos vamos despidiendo con 21 grados, sensación térmica de 24, la humedad en un 67%, máximas para hoy de 26 grados. A partir de mañana miércoles se espera una máxima, hablando de Puerto Iguazú, máximas de 28 grados, mínimas de 17, y el anticipo es con la presencia del sol, ¿sí? Presencia de sol a pleno a partir de mañana miércoles, así que estar atentos ahí. Todavía en la jornada de hoy, con esta nubosidad y alguna probabilidad de inestabilidad, como ayer, la jornada de ayer, así que a estar ahí atentos ante cualquier aviso en cuanto al pronóstico, con alguna llovizna o algunas gotitas, una que otra, en horas de la tardecita noche. Que tengan todos un excelente martes. Volvemos a conectarnos mañana, miércoles, a partir de las 9 de la mañana por la 99.9, con mucha más información, columnas también que vamos teniendo durante la semana. Cuídense y mañana volvemos a conectarnos desde las 9 por las 99.9 y por las distintas redes sociales de Radio Iguazú Misiones. Chau, chau.

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1: Funcionario en fechas coincidentes con las anotaciones del remisero Oscar Centeno. El gobierno estableció nuevos aumentos a las Fuerzas Armadas. La actualización de agosto alcanza al Ejército, a la Armada y la Policía de establecimientos navales, mientras que también se aprobó una estructura organizativa de la obra social. Donald Trump aseguró que Irán se enfrenta a una crisis humanitaria de proporciones épicas. El presidente estadounidense sostuvo que el régimen no le está pagando a grandes sectores de su ejército en medio de nuevas sanciones económicas impuestas contra ese país.
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1: Hay demoras en la avenida General Paz y avenida Cabildo, sentido al Riachuelo, por un choque entre un camión y un auto. Aeroparque permanece cerrada por obras y todas las operaciones fueron trasladadas a Ezeiza en una medida que se extenderá hasta el jueves a las 4 de la tarde.
2: El tiempo.
1: La temperatura en la ciudad de Buenos Aires, 10 grados, de sensación térmica 8 grados 2, humedad 74% y el cielo mayormente nublado.
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0: día, Luis. Yo como, voy variando. Como carne, arroz, verdura, obviamente no todo junto, ¿no? Lentejas, pero bueno, no tengo ni idea qué cantidad de proteína como ni cómo son, no tengo ni idea. Bueno, Daniel de Capital.
1: Hola Luis, ¿cómo estás? Mira, más allá de los residuos patogénicos del tema de Pilar, tremendo cómo han dejado las licencias y todos los datos sensibles y de las personas tirados ahí. No valemos nada para la provincia. Y ni te digo para Chaval. No les importa nada, nada de nada. ¿Qué es eso? ¿Qué es eso dejar todo tirado ahí a la merced de cualquier delincuente? Es normal acá en Pilar eso, ¿sí? Te cobran tasas, te cobran todo y no hacen nada. Una vergüenza. Abrazo, gracias.
2: Hola, buen día, Macul. Habla Claudia de Ituzaingó. Yo también saqué un crédito para cambiar el auto. Y también trabajamos con mi marido, mi familia, con mi hijo, y llegamos a pagar la cuota.
3: Las 11 de la mañana nos sorprenden trabajando y bailando. Llegó Sarita Huerten acá. Nadie se quejó porque llegó tarde, pero ella seguramente va a dar una explicación. Enseguida la vamos a saludar. Actualizame el dato del tiempo, Lu Gutiérrez, Lu Belén Gutiérrez.
4: 10 grados la temperatura actual en Buenos Aires. De sensación térmica tenemos 8 grados 2, humedad del 74% y está mayormente nublado. De todas maneras, el sol está haciendo fuerza ahí para salir y a la tarde vamos a llegar a los 14 grados.
3: Me parece muy bien. Tenemos preguntas para hacerles, como hacemos siempre, dentro de un ratito se las vamos a recordar. Una tiene que ver con que si estás endeudado o no estás endeudado, si tenés mora o no tenés mora, para qué te endeudás, para qué no te endeudás. Y otra tiene que ver con el consumo de las proteínas para vivir más y mejor. ¿Qué tipo de suplementos tomás para vivir más y mejor, si es que lo haces? Pero después hay otro tema que está vinculado también con el resetearse, el bienestar. Y tiene que ver con la encuesta de nuestro chat de YouTube. Pregunta que les voy a hacer a toda la mesa enseguida, incluida Mariana Yalo, que nos va a hablar de economía, pero dentro de un ratito nada más. Toda la información que te metí en menos de 45 segundos. Un gran quilombo, no se entendió nada. Dale, encuesta, ahora mismo, Lu Gutiérrez, sí.
4: Los expertos recomiendan micro descansos para resetearse. ¿Vos te tomás pausas durante el día? Es lo que te preguntamos hoy. Sí, varias veces, solo cuando estoy agotado, casi nunca. O nunca. Eso tenés para responder hoy. En el chat de YouTube, el Observador 107.9, hay un 40% que dice sí, me tomo algunas pausitas durante el día.
3: Bueno, Sarita, vamos a hacer así. A los temas, a tus tips, a tus momentos, Sarita, nos vamos a meter directamente. Ahora, respondeme si tenés ganas y tiempo, si te tomás micro descansos para resetearte en tu día. Buen día.
5: Buen día. No, la verdad es que no. Si me quiero tomar un descanso, me tomo un descanso como que te diga de una hora y algo, no de 15 minutos.
3: Como pero... le entras al dulce de leche, digamos.
5: Claro, yo es como que todo es más. Más es más, claro. ¿Viste? Como más descanso, más comida, más... Pero soy así, es como que un ratito de 10 minutos como que no me da nada a mí particularmente.
3: Yo
5: pero
3: sé
5: entiendo
3: que no le
5: que
3: importa
5: bien.
3: A nadie, pero ayer, sin ir más lejos, yo estaba pensando en dormirme una bruta siesta. Sí. Yo le digo bruta siesta a... una de más de 45 minutos, bueno, ponen una horita.
6: Está muy bien.
3: Porque vengo con el arrastre el domingo. Uh-huh.
4: ¿Y pudiste?
3: No pude porque en el medio tuvimos que resetear parte del contenido de la editorial que hacemos. Matías Sáenz de Tejada contribuye muchísimo a la idea original de la editorial. Entonces no tenía tiempo porque tenía que ir por un lado para el otro. Entonces mi siesta, que tenía pensada de 45 minutos, una hora, se convirtió en un descansito de 20 y pico de minutos. ¿Sabés qué?
6: Sirvió.
3: Bien.
6: Muy bien. Bien,
4: aprobado.
3: Bien, pequeñas pausas. Lo que pasa es que esas pequeñas pausas incluye que yo te bajo la persianita.
6: Acondicionas todo.
5: Oscureces.
6: Claro.
5: Sí.
3: Me saco la ropa de trabajo.
6: Totalmente. Eso ayuda también, es verdad.
3: Me pongo o un pijamita. Sí. O las bolainas también sirven para eso. Y, ¿por qué me miras así, Lu?
4: No, te estoy prestando atención. Bueno. Está muy bien. Yo ahí ya perdí 15 minutos. Okay. Si me quedan 5, ya está.
3: Y, y apago todo, empiezo a respirar, y con eso 20, 25, un 30 minutito, me fue. ¿Ustedes hacen ese tipo de cosas?
6: Siesta generalmente, no. Pero trato los sábados hacer siesta, que es el día mi día libre. Sí. Los domingos también sí puedo siesta, pero...
3: Vos escuchás siesta y pensás en fiesta. Siesta, justamente. Qué fantástica.
6: Porque la fiesta te obliga a una siesta después.
3: Sí, ok.
6: porque tenés muy cansado. Y me pasa eso, a veces tengo que dormir si salgo el día anterior.
4: Yo en las siestas las paso muy mal, pero sí trato de desconectarme en la merienda cuando estoy en casa, dejar la pantalla y pasar un buen momento, pero, bueno, charlando.
3: Pero no digas merienda, decís siesta. No, ¿por qué le metes comida?
4: Porque yo
3: trato
4: no...
3: Trato de desconectarme en la merienda.
4: Y claro,
3: ella divide
4: es mi
3: su
4: pausa.
3: Vida en las comidas. Desayuno.
4: Importante.
3: O sea, el día no... Merienda, no, siesta.
4: Bueno, en la siesta la paso mal. Por eso mi manera de desconectarme es dejando el celu y merendando en familia.
7: Yo no suelo hacer, pero si estoy muy cansada, sale una siesta por ahí en el sillón. Me siento ahí a laburar y como que hace su trabajo, ya lo hace el sillón, que me quedo dormida.
3: Sí. Sí, varias veces, dice alguien, cuánto el solo cuando estoy agotado, casi nunca, nunca. Claro, esto habría que agregarle dónde, ¿no? También, porque el sillón... Sí. No, yo necesito, si me voy a descansar un poquitito, aunque sean 20 minutos, necesito una cama hecha... Y derecha. Mariana Yalo, muy buenos días. Yo sé que vamos a hablar de economía, pero ¿vos te tomás pequeños descansos?
8: Sí, definitivamente sí, pero de 10, 15 minutos a veces. Pero me sirven para seguir el día.
3: ¿En dónde y con quién?
8: ¿En qué? En mi casa, que tengo un huequito en el que estoy en mi casa después del mediodía, así que hago ahí un micro descanso de 15 minutos, que no es siesta ni nada por el estilo, sino que es... directamente no nada, sino descansar, y después sigo con el día, que a veces dura hasta tarde, entonces está bueno.
3: Y cuando vos decís huequito, ¿es huequito físico o huequito de tiempo?
8: Un huequito de 15 minutos a veces, pero esos 15 minutos me sirven, o sea, no, si puedo me recuesto, o si no me siento, pero quizás en un sillón, no en una silla, como más bien como activa, y después arranco de vuelta, tomo un café y arranco de vuelta.
3: Muy bien, además con nuestra audiencia estamos hablando de deudas. Un tuit se hizo viral por desagregar qué pasa con las deudas. Ese tuit, que yo no lo tengo acá, por favor, si lo tienen a mano pónganlo, lo retuiteó Milei, Galperín, políticos y economistas. ¿De qué posteo estás hablando?
8: Bueno, es un posteo que hizo el analista de datos Matías Fernández, que lo que él hizo fue desagregar todo y se bajó todo lo que es la central de deudores a la que uno puede acceder en el Banco Central e hizo un análisis de la mora. Él no es economista, pero sí analista de datos, hizo un análisis de las marcas argentinas y la verdad que se hizo viral porque lo retuitaron tanto políticos que están en el oficialismo como incluso algunos que no están tan cercanos.
3: Pero, ¿dijiste marcas o deudas?
8: No. Él hizo un análisis ahora sobre las deudas, pero es conocido por haber hecho también un análisis sobre las marcas argentinas y las empresas argentinas. Okay. En este caso hizo sobre la mora y lo que él tuitea es: me pareció tan confuso todo el debate sobre la mora en la Argentina que no me quedó otra que bajarme la totalidad de la base de deudores del Banco Central y me pasé 48 horas tratando de entender. Acá lo que encontró y hace muchas conclusiones y en particular lo que él concluye es, y lo que vio en esa central de deudores es que, por ejemplo, él dice ciento de los morosos debe menos de 100.000 pesos.
3: Perdón, no. Después, no se escuchó. ¿El cuánto por ciento de los morosos?
8: El 17% de los morosos debe menos de 100.000 pesos.
3: Ok.
8: Si ya te vas a un límite de 150.000 pesos, ahí ya casi el 25% de los deudores debe esa plata y casi el 40% debe menos que un salario vital y móvil, que hoy es de 376.000 pesos. Es decir que casi la mitad de los deudores debe poca plata. Después dice que el 15% de los morosos que más deuda concentra el 73% de la plata en mora. Esto que marca que quizás el grueso de los deudores deben poca plata, incluso la mediana, que es el si vos partís los montos de la deuda, la mediana en el medio da 513.000 pesos. Es decir que la mitad de los deudores debe menos que 513.000 pesos y la otra mitad debe más que eso. Lo que trata de hacer es dar un panorama de lo que realmente está pasando en la Argentina con la mora. Después, por ejemplo, también habla sobre a quiénes se le debe la mayor concentración de montos y saldos. Bueno, casi la mayor parte se le debe a los bancos, pero cuando ves, por ejemplo, qué sucede con las fintech y las billeteras, que mucho se habló de ellos, ves que, por ejemplo, concentran casi el 30% de los morosos, pero el porcentaje del monto es de apenas 6,2%. Por el otro lado, ves que el banco privado tiene el 27% de los morosos, pero en términos de monto concentra el 45%. Ah, o sea, que con los bancos concentran más monto de mora que con la fintech, que dan créditos más pequeños a personas que antes no accedían al crédito. Y también la otra parte que destaca, que a veces no se destaca cuando hablamos de mora, es que hay 20 millones de personas que son deudores. De esos 20 millones de deudores, hay 15 millones que están con sus pagos al día. O sea, que el crédito ha crecido en la Argentina, sigue siendo una asignatura pendiente porque falta que crezca aún más. Porque a veces se habla como que estar endeudado o tomar un crédito, porque estar endeudado es tomar un crédito. Y tomar un crédito no es malo de por sí. El tema es si no lo podés pagar, si no lo querés pagar. Bueno, ahí ya se entra en otra situación. Bueno, entonces hace un análisis de todo eso, lo pueden buscar este tuit de Mati Fernández y ver todo el análisis que hace, porque además está desagregado por provincias, y sobre todo habla de qué está pasando con los jóvenes. Nosotros ese dato ya lo habíamos dado, porque en los jóvenes de 18 a 25 años la mora llega al 40%, ¿no? Y hay ahí una cuestión que también, bueno, ver qué está pasando con la industria del juego.
3: Mariana, ¿te puedo pedir un favor?
8: Sí.
3: Después de todos estos datos, que son una batería de datos, pero hay que tener la cabeza bien abierta y para asimilarlos. ¿Qué conclusión sacás? ¿Qué conclusión se puede sacar? O llamemos a Mati Fernández, a ver qué conclusión puede sacar Mati Fernández después de estos datos.
8: Bueno, que es un tema que hay que atender, que el crédito de por sí, porque a veces se confunde la situación, que el crédito de por sí no es malo, al contrario, si se utiliza para los fines adecuados es bueno, que mucha gente empezó a tomar créditos que antes no estaban en el sistema financiero formal, y que esto es mejor que estar en el sistema financiero informal, porque no le pedís al prestamista del barrio, no entras en situaciones que quizás se vuelven un poco más pesadas, pero que bueno, que también hay que dar un poco más de educación financiera,
3: sí,
8: un poco más de
3: ahora,
8: regulación.
3: Empecemos, ¿no? ¿Estamos lejos del caos social que implica un endeudamiento que parecía que iba a hacer explotar a la Argentina, no?
8: No, estamos lejos de esa situación. Nosotros también el sábado tratamos de llevar un poco de tranquilidad cuando hablamos con Mariano Bioca, que es el de la Cámara Argentina Fintech. Estamos en una situación en la que el crédito creció, se dio más crédito, quizás también hay responsabilidad de algunos actores privados que dieron crédito sin mirar el riesgo, que es un poco también lo que está diciendo el gobierno. O sea, antes, por lo pronto, los bancos le daban crédito al sector público, tuvieron que darle al sector privado. Bueno, ahí en esa situación también cambia, y hay que cambiar también la manera de pensar, y creo que también los bancos y también las fintech, porque hacen un mea culpa también las fintech, pero bueno, eso es algo que hay que trabajar, pero esto no significa que estamos ante un caos social, sino algo que mirar y trabajar al respecto.
3: Bueno, Mariana, ¿alguna cosita más?
8: Sí, y hay datos de dos datos más. Uno, ventas vía courier, te digo que tienen un crecimiento de 15% en julio versus julio. Acá estamos hablando del otro consumo, del que a veces no se habla, del consumo que se hace con importaciones vía courier o servicios puerta a puerta. Y cuando vemos en el acumulado de enero a julio, también un aumento del 84%. Lo que se ve es que, bueno, sigue creciendo. Incluso cuando vemos qué sucedió en el acumulado del año, estamos muy cerca del número que fue todo 2025, así que este consumo sigue creciendo, un poco más desacelerado respecto a lo que fueron los primeros meses del año, pero vemos más crecimiento. Por otro lado, la UIA sacó un informe que habla de qué pasó en julio, un crecimiento interanual de 1,4%, una caída mensual de 0,6%. Dos cuestiones respecto a esos números. En relación a la caída, que es mensual, de 0,6%, la misma UIA dice estamos estables, o sea, un 0,6 no marca ni mucho para arriba ni mucho para abajo. Y por otro lado, en relación a este aumento interanual de 1,4%, ellos dicen, bueno, el año pasado ya partimos de una mala base de comparación porque la industria no le estaba yendo bien, así que, y se habla también de un crecimiento dispar. Hay algunos sectores de la industria que están repuntando y otros que todavía no.
3: Gracias, Mariana. Volvemos cuando vos lo dispongas, ¿sí?
8: Dale, un beso grande para todos.
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3: Un tip de espectáculo para el mundo del espectáculo. En Calabró 107.9, Marina y Guido Záfora, el competidor en la interna del Observador 107.9 de Fede Flower, hablaron con Beto Casella, quien dijo que no extraña nada de Bendita TV.
6: Sabes, Beto, que la semana pasada estuvo Edith y yo le pregunté a Edith si te extrañaba y no me quiso responder, Beto. ¿Puedes creer?
10: Yo no. No. Yo hice como un trabajo, se ve que hice ahí como un mecanismo de, bueno, listo, borrón y cuenta nueva. Digamos, tampoco teníamos una relación de vernos fuera de, ¿entendés? Una relación de amistad.
6: Sí, fuera de aire. Decís,
10: ah, perdí un amigo. Yo siempre lo dije, ¿viste? Era una relación de mucho compañerismo, de, hemos disfrutado el durante años, pero después no es que, viste, como que si perdieras un miembro, como cuando si te va un amigo a vivir a otro país, que lo vas a despedir a Ezeiza. Así que yo no extraño nada. Extraño a algunos muchachos tipo el utilero, Fogonazo, algunos muchachos con los que sí tenía maltrato, incluso fuera del canal. Pero después no, yo una vez que despego, así que...
3: Ahí estaba Beto Casella. ¿Algo para agregar?
6: Bueno, soltaron, ¿no? Porque, a ver, ellos, hay que decir, Beto Casella...
3: ¿Qué pasa con Beto Casella? ¿Te estás tirando contra Beto Casella?
6: No, al contrario. Digo, Beto Casella...
3: ¿Te estás tirando contra Marina Calabró?
6: No, tampoco, por
3: ¿Te estás tirando contra Guido Záfora?
6: Bueno, es merecedor. Lo cierto
3: interna
6: es que...
3: en el Observador 107.9. ¡Quilomba!
6: Lo cierto es que te decía que, claro, ¿por qué digo soltaron o se soltaron Beto Casella y Edith Hermida? Cuando ellos formaron parte, cuando Beto era conductor de Bendita y Edith era la... si querés, la conductora suplente, hubiera panelista también del programa, había un chichoneo entre ellos y jugueteaban un poco. Evidentemente, el que cada uno tenga su propio programa de televisión y conduzca su propio programa, hizo que esa amistad ese vínculo que había a hoy esté roto, según Beto Casella.
3: Tante grazie, querido Fede Flower.
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3: Dale, Juliana.
7: Bueno, índice de confianza en el gobierno subió 6,4% en agosto. En una escala de 0 a 5 que va a este índice, pasó de 1,94 puntos en julio a 2,06 en agosto. Es una suba mensual, como ya dijimos, de 6,4% y recupera prácticamente la caída de julio, que había sido 6,5%. Donde más mejoró es un punto de percepción, que es si el gobierno gobierna pensando en la mayoría, que aumentó 12,8%, y el dato más fuerte, el segmento etario donde más aumentó fue en los jóvenes, que entre 18 y 29 años la confianza saltó 66,3% en este mes de agosto. Entre los de 30 a 49 años creció 14% y entre los mayores de 50 cayó 2,5%.
3: Gracias, Juliana Malghetti.
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3: Nico, perdón que te lo pida en el aire. Búscalo a este chico Mati Fernández, que es un experto en datos, para ver cómo llegó a las conclusiones de esos datos vinculados con el endeudamiento y que nos diga cuál es su mirada sobre eso, porque no tuve oportunidad de leer el extenso posteo que envió.
5: Atención, porque hablar solo podría ayudar al cerebro a resolver tareas.
3: ¿No lo hablamos esto ya?
5: No.
3: Entonces lo hablé solo yo conmigo.
5: Hablaste con vos mismo, hablaste en el espejo. Bueno, ¿qué pasa? Cuando uno habla con uno mismo, no es que necesariamente, bueno, está... Loco, tiene un amigo invisible o algo por el estilo.
3: Loco de atar.
5: Sino que hay distintos estudios que analizan que el diálogo en voz alta puede intervenir en procesos como la concentración, la memoria y la resolución de tareas. Y la clave estaría en verbalizar pensamientos vinculados con aquello que estamos intentando hacer, que sería decir en voz alta instrucciones, pasos, información relevante que puedan ayudar a mantener presente.
3: Como reafirmarte,
5: ¿Viste cuando te dicen un teléfono y vos decís 11-5-4-7-11-5-4-7? Te lo repetís.
3: O un apellido difícil.
5: Claro, o por ejemplo, no sé, tenés que dar un discurso. A mí me... Hoy yo tuve un acto, que yo tuve que actuar.
3: ¿Ah?
5: Me tocó hacer como de pueblo.
7: Ay, me encanta.
3: Otra vez era un pueblo.
5: Era un pueblo, pero era parte del pueblo.
6: Ah, claro.
5: Y tenía una frase.
3: Para el pueblo lo que es del pueblo, porque el pueblo se lo ganó. Para el pueblo lo que es Piero, ¿no?
5: Pero
3: para
5: yo, por ejemplo, estuve toda la semana autodiciéndomelo en el espejo.
3: Sí.
5: Las cinco palabras que tenía que decir. Porque mi personaje contaba con decir, era aquí estamos para que este sueño se haga realidad. O sea, mirá los jodidos que eran. Yo tenía miedo,
3: actriz de reparto. Eso no es hablar solo, es hablar frente al espejo.
5: Bueno, está bien, pero importa cómo nos dirigimos a nosotros mismos. O sea, no es que nos decimos, che, boludo, No. Hay que hablarnos bien.
3: Hablate
5: y además,
3: bien. Hay un libro completo de un señor, ya me voy a acordar, que se llama Hablémonos bien. Y tiene mucho sentido, ¿eh? Hablate bien. Yo a veces me puteo, ¿viste? Sí, y me peleo conmigo mismo. Ayer quedé enojado conmigo.
6: ¿Te enojaste con vos?
12: ¡Decime algo lindo!
3: No sé por qué sigo enojado todavía y no me desenojé.
5: Me hablo mucho a la noche.
3: Sí. Ah.
5: Como que termina el día y digo...
3: Te hablas encima,
5: podría
3: digamos.
5: Podría haber hecho esto. ¿Qué quiero para mañana? Sí. ¿Qué deseo? ¿Qué rezo? Y ahora esto se lo transfiero a mis hijos. Chicos, ahora vamos a rezar, por ejemplo.
13: Hola. ¿Con quién quiere hablar?
5: Tenía un rezo. Bueno, para, no, un bueno. minuto, porque esto es muy gracioso. Y mi hijo dijo... Se puso con la brota acá y dijo, Dios, gracias por darnos mucha salud. Love you. Le dije,
7: love you. I love you, God.
5: Pero siguiendo con esto, hay otra investigación.

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2: 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Como Seco, que es parte de mi historia.
4: Gracias,
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5: Seco, Seco, parte.
2: Seco se comparte. Es genial.
5: Seco se comparte.
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9: 12 del mediodía, 30 minutos en todo el país. La temperatura en Buenos Aires, 12 grados, 9 décimas. En la causa Cuadernos, un ex gerente de Techint reconoció que le entregó casi $1,000,000 en coimas a la mano derecha de Julio Devido. Héctor Zabaleta afirmó que los pagos se realizaron durante 2008 en las cocheras del edificio Catalinas. También sostuvo que las fechas coincidían con las anotaciones del ex chofer de Roberto Barata, Oscar Centeno. León XIV recibirá la conducción del Episcopado argentino y llega a una avanzada del Vaticano para definir el itinerario y la seguridad de su visita. El Papa se reunirá este jueves en Roma con Marcelo Colombo y Raúl Pizarro. El domingo arribará una misión encabezada por el mexicano José Salas, responsable de la organización de los viajes pontificios. Hay 39 heridos en Francia por un tornado que devastó un pueblo al sur de ese país. El fenómeno dañó más de 300 casas y miles de hogares permanecen sin luz, mientras que 17 personas debieron ser hospitalizadas y 2 permanecen en estado crítico.
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9: 12 del mediodía, 30 minutos en todo el país. La temperatura en Buenos Aires es de 12 grados 9 décimas, humedad 64%, el cielo está parcialmente nublado y la máxima pronosticada para hoy es de 14 grados.
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0: chicos, ¿cómo andan? Bueno, yo sigo la radio desde que era Radio Berlín, cuando estaba Diego Poggi, que me encantaba. Y bueno, desde ahí me quedé siempre con ustedes porque la radio me encanta, me acompaña durante todo el día. Así que muchas gracias por existir. Les mando un beso grande. Mi terminación del documento es 640.
1: Buenas, ¿cómo están, gente linda? Yo el año pasado tuve que sacar un préstamo porque me había atrasado mucho con una tarjeta para liquidar la tarjeta y deudas que había arrastrado, pero al mismo tiempo, años anteriores tuve que sacar préstamo para levantar, hacerme una casa, cosa que me la pude hacer gracias al préstamo también y pude avanzar y hoy vivo en esa casa y sin préstamo creo que no hubiese podido haber hecho nada de eso. También el préstamo salió a apagar el fuego de la tarjeta, pero porque estaba terminando la casa para ir a vivir. Pero bueno, sin préstamo no podemos hacer mucho. Hay que acostumbrarse. A veces endeudarse es la única forma de crecer y tener.
2: Che, el ruido que está haciendo la investigación de este chico Fernández, ¿no? Mati Fernández. ¿Me podés hacer un resumen con la IA? De todo el posteo de Mati Fernández, así lo repetimos, parece que todo el mito que se hizo con el endeudamiento y la morosidad es tiene mucha menor intensidad que la que le quieren poner con la intencionalidad política que se la quieren poner. ¿Se entiende lo que quiero decir, no? Estuvo muy largo igual lo que acabo de decir. Actualizame todo el tiempo. Dale, Lu, tierra.
3: La temperatura que se acerca a los 13 grados, la máxima pronosticada para hoy es de 14. Bueno, estamos cerquita. Por suerte, se puede disfrutar un poquito más del sol, humedad del 64%. Y para mañana miércoles vamos a tener una mínima de 10 y, atención, una máxima de 19 grados. Se acercan las lluvias para el jueves, acordate. Mínima de 14, máxima de 18. Tormentas aisladas durante la mañana y por la tarde-noche algunos chaparrones.
2: Ronda de información rapidita. Un datito antes de ir a Ale Casar González, empiezo por Juliana Maglietti.
4: Sí, hoy a las 13, o sea, enseguida se reúne en la Casa Rosada la mesa política encabezada por Karina Milei. También va a estar Sandra Petovelo como participante. Y después, a las 5:30, Javier Milei recibe a diputados y senadores de La Libertad Avanza. En la reunión de las 13 se va a definir la estrategia, ¿no?, para los proyectos que se van a tratar en la Cámara de Diputados, y después a las 5:30 Javier Milei va a bajar todo lo que se hable en la mesa política a toda la bancada legislativa.
2: Gracias, Fede Flower. Un datito, por favor.
5: Como soltero soy un desastre.
2: ¿Quién dijo?
5: Esteban Lamote. Sí. Pero acá. No estás soltero, sino estás felizmente, están en convivencia y casi muy enamorados.
2: Y eso es importante para la República.
5: Y bueno, por estar reconocido.
2: Primero decí quién es Esteban Lamote.
5: Esteban Lamote es
2: jugado de Pedro.
5: ¿Cómo va de Pedro?
6: Bueno, porque se parece.
5: Pero en su versión cuando era muy joven.
6: Sí, sí. Ayer me lo cruzaba de Pedro en un evento, ahora que me decís. Lo vi entrar a un teatro con alguien. Bueno, no importa.
2: Adelante, por favor.
5: Te decía, bueno, dijo que como soltero él es un desastre. Bueno, en realidad se está sincerando, como lo hizo Jair en la Torre hace un rato, que dijo: en mi juventud fue bastante naif, por no decir otra cosa. Claro. Y él dijo: yo fui bastante. Como soltero,
6: no naif,
5: al contrario. Bastante picaflor, exactamente. Sí, y me hace acordar, no sé por qué, a Luciano Castro.
2: Sí.
5: Luciano Castro que...
2: Para picaflor me acaba de dar el dato Santi Palazzo, porque como todos ustedes saben, hace citas de mi nona, ¿no? Yo no me acordaba la palabra picaflor. Adelante.
5: Bueno, picaflor es el señor Luciano Castro, que está soltero porque está grabando, mira, como una cosa une a la otra, porque es verdad, le han dedicado un tema también al señor Luciano Castro. Como todo termina siendo la misma cosa, ¿no? Porque Luciano Castro, Flor Viña, Griselda Siciliani, es un solo círculo. Pero te decía, Luciano Castro...
2: Pero no, vos seguiste el lore de Siciliani y ¿cómo se llama?
5: Sabrina Rojas.
2: ¿Y Sabrina Rojas?
6: ¿Sandra?
5: Sí. Que lo que dijo ayer...
2: Sí, Sandra Rojas es una...
5: Bueno, mira, escucha esto. Polino ayer... empezó a sacar de la galera un montón de cosas.
2: Sandra Rojas. Para. ¿Te puedes correr un segundito de la foto? Porque como... nos haces perder tiempo, Sarita. Gracias.
5: Luciano Castro, que al parecer iba a formar parte de la obra de teatro de Secreto de la Montaña. Sí. Recordemos que lo hacía justamente Lamote.
2: Era
5: ahí está.
2: Un dato,
5: no lo ves este datito. Lamote y Benjamín Cuña. Benjamín se baja por cuestiones laborales que ya previamente lo había pactado, según él. Y subiría, digo subiría porque a muchos dijeron que sí, que es un hecho.
2: ¿Quiénes subiría?
5: Subiría justamente al escenario y formaría parte de, sería la pareja de, en Secreto de la Montaña de Esteban Lamote, sería el señor Luciano Castro. Digo, sería porque no está confirmado, porque muchos dicen que sí, confirmaron, otros dicen que no, que está grabando una serie para Netflix. Bueno. Pero lo cierto es que Luciano Castro sería el nuevo chongo, suena fuerte igual, ¿eh?
2: De
5: Esteban Lamote, arriba del escenario. En Secreto de la Montaña.
2: Suena fuerte, pero te encantó decirlo.
5: Tenemos que ir a verlo, Luis.
2: Tenemos que ir a verlo.
5: Sí, se chapan muy bien Benjamín Vicuña con...
7: Yo fui.
5: Benjamín y Lamote se chapan muy bien.
2: Sí, chapan bien, sí.
5: Sí, sí.
2: Bueno.
7: Última tres. Esteban Lamote está desnudo.
2: Sí.
7: Desnudo absoluto.
5: Igual le gusta andar desnudo a Lamote.
2: Sí.
5: Una cosa así que...
2: Y todo esto que estamos comentando, ¿es importante para la República?
5: Y para la República gay, sí.
2: Ok. Dale, Junior, la maleta. No, ya me dio el dato. Y me está debiendo Lu Gutiérrez, dale.
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2: ¿Está Alecazar González ya? Hola, Alecazar González, muy buenos días.
8: Hola, Luis, buen día para vos, buen día para todos. ¿Cómo les va?
2: Más o menos, che.
8: ¿Por qué, che?
2: Tuve un quilombo, ¿te cuento?
5: ¿Tenés
8: tiempo? Dale.
2: Sí.
8: Por supuesto.
2: ¿Tenés un tiempito? Mirá. Resulta que yo nací en 1961, ¿no? 17 de mayo de 1961. No quiero ir tan para atrás. Pero antes nació mi hermana, Lili, en 1960, ¿no? Lili, te mando un beso grande. Ya en esa época, en mi barrio, había un problema de... ¿Sigo? No te jode, ¿no? ¿Hola?
3: Parece que no quiso saber nada.
5: Pero no. Se quedó dormido.
2: Sí, ¿hola? Sí, se fue. Se fue en serio.
3: Se fue de verdad. Como psicólogo no funciona.
5: No, me parece.
2: Se fue la... ¿Volvió?
8: Cortó, perdón, ¿eh?
2: Ahí
5: está.
2: No. Me fui muy para atrás y me mandaste a la Mercury.
8: No, para nada. Se cortó solo. No sé.
2: Bueno, listo. Hablemos de fútbol, querido Alecazar González. Ya sé que no me querés escuchar. Mejor. Dale.
8: Mejor. A ver, primero que nada, hay que contar el empate 2.
2: Sí.
8: No, mejor para mí.
2: Ya está.
8: Cuánta maldad, ¿eh?
2: Sí.
8: Bueno, te cuento que jugaron Rosario Central y Talleres de Córdoba ayer. Empataron 2-2 en Córdoba. Clima bastante pesado porque Jorge Sampaoli, el técnico de Talleres, llevaba 4 derrotas y apenas una victoria al mando de la T. Se hablaba de una hipotética renuncia en caso de perder contra Central. Los 2 goles de Central los hizo Ángel Di María. Después del partido le preguntaron a Di María por las sanciones, tanto a Leandro Paredes como a Nahuel Molina de la FIFA, a partir de lo que había pasado en la final del Mundial. Dijo que le había parecido exagerado el tema de la resolución de la FIFA. Ya te contamos acá que la AFA, va a apelar ese castigo buscando que sea el 50% en la cantidad de partidos para Paredes y para Nahuel Molina, 50% por decir un número, ¿no? Quieren que sea muchísimo menor la cantidad de partidos en que ambos futbolistas estén suspendidos. Y le preguntaron también por el gesto que hizo en Brasil en el partido de vuelta contra el Corinthians por la Copa Libertadores, que le mostró el tatuaje de la Copa del Mundo a los brasileños. Bueno, él dijo, solo les mostré que tengo unos bíceps muy buenos. Irónicamente, ¿no? Por supuesto.
2: Sí.
8: Por supuesto. Desterrado ya aquel fantasma del retiro, está comprometido con Central buscando repetir la campaña del año pasado, ¿no? Perdón.
2: No,
8: aquello
2: tranquilo,
8: que había dicho
2: tranquilo
8: al final del partido contra Corinthians, dando a entender que tenía que repensar lo que quería hacer. Bueno.
2: Espera, Ale, respira un segundito, sí, y tosé tranquilo, así no te apuras. ¿Sí?
8: No. Ya estoy.
2: Bueno, dale.
8: Te decía, aquella posibilidad del retiro quedó desterrada, tiene contrato con Central y además siente la camiseta como si fuera su propia piel. Y está en un gran nivel. Tanto es así que anotó los 2 goles de su equipo frente a Talleres.
2: Uh-huh. Ok. Bueno, hoy juega arriba, ¿no?
8: No, mañana.
2: Ah, mañana. Hoy es martes, perdón, se me chispoteó. Mañana.
8: Y digamos, mañana juega River y es una serie, un partido de vuelta contra Independiente de Santa Fe por los octavos de final de la Sudamericana, definitorio para el futuro de Coudet como entrenador. Nadie se anima a decir, más allá de los respaldos en público que recibió por parte del presidente Stefano Di Carlo, nadie se atreve a decir cuál puede ser la reacción de la gente en el caso de que River, con todo lo que gastó, casi 70 millones de dólares en el último mercado de pases, quede eliminado de la Copa Sudamericana frente al equipo colombiano. Uh-huh. Sobre todo, además, porque el propio Coudet sabe que River lo obliga a ganar siempre, suma apenas 4 puntos en el torneo clausura. En la tabla anual está cayendo también, con lo cual se complica de cara a la clasificación a las copas del año que viene, con lo cual se le acaba el tiempo y necesita resultados el técnico de River.
2: Muy bien. Querido Alcázar González, ¿te queda algo más, viejo?
8: Contarte que las selecciones argentinas de hockey sobre césped la están rompiendo toda en el Mundial de la categoría, que se desarrolla en simultáneo en Países Bajos y en Bélgica. Las Leonas van a jugar las semifinales contra Australia el jueves a partir de las 15:30 en Bélgica, 15:30 hora de la Argentina. Y los Leones van a jugar con Alemania el viernes también desde las 15:30. Ambos están entre los 4 mejores y es para celebrarlo.
2: Muy bien, che, no sé si estás viendo en detalle, ¿no? ¿Qué posibilidad le ves de ganar el campeonato, de salir subcampeón a las Leonas, y a la Leona por un lado y a los Leones por el otro?
8: Casi seguro las Leonas van a jugar la final contra Países Bajos, que es el mejor equipo del mundo y es un clásico Argentina-Países Bajos en hockey femenino. Lo de los Leones, ya haber llegado hasta acá y estar en las semifinales es un gran rendimiento, con lo cual para ellos es todo ganancia. Te diría que la aspiración de las Leonas es llegar a la final y tener ese gran partido que le signifique ganar la medalla dorada y ser campeonas del mundo contra Países Bajos.
2: Escúchame, ¿y sabés qué día va a ser la final? ¿Qué día y a qué hora?
8: El domingo creo que es la final, okay. Te debo la hora.
2: Ok. Ojalá que no sea... Ah, no, es Europa, así que no va a ser. Va a ser más
8: temprano. No va a coincidir.
2: O sea que lo arreglaste eso, Chiqui Casar. Chiqui Casar.
8: Algo a veces puedo.
2: Chiqui Casar.
8: Algo a veces puedo.
2: Ok.
8: No seré un buen psicólogo, pero algo a veces puedo.
2: Igualmente, por favor, no me cortes, quédate en línea, que te voy a hablar de los problemas que tengo. Problemas que vengo arrastrando desde antes de nacer, ¿no? Porque ya lo vengo arrastrando. Es cortito.
8: ¿Puedo solucionar alguno?
2: Sí. Bueno, primero, soy petizo.
8: Yo también.
2: No, pero no vamos a hablar de tu problema. Quería hablar del mío, por favor.
8: Que quiero decir es que te entiendo, porque yo también soy petizo.
2: En un momento creí que era subalto y eso me había tranquilizado, pero volví a medirme y parece que soy muy poco subalto. Bueno, después lo charlamos. Te mando un abrazo grande, che.
8: Abrazo enorme.
2: Chau, no me quiere escuchar, es así. Señoras y señores, entregamos los premios. Sí, ahora. ¿O falta qué?
9: Que la ciudad de Buenos Aires es el lugar donde el deporte late en cada rincón y fue nombrada la Capital Mundial del Deporte 2027. Más información en buenosaires.gov.ar/deportes.
2: Kendra Miles dice, yo soy buena psicóloga, habla conmigo. Majul, no, Kendra, porque me dijiste que era demasiado autorreferencial. Entonces no voy a atender tu propuesta de terapia. Te agradezco mucho, Kendra, y te mando otro besito. ¿Y qué otra cosa más?
9: Ahora sí entregamos el premio. Acá está.
5: Tarán, miren. Tarán. 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
2: Chicos, chica, bueno, esto ha sido todo por hoy. Nos vamos a Pase Libre, ¿no?
9: Vaya, vaya.
2: ¿Llegó el señor Guido Grisio para coordinar Pase Libre?
5: Llegó, sí.
2: Sí, ya tiró los temas, ¿no? Yo los vi por ahí, ¿no?
10: Dionisio, fenómeno.
2: Hiciste todo el laburo, ¿no? Sí. Es un poquitito... ¿Estás triste, Dionisio? ¿Estás bien? ¿Qué pasó? No.
11: Ahora veo que ella se está haciendo la...
2: Ahí me está contando, ¿no? Parece que salió con una... Ustedes saben que Dionisio te la acostumbra a salir con chicas más grandes que
5: sí.
2: Yo.
5: Sí.
2: No,
5: sí,
2: y la última fue 85 y estaba entre el Chavo y el Ola y entonces estaba...
12: Saludos a todos.
2: Sí. Bueno, y... Parece que tenían un ritmo sexual desenfrenado.
5: Ah, mira,
10: claro que sí.
2: Y parece que tuvieron que bajar el ritmo sexual. Bueno, contalo después en Pase Libre. Chau. Hasta mañana, chicos. Chau,
9: chicos.

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0: todos comieron, si no comieron. Esto es Pase Libre, señoras y señores, con los señores Franco Mercurial y Horacio Martín Cavac, más conocido como Racio. ¿Cómo va?
1: ¿Cómo estamos?
2: Bien. Luis, Horacio, ¿cómo andamos?
1: ¿Qué onda? ¿Todo en orden?
0: Bien, muy bien, muy bien.
2: ¿Estás muy abrigado?
1: Sí, me desperté con frío. Porque tengo un problema con la calefacción en mi casa.
2: Ah, ok. ¿Tuviste frío toda la noche?
1: Toda la noche con frío.
2: Ok.
0: Pero como el gran maestro mayor de obra, el
2: no
0: que
2: pudo solucionarlo.
0: Todo, él le arregla tutti. Él dice, no, boludo, esta es una obra seca, por lo tanto la vamos a terminar. Tiene problema con la calefacción.
2: Te caímos con todo por tu soberbia con el que arreglás todo. Con que arreglás todo en tu casa.
0: El dedito,
2: que sos crack.
0: Y no te hagas la víctima.
1: El maestro mayor de obras es el que identifica los problemas y encuentra a las personas para resolverlo.
0: Oh, listo, ya está.
2: Claro.
1: Tiene conocimientos generales. Yo intenté solucionarlo.
0: Sí.
2: Y no pudiste.
1: Y
2: hay que llamar al que sabe.
1: Y hay que
2: lo que hacemos nosotros.
1: Así que
2: lo que hacemos nosotros. Llamamos al que sabe.
1: Exactamente.
0: ¿Y a quién llamaste?
1: A la regla caldera.
0: ¿Y?
1: Y ahí andan luchando con la caldera. Porque es un quilombo.
0: Ah, la caldera es uno de los artefactos más complicados.
1: El tema es que tengo la casa dividida como en sectores y había que identificar cuál de las bombas que abastece esos sectores es la que estaba en falla. Conseguir una bomba compatible con la que hay que cambiarla para no tener que desarmar todo. Digamos, había que desarmar la bomba, desarmar la que está puesta,
0: cambiar
1: la
0: tapita. ¿Y qué pasa con el termostato o con la termocupla? Quería decir la palabra termocupla.
1: Y el termostato es el que despierta cada una de esas bombas. Así que es todo un rompecabezas. Que yo fui con un destornillador y se salió un poquito de vapor, se empezó a girar la bomba, pero
0: arrancaste todo.
1: La quedó la bomba. Así que ahí están luchando.
0: ¿Y la termocupla?
1: No sé.
0: ¿Qué es la termocupla?
1: No tengo ni idea.
2: Tenés que comprar una bomba nueva.
0: No.
2: Y tal vez una caldera nueva.
1: Gracias.
0: No,
1: me gusta
0: qué jodido. Es jodido.
1: Tu optimismo.
0: Debe ser un jodido este tipo en
1: ¿cómo disfruta? Sí, ¿cómo disfruta? Vos fíjate.
2: 7.500.000 pesos.
1: ¿Sabes? No. Está disfrutando en este momento el momento que le dije. Franco no es un corta hierro, es una. Es la revancha.
2: Es la revancha.
1: Es la revancha.
2: Es la revancha.
1: Ahí está, que dejé. Y el tema es que dejé trabajando a la gente. No sé si a usted pasó. Bueno, cada vez que hay un quilombo en mi casa. Sí. Yo tengo que estar presente, porque mi mujer me dice, mira, ¿sabes qué? Va a venir el técnico.
0: No, no, en mi casa todo eso lo hace mi mujer. Lo hace. Ella se autodenomina Tara Service.
1: Mira.
0: Y el primer intento siempre intenta arreglarlo ella.
1: Ah, bien.
0: Y el dato fundamental es que lo arregla.
2: Claro, sí,
0: lo cualquier cosa. Muy bien. Cualquier cosa.
2: Pero la verdad es que el tema caldera, calefacción.
1: No, a mí mi mujer, no sé qué. Me encanta, ojalá todo funcionara como ella lo tiene incorporado. Pero se rompió la caldera. Vienen mañana a primera hora. No, pará, se rompió la caldera el viernes a la noche. El lunes, dejé el mensaje, el lunes me llaman y me dicen, te voy a tratar de llevar un servicio lo más rápido posible.
2: Hola Polar, decirle, hola
1: ya
2: Polar,
1: viene,
2: justo.
1: Me dice, no, va a venir hoy. Y me dice, que no venga en el momento que yo estoy cocinando. ¿Qué le digo? ¿Cómo le digo? No, ¿sabes qué? Mirá, vení. Porque el tipo empieza a trabajar y no se resuelve en 15 minutos. No, vengo, te cambio un flotante. Vengo, te cambio un enchufe.
0: Escúchame, maestro mayor de obra.
1: Sí.
0: Le preguntamos a nuestro Wagner Phone in the Never Tonight.
1: O sea, ¿a quién le preguntamos?
0: Que es una termocupla.
2: A
0: cualquiera.
1: Sí.
0: ¿Qué te dice? Termocupla o termopar es un sensor de temperatura económico y resistente fabricado con dos metales distintos unidos en un extremo, el cual genera un pequeño voltaje eléctrico cuando recibe calor. ¿Me entendés?
1: Muy bien.
0: Lo que vos tenés que cambiar es la termocupla, papá.
1: Fuck.
2: 3 millones más de pesos.
0: ¡No!
1: No, comprar una termocupla. Si ya con la bomba me parece que está muy bien.
2: ¿Vos decís que aguanta?
0: Sí.
1: Y también hay cosas que solo yo sé cómo funcionan.
0: ¿Por ejemplo?
1: Por ejemplo, dónde están los termostatos, cómo funciona la bomba del filtro de la pileta.
2: Ese poder.
1: Hace 20 años vivimos en esa casa y nadie sabe cómo funciona esa cosa. ¿Y sabes por qué?
0: ¿Por qué?
1: Porque yo nunca se los expliqué.
2: Exacto. Porque ese poder te esclaviza, Horacio.
0: Bueno,
2: ese es el poder, ese saber es el que te esclaviza.
1: Obvio.
2: Llegas a todos.
1: Ay, Dios mío, y ahora me están pidiendo ayuda.
0: ¿Quién? ¿En tu casa?
1: Y estoy resolviendo todo a distancia.
0: Sí.
1: Posta, estoy resolviendo todo a distancia. Che, me dicen, dicen que tenemos. ¿Hay algún termostato en casa para prenderlo? Porque yo ubiqué 2 nada más, 4 hay.
2: Claro, y ubican 2.
1: ¡Viven en esa casa hace 20 años!
0: ¿Y vos, para qué tenés 4 termostatos?
1: Porque está dividida en 4 partes la casa.
0: ¿Pero qué tenés, un castillo?
1: No, no. Para optimizar los recursos. ¿Vos para qué necesitas calefaccionar toda la casa? Si podés calefaccionar la planta baja, por ejemplo, durante el día, y a la noche cuando te vas a dormir, ¿para qué querés tener toda la planta baja en 22 o 23 grados? Sí. Está programada para que durante la noche llegue a 18. ¡Ahorracio!
0: Igual a Horacio, ¿no te jode que hablemos un poquitito de realidad dentro un ratito? Bueno, dentro un ratito nada más.
1: Sí, dale.
0: Igual seguí con tus cosas. 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
0: A ver,
2: a mí de los datos de la mañana, Luis, me impactó escucharlo, sobre todo, avísame, Guido, si lo tenés, escuchar al ex directivo de Techint contar cómo le llevaba $1,000,000 a Roberto Barata, el funcionario de Cristina Kirchner en el 2008, en la causa que se está investigando, que se está llevando adelante ahora, el juicio, la causa Cuaderno, ¿no? La que el kirchnerismo dice no existe. Es interesante lo que pasó hoy en la mañana porque es la voz de un empresario diciendo, sí, yo pagué coimas a los funcionarios. Qué loco, de Cristina.
0: ¿Eh? Antes de que lo ponga, Nacho, el empresario se llama Héctor Zabaleta, era uno de los directores ejecutivos de Techint, y no sé si cuenta toda la historia, pero hay que escucharla también la historia, ¿eh? Porque no, esto no es ni en defensa de Barata, ni de Zabaleta, ni de Techint, pero el dinero que se pidió, y lo pedía el gobierno argentino, era para, creo que era para pagar la liberación de un directivo secuestrado en Venezuela en el medio de un proceso de expropiación de Sidor por parte del gobierno de Chávez.
2: Claro. ¿Sí? Techint tenía una empresa en Venezuela, quería salir de Venezuela a toda costa y tenía problemas con el gobierno de Hugo Chávez.
0: Igual es impresionante escuchando. Es decir, sí, le dimos la tarasca, va, ¿no? Sí, sí. A ver, ¿lo tenés, Nacho?
3: Es decir, en la información que surgía de el señor chofer del señor Barata, me decía que había visitado las oficinas de la compañía Techint en 6 oportunidades y que había sido atendido por Héctor, que era yo. Él no nombraba el apellido, pero Héctor, y que yo le había entregado al señor Barata paquetes, no especifica qué. No habla de moneda ni nada por el estilo, que había entregado paquetes. Y por esas razones fue que el juez me preguntó si era cierto.
4: ¿Y era cierto?
3: Sí, sí, era cierto.
4: Muy bien. ¿Usted recibió la directiva de alguien de entregar esos paquetes?
3: Sí, sí. A mí me instruyó de entregar esos paquetes Luis Bernaza.
4: ¿Y qué rol cumplía Luis Bernaza en la compañía?
3: Luis Bernaza era el director de Relaciones Institucionales de la compañía Techint. Y yo tenía trato con él. Y aparte, es decir, lo que me pedía Luis, y estaba dentro de lo que yo entendía que era lógico, lo cumplía.
4: ¿Las entregas que usted realizó eran de dinero?
3: Era de dinero.
4: ¿Usted sabe la cantidad de dinero?
3: Sí, sí. Cada entrega estaba en el orden de los 600,000 pesos, 700,000 pesos. El total de las entregas, la instrucción que me había dado Bernaza era que tenía que ser de cerca de $1,000,000. Entre 1,000,000 o $900,000. Y si mal no recuerdo, más o menos se cumplió.
1: Qué tool, un palito, ¿eh?
0: Sí, es importante esto. Tanto dos jueces, Martínez Giorgi como Arcolini, reconocieron que eso no era un pago de coimas clásico,
1: claro,
0: porque era pagar para que un funcionario del gobierno argentino negociara por la libertad de esas personas.
1: Es casi pagar un rescate. Una cosa es pagar una coima y otra cosa es tuvimos que salir a negociar un rescate. ¿Qué querían que hiciera?
0: Sí, yo no tengo mirada sobre eso, ¿eh? No soy
1: juez, esa fue la explicación, claro. No es lo mismo. No es lo mismo conseguir una obra a cambio de una coima que, mirá, porque por ahí la negociación fue, mirá, a mí me piden esta guita para liberártelo. Yo lo único que hago es llevar la plata. Y vos decís, perdido por perdido, ¿qué voy a hacer? Sí. Tengo que recuperar gente. No es una obra, tengo que recuperar gente, los tengo que sacar de allá. Habían expropiado, digamos, le estaban haciendo la vida imposible a todos los directivos de la empresa que habían quedado en Venezuela. Por eso la justicia toma esta visión que decía Luis. No es una coima tradicional.
0: No, lo que igual te da una idea del revoleo guita que había, ¿viste?
1: Imagínate.
0: O sea, acá el problema es que había un gobierno que decía, nadie, la guita negra no puede existir, y se alimentaba de las coimas de la guita negra, ¿viste? Esto es, no es solamente un nivel de contradicción por el hecho de corrupción, Franco, sino que es, o sea, es de hipócritas y mentirosos, ¿entendés? Porque era lo mismo que te decían, te mandaban a la FIP cuando tenías una deuda de 5 pesos,
2: claro,
0: ¿no?
2: Sí. Mm. Sí, bueno, y hay que seguirlo, porque digamos la causa ya lleva unos cuantos meses, ¿no? La causa no, yo siempre digo la causa, el juicio oral.
1: Yo creo que la tiene involucrada Cristina también. Además de la causa que la tiene presa, acá hay otra causa también, que literalmente los empresarios están diciendo, sí, acá me pedía este, me llevaba este, lo sí que pagamos. Dijo Centeno, sí, nos obligaron, no había otra forma, o era esto o era nada, imagínense la situación, pero los empresarios mismos ya reconocieron, sí, a fulano, a mengano y a sutano le pusimos esta cantidad de plata.
2: O la obra pública carterizada, ¿no?
1: Por
2: también.
1: Supuesto, obviamente.
0: Bueno, las condenas van a llegar tarde o temprano. Va a empezar el juicio de Otesur Los Sauces, aunque lo quieran patear para adelante, los interesados, los involucrados, tarde o temprano. Así que eso. Y Cristina seguirá siendo un grano desde el punto de vista de la interna del PJ para Kicillof, pero aún así tendrá mucha preponderancia y mucho tema. Che, a propósito de esto, no lo digo con hipocresía, lo digo con reconocimiento. Ayer, creo que entiendo que yo estaba.

0: dedica a subir videos de lugares abandonados.
1: Mirá vos.
2: Y se encontró con esto.
0: Y se encontró con esto.
2: Sí, ¿no? Con el vacunatorio abandonado.
0: Con el vacunatorio abandonado.
2: Sí.
0: Que, como diría Fede Flower y algunos amigos, es un lore interminable. Ustedes sí, tienen claro, más o menos. ¿Vos tenés claro, más o menos?
1: Sí.
0: A ver, ¿cómo lo entendés, Horacio?
1: ¿Lo que pasó ahí adentro?
0: Sí, sí. O sea, ¿cómo entendés este final? Pero más o menos lo que pasó ahí adentro.
1: A ver, este final...
0: A ver si entiendo, porque es mucho quilombo.
1: La verdad que no sé cuál es...
0: Hay partes que no termino de entender.
1: No sé cuál es el final, porque la explicación que tienen para dar es... Nosotros estábamos ahí, vino la justicia y nos dijo, llévense, váyanse de acá, y tuvimos que irnos con lo opuesto. Y en realidad, lo que llama la atención...
0: El juez no dice eso, ¿eh? El juez de la causa no dice eso. El juez Martínez Yoche dice, y me mostró un escrito donde dice, desalojen, si necesitan algo en el medio del desalojo...
1: Exacto.
0: Llévenselo, háganlo en tiempo y forma. Nadie los está obligando de manera compulsiva, pero... Tomamos la decisión de desalojar este predio que le pertenece a un señor que se llama Corvo,
1: Mateo
0: no sé cuánto,
1: Corvo,
0: con el que
1: Mateo
0: hoy habló.
1: Corvo,
0: lo
1: algo más.
0: Y que lo reivindica como propio.
2: Claro, obviamente.
0: Acusado en su momento por lavado de dinero. Ahora, acá el dato real es que desde 2022 hasta 2025 pudieron vaciarlo, organizarlo, ordenarlo, entregar lo que tenían que entregar.
1: Claro.
0: Ahora está lleno de residuos patogénicos. Que nadie se anima a tocar.
2: Hay una cantidad de licencias, pero yo había visto algunas.
0: ¿No viste?
2: Hoy vi, hay muchas más.
1: Toneladas.
2: Hay miles de licencias de conducir ahí.
1: Bueno, y ahí se mezclan un montón de cosas, la licencia nacional, provincial.
2: Lo que digo es que no las entregaron las licencias o son copias que se quedó el gobierno de la provincia de Buenos Aires.
1: No puede haber copias de una licencia.
2: Bueno, hay miles de licencias entonces que no se entregaron.
1: ¿Vos la tramitas? La tramita, nunca te llegó, tuviste que ir a pedir otra.
0: Para
1: entonces,
0: mí
1: vos tenés
0: que son
1: por ahí el triplicado.
0: Las licencias vencidas que se entregan.
1: No, pero si vos no entregás la licencia vencida.
2: Claro, no.
1: ¿Vos no la entregás?
2: Yo no sé si es lo que te digo de que pueda haber una copia, porque si no, no tiene lógica. Si no, no entregaron
1: 3.000
2: licencias, 4.000 licencias.
1: Hubo un momento donde vos la tramitabas, tardaba mucho tiempo. Lo más probable es que esa persona tuvo que volver a tramitarla. Por el motivo que sea, nunca le llegó. A mí lo que me llama la atención es que ayer justo hablaba con una autoridad muy importante del Hospital Austral y hablábamos de esta situación y me decía, ese lugar, como yo te lo dije, dentro del caos que fue la pandemia, de la cantidad de barbaridades que se hicieron de la pandemia, eso estuvo muy bien organizado, funcionaba muy bien. El Austral mandaba a vacunar a sus empleados, a sus enfermeros, como no daban abasto muchas veces, iban a ese vacunatorio, concentró la vacunación de muchísimos ciudadanos de Pilar y de la zona, que íbamos a vacunarnos a vacunatorios más chiquitos, ese era gigante, estaba organizado. Pasa el pico de la pandemia, y ese lugar siguió funcionando como vacunatorio y siguió funcionando afuera, en la
0: parte
1: externa.
0: Como registro automotor.
1: Como el lugar donde vos podías ir a tramitar el registro automotor. No fue que en el medio de la pandemia lo sacaron cagando a patadas y tuvieron que salir corriendo. No, ya había pasado el pico e igual en ese lugar había documentación, un montón de dosis, residuos. Entonces...
0: Perdón, ¿se dice residuo? Alguien me escribió acá, burro, majul, se dice patógenos, no patogénicos.
2: Residuos patogénicos.
0: Patogénicos.
1: Son cosas que no se pueden tirar a la basura. No se pueden tirar a la basura. Vos vas a cualquier hospital y hay una bolsa de un color para determinadas cosas, otra bolsa de otro color para otras cosas. No se mezcla a la basura. Y en ese caso, después de mucho tiempo, da la sensación de que mucho tiempo antes de que haya llegado esa decisión de la justicia, ya habían abandonado el predio. Lo habían dejado, por ahí iba alguien, estaba el cuidador, pero no es que llega la justicia y dice, bueno, nos vamos, se fueron, y de golpe todo eso se derrumbó. Todo eso que estaba ahí, estaba en el momento que llegó la justicia. La cantidad de licencias que dice Franco, las habían dejado ahí. O sea, ahí hay una responsabilidad que se la están tirando entre todos de si eso tuvo responsabilidad Nación, si hay una parte que tiene provincia o si hay una parte que tiene municipalidad. Todos están diciendo, no, mía no era, era de él. No, tuya no.
0: Provincia hace la gran Kicillof, la gran Bianco. En vez de hablar del problema en sí, dice, es un terreno de un narco. Y vos tenés que decir, perdón. Sí.
1: No es un terreno de un narco.
0: El tipo
1: decían
0: fue acusado de lavado de dinero, fue sobreseído.
2: Lo que no se está discutiendo esto, se está discutiendo que dejaste todo lo que tenías que llevar, que lo dejaste tirado.
0: ¿Sabés qué me hace acordar a Kicillof? Lo pusimos ayer. Cuando le preguntaron por Insaurralde, y él después,

0: Pero bueno, no estaba enterado. Dijo, yo no soy como Macri, que ando espiando a funcionarios. Dice Kicillof, perdón, haber hablado de Insaurralde, de tu jefe de gabinete, claro, hasta claro, hace cinco minutos, ¿viste? Claro. No, son expertos en hacerse los giles. Por eso el operativo Lavandina funciona tan bien. A mí, ¿sabés lo que me importa desde el punto de vista de no tanto por mí, porque yo estoy
1: grande? ¿Cuál es el operativo Lavandina? ¿Lavandina de
0: Kicillof?
1: Ah, de Kicillof. Ah, sí, Lavandina. Hay un operativo Lavandina.
0: No, es peronista. Es peronista, pero es honesto.
1: Es moderado.
0: Sí. No, y es honesto.
1: Es honesto.
0: Moderado no, no es.
1: Moderado no.
0: No, honesto. Es honesto. Nunca tocó plata.
1: Claro.
0: ¿Viste? Bueno,
1: pero su jefe de gabinete sí tocó.
0: Bueno, claro. A ver, si vos tenías el gabinete compartimentado por parcelas y por tribus, y las tribus afanaban todo, vos sos el gobernador.
1: Y sos el responsable, sin duda, sin duda.
0: Yo soy el responsable político, qué sé yo.
2: Mira, estaba diciendo, la explicación fue esa. No, no, era el terreno de un narco. Acá lo sobreseyeron. ¿Por qué? Porque los acusaron a todos estos por la declaración de un supuesto narco arrepentido desde Colombia. Desde Colombia alguien dijo, fulano. Entonces los acusaron, los metieron en cana, les sacaron un montón de cosas que no sé qué. Y mucho tiempo después, 6 años casi, los sobreseyeron a todos.
0: Sí, parece que el empresario colombiano que se llama, creo que todavía vive, que se llama Piedraíta, compró parte de unos emprendimientos que tenía este empresario que se llama Corvo.
2: Claro.
0: Y después se descubrió que, no sé si Piedraíta tenía que ver o no, pero Corvo demostró, primero, que el ingreso de guita del señor Piedraíta fue a través del Banco Central.
2: Todo blanco.
0: Y segundo, que fue en blanco las inversiones.
1: ¿Quién lo podía saber que era narco?
0: Según el juez Martínez de Giorgi,
1: claro,
0: esto es que él no podía saber que era narco. Yo no sé, yo no investigué.
2: Según una investigación, llegó, no me la trajeron en un bolso. Sí. Transferencia bancaria, de un banco a otro, dinero blanco, inversión en blanco.
0: Ahora, pero yo voy más al sentido común. Vos tenés eso que tenés en Pilar. Sos el intendente de Pilar. ¿Qué tenés que hacer?
1: No, tendría que haber llevado el Ministerio de Salud las vacunas a un lugar donde corresponde, donde se den en otro lugar, ya que ya que la justicia te dice, mira, ahí no podés tener más el vacunatorio, agarrar las vacunas, agarrar los expedientes, te lo llevas a otro vacunatorio.
0: ¿Qué
1: y
0: ministerio,
1: la licencia de
0: ¿qué Ministerio de Salud? ¿El de Salud de la provincia?
1: De la provincia.
0: Bueno, el Ministerio de Salud de la provincia, ayer, Crepla, publicó un posteo con un lamento, mirá cómo están esas cosas. Él no...
1: Claro.
0: No se siente
1: responsable. No se hizo cargo de que, claro, que está a cargo tuyo el vacunatorio, ¿no?
0: Sí, no se siente responsable.
1: Y lo mismo con transporte, con el tema de las licencias. Si vos tenés ahí un montón de documentación de la gente, de los bonaerenses, te vas a otro lugar, ¿no? Donde entregás la licencia de conducir, en Pilar, y lo resolvés muy fácilmente.
0: Pero Franco, decís que sos el Estado presente, como dicen ellos, lo que tenés que hacer, Horacio, si vos sos el Estado presente, decís, yo estoy haciendo esto. O decís, no puedo hacer esto, pero lo decís antes de que explote el problema. Resulta que ahora, y esto sí me molesta, los operadores son Gasulla,
2: los medios de comunicación.
0: Entonces, mira, las tenemos identificados. Hay decenas de medios locales de Pilar, decenas de medios provinciales y algunos nacionales que en vez de informar sobre el hecho, hablan de los operadores de Gasulla y Majul.
1: Claro.
0: ¿No es un poco...? A ver... ¿El caso Cerimedo existe?
1: Sí, claro que
0: ¿Afecta,
1: existe.
0: ¿Afecta directo o indirectamente a Milei o al gobierno de Milei?
1: Indirectamente creo que
0: sí,
1: de alguna manera.
0: ¿Pero el hecho existe?
1: El hecho sí.
0: ¿Nosotros informamos sobre el hecho?
2: Sí, claro. Desde el primer momento.
0: ¿Nos van a decir operadores por eso? No. ¿El caso Adorni existió?
2: Desde el primer momento lo mencionamos.
0: ¿Hubo una operación atravesada para amplificarlo? Probablemente sí. Ahora, ¿qué hacemos? ¿El hecho existió? Lo que no puede hacer nadie es negar el hecho.
1: Claro.
2: Pero aparte, si existió, por ejemplo, Adorni, si existió una operación fue para amplificar algo, porque de todo lo que se dijo de Adorni, él dijo que era todo mentira, y era todo verdad.
0: Sí.
2: Todo lo que se dijo de Adorni era verdad. Por ahí se exageró la fuente, y otro. Pero todo lo que se dijo de Adorni...
0: Igual que lo de Cerimedo, igual que lo de Spert, ¿no?
2: También. Claro.
0: Ahora, bueno, y de nuevo, vayamos a lo otro. Un Juan Grabois, en el medio de una cosa como esta, ¿sabés lo que hace? Manda, ¿cuánto militante tiene el movimiento? ¿Cómo se llama el movimiento Grabois?
1: El movimiento...
0: Movimiento El Pueblo...
1: Tierra y Vivienda.
2: Razón Social.
0: ¿No se llama el Che Guevara de Mentirita? No.
1: No,
0: el movimiento...
1: No sé por qué él se desprendió de ese momento. Cuando fue acusado, él dijo que no era el líder del movimiento.
0: Lo que pasa es que no hay maguita. Ahora, ¿qué militante va a tener? Yo también que pregunto.
1: Claro.
0: No hay maguita para repartir, ¿a qué van a ir a protestar, no? Pero un Juan Grabois que no tenga doble discurso va y se para ahí y empieza a protestar, ¿no?
1: Sí.
0: ¿Cómo dejaron abandonado eso?
1: Unión de Trabajadores de la Economía Popular.
0: Gracias, ahí Franco.
1: La UTEP, Franco, Unión de Trabajadores de la Economía Popular.
0: Gracias, Franco.
1: Es diputado nacional.
2: Bueno. ¿Cuánto tiempo se habló, por ejemplo, de del viaje privado a Punta del Este de Adorni? ¿Semanas?
1: Sí.
2: ¿El vuelo de Massa?
0: Sí, no preguntes por el vuelo de Massa porque ya está, ya no le importa a nadie.
2: No importa a nadie.
1: Dos aviones aparte, ¿no? Uno de Buenos Aires.
2: Funcionarios.
1: Buenos Aires, Uruguay, después otro de Uruguay y Barbados.
2: No importa a nadie.
1: Sí.
2: Pero a mí lo que me llama la atención es que no hay una justificación y al mismo tiempo el riesgo, porque vos decís todas esas licencias. Si no sirven...
0: ¿A vos te importa el tema de los registros, Corso?
2: Porque ¿sabés qué pasa?
0: Nosotros no profundizamos tanto ahí.
2: Es muy grave. Tenés muchas cosas graves. Dejaste vacunas. No servían. Las tenés que destruir.
0: Dejaste documentos públicos.
2: Las tenés que cuidar. Dejaste documentos públicos. No servían. Los tenés que destruir. Servían y no los entregaste. Los tenés que destruir. Los tenés que destruir. Es información sensible. Cualquiera pudo haber entrado a ese predio. Se pudo haber llevado 50 licencias.
1: Tal vez pasó.
2: Busco a ver si alguno se parece a mí.
1: Sí, tal vez pasó.
2: Se llevó 200 licencias y dice, a ver, che, mira, a ver, tengo, a ver, este se parece a vos, toma, ¿cuánto me la ven? Y andan con licencias truchas dando vueltas por ahí.
0: Qué cabeza podría tenerse, ¿eh?
2: Pero Luis, si hay organizaciones...
0: La pensaste.
2: El otro día hablábamos de una organización que habían descubierto que había gente que se había metido en el no me acuerdo si era en el DNI o en la licencia... Y te conseguían el papel original, la tinta original, el plastificado original. Y en un momento del trámite, truchaban. Entonces podían sacar registros los tipos que le habían sacado el registro, que estaban inhabilitados.
1: En San Martín, en la municipalidad de San Martín.
2: Había gente que se había metido ahí en el medio y lo vendían. Sí. Y lo comunicaban por redes sociales. Entonces, si hay alguien que se pudo meter en el sistema para hacer eso, ¿cómo no va a haber alguien que va a decir, che, escuchame una cosa, hay una caja acá con 400 licencias. Tengo de rubio, de morocho, con bigote, mujeres, más grande, más chico. A ver, los pibes se prestan el documento.
1: No sé si no puedes abrir cuentas también con eso.
0: No.
1: Pero y sí, con es un documento. La licencia de conducir es un documento.
2: Es un documento de verdad. Che, te paran. Toma, acá tenés licencia.
0: ¿Quién te abre una cuenta con el registro?
1: No, y en una billetera, no sé. ¿Alguna billetera?
2: Sí, o en una documento de deuda. La licencia tiene... Pero te para la policía y vos podés ser un rocho que estás buscado por todos lados.
0: Y sacás el
2: pipi. Y sacás la licencia.
0: Se parece a vos y listo.
2: De Horacio Cava, que
0: quiero
2: la fue a tramitar
0: algo,
2: a Pilar
0: Luis
2: y no la fue a buscar.
0: Devolvé todos esos documentos a quien corresponda. Porque la suya se quedó
1: con... licencia, no.
2: ¿Documentos?
0: Sí, claro. Dijo, esto vacunas. Para mostrar que es cierto y existe.
1: ¿Y hubo alguno parecido a él para...?
0: Qué sé yo, no sé. No.
2: El historial médico de todas las personas que pasaron por ese vacunatorio ahí. Más allá de que estaba digitalizado. Sí. Estaba ahí. Sí, sí. Nombres, documentos, dirección. Lo rompés. Si no sirve, lo rompés. Te vienen a allanar y vos decís, todo esto no sirve. A ver, los corruptos lo primero que hacen es picar papel, tienen picadora de papel, tienen máquina para contar billetes y máquina para picar papel.
1: Sí, destruyen
2: tienen
1: todo.
2: Un allanamiento, están en el primer piso y en el quinto están... Acá no rompieron, no destruyeron nada, lo dejaron todo ahí.
1: No importa.
2: Material sensible.
0: Claro, a mí yo tengo un prejuicio con esto, porque no tengo datos. Durante todo ese tiempo el secretario de Transporte de la provincia de Buenos Aires fue Jorge D'Onofrio.
2: Sí.
0: Hoy procesado. Por lavado de dinero, por el tema de la foto
1: fotomultas, claro.
0: Por enriquecimiento ilícito. O sea, mirá. Más trucho no se consigue. De hecho, igual que pasó con Insaurralde, cuando lo tuvieron que renunciar, Massa dijo, no sé, qué sé yo. Ese es tuyo, porque estaba en la Secretaría de Transporte tuya, Kicillof.
1: Claro.
0: Me lo pusiste vos a mí, le dijo Kicillof a Massa.
1: No es de nadie ahora. Sí, no es de nadie.
0: No es de nadie.
1: Sí.
0: Si aparecen registros automotores vencidos o no, yo revisaría cuál sería la responsabilidad de D'Onofrio. Porque D'Onofrio es el mismo legislador que en la legislatura impulsó el proyecto, junto con el intendente Pilar, de expropiación de ese terreno. Claro. Como si hubiera un lore todavía mayor.
1: Ese dato no lo tenía, muy interesante. O sea, sí. ¿Que está vinculado directamente a esto? Pilar...
0: Y parece que sí.
1: Impulsaron
2: expliquen,
1: un proyecto.
2: Expliquen, sí. No se enojen, expliquen.
1: Claro.
2: Parte de la gestión pública es hacer, parte de la gestión pública es explicar, dar explicaciones. Vos elegiste estar ahí, nadie te obligó, nadie te puso una pistola en la cabeza, ah, tengo que asumir esto. Entonces, ya que te jactás de todas las cosas que haces, cuando alguien te pregunta, tenés que explicar, y estas cosas, a ver, si esto no lo explican, si no se bancan que pidamos explicaciones con respecto a qué hicieron con la vacuna, qué hicieron con los documentos, no, no se puede pedir explicaciones a nadie. Es recursos y es información sensible.
0: Acá Tomé Díaz Cueto es un gran...
2: ¿Qué dice Tomé Díaz Cueto?
0: No, lo que decíamos nosotros. No olvidemos que en San Martín es eso. Yo no me había acordado. Hizo allanamiento Policía Federal Argentina por entrega de registros y DNI truchos.
2: Exacto.
0: La semana pasada.
2: Claro. Era un experto, creo que era un peruano. Un peruano que a la comodidad peruana... Vos tenés, aparte era muy bueno porque en las redes sociales decía, nosotros estamos en este momento tramitando los registros para aquellas personas que están con complicaciones de obtenerlo. Así decía. Si tú tienes una complicación para obtener tu registro, nosotros nos encargamos de hacerlo. Era un tipo parado, parado frente a cámara.
0: Ahora, igual, yo te digo una cosa. Vos te estás andando con un registro trucho, ¿no?
2: Sí.
0: Se lo das a un policía, ¿el policía no se aviva?
2: No, porque no es trucho.
1: Claro, no, y Luis, quedaban en San Martín no es trucho, o sea, lo daba la Municipalidad de San Martín.
2: Si
1: conseguía
2: vos...
1: la aprobación, la firma, todo.
2: Era de verdad.
1: Por eso la gravedad, ¿no?
2: Dibujaban el
0: y lo que tiene la suya, che, se lo pidieron a...
2: Esos son de verdad.
1: Esos también son de verdad.
2: Esos son de verdad.
0: Yo, por la duda,
2: si
0: no toco
2: tienen
0: nada.
2: Una fecha no de vencimiento truchas. Vigente,
1: claro.
2: Tranquilamente alguien puede llegar a decir, a ver, puede haber un mantero virtual que tiene ahí arriba un montón de registros y vos decís, a ver si hay alguno que se parezca a mí. Y este, si yo me corto un poquito, de noche, dame este, me lo llevo. Me para la policía, le muestro el registro y el policía va a decir, ¿se parece, no se parece? Bueno,
0: che,
2: así,
0: hablando de registro vencido, ¿usted lo tiene vencido?
2: No.
1: No,
0: ver,
1: no.
0: Hay que chequear,
1: no.
2: Yo el mío lo tengo, a ver.
1: Creo que tengo unos cuantos años más.
0: A ver.
1: ¿Te preocupaste?
0: No, qué sé yo, cada tanto pregunto.
2: Che, si yo le muestro a un policía mi registro desde mi Argentina, ¿vale
0: licencia
2: o no vale?
0: Licencia Nacional de Conducir.
1: Sí, vale.
2: A veces vale, a veces no vale. Depende de quién te lo acepte. Es una cosa de locos.
0: Vencimiento 24 de abril de 2029.
2: ¿Te falta un montón?
0: Sí.
2: Licencia Nacional de Conducir, a mí me vence. También, mira, 17 del 5 del 2029.
0: Sí. ¿Vos?
1: Yo, no sé, 31,
0: con
1: por
0: esa
1: ahí.
0: Nave que 31. Ayer vi la
1: 31,
0: nave, la nave que tenés.
1: Sí.
0: ¿Qué crees? ¿Un garage entero propio? Para ¿querés el garage de Pilar?
2: Tuvimos que sacar todos los autos de la calle para que él pueda estacionar.
0: ¿Cuánto es cosa
1: de 14 de febrero 2030.
2: Sí, apurate.
0: Che, ¿cuánto mide la
1: no,
0: nave esa?
1: No sé, me la prestó Ford, es una Everest.
0: Ah, ¿te la prestó?
1: Sí, claro.
0: Es una montaña.
1: Es un préstamo hermoso. Pues
0: se llama Everest porque es una montaña,
1: Everest,
0: ¿no?
2: Es grande.
1: Sí, es hermosa.
2: Grande,
1: sí, linda, linda.
0: Préstamo.
1: Máquina. No
0: garpa nada, ¿no?
1: Y no.
0: Todo ribeño, ¿no?
1: Mucho Instagram.
0: Todo canje, mucho pipi, sí. Pero los pobres, pero todo canje.
1: ¿Y sí?
2: Sí, casi 5 metros de largo.
0: ¿5 metros de largo?
2: 5 metros de largo.
1: ¿Que la mediste, Guido?
0: Felicitaciones. ¿Por qué no te vas a Texas a manejar?
2: Hay que es un despelote de estacionar esos bichos.
0: No.
2: Te cobran el doble.
1: No,
2: digo, es un despelote.
1: Tiene la cámara para estacionar.
2: No, por supuesto, pero tenés que conseguir espacio.
0: ¿Y la nafta la pagás?
1: No es tanto para la ciudad.
2: No, claro.
0: ¿La nafta la pagás?
1: La nafta sí, la
2: entera pura.
1: Hay que conseguir ahí.
2: Hay que conseguir un carro. Sí, tenemos que hablar con la gente de Acción.
1: Está saladita, sí.
2: Escúchame.
1: Sí.
0: ¿Y cuando se den cuenta de todo? ¿Cómo vas a hacer?
1: Sí, no sé. Cuando vuelva a la realidad.
0: Sí.
2: Qué feo el momento cuando te llaman y te dicen, Franco, escuchame una cosa. ¿Viste la camioneta así?
1: Sí. En ese editor. Por eso no hablemos de eso. A ver si avivan y me dicen, che, tráemela.
2: A mí, ¿sabés qué me pasó hace mucho tiempo? Me habían prestado una coupé naranja descapotable hermosa. Sí, estamos hablando, pero...
1: Coupé naranja. 2000,
0: ¿y vos la usaste?
2: 2000. La usé. Hermosa. Y me la prestaron. Y llegó un momento, yo tenía mi auto, entonces tenía que pagar cochera. Y ya me estaba rompiendo un poco los huevos, pero me parecía divertida. Pero llegó un momento y ya llegó, basta, ya me cuesta más guita. Entonces voy a la concesionaria y le escuchamos una cosa.
0: ¿La querés devolver?
2: Ah, la tenías vos, me dice.
0: No sabían. Ni sabían.
2: No sabían dónde
0: pero
2: estaba.
0: Pero te das cuenta, con un registro trucho.
2: No sabían dónde
1: y para
2: estaba
1: adelante.
2: Un registro
0: ¿para
2: trucho.
0: ¿Qué se la llevé?
2: Y después se la vendés. No sabían dónde está, se habían olvidado.
0: Vendésela a Donofrio.
2: Revoleo de autos.
0: Vendésela a Donofrio, a Jorge Donofrio, que te la van a comprar.
2: No, me sentí un salame. Chico, ah, lo tenías vos, me dice.
0: Bueno, felicitaciones, buen programa, ¿no?
1: Sí, muchas gracias.
0: ¿Tenés muchas cosas?
1: Tenemos de todo, siempre tenemos de todo.
2: Bueno,
1: además un equipazo.
2: Muy bien.
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0: Después, cuando te vayas de acá, te voy a conseguir una termocupla para...
2: Me acaba de mandar un mensaje. Ah, dos mensajes he recibido. Un mensaje de mi hijo. Está todo en orden. Ya se fueron.
1: Viste.
2: Y un mensaje de mi mujer. Quiero responder al aire tus falsas acusaciones.
0: Bien, bien.
2: De ninguna manera.
1: Yo quiero escuchar el derecho a réplica. Hay que darle el derecho a réplica a tu mujer.
2: ¿Querés hablar al aire? Sí. Arma tu propio programa.
0: Comprate un programa.
2: Comprate un programa.
0: ¿Querés ser presidente?
2: Exactamente. Armate un partido político y ganate la selección. ¿Querés responder?
1: Hay que darle derecho a réplica para mí.
0: Yo también.
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2: Es la hora 13:28 minutos.
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2: La temperatura 24 grados, 4 décimas. La humedad 57%.
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0: andan? Bienvenidos, muy buenas tardes. Gracias por acompañarnos. Es martes. Apenas martes. Sí, no se corten las venas, por Dios. 1:30 de la tarde. No es tan grave. Hay cosas peores. Bueno, espero que estén muy, pero muy bien. Se quedan con nosotros hasta las 4 de la tarde con este equipazo maravilloso. ¿Cómo anda Nacho Paladino? ¿Bien? ¿Yoshi? ¿Bien? ¿Todo tranquilo? Pulgar para arriba, todo. Guido, Ori, Vini. Estamos bien. Dionisio. Todo perfecto. Está Agus con las redes sociales. Y el equipo de toda la mesa, como siempre, muy, muy alegres, muy, muy serios. Hola, Vani, ¿cómo andás?
1: Muy bien. Todo muy bien, todo muy lindo. Sí. ¿La verdad?
0: ¿Alguna queja?
1: No. Mejor no.
0: Hola, Manu,
2: hola, mirá que arrancamos, sí, arrancamos. Bien, todo bien.
0: Escúchame, se puso un filtro tremendo, Vani. Es raro porque Vani no tiene filtro, no, pero recién se puso un filtro. Sí. Me alegra que vayas creciendo. Era hora. No,
2: está madurando. Dejando de
0: está
2: nada.
0: Madurando. ¿Cómo andas, Tommy?
3: Fantástico.
0: ¿Fuiste a la peluquería?
3: La semana pasada.
0: Ah, mira.
2: Yo también lo veo raro hoy. Algo se hizo. Sí, algo te pusiste hizo. Botox.
3: No, chico.
2: Algo te hice.
1: No digas no, porque te pones Botox.
3: O sea, me pongo Botox, tengo que renovarlo, pero no.
2: No, no, pinto. Es
1: estás coloradito.
3: No, es que tengo el pelo más corto.
0: ¿Tenés
3: chico,
0: que renovar el canje?
3: Me ven todos los días.
0: ¿Tenés que renovar el canje de Botox?
3: No, está, está.
0: ¿Está?
3: Está.
1: ¿Cuánto dura en el tiempo?
3: Está, está.
0: ¿Cuánto dura el Botox?
3: Y yo que entreno 3 meses, 4 meses. Cuando
0: ¿Ah, tiene que ver con el entrenamiento?
3: Sí,
0: el Botox.
3: Sí, obvio, se va con el ejercicio tenés físico, el metabolismo.
1: Claro. Lo vas eliminando del cuerpo.
3: Y además cuando vos haces pesado, ¿no? Como niña.
2: Haces caras.
0: No, no,
1: aparte no digas como niña, porque conozco un par de mujeres que capaz que te pueden competir en el gimnasio. Upa, no tiene que ver con el género. Debe haber algunas mujeres que entrenan muy fuerte como vos.
3: No creo. Salvo que sea físico culturista.
1: Y bueno.
3: Porque, no, no.

0: No, no, no, pará, quiero aclarar. No es que yo levanto peso, yo soy una chica normal, no levanta el mismo peso que levanto.
1: Es
0: yo,
1: lógico.
0: Una fisicoculturista.
1: Es lógico.
0: Es más, pero, te digo, puede ser, pero no sé.
1: Pero a lo que voy, lo dijiste como si no entrenaran fuerte las mujeres.
0: No, por Franco lo decía.
1: Ah, bueno.
2: Te iba a decir, lo dijo.
1: Entonces no digas que entrenan como nena. No digas que entrenan como Franco. Decí. Claro. Decí lo que querés decir.
3: Franco ya lo tiene asumido igual.
2: Destruya bueno, nada, chicos, que no pasa nada.
0: Que poco me observan.
1: Te queda lindo igual. Ayer te vimos la tele, te vi lindo la tele.
0: Ay, gracias. Sí. Tengo que tener 3 kilos de maquillaje.
1: No sé, pero estabas como bronceadito, bien.
0: No, no, yo me veía blanco, pero sí, yo le digo.
2: ¿Mucho maqui?
0: O tirá.
2: ¿Vos tirás?
1: Claro. Tirá.
2: Pero no necesitaba.
0: Hay una, que me deja crocante.
1: ¿Eh? ¿Homenaje? Se pone celosa, porque estamos hablando de él mucho
3: no,
1: tiempo.
3: No, estoy jodiendo.
0: ¿Se pone celosa?
1: Se pone celosa.
3: No,
1: ay, le agarró el celo.
3: Estoy jodiendo.
0: Vos también te maquillás muy bien.
1: Estás muy maquilladita.
3: Estaba gastando vos, Tomás. Porque me está peleando por WhatsApp desde hace media hora.
2: Sí. ¿Qué ¿Y vos estabas dice? Hablando por teléfono? ¿Con quién estabas hablando por teléfono cuando empezó el programa?
3: Ah, estaba consiguiendo a Datita.
2: ¿Sobre? ¿Mm?
3: Sobre el Piti Álvarez.
2: ¿El Piti?
0: Sí,
3: ¿qué
0: eso?
3: ¿Qué va a pasar mañana?
2: ¿Conseguiste?
3: Claro. Sí.
0: ¿Bancana o no?
2: ¿Qué va a pasar
1: ¿Te vas a contar después?
3: Después te cuento si querés.
2: ¿Tienes que procesarlo, elaborarlo?
3: No, tengo que bajar las ideas y anotarlo así no me olvido. Sí.
1: Claro.
0: ¿Pero va a ir en gana o no?
3: Van a ir por un pedido de suspensión, me cuentan desde la justicia, y van a querer hacer nuevos estudios. Otra vez van a presentar estudios que ya se hicieron, se va a presentar un perito de parte de manera privada. Y en principio van a pedir eso, una suspensión, para obviamente retrasar todo unos días. La nulidad la van a pedir, pero la realidad me cuentan que no es posible la nulidad. Mm. Y lo del juicio por jurado también lo van a pedir, pero tampoco va a ser posible. Son en total 13 puntos que se van a pedir en el día de mañana. Mm. Así que mañana te vas a acordar.
2: Bueno,
3: de esto que te
0: qué lindo.
3: Sí.
0: Qué bueno.
3: Sí, y llevan anotado obviamente todo este acting que viene haciendo cuando se escribe el dedo, cuando encendió el encendedor y todos esos truquitos que viene haciendo.
2: Claro.
3: Pero bueno, veremos qué hacen los abogados mañana de él.
2: Muy
3: no lo
2: bien.
3: Sabemos.
2: Bueno, después nos contás más mientras procesás y bajás tu llamado telefónico de último momento.
1: No retiene, Martín, que quiere.
4: Último momento.
5: Procesás.
4: Sin el observador al 100.
3: Qué lindo el último momento.
2: ¿Te gusta? Tenemos.
1: Y te ponemos rojo la pared.
0: Acá
1: ahí está. Último momento. Ahí está.
3: Ahí está, ¿ves?
1: Terrible.
0: Atención.
2: Rojo el estudio, maravilloso.
3: Peligro.
2: Sí, ustedes hacen compras al exterior porque
0: sí,
2: se conocieron datos que creció 84% en 7 meses las compras por courier. Las importaciones sumaron 750 millones de dólares, quedaron apenas 143 millones por debajo de todo lo importado en el 2025. O sea que vamos a superar ampliamente el año. No sé si llega a duplicarse, pero sí, está creciendo muy rápido.
0: Bueno, claro, casi.
3: Pero pregunta...
2: Datos de analítica, sí.
0: Pensé que me vas a decir Came.
3: No, pregunta claro. Tonta que no lo sé. ¿Cuenta Shein y todo eso o cuenta solamente lo que está Amazon y...?
0: Amazon, claro. Temu, Shein, todo.
3: Todo
0: lo que es courier, puerta a puerta.
2: Bueno, ¿qué compras?
0: ¿Y yo qué compré?
2: Sí, vos dijiste que compro todo.
0: Todo.
2: No, las plantas no las compraste, las plantas las fuiste a comprar.
0: Pero las plantas, si las pudiera comprar afuera, porque me las traen y me sale más barato, las compro afuera. Pero no. Pero todo lo que es tecnología, por ejemplo, ahora me pedí unos tubos de LED para la oficina, para streamear, para que, viste, que pones...
3: ¿Y dónde lo compras eso?
0: Y eso lo compré, no puedo hacer chivo, pero a través de una empresa que me tengo mi courier privado.
2: Más barato.
0: Sí, por 100%.
2: ¿Y llega, cuánto te tarda?
0: La semana que viene está. Lo pedí esta semana.
2: ¿Qué fue lo último que compraste entonces? ¿Las luces para
0: las luces
2: hacer
0: streaming? Sí.
3: Tengo una pregunta.
0: Pero me compré todo. Me compré la cámara, el micrófono, auriculares, computadora.
3: ¿Qué es eso que vos comprás?
2: ¿La computadora la compraste afuera?
0: Sí. El monitor también. Monitor de 27 pulgadas curvo. Me lo trajeron. Impecable.
3: ¿Vos le pagás a la empresa? Yo no entiendo mucho, pero vi que hay empresas como que te guardan. Vos le mandás a la oficina de ellos en Miami y ellos te lo traen así.
0: No, directamente.
3: ¿O le compras
0: por ejemplo,
3: directo a
0: la empresa?
3: La empresa
0: que trabajo yo es directamente. Le mando el link, tráeme esto. La
3: por
0: semana
3: eso.
0: Que viene lo busco.
3: Bueno,
1: y ellos
3: por
1: te
3: eso.
1: Cobran un
3: por
1: porcentaje por hacerte la importación.
0: El kilo de importación.
1: Mira.
0: El kilo.
2: Tenés una empresa que hace que te importa lo que vos
1: importa,
2: elegís.
1: Claro.
2: Vos le mandás el link y él.
0: Yo quiero algo de Corea, pero le paso el link, quiero esto. La semana siguiente. Bueno, en Corea tarda 2 semanas.
2: Te lo trae un importador.
0: Me lo trae directamente una empresa importada. Que es un gran auge y un gran negocio, un business que se está dando hoy en día, ¿no?
2: Claro, que
0: o traes ese producto, lo vendés acá o ofreces el servicio de traerlo.
2: Antes lo hacía solamente que tenía el contacto con el gobierno de Alberto Fernández.
0: Claro. Ya no tenés el drama que te queda en la aduana y toda la historia.
2: No, y tenías que poner la guita además para no sé si lo sigue pasando o no. Tenía que poner la guita para
1: claro, para, ¿no?, que te dejaran.
2: La famosa Sira y demás.
1: Y si no está el que lo hace puerta a puerta, trata de hacerlo solo. Compra directamente y te lo traen. Por ahí tenés que estar más experimentado.
3: El tema es que...
2: ¿No anda? A mí me da eso. Si la computadora no
0: pero
2: anda...
0: Pero lo compré en una garantía oficial de una empresa.
2: ¿Pero qué haces con la computadora?
0: El, no se la manda, ni se la manda de vuelta.
2: ¿Se la das a tu importador?
0: Claro.
2: Para que la mande de nuevo.
0: Se la manda de vuelta.
2: Para que la exporte.
0: Tiene garantía.
2: La manda de nuevo. Igual te puede demorar igual todo eso.
0: Y bueno, eso, una
2: un
0: semana.
2: Mes, dos meses.
0: No, ¿cómo?
2: No.
0: Si tarda una semana en venir.
3: Ah, nada.
0: Yo lo pido el lunes, llega el lunes.
1: Pasa lo mismo en el...
0: Temu es distinto, Shein es distinto, tarda un mes, me
1: sí,
0: parece.
1: Pero eso tarda mucho menos ahora. Y también lo que ahora puedes comprar de compra internacional, por ejemplo, en mercado ese que todos conocemos, es compra internacional. Y también lo podés devolver si no te va. Claro. Nada.
0: No, súper fácil. ¿Vos te compraste algo, Franco?
2: Nunca compré... Nada por... ¿No? ¿Viste que les he dicho que no compro tampoco por internet? Sí,
0: acá me le gusta sí. esto.
1: Sí, yo...
2: Me
1: yo
2: dijo sí, Mica comprar. Que no lo diga porque parezco un hombre de nada. Tal.
0: Sí. ¿Y Mica
2: pero
0: compró?
2: Es la verdad. Mica sí compra. Pero yo no compro nada, no.
0: O sea, la familia ha importado.
2: Sí, no, bueno, cuando viajo sí, por ejemplo, ropa y eso, sí.
1: Mira, esto vino en New York.
0: Sí,
1: esto es importado.
0: Sí,
1: claro.
2: Cuando viajás, comprás ropa porque además te gusta. Vas a un lugar distinto, ves ropa distinta a la que hay acá. Es como que disfrutás de ver algo... Pero además del precio, ves cosas distintas de las que te podés
0: tenés
2: comprar.
0: Tenés precio, tenés mayor variedad y tenés tecnología que quizás aquí inclusive no todavía no está.
2: Claro.
3: No, y eso que iba a decir, lo que dijo Tommy, el importador, que muchas vos a veces querés comprar afuera y las empresas no te mandan directamente a Argentina. Sí o sí necesitas un importador.
0: No, Amazon te lo manda. Así
3: sí,
0: que
3: Amazon, tema sí. Es que Amazon sí, pero...
0: No tenés el servicio personalizado. Yo acá
3: te querés comprar ropa. Te querés comprar ropa en la letra Z o en las marcas que
1: en
3: no
1: España,
3: hay acá.
1: No te mandan acá.
3: No te las mandan acá.
0: No, bueno, ahí le podés pedir a mi amigo y,
3: claro,
0: y te hace la compra.
2: Bueno, nos pueden contar en el 11-3500-1079 si están comprando afuera, qué es lo que están comprando. ¿Vos comprás, Maru, o no? ¿Cero?
3: Sí,
2: bueno, pero ropa.
3: Sí, ropa. Ropa y lo último me compré zapatos.
2: ¿Y Bani?
1: Sí, yo también en Shein he comprado de todo. En Shein he comprado ropa, cosas para el baño.
0: Sos el único que no compró algo.
1: Mochilas.
0: Acá en la radio, por ejemplo. Ori, ¿vos compraste algo afuera?
2: No. Ah, muy bien,
1: Guido.
0: Guido sí. Guido
1: sí.
0: Vini.
1: ¿Compraste algo afuera? No.
0: ¿Por allá el control? Sí.
2: Ori y yo nunca compramos.
0: Bueno, Ori es medio...
1: Ori es medio... Medio chapala antigua.
2: Tiene 26 años.
0: Sí, pero ¿sí? Es más grande, parece más grande, ¿viste?
1: Te trató de vegeta. Te trató de que parece más grande, Ori, dale.
0: No,
3: cerrar el micrófono.
0: De alma.
1: Va a entrar Ori recaliente acá, olvídate.
2: 11-3500-1079, contanos ahí el crecimiento de las compras en el exterior. Les quiero mandar un abrazo a Eduardo Moreno Vivot, que nos está escuchando. Pediatra de mis hijos.
0: Qué grande, tipazo.
2: Eduardo.
1: Mira qué bien. Sí, yo fui a pediatra.
0: ¿El de toda su vida? O sea, el de Juan.
2: Sí. Pediatra hace 21 años. De Pedro y 17 años de Romeo.
0: Para cerrar ese tema, de verdad quería plantear...
2: Abrazo, Edu, querido.
0: Abrazo,
2: aparte es un gran pediatra, además. ¿Cuándo
0: se va a dejar de ser hipócrita y se va a tomar este tipo de compras en consumo?
2: Dentro del consumo. Sí, ¿no entra?
0: ¿Y no?
2: Las de Cami no, pero las que tiene el gobierno sí.
0: ¿Cuál? No, eso entra por fuera, eso te dan el
2: y
0: dato.
2: Y acá tenemos el dato. Mira, compras al exterior por Curry subieron 80%.
0: Sí.
2: 750 millones de importaciones. En algún lado el dato estadístico oficial está.
0: Habría que ver cuánto es ¿dicen guita?
2: 750 millones de dólares en importaciones.
0: Habría que preguntarle a Came cuánto vendió.
2: Y sumarle esto,
0: y sumar eso.
2: Sí.
0: ¿No?
2: Y sí.
0: Y ahí te da el consumo y ver cuánto fue el consumo del año pasado total.
2: Sí. ¿Cami Españolo salió a preguntar esto? ¿Y está en línea?
0: Qué grande, Cami.
3: Bien, Cami.
0: ¿Cómo estamos,
3: Bueno, podemos hacer un día
2: ¿Qué?
3: Te enseñamos a comprar afuera.
2: No, pero no, es que no es porque enseñar.
3: Te podemos.
2: Me estás subestimando.
3: Maru, me estás subestimando.
1: No, compra porque no le gusta.
3: Pero elegir. Pero vos no comprás por miedo a que no llegue,
2: que no ande.
3: Sé
2: que no tengo que.
1: No tiene necesidad.
2: ¿Qué tengo que comprar?
1: ¿Sabes por qué no tiene necesidad? Porque todo lo compra Mica.
2: Claro.
1: No se debe comprar ni un calzón ni una media, Franco Mercuriali. Necesita calzones, lo compra Mica. Necesita media, lo compra Mica. ¿Qué fue lo último que te compraste vos solo? Que no sea ropa así paseando por un local en Nueva York.
3: Vos me decías mal a mí.
0: Una ensalada de salmón.
1: Necesito tal cosa, voy a ir a comprarlo. No sé, me falta un cuaderno, una lapicera.
2: Vos sos mala, Vanina es una perra.
3: Claro.
2: Esa es la
1: ¿Qué es lo último que te compraste por necesidad, Franco? Que necesitabas y
2: digo que tengo que comprar. Es verdad, no, es verdad. Está bien. ¿Está mal?
3: perra.
1: Claro que está mal. No sos autosuficiente. Exacto. Entonces no sos una
3: exacto.
1: Un ejemplo que nos pueda servir a nosotros de qué es lo que necesita la gente que compra y que no compra. Hay que preguntarle a Mica.
0: A mí me huele que Franco tiene mucho Franco Cáncer.
2: Yo los escucho a ustedes, claro. Yo escucho, mirá, Tommy te cuenta cómo se compró la compu, Maru los zapatos, vos compraste jeans.
1: La última compu te la compraste vos, sí.
2: La última computadora fue un canje.
0: Franco es canje, ¿viste?
1: Claro.
3: Qué bien eso.
1: Pero después no compra. ¿Repasadores compraste alguna vez en tu vida?
2: Sí.
1: Repasador. Un cubierto, unos platos.
0: Fuiste a un bazar alguna
2: tenemos
0: vez.
2: Los platos de casamiento todavía, que tienen 20 años.
1: La cortina años. Para el baño, que se llena de moho. ¿Alguna vez la cambiaste, la compraste? Pues
2: ¿pero
1: estaba
2: rota? ¿Tiene algo de malo que no me ocupe de las compras?
1: No, bueno. No, no tiene nada de malo, pero no se servís para
0: ¿conoces?
1: Ejemplo.
0: ¿Conoces un bazar?
2: Que yo no me pongo ejemplo, ¿eh?
0: ¿Has ido a un bazar?
2: Mirá, claro. Aparte se sube. Te encanta porque se sube todo.
1: Me encanta. Che,
3: ya dejen de patear.
0: A comprar un salerito, ¿viste?
1: Claro, algo. Sí.
0: Un rallador de queso.
2: Sí. Esto lo pregunta a Mica, ¿no?
1: Una juguera. Un salero.
2: No, ni loco, ¿no?
1: Ni loco,
2: no,
1: nunca, imagínate. Nada.
2: Así, ¿qué compraste? ¿Qué trajiste? Claro, ¿qué es esta porquería?
1: ¿Qué es esta porquería, verdad?
2: Claro.
1: ¿Y alguna necesidad que te haya surgido? Cuando tenés una necesidad, tipo, necesito los cositos que ahora se llaman, ¿viste? Los del hilo dental, eso, pero que vienen con los cositos, no me acuerdo cómo se llaman, que ahora vienen las bolsitas en la farmacia. Cuando los necesitas, ¿vas y los compras vos o le decís
2: a
1: Mica, che, necesito
2: esto? Farmacia.
3: No, a mí capaz hay cosas que, ponele, me tienta, un perfume no te tienta a comprarte un perfume. Los perfumes
2: Mica,
3: están caros.
1: Me lo regala Mica.
2: Sí. El último que tengo me lo regala Mica.
1: Es
2: muy
1: difícil,
2: lindo,
1: ¿eh?
2: Muy rico.
3: Hay mucha diferencia en los perfumes importados.
2: Hay diferencia.
1: Igual sale, sí. Igual es tremendo, carísimo.
3: Chicos, acá
1: un perfume
3: es carísimo.
1: Ahora es prohibitivo.
2: Traen perfumes, sí.
3: Y rea, eso me lo compraría.
1: No viajo al exterior.
3: Tecnología y perfumes.
1: No viajo al exterior yo, chicos.
2: Ahí está, eso compro. Mira. Cuando viajamos, compro yo. Todo el viaje lo organizo yo.
1: Ah,
2: todo,
1: está bien.
2: Todo, de punta a punta, todo.
1: Ori compra perfumes
2: hotel,
1: afuera, pero se los trae un amigo.
2: Avión, todo.
1: Eso está bien. El que se hace cargo de los viajes, eso está bien.
2: El
1: está
2: tour,
1: muy bien.
2: Vamos acá, vamos allá.
1: Ay, qué lindo.
2: A tal hora tenemos que estar en tal lado.
1: Eso está bárbaro, porque el otro no se preocupa, tiene las vacaciones ya organizadas.
2: Va relajada,
1: está muy bien,
2: totalmente
1: está
2: relajada.
1: Está perfecto. Bueno, ¿ves? Ahí está sumando matrimillas. 100%,
2: bien. Todo.
1: Ahí sumaste.
2: Es el mapa, hacia dónde tenemos que ir.
1: Espectacular.
2: No lo podemos perder.
1: Alquilás el auto, ¿todos?
2: Todo, alquilo el auto, todo. Bueno,
3: hombre
2: todo.
3: Que resuelve. ¿Viste? Ahí va. ¿Ves?
2: Ah, si no, ya me estabas tratando de inútil. Estaba pensando, ¿alguna cosa hago?
1: ¿Alguna cosa?
2: ¿Alguna cosita me ocupo? Sí. No, eso todo.
1: Bien,
2: todo,
1: eso
2: sí.
1: Está muy, muy,
2: todo.
1: Muy bien.
0: Pará, perdón, es el hombre de la casa, gran parte seguramente de
2: gracias,
0: del,
2: muy bien.
0: Del porvenir.
2: Macho, dijo la partera.
0: Y del futuro por
1: claro.
0: Ser Franco
1: claro,
0: Mercuriali.
1: Es el proveedor.
2: No.
0: Labura todos los días, hasta los domingos.
2: Gracias, Tommy.
1: De hecho, Mica dijo
0: cuando
1: eso.
0: Cuando hay que bancar,
1: le pongo el platito de comida ahí a la noche porque trabaja mucho, pobre.
3: Macho, pecho, peludo.
2: Le pone a las perritas, a Lola, a Nala, le pone el platito y
1: a Franquito.
0: Me destruyó eso, que cuando llega tiene que tener la
1: sí, si no se pone de mal humor.
0: Oh, atención.
1: No, bueno, pues está bien, viene de trabajar.
2: Sí.
1: Está bien.
2: No, me cuidó igual, me cuidó.
1: Está bien.
2: Pudo, es muy lindo contar cosas peores mías. Me cuidó.
0: Es lindo.
2: Sí, está acá mi español preguntando, poniendo la carita con la gente en la calle. Tenés oyentes, tenés ya muchos oyentes. Ya vamos con los oyentes. Para, saludo a Cami, que se tiene que almorzar, Cami, chicos.
0: Yo le dije, este tema está bueno.
2: Está Cami, dale, vamos con los oyentes entonces.
6: Hola Franquito, buen día.
2: Hola.
6: Buenas tardes ahí para toda la mesa. Tommy.
2: Escuchaba ni criticándome atrás.
6: Panina.
2: Para ponerlo de nuevo. Escuchá
1: tienen que bajar la radio, escuchá, bajen la radio.
2: Poner oyente de nuevo, escuchaste como me criticás al aire. Escuchá.
6: Hola Franquito, buen día. Buenas tardes ahí para toda la mesa. Tommy, Maru, Panina. ¿Compras?
1: No tiene necesidad.
6: Yo no. Pero mi hija sí.
1: Todo lo compra a mí.
6: Todo compra por Shea. Tommy, hay algo ahí con Maru, ¿eh? No me quiero imaginar cómo está tu...
1: Que no se arropa así paseando. Sigue,
3: Bari.
1: Sigo yo atrás, estoy hablando. Bajen la radio, chicos. Cuídenme, bajen la radio cuando mandan mensajes. Les pido, por favor.
2: Bueno,
3: te perjudicas.
2: Dios mío, vamos con Cami Español a ver qué dice la gente en la calle. Cami, ¿cómo andás? Hola.
7: Buenas tardes, Franco, para vos y para todo el equipo, ¿cómo están?
2: ¿Vos comprás en el exterior?
7: Mira, compré una sola vez.
0: Muy bien.
7: Compramos mi mamá y yo al exterior una sola vez ropa por una conocida página de ropa china.
2: Una porquería. Yo no compré más, ahí no compré más.
7: La verdad que me salió muy mal.
0: ¿Viste? Ah, salió mal,
7: muy mal y nunca más compré.
0: Qué pena.
7: A ver, algunas cosas todavía las uso, pero lo cierto es que muy poquito de lo que compré, que habrán sido unas 10 prendas, uso una sola cosa, te digo.
1: Mira. ¿Te salió mal la compra?
7: Sí, no, no me gustó. Yo soy muy particular. Me gusta probarme la ropa, me gusta ver la textura de la tela.
2: Muy
7: no
2: bien.
7: Me gusta tampoco comprar tanto online a marcas nacionales. Lo cierto es que me gusta ir a los locales. Pero sí, es verdad que hay cosas distintas que uno por lo menos veía en Shein, la voy a nombrar. Había cosas distintas a lo que se podía encontrar acá, pero no me convenció tanto la calidad.
2: Somos twins, Cami, ¿te das cuenta? Somos twins, y pensamos igual.
0: Puede salir mal, pero también te puede salir muy bien.
2: No, Cami, a mí también me gusta tocar.
0: ¿Preferís probar y pagar el 40% más?
7: No, no, lo cierto es que no. Yo compro por oferta. Yo cuando veo que hay oferta en alguna con alguna tarjeta que tengo, alguna promoción bancaria o en liquidación, ahí activo y compro. Muy difícil que yo compre algo por el precio de lista.
0: No, pará,
7: Cami. Que es un robo a mano armada.
0: Van a decir que se están endeudando para vestirse.
2: Claro, ¿no? Claro.
0: No.
7: No, no, no, por supuesto que no, pero sí aprovecho promociones.
1: Sí, promociones.
7: Aprovecho promociones. Hay que aprovechar promociones y época de liquidación.
2: Claro, claro. ¿Qué te dijo la gente en la calle? ¿Cómo te fue hoy? ¿Estaba de buen humor la gente o de mal humor? ¿En qué barrio estás?
7: Mira, estoy en Avenida Belgrano y Bolívar. Muy cerquita de Casa de Gobierno, San Telmo ya prácticamente. Y el día está muy lindo y la gente está de mejor onda porque está saliendo el sol.
2: Claro.
7: Pero
2: claro,
7: muchos no son tan fanáticos de las compras al exterior.
2: A ver, ¿cómo te
7: no
2: fue?
7: No pude representar ese gran porcentaje que aumentó en los últimos 7 meses, pero vamos a escucharlo a ver qué nos contaron.
2: Dale.
8: Sí, la verdad que compro acá muchas veces por internet, pero por un tema de falta de coincidencia entre lo que se elige y lo que se recibe, de comentarios que me han hecho, por eso no acostumbro.
7: ¿Te pasó alguna vez de que te llegue algo que no pediste o de mala calidad?
8: No, porque nunca compré, pero es lo que me limita a hacerlo.
9: Me acabo de comprar un importado, es un ventilador retráctil, pero por comodidad más que nada, vamos a ver cómo resulta.
7: ¿En base de calidad-precio, qué le parece?
9: El precio está bueno, no sé, porque nacionales no hay, no puedo comparar. No hay nacionales, son importados estos. Pero en otros productos prefiero comprar nacional.
10: No, no compro. Importado no.
7: Elige comprar productos argentinos.
10: Absolutamente. Soy argentino y pretendo que la Argentina crezca. Y con la importación no crece. Crece el otro país.
2: Bueno, ahí estaba, el señor estaba ahí.
7: Muy
0: no tiene
7: celu,
0: el señor.
2: Sí, firme, firme.
0: ¿Tenía celular el señor?
2: Muy bien.
7: Tal cual. ¿Sabés que mucha gente le decía, no compras nada importado? ¿Estás seguro que no compras nada importado? Claro. ¿Y esos auriculares de dónde salen?
0: Claro. No tenía celu para hablar con la familia, el señor. Claro. ¿Cómo hacía? Sí.
2: El otro día vino a TN Benito Fernández, el diseñador. Estuvo interesante.
3: Y dos veces se fundió.
2: Estuvo interesante.
3: Lo banco, es amigo Benito. Pero digo,
1: dos veces.
2: Él contó que estaba yendo bien porque estaba haciendo otras cosas.
3: Ahora está en el mundo.
2: Tiene una
3: de
2: marca. Pero defendió esto de lo que nosotros le decíamos, che, pero el precio de la ropa en la Argentina. Y decía, bueno, pero el precio de los autos también es más caro que en otro lugar del mundo. Bueno, de sus argumentos.
0: Y ya se están trayendo. Ahora los chinos ya ocuparon el mercado.
2: Claro, pero algunos puntos tenía sobre la cantidad de gente que trabaja en la industria textil y que también esto de comprar en Shein y demás,
3: obvio.
2: Bueno, afecta a un montón de sectores.
3: Él tenía una marca que era Prêt-à-Porter, que es como, no es alta costura, sino es como para la vida diaria. Y, claro. Y bueno, lo que uno le decía era también era costoso. Y él te decía, bueno, pero la mano de obra también lleva y el hombre.
2: Sí, sí, yo le decía también eso, que ibas a un shopping y te rompían la cabeza.
1: Sí, no, las marcas de shopping realmente hay locales a los que paso y que digo, no sé quién compra con estos valores.
2: En los shopping la ropa sigue estando muy cara.
1: Hay marcas que son realmente incomprables. Bueno, si tenés el dinero aparte para comprar acá, posiblemente gente que viaje al exterior y que pueda comprar la ropa afuera. No sé quién de acá puede comprar a esos precios. Un jean, 300 mil pesos.
2: Bueno, hay shopping que son directamente para brasileros. Sí.
1: Claro,
2: que está en Recoleta,
0: el Patio Bullrich,
2: para que vengan los brasileños.
3: Para la corta.
2: Sí.
3: Ya te das cuenta cuando te abren la puerta para entrar que te van a descoser.
0: Igual hay una hipocresía
2: dice,
0: muy grande.
2: Buen día.
3: Sí.
2: No, buen día.
3: El de seguridad te abre la puerta y vengo a mirar.
0: En Florida me pasa a veces que ando por ahí y la gente se me acerca a ofrecerme dólares. Yo le digo, no, gracias, pa. Ah, me dice.
3: Es sargento.
0: No, pero hay una gran hipocresía en la gente que le molesta comprar quizá una primera marca fuera. Y traértelo que te sale más barato.
2: Claro.
0: Pero no le molesta que vendan ropa trucha más barata, quizás que la propia indumentaria que está vendiendo aquí nacional.
2: Claro.
0: Entonces, dale. Le jode que lo traigan de afuera, pero no le jode que se lo hagan en talleres clandestinos por 2 mangos con esclavitud y que encima te lo vendan más barato.
2: Bueno, pero no, también, dale, si vos decís eso, también andas a saber cómo se produce la ropa de Shein en China. ¿No?
0: Esclavo.
2: No querría ni mirar lo que pasa ahí, ¿no? Bueno, sí.
0: Está la esclavitud y está la esclavitud. Depende de dónde venga. Si son nuestros esclavos, está todo bien.
2: Son nuestros. Pero son nuestros. Poneme el himno. Son nuestros esclavos.
0: Son nuestros esclavos, loco.
3: Dios. Yo soy compradora compulsiva. Tengo un tema. Ay, Dios.
2: ¿Vos, Maru?
3: Yo soy compradora compulsiva. Tengo un tema, de verdad, con la ropa. Me gusta mucho. Sí. Soy muy marquera. Me
2: para, gusta. Déjame acá, mi. No,
0: ¿muy qué?
3: Muy marquera. Marquera, dijo. Tranquilo. Y lo que hago es, respecto a marcas, aprovecho siempre las liquidaciones. Y ahí te das cuenta cuando, no sé, ahí...
1: Te están robando. Crespo,
3: que te están robando porque te lo venden a la mitad y venden igual. Entonces te das cuenta que te están robando. Y después lo otro, que me da mucha bronca, he comprado muchas veces en Avellaneda, muchos showrooms acá de Palermo que te lo revenden como diseño exclusivo importado. Sí. Y yo le hago la captura de pantalla a la foto de la ropa. Y es todo de Avellaneda. Y vos ves que le agregan el 150%.
1: Y la etiqueta y la marca.
7: Y le cambian la etiqueta. Claro.
3: Y es como, dale, tenés que agregarle el 150% a lo que lo compraste a 20, lo vas a vender a 100.
0: Sí.
3: No.
2: Claro.
0: Sí. Bueno, pero vos tenés que pensar en la carga del alquiler, la carga impositiva de tener empleados, el curro, la zona protegida y todo eso.
2: Hasta
0: y
2: haces,
0: la industria nacional.
2: La BL.
0: Claro, los impuestos.
2: Sí, que, bueno, igual hay menos locales también en Avellaneda.
0: Pará, ¿no? Pero no nos tenemos que ir preparando para que no existan malos locales comerciales. De acá a 20
3: años.
0: No,
3: la ropa te la tenés que probar.
7: La ropa hay que comprarla, la ropa hay que ir a verla.
0: Bien, pero digo, el lugar que se llama Rogelio para probarte camisas marca Pindongo, no va a seguir existiendo. Y no va a ser una crisis que ese no siga existiendo, porque cambia.
2: ¿Vos crees que todo el mundo va a comprar online?
7: Segura.
2: A ver, Cami.
7: Sí. No estoy hoy preguntándole a la gente, yo no estoy tan segura de que el local no siga existiendo durante unos años más.
0: Sí, sí. Yo dije 20
7: hasta,
0: años.
7: Hasta que nuestra generación, que estamos más acostumbrados a comprar online, quizás cope el mercado. Me parece que hay todavía una gran demanda de gente que compra en el local de barrio, que consume verdaderamente lo que consume hace mucho tiempo, está acostumbrado y no se adapta a la tecnología nueva aún.
0: Hay muchos que cierran y quieren venta online, eso es una realidad.
7: Sí, eso sí, pero por una cuestión de costos también, ¿no?
2: Yo creo que no se va a perder también el disfrute, salir a pasear, a caminar, ir a ropa.
1: La ropa hay que probarla.
2: Entrar.
1: Uno puede comprar, pero si no me la pruebo, un pantalón es imposible que te quede bien.
2: Para mí lo mismo, sí.
1: Los varones por ahí es más fácil, las mujeres es difícil.
0: Las medidas de la ropa.
1: Sí, pero los calces de los pantalones, si no te los probás, por más que sean medidas distintas, son modelos distintos, todo distinto, largo, es un tema.
2: Te quedan la colita, no hay que mirarse el
1: espejo. Si te levanta la cola, no levanta la cola, si te cierran la cintura.
0: Las calzas culonas, ¿no?
1: Claro, estingamos las calzas culonas y las que tienen el frunce en el medio del pie. Por favor.
2: Sí.
1: Pueden desaparecer. ¡Qué espanto esa calza! Dios mío.
3: Son cómodas.
2: Sí, nos quedamos
1: pero es como... No,
2: nos quedamos con la ropa, pero bueno, estamos hablando igual de comprar cosas afuera, ya sea de cosas tecnológicas también, no solamente ropa o perfumes, como bien están mencionando. Bueno, Cami, te liberamos, te espero que te estén esperando para un buen almuerzo como te mereces.
7: Sí,
2: como te lo mereces. Te lo mereces.
7: Me lo merezco.
2: Obviamente.
7: Gracias.
2: Bueno, te mando un beso grande, Cami. Nos vemos mañana. Camila Españolo con nosotros. Tenemos una pausa rapidísimo y ya venimos con mensajes de ustedes.
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16: En un minuto. En el juicio por la causa Cuadernos, un ex gerente de Techín reconoció que le entregó casi $1,000,000 a la mano derecha de Julio Devido. Héctor Zabaleta afirmó que los pagos se realizaron durante 2008 en las cocheras del edificio Catalinas. También sostuvo que las fechas coincidían con las anotaciones del ex chofer de Roberto Barata, Oscar Centeno. El pasaje de subte aumentará 4% en septiembre y superará los 1.700 pesos. El ajuste fue definido por el gobierno porteño. El cuadro tarifario de este tipo de transporte ya acumula un incremento del 45,12% en lo que va del año. Una medida cautelar anuló la licitación para hacer un gift shop y cafetería en una bóveda del cementerio de La Recoleta. El gobierno de la ciudad de Buenos Aires dio de baja el llamado para montar una tienda de recuerdos en una cripta. El juez Roberto Gallardo avaló el amparo judicial interpuesto por una heredera de los titulares del mausoleo.
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16: Avenida Santa Fe y Avenida Juan B. Justo tienen corte parcial en ambos sentidos y total en Avenida Burri, sentido Avenida Juan B. Justo, por un siniestro vial. Por un choque en la Panamericana, en el kilómetro 26, en mano a Cava, son dos colectivos los involucrados y hay demoras. Trenes, subtes y premetro funcionan con normalidad.
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16: 12.5 es la temperatura en la ciudad de Buenos Aires, con el cielo parcialmente nublado. Humedad 65%, la presión 1.017 hectopascales. El viento es del norte a 10 kilómetros en la hora y la máxima prevista para este martes, 14 grados.
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1: Chicos, buenas tardes. Leandro de Castelar. Ahí estoy escuchando lo que dicen con respecto a lo que dijo Benito Fernández y el tipo este, de que si se importan cosas, bueno, además. Yo tengo un amigo que importa accesorios sanitarios de China. ¿Saben cuánto le pone de beneficio? 300%. Ante mi pregunta de por qué le pones tanto, la respuesta es porque igual me lo pagan. Bueno, acá pasa lo mismo. Saludos.
2: Hola, te habla Eduardo, el remisero de Rafael Castillo. Mira, compré una vez por la página Temu un par de zapatillas, me salieron muy buenas, todavía los uso, pero el talle es distinto, me aprietan un poco los dedos y no es el mismo talle de acá, hay que tener en cuenta eso. Después hay que leer muy bien las especificaciones para comprar algo. Hay gente que se clava, pero después cuando leen dice, ay, era tal cosa. Hay que leer muy bien las especificaciones. Chao, gracias.
3: Hola Franco, hola equipo, hola a todos. Sí, he hecho compras afuera y también, bueno, acá en casa mi hija ha comprado también a esas plataformas para pedir esas ropas y chucherías chinas. Pero no, yo más que nada he comprado, por ejemplo, repuestos para motos y los he comprado, por ejemplo, a través de Amazon en California. Me han llegado en 7 días, 8 días a la puerta de mi casa y a la mitad del precio de lo que cuesta el mismo repuesto acá en Buenos Aires. Realmente hay ciertas cosas que conviene y que es práctico aparte.
4: Gracias amigos, gracias por los mensajes, gracias por acompañarnos. 2 de la tarde, 4 minutos, 12 grados de temperatura en Buenos Aires. Vani, después no me digas que dejamos todo para el final.
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4: Bueno, muy bien. ¿Cuál es tu tema central de espectáculos, Maru?
6: Tengo varios, pero quiero empezar por este que es servicio, que veníamos hablando ya desde lo que pasó el fin de semana en la mesa de Mirtha Legrand con Beto Casella y las declaraciones sobre si la gente va al teatro o no. Estaba escuchando a Carla Rottenberg que hablaba un poco de lo que es calle corriente, que es cierto que desde que se hizo peatonal hay mucha más gente caminando, no quiere decir que todos estén yendo al teatro. Y acá lo quiero meter a Tommy también. Ajá. Que ayer me estuvo preguntando los números del teatro. Sí. A partir de hoy y durante toda una semana sacaron el proyecto Tickets BA, que es algo que se hace en varias ciudades del mundo, en los Estados Unidos se hace, que básicamente es ir a Diagonal Norte a comprar un bono. Y ahí mismo vos pagas el bono, que ahora yo te voy a decir el valor, y vos podés ir a ver la obra de teatro que quieras al 50% de descuento. Sí. Está buenísimo porque...
4: Sí, está buenísimo, lo hacen todos los años y es un éxito.
6: Lo hacen todos los años. Es un éxito. Es un éxito, exactamente. Sí. Y tenés, y no sé, desde el Chat de Mamis, tenés El Secreto, tenés a Fabio Poco, podés ver todas. Entonces vos pagás un bono que puede salir, por ejemplo, 3.000 pesos, 1.000 pesos, 11.000 pesos. Ese bono
4: son
6: lo pagás...
4: Son precios populares realmente para el teatro.
6: Exactamente. Vos pagás eso, es a partir de hoy, y también hay que tener en cuenta que a medida que pasen los días se van limitando los cupos. Digo, claro. No va a estar lleno.
4: Claro.
6: Entonces, bueno, la idea es eso, que la gente pueda ir a comprar y después vos vas, te acercás y canjeás ese bono que te compraste, vas al teatro que vos querés ver, no sé, querés ir a ver a Francella, bueno, te vas hasta el Metropolitan y canjeás y pagás el 50% del valor. Lo que tiene la sala del teatro es que hay una parte destinada justamente para estas entradas, que pueden ser las más económicas, las más caras, perdón, o las segundas más caras, o precios más populares, que es, depende de lo que haya en ese momento en disponibilidad. Vos podés comprar entre 2 y 4 según lo que te deje comprar ahí. Está bueno, es una buena iniciativa para que la gente pueda ir al teatro. Porque las entradas están caras. O sea, sí. Están caras. La realidad, no, bueno.
7: El promedio de las entradas son 60 sí. lucas.
4: Bueno, pero depende de qué
6: sí,
4: vayas a ver.
6: Tommy,
7: el top 10 de las más vistas tienen promedio de ocupación 95, hay otras con 100%.
4: Bueno, pero esto te da la posibilidad, para mucha gente que no puede pagar 60.000 pesos una entrada, la posibilidad de conseguir un precio, un descuento del 50%.
7: Está bueno, sí, obvio, obvio, obvio.
6: Lo que comparó Rottenberg y me pareció copado era que él dice que una entrada de teatro son 15 cafés 14. Aproximadamente. ¿Cómo?
7: 14.
6: ¿14 qué?
7: Café.
6: Bueno, 14, 15.
7: No, pues
4: toda la vida.
6: Son 14. 12 o 15 cafés, depende de donde lo compres. ¿Qué piña que le voy a dar? Entonces, bueno, lo que vos podés, lo podés pagar. Vos pensás una familia que va con dos pibes, que va con el marido, que capaz viaja de lejos, porque capaz vive en provincias, tiene que tomar. Y después calcular la comida. Digo, es un presupuesto.
7: Obvio.
6: Que vos tenés que destinar al teatro.
7: Sí, se está pagando, por suerte. Sí.
4: Muy bien.
6: Ay, Dios. Sí. Le voy a pegar. No,
7: está buenísimo. Igual la promoción para la gente de que no puede acceder, o por supuesto que sí.
5: Porque le cuesta un poco más.
7: De hecho, subió interanualmente la cantidad de gente que fue
6: 2%.
7: En referencia al año pasado al teatro, así que evidentemente está pasando algo.
4: Bueno, dos datos políticos están pasando ahora mismo. ¿Sí? Uno tiene que ver con las reuniones que va a tener el gobierno en Casa Rosada, cosas que están pasando ahora y que nos va a contar también Tommy en provincia, en gobierno nacional. Encuentro del presidente con legisladores de La Libertad Avanza, tanto diputados y senadores, para lo que va a ser mañana un debate intenso y caliente. Por otro lado, en la mesa política también se reúne y hay que seguir con atención. El gobierno está evaluando algunos cambios en lo que es la publicidad de los créditos. Esto todavía no está oficializado. Pero el tema se conversó en la reunión de gabinete y muchos están de acuerdo en que falta transparencia en la información que dan bancos y billeteras virtuales sobre los créditos que sacás. Yo justamente allá tuve como media hora una reunión con una billetera virtual. Me pidieron hablar. Y me confirmaron algo que yo sabía, que es que, por ejemplo, tienen como 300 tipos de scoring con los cuales evalúan a la persona a la que le pasa, ¿no? A la que le dan un préstamo a una tasa, a un valor de una tasa. Entonces, y también te dan tasas de acuerdo a la cantidad de días, meses que te dan el crédito. Todo eso se volvió como muy difícil para el usuario, ¿no? Es decir, hay gente que no termina de saber cuál es el costo real del crédito, ¿no? Además, ¿no? De que la billetera elige cuáles son, ¿no?, las razones por las cuales te presta o no te presta. Entonces, por eso ha pasado que hubo tasas anuales, no sé, viste, del 500%, del 400%, costo financiero total, he visto de 1000%. Hoy, Kachanovsky creo que hizo la prueba con una billetera virtual y también le da un costo financiero altísimo.
7: Igual, eso en mercado decís.
4: Bueno, distintas billeteras, ¿no? No creo que sea algo exclusivo del mercado pago.
7: Ahí depende, pasa con todas. Si vos pagaste bien en términos las cosas que tenías que pagar, tiene su propio scoring y además te piden tu recibo de sueldo. Tenés que cargar tu recibo de sueldo en el mercado en particular.
4: Sí, pero ahí ya tenés. No, la discusión es, ahí ya tenés, por ejemplo, si vos ponés el recibo de sueldo, la billetera virtual sabe cuánto ganás y en función de eso te puede prestar o no, que me parece muy bien. El tema, la discusión también pasa porque la gente que no tiene recibo de sueldo o la gente que menos gana recibió tasas de interés de las cuales no puede salir.
7: Sí.
4: ¿No? Por eso son montos también bajos. Tenés que pagar AISA, no te alcanza. Te dijiste, me van a cortar la luz, AISA. Me van a cortar el agua.
7: ¿Pero te puedes refinanciar con EDESUR?
4: Y bueno, hay gente que no lo sabe por ahí. Entonces, ¿qué hace? ¿No? Dice, bueno, nada, me faltan 50 lucas, voy, entro a una billetera virtual, me las presta, pero claro, me las presta ¿cuánto? Al 400%.
7: ¿Pero que además sacas 50 lucas a 24 cuotas?
4: No lo sé, no importa eso, no importa, lo que digo es en el quilombo en el que te empezás a meter. Sí. Entonces me parece que el gobierno está viendo alguna manera que no es regular la tasa, no decirle vos tenés que poner la tasa al 20%, ¿no?
7: Hoy Ravier dijo que no iban a intervenir en nada.
4: Bueno, claro, eso vamos a escuchar ahora. Pero algunos creen, bueno, pues el gobierno dice que no, dice que Ravier dice que no.
7: Lo dijo Ravier
4: hoy. Sí, bueno, puede ser. Es más en línea con lo que cree Milei. O sea, Milei cree que es un problema entre privados.
7: De hecho, diría que...
4: Pero viste que hay mucha discusión interna.
7: Ravier dijo, sería ir en contra de la filosofía del presidente.
4: De hecho, se habla de una discusión muy grande con Agustín Laje y con algunos sectores de La Libertad Avanza por esto de que algunos son más al estilo Patricia Bullrich, es decir, che, que los cambios le lleguen a la gente. Y Milei que dice, no, viste, esto vamos para adelante, nada de populismo. Dice, al populismo, dijo Milei, no, al populismo no se lo combate con populismo, ¿no? Hay como algunas diferencias de cómo comunicar. Cuenta que en la reunión de gabinete de ayer hubo diferencias, ¿no? Algunos mostraron alguna postura más flexible que la que tiene Milei, y Milei dijo no.
7: ¿Pero cuál sería?
4: Hay que salir a comunicar.
7: ¿Pagar a los bancos o pagarle la deuda a los usuarios?
4: La palabra que tal vez detesta Milei, la palabra empatía, ¿no? Que algunos dicen, che, no digas, es un problema entre privados si tenés 6 millones de personas con deuda, hay algún quilombo está pasando.
7: Y ¿no? hay 15 millones de personas que ahora sí tienen crédito que hace dos años no tenían.
4: Sí.
7: Hay 15 millones de personas que pagan.
4: Sí, igual es una estupidez absoluta. Yo ya lo escuché, también me lo dijeron las billeteras virtuales. Sí. No, pero vos tenés que tener en cuenta todos los que sacaron crédito, no los que no pagan. No, pero el problema es lo que no pagan, no lo que pagan. Pero el problema es que creció la mora. O sea, nunca en la historia había tanta gente que no pagó un crédito.
7: ¿Por qué?
4: Claro, es decir, porque
7: no había acceso al crédito.
4: Porque dieron más crédito. No, dieron malos créditos. Dieron créditos que la gente no puede pagar. Este es el foco de la discusión para mí. Es dieron créditos que no la gente, hay gente que no la puede pagar.
7: ¿Por qué?
4: ¿Quién se va a hacer cargo
7: en
4: de
7: ese
4: eso?
7: Caso, bueno, por ejemplo, lo que hicieron bien las billeteras virtuales o en particular. Se lo critica mucho a Galperín en este punto, pero digo, si no fuera por Galperín no tendríamos los QR, los POSNET, la gente de los bajos recursos no tendría acceso a financiamiento del sistema financiero.
4: Está bien lo que decís. Eso es lo positivo. Es fantástico. Sí. La tecnología, las billeteras virtuales, eso, bienvenido, está buenísimo. No es que uno reniega de eso, está bárbaro. Buenísimo. Algo pasó en el último año y medio que toda esa cosa buenísima que tenían las tecnologías le llegó a la gente con problemas. Y tenés que ocuparte de eso. Porque si no te quedas, no, bueno, buenísimo. Sí, buenísimo.
7: Hay varios factores.
4: Tenés un quilombo
7: por
4: inventar.
7: Uno fue, por ejemplo, lo de las LEFI, ¿no? Estamos de acuerdo con el desarme de las LEFI.
4: Sí.
7: Y el periodo electoral del 2025.
4: Eso dicen los economistas.
7: También la inflación. La gente venía habituada
4: a un ritmo inflacionario. Entonces, hacer diagnóstico y decir, hay un quilombo, sí, hay un quilombo.
7: Entonces,
4: sí,
7: ¿que le pagamos las deudas a la gente o le pagamos la deuda al banco?
4: No, tampoco. Eso también es una mentira que dice Milei. Nadie está diciendo que hay que pagarle a los bancos.
7: No,
4: nada.
7: Es pregunta,
4: todo lo contrario. Todo lo contrario. ¿Qué? A los bancos hay que sacudirlo, ¿no? Y
7: pero ayer Willy Cohen decía lo mismo. No, tiene que solucionarlo el gobierno. ¿Cuál es la solución?
4: Bueno,
7: y casi que me tira eso. Empatía. Sí. ¿Qué es empatía?
4: No. Hay yo no soy economista. Hay muchas cosas que se hicieron antes y que se tienen que hacer ahora. Por ejemplo, tratar de trabajar todo lo que es las altas tasas que no son de países normales. Si vos tenés una inflación del 2 y la tasa mensual es del 10, un quilombo hay en la economía. No sé cómo explicarlo. Yo no soy economista, pero si vos tenés una inflación del 2 y el gobierno dice, estamos bajando la inflación, ok, maravilloso, ¿ves? Es lo que viniste a hacer, está buenísimo. Es por lo que la votó la gente a Milei, entre otras cosas, para bajar la inflación. Si vos tenés una inflación que está al 2 y la tasa de interés está al 10 mensual, algún quilombo hay, ¿no? Algo, algo, no
7: sé.
4: O sea
7: que intervenir la tasa también te llevó a que no haya crédito en la familia.
4: Por eso, tal vez la respuesta no sea intervenirla, no lo sé, porque si yo me pongo a decir acá, te puedo decir una estupidez como la puede decir Miriam Breckman.
7: Solo
4: o sea, no te quisiera decir algo económico de cómo resolverlo, pues no lo sé. Sería bueno que los economistas cuenten cómo. O sea, algunos dicen, por ejemplo, que hay que. Yo no lo sé explicar, sería bueno que lo expliquen los economistas, ¿no? Es decir, por ejemplo, dejar de tratar como moroso durante 5 años a muchos de los pibes. Hay el 40% de los chicos entre 18 y 30 años debe plata.
7: Sí.
4: ¿Qué vas a hacer con esos pibes que tienen 25 años? ¿No le vas a dar, no va a tener acceso a una cuenta, a un crédito durante 5 años? Tiene un problema la economía argentina, no solamente el chico. O sea, la economía argentina va a tener un problema si esa persona no puede durante 5 años acceder al crédito.
7: Son más expulsados del sistema que los que ingresan al sistema por mora.
4: Pero además justamente los pibes de 30 años quedan 4 de cada 10.
7: No quiero ser guacho, pero esos de 18 a 25 son los que me cansé de mencionar que sacan los créditos de jueves a domingo y después ve los videos en redes sociales de pibes de 18 a 25 enseñando cómo no pagar porque no vas a tener ni una consecuencia.
4: Es que vos podés encontrar mil quilombos. Los que
7: y la media de 280
4: dijo Milei, no, se endeudó para comprar el televisor. Puede haber alguno que sí, puede haber alguno que se endeudó para las apuestas.
7: Sí, claro.
4: Pero la discusión entonces es, ¿qué vas a hacer? No es ponerte a pelear quién tiene razón sobre si fueron o no los televisores del Mundial. Que para mí no, porque además los endeudados empezaron el año pasado. No me imagino a la gente comprando televisores antes del año anterior. Pero bueno, lo que quería mostrar es, para no enredarnos eternamente en el tema deuda, que es un tema muy, muy polémico, yo creo que el gobierno lo niega absurdamente porque le va a generar un problema político y como bien decís vos, van a venir los buenistas a decir, che, nosotros tenemos la solución mágica. Y va a haber mucha gente que va a decir, bravo, viene alguien, me va a dar una solución, ¿entendés?
7: Sí, que es lo que le quieren hacer mañana al gobierno en sesión, de tratar de meterle proyectos falopa, que ya Javier incluso en conferencia dijo, no vamos a acompañar ningún proyecto de los
4: pero Pucas. Más allá de los proyectos falopa, que son, tal cual lo dijiste vos, son proyectos que pueden hacer chocar la economía, el tema va a ser el relato y el discurso en campaña. Que ¿cuál va a ser? No, Milei te endeudó, yo tengo la solución. ¿O no? Mira qué fácil. Salió lindo, ¿eh? Milei te endeudó, yo tengo la solución. Los que se llama cantos de sirena, ¿no? Ven a mí, que nosotros te vamos a solucionar todo. Y va a haber mucha gente que va a decir, ah, sí.
7: Cuando lo ves en retrospectiva y entendés que el país, el 1% del país tiene acceso a crédito hipotecario, crédito prendario, préstamos, el 1% de la economía del PBI de Argentina tiene acceso a crédito, ahí te vas a dar cuenta de por qué nunca avanzamos. ¿Y qué particularidad tuvo en los últimos gobiernos populistas? No existió el crédito.
4: No. Bueno, pero ahora tampoco existe.
7: Hoy existe. El tema no es que la gente crédito, no tuvo crédito en toda su
8: no
7: vida.
8: No existe el crédito hipotecario. Me lo dijo el domingo el presidente de la Cámara de la Construcción. Me dijo, el mayor problema que tenemos es que no hay crédito hipotecario.
7: Bueno, por eso...
8: no hubo antes, no hay ahora. Pero no es que ahora hay.
7: 60.000 se registraron.
8: Bueno.
7: Es un número, son 60.000.
8: No hay crédito hipotecario.
7: No
8: existe.
7: Se sacaron hasta la fecha 60.000 créditos hipotecarios.
8: No sé de cuánto me estás calculando. ¿Qué
7: desde el 2024 al 2025
8: bueno,
7: en esos 2 años?
8: Es nada eso.
7: Es
8: nada.
7: Muy poco. Venía de cero. Venía de 20. 1.000. Son datos, son números, ¿eh?
8: Bueno.
7: Bueno, está bien.
8: Me voy a cortar porque si no la discusión es eterna. Yo te lo hablé el domingo, hablé con el presidente de la Cámara de Construcción.
7: Sí, sí. Te dijo que no hubo créditos hipotecarios en estos
8: que
7: 2 años.
8: Mayor, no es que no, porque vos todo lo llevás, haces como Milei. Sí. Todo es reduccionista. No hubo créditos. Franco Mercuriali miente porque dice que no hubo créditos hipotecarios. Las pelotas. Yo no estoy diciendo que no hubo créditos. Estoy diciendo que en la Argentina. Falta crédito hipotecario.
7: Sin duda que falta.
8: Es un problema. La gente no accede a la vivienda. Vos alquilás. Me acabas de contar que alquilás, boludo.
7: Hubo pico de crédito hipotecario.
8: En un país con crédito hipotecario, con todos los trabajos que tenés, con lo profesional que sos, deberías estar pagando una cuota de un crédito hipotecario. No lo estás haciendo.
7: Podría haberlo sacado el año pasado, no lo hice.
8: Y no lo hiciste. Porque no están las condiciones, no porque tenés la culpa vos. Vos laburás como una bestia.
7: No, estoy esperando que relija mi ley.
8: Estudiaste, mirá. Hiciste bien, estudiaste. Trabajás un montón. Te recibiste, tenés 35 años, ya debieras tener la posibilidad de ir a un lugar, un banco que te venga el gerente del banco y te diga, sí, tome usted, usted califica para el crédito. Como pasaba, alguna vez pasó, claro, alguna total. Vez la gente tuvo crédito hipotecario.
7: ¿Y qué pasó que casa. No hubo más?
8: El país explota cada 5 años, explota por el aire.
7: Ahí está.
8: Y bueno, sí.
7: Tenés el yeite.
8: Bueno, y pará, te llevo a esto, nos enredamos con la economía. Te llevo a esto que es polémico también. Va, no sé si es polémico. Yo por ahí creo que a la gente no le importa, pero ya pasó. Yo no sé cómo está la interna del gobierno, pero hoy le preguntaron al vocero presidencial por Santiago Caputo. Viste que era un rumor que lo corrían de lo digital, de la comunicación digital a Santiago Caputo, que fue el armador, ¿no? En la campaña del año pasado también, más allá de las peleas con Karina. Y hoy Rabín confirmó que lo dejan afuera de esto a Santiago Caputo. Escuchémoslo, mira.
9: Y respecto a Santiago Caputo, es una figura clave de este gobierno, como ya lo hemos dicho cantidad de veces. Para el presidente es una persona fundamental en cuanto al consejo, más allá de la amistad que mantienen. Y en cuanto a comunicación, por supuesto, Oria, como tantos, como yo mismo, como vocero, como Fabián Fernández, todos jugamos un rol importante en comunicación. Y en este sentido seguimos trabajando para colaborar, para comunicar, digamos, la gestión que estamos contando hoy mismo, ¿no? En tantos ministerios. Entiendo que sí, la parte de comunicación digital, lo que no le quita, digamos, importancia a la figura de Santiago Caputo para este gobierno.
8: Bueno, ahí estaba Javier confirmando la salida o el desplazamiento de Santiago Caputo en la comunicación digital. Hoy metió un tuit que me llamó la atención el consultor, ¿no? No sé cómo llamarlo, Santiago Caputo, porque nunca tuvo un cargo oficial, lo cual también es llamativo, ¿no? Que el gobierno nunca le haya dado un cargo oficial a Santiago Caputo. Y hoy metió un tuit, o ayer a la noche, Santiago Caputo, de esos al estilo misterioso de él, ¿no? Le puso verdadero a alguien que había escrito: el reconocimiento de patrones podría ser mi habilidad neurodivergente menos favorita. O, veo exactamente hacia dónde va esto. Seguro que todos los demás también lo ven, ¿verdad? No lo ven. Supongo que solo me sentaré aquí en un horror silencioso y veré cómo se desarrolla el desastre exactamente como predije. Y a eso Santiago Caputo le pone verdadero.
7: ¿Cómo es la cuenta? Santiago,
8: ¿no lo viste?
7: No, creo que lo vi, pero no le di bola porque cuando se ponen así en místicos y...
8: Te hinchan las pelotas. Sí. Bueno.
7: Si tenés algo que decir, decilo, amigo.
8: Claro. Sí, bueno.
7: Ya, dilo pues. Escúpelo.
8: Bueno,
7: pero básicamente lo que está diciendo es: yo me voy a me corro del camino y yo voy a ir toda la mierda, como les dije.
8: Y a mí, yo la interpretación que le hago a ese tuit es esa, me corren, lo voy a ver desde afuera como se hunden.
7: ¿Ese Caputo? Eso. ¿Arroba ese Caputo?
8: Sí, ahí te lo mandé. Sí. Y hoy, bueno, Javier como vocero confirmando que fue desplazado de la comunicación digital del gobierno. No sé qué relación tenía, ¿vos sabés qué relación tenía Caputo con Cerimedo? Sí, esto,
7: entiendo que deben haber trabajado juntos en campaña durante el 2023, porque la tropa tiene mucho que ver. Y además,
8: Cerimedo para Caputo.
7: Sí.
8: Sí. Claro, no al revés, claro.
7: No al revés. Tengamos en cuenta que
8: en Bolivia se volvió el número uno, ¿no? Sí. El presidente de Bolivia.
7: No. El uno ideológico de comunicación siempre política siempre fue Santiago Caputo. Claro.
8: Por eso es llamativo. Por eso es noticia, digo, esto que lo corran, ¿no? Si era el uno.
7: Pero, ¿cómo? Pero Javier acaba de decir que va a seguir trabajando.
8: Sí.
7: ¿O sí que no va a seguir trabajando?
8: No sé, tantas veces lo dieron por... ¿no?
7: Por eso.
8: Tantas veces se dijo se va del gobierno Caputo y nunca se fue, pero...
7: Y después aparece abrazándose con Milei en el balcón o lo llama para que lo vitoree.
8: Muy bien, vamos a una...
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2: El gobierno anticipó que no apoyará los proyectos de la oposición que buscan aliviar la situación de los endeudados. El vocero presidencial, Adrián Rabier, citó palabras de Milei y afirmó, sería usar dinero de los contribuyentes para salvar a los bancos. León XIV recibirá la conducción del Episcopado argentino y llega una avanzada del Vaticano para definir el itinerario y la seguridad de su visita. El Papa se reunirá este jueves en Roma con Marcelo Colombo y Raúl Pizarro. El domingo arribará una misión encabezada por el mexicano José Salas, responsable de la organización de los viajes pontificios. Una medida cautelar anuló la licitación para hacer un gift shop y cafetería en una bóveda del cementerio de Recoleta. El gobierno de la Ciudad de Buenos Aires dio de baja el llamado para montar una tienda de recursos en una cripta. El juez Roberto Gallardo avaló el amparo judicial interpuesto por una heredera de los titulares del mausoleo.
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2: La temperatura actual en la Ciudad de Buenos Aires, con cielo parcialmente nublado, 14 grados, una décima, humedad 64%, la presión 1016 hectopascales y el viento es del noreste a 10 kilómetros en la hora.
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5: Bien, 2 de la tarde, 31 minutos. Vamos a hablar de la serie de Moria,
6: sí, Maru, ¿sí? Furor por la serie de Moria que está en Netflix. Son 8 episodios. Sí. Y vamos a hablar ahora con un actor que está dando mucho que hablar porque es Joaquín Ferreyra. Sí. Está haciendo, hace de Badalá, el icónico, esta pareja que estuvo 8 años con la diva. Y además lo vimos en varias plataformas.
5: Vamos a saludarlo a Joaquín Ferreyra, que ya está con nosotros, actor de la serie de Moria, como decía Maru, encarna a Luis Badalá en esta serie sobre Moria Casán. Hola, Joaquín, gracias por atendernos unos minutos. ¿Cómo estás?
7: ¿Todo bien?
5: Bien, bien, ahí te vemos y te escuchamos perfecto. ¿Cómo andás? ¿Contento?
7: Muy bien.
5: ¿Con las repercusiones
7: contento,
5: de la serie?
7: Hermano. Sí, muy contento. Más que las repercusiones, porque eso, viste, ¿no? Es muy inmedible, es muy, aparte un actor siempre espera que sea una bomba para que lo vean actuar. Entonces, trato de no abrazar tanto eso y sí abrazar la calidad de la serie y el reconocimiento que tiene, porque realmente está muy bien hecha. Eso es lo que para mí es más importante. Que creo que es una serie que, bueno, no creo, a mí me están hablando de todos lados. Se está viendo mucho afuera y mirá, nos deja muy bien parados.
5: ¿En serio? Porque ahí hay un público para porque digo, Moria es tan
6: internacional,
5: argenta,
6: claro.
5: ¿No? Tan, claro,
7: es muy loco,
5: es parte,
7: ¿sí?,
5: de la historia,
7: sí,
5: de ¿no?, del teatro argentino, de la tele, de las polémicas.
7: Hay un público, hay un público queer que está en todo el mundo y a mí me están hablando. Bueno, yo viví muchos años en España y en México.
5: Mirá.
7: Y me están hablando mucho de España y de México.
5: Qué bien.
7: Que les encanta la serie. Sí, eso a mí me pone muy contento, realmente.
5: Qué bueno. Y bueno, eso también tiene la plataforma, ¿no, Joaquín? A diferencia de lo que pasaba antes, que, ¿no?, que realmente llegás a muchos lugares, incluso inesperado, como deciste, sorprendés de que de pronto están viendo la serie en todos lados.
7: Sí, son casi 200 países los que llegan a México, 190 y pico. Es una locura, la verdad. Está buenísimo, eso nos sirve a todos. Siento que a los actores les sirve mucho porque al haber tanto

0: plataformas y tantos proyectos, se abre más el juego, hay más trabajo, se descentra el laburo. Antes trabajaban unos pocos y ahora está bueno porque se abre el juego para todos.
1: Uh-huh. Malu.
2: Joaquín, Maru Leones te saluda. ¿Cómo fue el rodaje con Griselda Siciliani? Se veía mucha química y también entiendo que viste muchos videos, muchas fotos de Badalá para poder ver cómo era el Physic to Roll.
0: Hola Maru, ¿cómo estás? Sí, con Griselda, nada, muy divertido, jugamos un montón. El director Javier Vandencuter nos dio la oportunidad de eso, de abrir el juego, de divertirnos, de improvisar. Y ella es una gran actriz, de las mejores. Y creo que juntos hicimos un lindo equipo. La pasamos muy bien.
2: Genial.
0: Y Badalá, sí, tenemos la suerte también ahora que podemos ver en YouTube todo. Y hay mucho material de Badalá porque él tenía, como por lo menos yo creo, es que le gustaba.
3: Era mediático.
0: La cámara un poco, ¿viste? Tenía, sí. Polémico. Le gustaba salir, le gustaba. Sí, le
2: la
0: gustaba.
2: Noche.
0: Hay gente que le gusta, ¿viste? Salir en cámara, sentirse famoso, esas cosas. Hay gente que disfruta eso, y creo que él disfrutaba mucho de eso. Entonces hay material para ver.
1: Joaquín, y contanos un poco de vos, más allá de la serie. ¿Crees que esto también es un disparador para tu carrera, más allá de que vi que hiciste otras series, otros trabajos? ¿Lo ves así como un...
0: mucho... Sí, como un trampolín acá, decís...
1: Sí, viste que hay veces que hay o momentos en todas las carreras, ¿no?
3: Que son como bisagra, que uno a partir de ahí
1: sí,
3: es otra cosa.
1: Bisagra o buenos momentos, sí. ¿No? Depende qué carrera tengas, como dice Vani, el momento que es lo que... Y a veces es como un serruchito, viste, que tiene sub y baja, viste, tenía buenos momentos,
0: sí,
1: después...
0: Sí, obvio. Yo vengo de laburar mucho afuera, yo empecé a trabajar en México hace como 15 años.
1: Mirá.
0: Viví 10 años allá.
1: ¿Y por qué fuiste a México?
0: No, me fui porque sí, me fui sin haber estudiado actuación ni siquiera.
1: Ah, mira.
0: Se me dio la actuación por casualidad en mi vida. Y laburé mucho allá. De hecho, el primer trabajo que hice fue la primera serie de habla hispana de Netflix. Hice 4 temporadas y después me hicieron un spin-off de mi personaje que se llama Yo Potro, que está en Netflix. Y ahí sí fue un momento bisagra en mi carrera porque a partir de ahí empecé a trabajar. Fue una locura. Pero Argentina yo siempre quise volver y era muy difícil. Hay poco trabajo, hay muy buenos actores, pim, pim, pim. Me fui a trabajar a España, ahora vengo de hacer una película en España.
1: Qué bien.
0: Que protagonicé, me estoy yendo a promocionar otra película que hice y a filmar una serie de HBO, o sea, estoy laburando mucho allá. Pero Argentina siempre es lo difícil, ¿viste? Es lo difícil. Y vengo de hacer La Hija del Fuego, que bueno, que ahí tengo un papel protagónico.
2: Con la China, claro.
0: Pero con la China, sí. Hice Coppola también, y hice este proyecto. Voy sumando de a poquito, siento, en Argentina. Voy remándola de a poco. Pero tengo la suerte de laburar. Sí. Yo vivo de esto hace muchos años.
1: Y aparte que los personajes peguen, ¿no? Como este. ¿Y teatro?
0: Sí,
1: ¿te gusta?
0: Sí.
1: O...
0: Mira, me pasa esto. Mi vida es muy en movimiento. Estoy un poco un nómade. Entonces no me freno. Porque el teatro me encanta. He hecho teatro. Pero me tengo que comprometer con un elenco durante 6-7 meses. Y yo voy a grabar ahí una serie, vuelvo, voy a grabar una película afuera, me vengo, grabo algo acá, y por ahora mi vida sí me funciona. No tengo hijos, creo que eso tiene mucho que ver. Tal vez cuando tenga una familia, si es que la tengo en algún momento, frenaré un poco y me quedaré en Argentina más quieto haciendo teatro.
2: Dejó ahí el gancho para que acá la periodista de espectáculos pregunte. Entonces hay posibilidades de que hagas base acá en Argentina. La otra, por el público femenino me la juego, ¿estás en pareja?
0: Sos el galán
2: del momento.
4: Por el público.
0: Estoy conociendo a alguien y estoy muy bien.
3: Ah, sí. Está conociendo a alguien.
2: Muy
3: Maru,
2: bien.
3: Así que está bien.
2: ¿Del ambiente?
4: De la lista.
3: Tuki.
0: No, nada que ver.
2: Bien, perfil bajo.
3: Te puedo preguntar respecto de, viste que el personaje de Badalá es polémico en la serie, justamente es el que causó más revuelo respecto de la familia, que pensó en iniciarle acciones legales a Netflix por cómo se lo presenta a Badalá en la serie. ¿Tenés alguna opinión formada al respecto? ¿Es algo que no tiene nada que ver con los actores? ¿Cómo te pegó ese tema?
0: No, sinceramente el tema no me pegó en absoluto. Sí considero que la familia tiene todo el derecho de con el dolor de una pérdida de hacer lo que deseen. Lo veo normal, está bien, me parece bien. Y al mismo tiempo Netflix creo que sabe lo que está haciendo. Entonces... No sé, trato de no meterme.
3: Claro.
0: Entiendo también a la familia, porque si me hubiera pasado con mi padre, imagino que será muy duro y raro o sensible, ni idea, no sé.
3: Claro.
0: Siento que también yo soy actor y ni siquiera escribe el papel. Entonces,
3: claro, haces lo que te marca el guión.
0: Sí, hago lo que me marca el guión y creo un personaje también que eso hay muchas cosas que son mías, inventadas claro. mías. Entonces que es un juego que yo estoy jugando también. Y mi pensamiento, que es lo que yo creo, esto puede ser así o no y es incomprobable, yo siento que a Luis, si le hubieran dado a elegir de estar o no en la serie, él hubiera elegido estar.
3: Sí. Claro.
0: Desde
3: claro.
0: el lugar del respeto, desde
3: sí.
0: el absoluto del respeto.
3: Claro.
0: Desde el permiso hacia, hacia, bueno, no sé cómo se llama esa alma, ese espíritu, ese ser que existió y que en algún lado está.
2: Joaquín, recién Franco te preguntaba cuando te fuiste a vivir afuera, que creo que tenías 24, 25 años. En ese momento vos habías dicho, bueno, me la juego y si tengo que trabajar en la playa, voy a trabajar en la playa. Digo, no llegaste a esa instancia porque enseguida te descubrieron, ¿no? Entiendo que estabas caminando por la playa y alguien te dijo que podías ser modelo o actor. Pero
1: ¿eso pasa de verdad? O sea, vas claro, caminando eso, por la, por la playa y alguien te dice que tenés que ser modelo o actor. ¿Fue así?
5: Tipo fachero.
1: Qué bárbaro.
0: Mira, pasa, tengo un amigo que le pasó lo mismo.
3: Dos amigos lindos tiene, ninguno feo.
0: No me dijeron que si me estaba caminando por la playa y me preguntaron si era actor y le dije que no, pero yo me acababa de ir a vivir a la playa y no tenía trabajo y aparte estaba abierto a que la vida me traiga lo que me tenga que traer. De hecho, me fui un poco a explorarme a mí mismo, a entender quién era y a romper un poco con los prejuicios que yo tenía sobre la vida. Y dije que no, pero me animaba, hice un casting y me fui a filmar una publicidad, República Dominicana, fueron 7 días en un All Inclusive con unos directores yanquis divinos, una modelo muy hermosa, que nos llevamos muy bien, y de ahí me compré una moto, volví a Playa del Carmen, donde estaba viviendo, me compré una moto y me fui a estudiar, me fui viajando hasta Ciudad de México, y empecé a estudiar actuación ahí, sí. Después obtuve una beca y me dieron una beca bastante importante donde me pagaban por estudiar y eran dueños de mi imagen, una televisora, y después dejé esa televisora, y mi primer trabajo que me llegó fue esta serie que te cuento de Netflix. Qué fue bueno. La primera de hispana y no paré de laburar.
2: ¿Y seguís exponiendo?
0: Sí, sigo exponiendo. En la Ciudad de México ya llevo 4 exposiciones y ahora estoy preparando una.
1: ¿Sos pintor?
0: Sí.
1: ¿Eso por tu papá?
0: Sí. Sí, mi viejo es pintor también. Sí, no sé si es por mi papá, si es, obviamente
1: sí,
0: tengo el legado.
1: Sí, Joaquín.
0: Creo que fue más por necesidad en su momento.
1: Pero Joaquín, sí, eso también lo viste de algún lado, ¿no?
0: Obvio. Y yo tengo los genes, que también viene de mi abuelo.
1: Claro.
0: Digo, no es por mi papá, pero digo, la decisión de pensar a vender cuadros, que no de pintar, porque pintar pinto desde chiquito, pero cuando hice la primera temporada, de primera serie que hago, me dicen, mira, vos no podés ya trabajar haciendo publicidad, ni podés hacer. Y digo, pero ¿cómo? Y dije, ¿qué voy a vivir? Pues estamos esperando la segunda temporada. Y bueno, y ahí me puse a tratar de vender mis cuadros, y tuve la suerte que mis primeros 3 cuadros, conseguí una representante artística, y me vendió los 3 cuadros a un tipo en Nueva York, un tipo de mucho dinero, que me compró mis primeras 3 piezas y con eso logré vivir ese tiempo y ese hombre falleció, yo estaba viviendo en Barcelona como 8 años después y me llegó un mail, este tipo dejaba, que se había acabado de morir, que en su testamento había dejado que estas obras se las quería regresar al artista, así que después de 8 años
3: mira.
0: me llegó una caja gigante con 3 obras que yo les había mandado unas telas enrolladas. Llegaron enmarcados en plata, unos pedazos de cuadros gigantes que los tengo en la casa de una amiga en Barcelona. Así que los primeros 3 cuadros que pinté y vendí, la vida me los devolvió.
1: Los recuperaste, sí. Qué gran historia. Sí. Y lo que contaste también, de haber encontrado también la vocación de actor, porque te gustó, porque disfrutaste una experiencia y que ello te haya llevado a decir, bueno, voy a estudiar, voy a prepararme. También está buenísimo y sé que también le pasa a muchos jóvenes esto de no que pasan los años hasta que realmente encontrás eso que viniste
3: vocación.
1: A hacer o una vocación o como quieran llamarlo, ¿no?
0: Sí, quien tiene la posibilidad, ¿no? Porque eso también es algo para agradecer, el que tiene la posibilidad de poder buscar porque no tiene hambre y el hambre, bueno, hay que comer y hay que trabajar.
1: También animarse, también animarte, porque
0: bueno,
1: dijiste sí, vamos. Dale, que a ver.
0: Sí, obvio. No fue casualidad, es una causalidad generada por mí en gran parte. Pero también la vida que siento yo, y por lo menos a mí me fue demostrando eso, y es una mirada un poco romántica, pero bueno, yo soy un romántico. La vida, cuando uno hace lo que tiene que hacer o va para el lado donde tiene que ir, la vida se abre y se despliega a tu favor.
2: ¿Y cómo nos ves a nivel, volviendo también a lo que es plataforma, cine y todo eso, cómo nos ves a nivel industria acá en Argentina, comparando con lo que pasa en México, comparando con lo que pasa en España, que allá todavía por suerte tienen novelas y demás que acá no está pasando?
0: Sí, bueno, yo no voy a decir nada nuevo, esto ya se sabe, el gobierno quitó las ayudas para hacer cine independiente, la industria ha decaído completamente y tiene mucho que ver con el gobierno que está, pero también tiene que ver con un montón de otras cosas que vienen pasando con Argentina. México es un mercado completamente distinto porque son muchísimas personas, muchísimas más que en Argentina, son 120 millones de personas, es una locura. Y están al lado de Estados Unidos y tienen una economía muy distinta. Pero España, por ejemplo, el mismo gobierno da muchísimas ayudas para el cine y para las series. Están yendo a filmar un montón a España y el mercado español, bueno, estamos viendo en Argentina mucho. Está creciendo muchísimo porque eso se autogenera por parte del gobierno. A nosotros nos pasa exactamente lo contrario. El gobierno quiere acallar a los artistas, acallar la cultura. Y bueno, es lo que pasa, chicos. Estamos así y los muchos directores, actores, artistas del cine se tienen que ir a trabajar afuera.
1: Joaquín, bueno, gracias por...
0: Es re loco, perdón que te moleste.
1: No,
0: y es muy loco
1: no
0: porque... perdóname.
5: Pero eso, lo decís porque no hay ficción nacional en particular.
0: Sí, hay poquita ficción. Tenemos en Netflix, está sacando dos series anuales. Es una locura. Sí. Pero lo que sucede es lo más lindo para el que se va afuera, pero lo más que te vuelve loco, decís, afuera, en España... me escuchan hablar y ven que soy actor y dicen, ¿qué? Los actores argentinos. Y dicen, no, los directores argentinos, la serie es tan marginal. Ellos ven nuestro cine, quieren a nuestros directores, los conocen a los actores, nos admiran. Los directores de teatro que están en España, hay Tolcachir, hay tantos, no quiero nombrar a uno, pero los mejores maestros en España son argentinos de teatro. Admiran nuestro teatro, vienen a ver teatro argentina, entonces eso es lo que duele.
1: Además hay un gran vínculo entre los actores, ¿no?, argentinos y españoles también. Bueno, sí. Joaquín, lindo escucharte, y además yo no te conocía personalmente, buenísimo que estés aquí con nosotros en El Observador. Éxito con el laburo y con esta serie de Moria, que bueno, arrancó bárbaro, así que supongo que yo todavía no la vi, pero Maru dice que es
2: muy bien,
1: a Maru le encantó.
2: Muy
1: a Tommy no, vos dijiste que no te gustó.
3: Yo todavía no la vi.
5: No me gustó el primer capítulo y después lo seguí viendo y sí, me terminó.
1: Está muy bien hecha.
5: Derecha de la vida de Moria y varias cuestiones que están buenas repasadas.
1: Acá habíamos tenido un debate, a uno le había gustado, a otro no, pero bueno,
5: me terminó enganchando.
1: Yo la tengo pendiente. Bueno, Joaquín, un abrazo y gracias por atendernos. Un saludo.
0: Muchas gracias a ustedes. Un abrazo grande.
1: Joaquín Ferreira, con nosotros.
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1: Bueno, muy bien, 2:53 PM. Tenemos llegada mensajes de oyentes en el 11-3500-1079. ¿Cómo le gustó a las chicas? Bueno, no sé, para ir a los chicos también. Joaquín Ferreira.
2: Le gustó a Maru.
0: Acá no, está muy bien.
3: Ay, por favor, bueno, estaban todas. A todas nos gustó.
0: No digas a Maru sola, a todas nos gustó. Es que hay. Y claro, ¿cómo no te va a gustar?
3: No te pongas celoso.
0: Es un bombonazo, no te pongas celoso. Vos también sos un bombón.
2: Le recomendaría que vaya conmigo a hacer la mesa.
0: Vos también sos un montón. ¿La hacer la qué?
3: Cállate, ridículo.
0: ¿Hacer la qué?
3: No, no, cualquier cosa está diciendo.
4: Pelotudo.
0: Ah, ¿te parece? No, a mí me gusta porque tiene cara así como de.
3: Mirá qué celoso.
0: De potro italiano, de potro italiano.
2: Ojo, claro, tiene.
0: Tiene cara de tano.
3: Un bombón.
0: De tano.
1: Y se ve que de pibe también era fachero, porque si en la playa ya lo pararon caminando.
0: ¿A vos te pararon para decirte tenés que ser modelo o no?
2: A Maru,
0: no,
2: no a Maru. Ay, directamente cuando dijo, hola Maru. Sí, ahí fue como,
0: sí. Sabor ronca.
1: Yo la vi que se puso un poquito roja.
3: No, no, son tremendos.
1: Son medio bestia, Tommy, pero
3: no,
1: un poquito roja.
2: Garpa, garpa, el
0: estaba fisura. Muy, muy bien el chico.
2: ¿Qué hace Maru?
1: ¿Te gustó Maru?
3: Sí, la verdad que sí. Muy lindo. Y aparte súper talentoso.
1: Tírale un tirito por WhatsApp.
3: No, chico.
2: Capaz te invito a
1: yo te ayudo, mira, tirale un... Joaquín, bueno, quería decirte
0: que
1: qué
0: que
1: linda
0: estaba...
1: la entrevista, que gracias por la entrevista.
0: Dijo
1: linda,
0: que estaba
1: no te
0: conociendo a alguien.
3: Estaba conociendo a alguien,
1: bueno,
3: ¿no?
1: Estaba conociendo a alguien.
0: Sí, ¿no? Claro, está tiempo de conocerla, ¿no? Es... Te dice ahora o nunca. Es ahora que recién está arrancando.
3: Con una modelo de Victoria Secret.
2: Fíjate lo que es. Fíjate lo que es el progresismo, ¿no? Que España está en crisis con tema de la inmigración y demás, y el tipo alabando las mieles de Pedro Sánchez.
3: Ay, no arranques, Tomás. No arranques.
2: No lo quería matar en vivo.
1: Estamos hablando de amor.
3: No mezcles todo con la política.
0: Y aparte estuvo hablando de. Claro.
1: Aconsejale a Maru. Yo digo esto, le tirás un mensajito a vos, pero ahora son 3 menos 5,
2: che,
1: antes
2: buena,
1: de las 3. Ahora,
2: Iño,
1: Iño. Pará, escuchá, ahora en caliente, 3 menos 5, sí. Le tirás. Hola Joaquín, qué linda nota nos diste.
2: Qué buena nota, gracias.
3: Claro.
1: Gracias.
2: ¿La podremos hacer en vivo alguna vez, tipo en persona?
0: Hola Joaquín, qué lindo.
3: Punto.
0: Punto. Qué linda nota que nos diste.
1: Claro,
0: ay, después, uy, se me escapó.
3: Ay, se escapó, se escapó. Igual quiero que sepa que serían las últimas personas a las que le contaría si le mando
2: se
3: un mensaje.
2: Se le escapaba una foto.
3: Ustedes me prenden fuego, chicos. Ustedes me prenden fuego.
1: ¿Qué dijiste, Tommy?
2: Se le escapaba una foto también, viste todo.
3: No, por no esparlar las dudas. Ay, fue sin querer.
1: Te mando fotis.
2: Ay, sorry. Lo hice.
3: Igual nunca le pedí un consejo de acá, Tomás. Imagínate.
1: ¿No?
3: No, por favor.
2: No.
3: Mira la cara de vedette que hace.
0: Bueno, es una vedette. Cara de vivo pone. Dios mío, qué difícil todo.
1: Sí, a ver qué dicen nuestros oyentes, por favor.
5: Hola chicos, buenos días. Yo no compré nunca afuera, pero sí estoy trabajando con Temu, creándole contenido y me mandaron varias veces. Las cosas están buenas, hay mucha variedad, pero sinceramente yo he visto cosas muchísimo más baratas, por ejemplo, de bazar. Yo estoy en el, me mandan cosas de cocina, tipo así de foodie, y vas al supermercado con la letra C, el que te conoce, y encontrás cosas muchísimo más baratas e iguales.
2: O sea,
5: no es un tema de industria nacional o exportado, sino que es un tema de precios. Si es más barato acá, lo compras acá. Si es más barato afuera, lo compras afuera y punto.
0: Sí, tiene razón. A mí me ha pasado de hacer comparaciones. Yo, por ejemplo, compré fundas de almohadones.
1: Sí.
0: Y estaban muy baratas en esta, pero también estaban muy baratas en algunos bazares chinos de acá. Entonces dije, no, lo compro acá, aparte lo veo, lo sé, la calidad, claro, todo, y me lo llevo mañana.
2: Yo compré, claro, no aporté a Cami, pero sí, yo compré el fin de semana en un shopping.
0: Sí.
2: Un juego de 5 piezas.
0: 5 piezas.
2: Pie de cama.
0: Yo te di en el local funda, grande. Funda, es una ganga.
2: Funda, una ganga.
0: Una ganga. ¿Cuánto
2: pesos
0: lo pagaste? 30.000 pesos.
3: Nada.
2: 30.000.
0: Si no, es un chiste.
1: A ver, ¿qué más dicen los oyentes?
2: Y me sobró plata para comprar otras cosas.
6: Hola. Hola, chicos, ¿cómo andan? Bueno, yo, la verdad, no compro más en los negocios. No voy a ningún negocio a comprar. En realidad compro por el mercado. Todavía yo no compré en Temu ni en esos lugares, pero mis hijos sí, ya empezaron a comprar y les llegó todo recopado la ropa. Pero yo el resto de las cosas sí las compro todas por ahí. Es un cambio de estilo de vida, qué sé yo. Es más, yo trabajé para haciendo las entregas y el negocio, uno de nuestros clientes, que le hacíamos las entregas de las ventas que hacían, todos los días sacaba 500 productos de venta que compraban online. En cambio, al negocio iban 2, 3, 4 personas nomás.
1: Bueno, 11.3500, 107.9, estamos hablando del crecimiento de las compras al exterior por courier, que subieron 83% en los últimos 7 meses. Uno más, vamos.
4: Hola equipo, ¿cómo andan? Acá Silvina de San Justo. Chicos, estoy escuchando a Tomás preguntarle ahí a toda la gente de la producción, todo. ¿Vos compraste afuera? ¿Vos compraste afuera? Ay, me enerva la sangre. Que esto pasa hace años en otros países. O sea, comprar en otro país que no sea el de uno y que te lo traigan a la puerta de tu casa. Nosotros parece que recién salimos, nos abrieron la puerta y nos mostraron, parece, la alegoría de las cavernas. Nos abrieron al mundo. Oh, este es el mundo. No, sí, chicos, me espanto porque esto no debería estar pasando.
1: No tenemos que volver atrás.
4: Sabemos por qué nos pasa. Sí, yo compré en Shane una sola vez por ahora y compré ropa y la verdad, bastante bien, ¿eh? Sí.
1: Bueno, con los autos pasó lo mismo, ¿viste? Que tenías auto blanco, negro.
2: Sí. Y si pedías un color determinado, capaz que te tardaban 3 meses en entregarte.
1: 3 meses. Sí.
2: ¿Y los repuestos?
1: No, una locura.
2: Lo mismo. ¿Y la nafta?
1: Sí.
2: Lo mismo. Y así te podés poner a enumerar cosas que vos decís.
1: Sí.
2: ¿Dónde estábamos, muchacho?
1: Bueno, ¿qué está pasando ahora con IOMA?
2: Bueno, en el IOMA se está llevando una movilización. En este preciso instante, desde muy temprano, de las 10 de la mañana, viajaron desde Bahía Blanca, Mar del Plata, Miramar, distintos puntos de la provincia de Buenos Aires, algunos manifestantes, prestadores y afiliados, para reclamar, porque claro, hay, por ejemplo, prestadores odontológicos que no cobran desde mayo del año pasado. Hay muchos otros prestadores, como acompañantes terapéuticos, que no cobran desde marzo, desde abril, así que están reclamando allí los pagos mismos de lo que le deben, ¿no?, para poder seguir operando. Ya hay prestadores de transporte en IOMA que no están teniendo servicio. Directamente los afiliados, chicos discapacitados, estamos hablando, en esto de Milei y la discapacidad. Hay chicos discapacitados que se quedaron, UTPA, puntualmente el sindicato que agrupa a los transportistas del IOMA, de la provincia, ya no está brindando transporte, así que hay un reclamo muy fuerte en este momento. Quisieron hacer un acampe, llegó la policía, los están evitando la posibilidad de poder acampar y de quedarse allí, pero te digo que hay muchísimas historias y testimonios. De hecho, aprovecho y lo cuento, hoy a la noche en La Nación Más van a hacer un informe especialmente con esto, que estuvieron allí trabajando, cubriendo. Así que bueno, muchísima algidez y testimonios que se van a ir dando a conocer con el resto de la jornada, pero por supuesto lo que denuncian es que además no los están recibiendo. Parece que los van a recibir, pero hablando con algunas personas que están allí, me cuentan por lo menos dos testimonios que aparentemente la persona que se ocupa de girar los pagos, el gerente de finanzas, estaría de vacaciones.
1: Y que si está de vacaciones no hay nadie que lo reemplace. Una cosa de loco.
2: Una cosa de loco. Esto se suma.
1: No puede ser. Para una obra social tan grande, ¿no?
2: Sí, no.
1: Con tantos millones de bonaerenses, ¿no?
2: Por ejemplo, en Trenquelauquen no tienen servicio de hemodinamia. Vamos a decir, bueno, pero en Trenquelauquen nuclea todos los distritos venideros.
1: Claro.
2: Las primeras atenciones allí. Una situación muy complicada. De hecho, esto se suma a los 26.000 millones que debe el IOMA, por ejemplo, a los hospitales de la ciudad de Buenos Aires. Veremos si dan algún tipo de respuesta. Por lo pronto, la respuesta fue la policía. Veremos cómo continúa. En paralelo, hay una movilización de docentes en la Casa de Gobierno de la Provincia de Buenos Aires. Docentes que reclaman aumento salarial, tienen los sueldos pisados hace mucho tiempo. Más del 30% perdieron solamente en el último año con Axel Kicillof. Poco se habla de esto, lamentablemente, de los medios, pero
1: bueno,
2: ahí estamos.
1: ¿Docentes bonaerenses están ahora en la ciudad de La Plata?
2: Docentes estuvieron al mediodía.
1: ¿Es una de las agrupaciones de docentes?
2: SUTEBA.
1: SUTEBA,
2: después también la agrupación más trosca, si se quiere, dio el presente. Hablamos de un núcleo de 8.000 docentes en total que estuvieron de paro. Y además, mañana va a haber otro paro en la provincia, en el Ministerio de Infraestructura de Catopodis. Están hace 3 días con retención de tareas. Van a ir a reclamar al Ministerio de Economía de la provincia porque también están reclamando por los sueldos destruidos.
1: Muy bien, nos vamos a las noticias 3 de la tarde.
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0: El gobierno reúne a la mesa política antes de una sesión clave en diputados y sumó a Sandra Petovelo. El cónclave libertario es encabezado por Karina Milei, que buscará coordinar la estrategia para la votación a la Cámara Baja de la reforma de la Carta Orgánica del Banco Central prevista para mañana. El pasaje de subte aumentará 4% en septiembre y superará los 1.700 pesos. El cuadro tarifario de este tipo de transporte ya acumula un incremento de 45,12% en lo que va del año. Una medida cautelar anuló la licitación para hacer un gift shop y cafetería en una bóveda del cementerio de Recoleta. El gobierno de la ciudad de Buenos Aires dio de baja el llamado para montar una tienda de recuerdos en una cripta. El juez Roberto Gallardo avaló el amparo judicial interpuesto por una heredera de los titulares del mausoleo.
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0: El Paseo del Bajo, altura Avenida Ramón Castillo, tiene reducción de carril, sentido sur, por un siniestro vial. También San Blas entre Cortina y Víctor Hugo está cortada totalmente por un operativo de bomberos. Trenes, subtes y premetro funcionan a horario.
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0: La temperatura actual en la ciudad de Buenos Aires es de 14 grados dos décimas, tenemos cielo parcialmente nublado, humedad 59%, presión 1015 hectopascales y el viento es del norte a 12 kilómetros en la hora.
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0: en Observador. Se llama I Feel It Coming, esta canción. Sí. No sé si se dieron cuenta.
1: No sé si lo
0: notaron, que se llama así. 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
2: ¿En serio cree que cante? Bueno, dentro de un ratito. No insistan. Gracias igual, Maru.
3: No te hagas rogar tanto, por favor.
2: ¿En serio?
0: Sí. Bueno, no, la verdad que no.
2: La verdad que muchas gracias. Bueno, ¿qué pasó con Dolly Parton?
3: Bueno, falleció, lamentablemente. La noticia fue confirmada hace cinco minutos por la familia a través de las redes sociales. Es llamativo porque en las últimas horas había dado un par de entrevistas. Sabíamos que estaba mal de salud porque ya venía mal hace meses. Pero en las últimas horas ella contó que le estaba poniendo fuerzas de voluntad para poder salir adelante, que todavía tenía muchas cosas por hacer. Ella contó que a partir de la muerte de su marido, que fue a comienzos del año pasado, ella se había descuidado un poco, andaba con mareos, se tenía que presentar en Las Vegas y de hecho esos shows fueron pospuestos para septiembre de este año. De hecho, en los últimos días contó que estaba negociando con el tema de los avatares, hacer un avatar de ella para que pueda hacer shows nuevos con inteligencia artificial, incluso también post-mortem. Bueno, todo eso no se llegó a concluir porque falleció, como te decía, tenía problemas de salud y muy reconocida de la música country, y también la conocimos mucho cuando cantó la canción del guardaespaldas.
2: Ah, ¿es esta versión? No, no es esta.
3: No, no es esta.
2: Subir un poquito para los que no conozcan.
0: Claro, la guardaespaldas es Whitney Houston.
2: A ver su voz.

0: Igual era mucho más conocida por la música country, incluso sí, muchas sí. películas ha hecho en su momento. Magnolias de Acero, me acuerdo, fue en el 89, es una película vieja, pero que se convirtió en un clásico. Vos sí. la recontra tenés de película, lo que pasa es que por ahí se te pasó, se te fue la imagen.
1: Sí, recién vi la imagen, sí, no la tengo. A ver, con música country.
2: Con ese pelo medio Savage.
1: Sí.
2: Ahí va. Ahí la vemos, ¿ves?

0: conozco un tema, ¿eh?
1: Me gusta, ¿eh?
0: Sí. ¿Ah, no lo conocíamos tampoco?
1: Yo, la verdad que no.
2: En el 2009, dice Manny que sí, pero... en el 2009 hice una participación en la película de Hannah Montana, porque... No, porque era Hannah Montana era... Miley Cyrus era en la vida real su tipo, su ahijada. Entonces hizo una aparición en la película cuando se hizo la reversión de la serie.
3: En el 84 trabajó con Stallone también.
2: Sí, muchísimas películas. Es súper conocida. Sí, sí, Dolly Parton.
3: Así que, bueno, triste noticia. Sí.

0: En el 2022 la incluyeron en el Salón de la Fama. También, sí, con Eminem, con otros artistas, con Lionel Richie, por ejemplo, también. Súper conocida. Ella contó que después de los 80 como que había bajado un poco el perfil, pero súper conocida en lo que es el cine y la música country, como vimos decir.
1: Lo debe escuchar mi mamá esto, ¿no?
2: Preguntale.
3: 80 años tenía, capaz que tu abuela la iba a escuchar un poquito más. Bueno, era una señora mayor ya.
1: O sea, la escucha. Sí. No.
3: ¿Qué edad tiene tu mamá? Ojo con lo que decís, tu madre debe tener mi edad.
1: 60.
3: Ah, es un poco más grande que yo.
1: Creo que 60.
3: Tiene voz de mucho más joven tu vieja. Cuando hablaba acá, sí, tenía, sí. No parece. Vos decís, se parece absolutamente.

0: Vamos a meternos con el tema viajes, turismo y demás, porque, bueno, si tienen la posibilidad de hacerlo, por supuesto, ganas tenemos todos, ¿no? De viajar. No sé si habrá alguien que no tiene que te ganar. Yo tengo
1: ganas. ¿Existe alguien que no quiera viajar?
0: Tengo ganas de viajar, no sé. Vamos a hablar con Martín Romano, porque están lanzando el Travel Sale. Son 70% descuento y cuotas sin interés para viajar por Argentina. Martín Romano es vocero de Travel Sale, que es la Federación Argentina de Asociaciones de Empresas de Viajes y Turismo. Martín, ¿cómo andás? Hola, Franco, mi nombre. ¿Cómo te va?
2: Hola, Franco, buenas tardes. ¿Cómo están?
0: Bueno, un gusto saludarte. Contanos un poco. Esto primero lo organizan agencias de viaje. Esto incluye, no sé, las más conocidas plataformas de internet y demás.
2: Exacto. Esto lo organizamos hace 12 años desde Fivebit, la federación que agrupa a las agencias de viaje socias.
0: Sí.
2: Y lo que armamos es un sitio, que es el sitio de Travel Sale, donde participan más de 115 agencias de viajes que ofrecen ahí más de 4.000 productos para poder viajar por Argentina y el mundo durante el 24 al 30 de agosto. Ahí se pueden encontrar cuotas sin interés, descuentos y, bueno, y distintas oportunidades para viajar.
0: ¿Y qué, digamos, qué ofrecen? Porque viste que siempre está la polémica de si subiste antes los precios para después ofrecer ofertas. ¿Qué, hay ofertas de verdad? O sea, vos entras a la página web y encontrás precios que antes no encontrabas.
2: Las dos cosas. Encontramos precios que no encontrábamos y financiación para viajar por Argentina que tampoco había las semanas previas. Hasta 18 cuotas sin interés en varias de las agencias para viajar por Argentina con bancos seleccionados. Y luego a nivel descuento se encuentran hotelería con hasta 50% de descuento, vuelos tanto por Argentina como por otros países del mundo con más de 20% de descuento. Sí. Y algunos llegan hasta 30%. La verdad que sí, todos los años lo que termina sucediendo esta semana es que las ventas de las agencias se multiplican por 3, 4 o hasta 5 veces lo que es una semana normal por la cantidad y variedad de ofertas.
0: Claro, hay gente que ya los conoce y está esperando, ¿no? Por ahí, ¿esto es una vez al año?
2: Exactamente. Una vez al año, actualmente es la última semana de agosto, así como bueno, hay otros eventos multiindustria que también están en mayo y en noviembre, que también hay agencias de viajes, pero en este caso solo exclusivo para viajar, es exclusivo el evento.
0: Bueno, ¿qué es lo mejor que da? ¿El descuento o las cuotas sin interés? Son cuotas sin interés, ¿no? Digamos, porque en medio de toda esta polémica que hay con el interés y la morosidad, es sin interés.
2: Exactamente, hay hasta 18 con bancos seleccionados, algunas agencias ofrecen hasta 6, otras hasta 12 y otras incluso hasta 18, ¿no? Están desde las agencias más conocidas o plataformas más conocidas o hasta agencias más boutique o más especialistas en ciertos destinos, ¿no? Y luego para viajar al exterior también se ofrecen cuotas pagando en dólares, en cuotas pagando previo al viaje, ¿no? Eso también algunas agencias los están dando como opción. Hoy los destinos más elegidos dentro de Argentina son la ciudad de Buenos Aires, Mendoza, Bariloche, Calafate, Ushuaia y Iguazú. Sí. Y a nivel internacional, Brasil está teniendo la mayor cantidad de consultas, lo que nos van contando las agencias, ¿no?
0: Claro.
2: Nosotros no transaccionamos, sino que derivamos el tráfico a cada agencia.
0: Ah, ok. Vos entrás y te manda, o sea, entras a Travel Sale y te manda alguna agencia.
2: Exacto.
0: O sea que cada agencia también hará su promoción. Si entro a una agencia, tiene su propia promoción de publicidad ahora mismo.
2: Exactamente. Detectamos cerca de 4.000 productos en oferta entre todas las agencias.
0: Martín, ¿y qué ves vos? ¿Cómo está el tema turístico? Porque obviamente, ¿no? El dólar planchado es como una invitación también al que puede, ¿no? Para poder viajar a Brasil o Europa o no sé, o Estados Unidos. ¿Qué están viendo ustedes?
2: A ver, como toda actividad, obviamente el consumo se siente, nos afecta a todos, ¿no? En viajes también se siente. La verdad que lo que vemos es mayor venta de viajes nacionales. La verdad que viajar al exterior, por más que haya un dólar planchado y es una oportunidad, no deja de ser un viaje caro, ¿no? Y
0: claro,
2: no poder financiar con tarjeta de crédito en cuotas, obviamente que lo dificulta un poco el viaje al exterior, ¿no?
0: Claro.
2: Obviamente hay un segmento que sí lo puede hacer y lo puede aprovechar porque, bueno, desde ya el tener, como bien decís, un dólar por ahí bastante más quieto, permite que en pesos sea más atractivo viajar al exterior, ¿no? Pero los viajes nacionales, como permiten cuotas sin interés, están teniendo mayor demanda desde el consumidor, ¿no?
0: ¿Y cómo ves la industria del turismo?
2: Bien, a ver, es una industria que luego de la pandemia ha crecido y se ha desarrollado, porque la gente ya no, como que no posterga el viajar, ¿no? Por ahí posterga cambiar el auto o alguna otra cosa, pero que todos los años el que puede se guarda un presupuesto para poder desconectar, viajar, conocer. Entonces eso, bueno, eso hace que la actividad crezca. También estas vacaciones de invierno hemos tenido, sobre todo en Bariloche, con la buena temporada de nieve, bastante afluencia de público de Brasil, Estados Unidos, a nuestras pistas de esquí. Así que bueno, la verdad que es un buen año, ¿no? Como decía, el consumo también se siente un poco, pero bueno, con las diferentes ofertas vamos tratando de avanzar y que se sienta lo menos posible.
0: Lo último, Martín, porque siempre yo también lo pienso, ¿viste? Y la gente también te escribe y te dice, porque vos entrás y ves, viste, 20% off, 30% off. ¿Está chequeado? ¿Tiene nadie que audita y dice, sí, sí, la agencia está cumpliendo con esta semana de descuento? No es verso.
2: A ver, es un poco complejo medir los descuentos en viajes.
0: Claro. En un televisor. Y porque depende el mes que te vas, ¿no? El horario que viaja el avión, qué sé yo.
2: Sí. Exactamente. Un pasaje para viajar en enero a Brasil no cuesta lo mismo que para ir en octubre, por poner un ejemplo, ¿no? Pero si uno compara con fechas, las comparaciones que hemos hecho, sí, los descuentos son reales, las tarifas son reales. Y como yo siempre digo, desde hace 12 años que hacemos el evento, la gente sigue confiando. Cada año hay más usuarios que ingresan a la plataforma y cada año las agencias venden más que una semana normal, ¿no? Entonces eso da la pauta de... El consumidor ya hoy está bastante informado en cuanto a los precios. Hoy las plataformas de internet, de la IA misma, hoy es muy difícil que una empresa pueda engañar al usuario con los precios, ¿no? El usuario está mucho más informado que por ahí años anteriores, ¿no? Entonces, uno ya más o menos viene investigando, ya está planificando sus viajes y ya tiene un presupuesto y estuvo viendo cuánto cuesta tal viaje que quiere hacer, y cuando vienen estos eventos aprovecha, ¿no?
0: Bueno, buenísimo. Hasta el 30 de agosto, ¿no?
2: Hasta el 30 de agosto, hasta bien. El domingo 30 de agosto a la noche están disponibles las ofertas.
0: Bueno, muy bien. Gracias, Martín, por contarlo. Un saludo.
2: Un saludo, Franco, muchas gracias.
0: Martín Romano, que es vocero de la Federación Argentina de Asociaciones de Empresas de Viaje y Turismo, que están ahí con estas promociones que hacen todos los años. Digo, para el que puede, ¿no? Obviamente, o planifica, porque hay gente que mete vacaciones a último minuto, hay gente que planifica con un año, que decís, ¿cómo? ¿Ya sabés qué vas a hacer el año que viene?
1: ¿Sí? Y es cierto esto que vos decís, que cambia mucho según el horario en el que viajás, el día que viajás, un fin de semana. Mismo sabés muchas veces que la gente te suele recomendar que busques en incógnito los viajes.
0: Sí, es cierto. Eso. Te cambia el precio.
1: Porque te cambia el precio. Eso es tremendo.
0: Sí. No, hay que estar re atento ahí con el tema precio, saber horario.
1: Y comparar las plataformas.
0: No me acuerdo quién me decía que... Se podría haber preguntado, Martín. Que si entrase, por ejemplo, los martes es un buen... Martes a la noche es un buen día porque hay... Porque yo no sé si ahora que ya sabemos todo que el martes a la noche...
1: No sé, pero lo de incógnito también. Eso pasa. Te cambia el precio. ¿Te fijaste? Sacale captura de pantalla, guarda. Yo cuando veo algo lo saco foto porque si no, después te olvidas.
0: Para compararlo, está muy bien. Sí, hacemos una pausa, 3:20. Enseguida nos metemos también con todo el deporte, que hay mucha información.
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6: Es la hora 15:21 minutos.
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6: La temperatura 25 grados, 4 décimas. La humedad 57%.
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0: Cyrus haciendo Midnight Sky en el Observador 107.9.
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0: Contra las paredes, ¿viste? También. Pero cuando
1: el alba. Bueno, está el señor Gustavo Carabajal con nosotros. Hugo, bienvenido, buenas tardes.
2: Hola, Franco, buenas tardes para vos, para todo el equipo, para toda la gente.
1: Bueno, Hugo, contanos algunas novedades del juicio a Pity Álvarez.

0: sostiene la defensa, y lo va a expresar mañana ante el tribunal, que Piti Álvarez no puede ser enjuiciado por un tribunal técnico. Hay un recurso pendiente que está en casación, donde ellos habían solicitado que el juicio sea por jurado. Uh-huh. Debido a que el recurso, según la defensa, tiene un efecto suspensivo, el debate tenía que haberse suspendido. Esos son los argumentos básicos, bueno, y principales que van a presentar mañana para tratar de suspender el juicio. Habrá que ver si efectivamente el tribunal acepta o no. Para mí, Franco, el juicio va a seguir.
1: Muy bien, Gus. Te llevo a otras historias rápidamente. Detuvieron a 15 agentes penitenciarios acusados de haber abusado y maltratado a mujeres presas en una cárcel bonaerense, que es la cárcel de Magdalena, ¿no? Decían, las quiero a todas ataditas, besame la bota porque esta es mi cárcel. Y después denuncias directamente de golpes, patadas, abuso sexual incluso. Y la novedad es que la justicia les creyó porque detuvieron a 15 agentes, ¿no?
0: Exactamente, esto fue una denuncia presentada por el Comité Provincial de la Memoria, Franco, en una fiscalía ahí de la Plata. Impulsó esta investigación y derivó en estos casos de abuso y tortura por los cuales fueron acusados los agentes penitenciarios. No es la primera vez, lamentablemente esto se viene repitiendo, pero no en semejante magnitud que derivara en la detención de 15 guardiacárceles.
1: Bueno, qué bárbaro, ¿no? Qué impresionante.
0: Es tremendo, ¿no? Y esto es algo que sale a la luz, pero ¿sabes? Los hechos que hay.
1: Lo que pasa ahí adentro, ¿no?
0: Sí, totalmente.
1: Bueno, gracias, Gus. Lo seguimos. Te mando un abrazo. Hasta mañana.
0: Un abrazo grande, Franco. Compañeros, hasta mañana.
1: Gustavo Carvajal, 3:30.
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3: Noticias en un minuto. El gobierno decidió extender el plazo para la privatización de AISA. Fuentes oficiales confirmaron que aplazarán hasta mediados de septiembre la fecha en la que se presentarán las propuestas económicas para manejar la empresa de aguas y saneamiento. En la causa Sueños Compartidos expusieron las defensas de José López y Pablo Schocklender y mañana será el turno de Julio Devido. El juicio se encuentra en la recta final y en las audiencias de esta semana los jueces escucharán los alegatos de los principales acusados. Murió Dolly Parton, la reina del country, a los 80 años. La famosa estrella estadounidense había sufrido problemas de salud que la obligaron a suspender actividades públicas.
2: Tránsito.
3: El paseo del Bajo altura Ramón Castillo ya está liberado, pero el subte, la línea B, está funcionando con alguna demora. El resto de los trenes, el resto de los subtes y el permetro funcionan a horario.
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3: La temperatura actual en la ciudad de Buenos Aires, 14.2, tenemos cielo parcialmente nublado, humedad 59%, presión 1015 hectopascales y el viento es del norte a 12 kilómetros en la hora.
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0: Mr. Big, dale. Canta en inglés también, Franco Mercuriali.
1: Qué lindo show.
0: ¡Vamos, Franco! ¡Todos con Franco!
1: Pase amor esto.
2: Para Franco debería audicionar para Popstars.
1: Para Popstars.
3: No, porque son todas mujeres.
2: No, claro. Bueno, pero puede hacer. Bueno, no importa, puede audicionar igual.
0: Audicionó vale, Valentina Bergamini, ¿vieron?
2: Audicionó igual.
0: La hija de Mario audicionó y pasó a la prueba, a la próxima etapa.
3: Qué feo que es que te lleve la contra.
2: Hay gente trans.
0: Ni pelota, que fue a cantar.
2: Hay gente trans que fue a cantar.
3: Pero él no es trans.
0: Tiene una info y se pusieron a pelear, ni bola me dieron lo que le dije.
3: Sí, lo voy a contar después. Pasó a la siguiente ronda. Yo te escuché, Vani. Siempre te escucho.
0: Muy bien, gracias.
1: Como para no escucharte.
0: ¿Viste? ¿Qué tenés algo para decir, Franco? Las quejas arriba, a Pajul, acá no,
1: Nunca, somos felices, Vani, con vos. Somos felices. Escúchame, hablando de felicidad, ¿está de Chiqui Casar? ¿Lo presentamos, por favor? Chiqui

0: Sudamericana.
1: Partido.
2: Hola, Ale, querido. Bienvenido, buenas tardes, ¿cómo andás?
0: ¿Cómo les va? ¿Cómo están? La tocan a Vani y saltamos todos.
1: Nos tocan a todos. Vamos, Ale.
2: Yo sé que no es noticia, pero ¿es cierto que se afanaron el partido ayer, Ferro All Boys?
1: Ay, no.
0: Ah, empezaste tranquilo. Bueno, te voy a responder.
2: Vi un par de videos que chorearon penales.
0: Sí, sí. Pero los partidos hay que verlos todos, no sí, claro. Fragmentos en video. Okay. Hay que verlos todos, completitos, de principio a fin.
2: Okay.
0: ¿Sí?
2: Sí.
0: El árbitro fue un espanto.
2: Perdón que no pude ver Ferro All Boys, sí. Estaba ocupado.
0: El árbitro estaba al aire,
2: claro.
0: Es entendible. Bueno, el árbitro Zamora dirigió pésimo todo el partido y se equivocó en tres jugadas fundamentales. Por un lado expulsó a Mateo Venegas, el 9 de Ferro, en una jugada que se arreglaba con amarilla, una plancha.
2: Sí.
0: Por otro, le dio un penal a Ferro que no era por una mano que, si bien en la cancha podía creerse que sí, era penal.
1: No,
0: en la tele se ve que no es penal. Y no le dio, para mí, insisto, y como hincha de Ferro, no le dio a All Boys un penal por un agarrón.
2: O sea, le regaló un penal a Ferro y...
0: Pero lo dejó con 10, Franco. Dirigió mal para los dos lados.
1: Claro.
2: Yo prefiero que me den un penal.
1: ¿Cómo salió el partido?
0: Sí. No, a ver, ganó Ferro 1-0.
2: Pero, mucha gente fue, estoy viendo ahí la hinchada.
1: Llena la cancha.
0: Si a vos te sorprende que a la cancha de Ferro vaya mucha gente, es porque a tu clásico rival hace mucho que no lo seguís. Y yo te aconsejaría que empieces a seguirlo.
2: Claro. A Ferro, vamos.
3: ¿Para qué estás festejando?
1: Por ahí te llama la atención que haya mucha gente porque suele estar la tribuna vacía de Vélez.
2: Eso es una barbaridad. Yo desde hace mucho tiempo te dije que quería a Ferro en la A, Chiqui.
3: ¿Vas a hacer?
2: Yo estoy con vos.
3: ¿Asciende Ferro?
0: Perfecto.
2: Yo quiero que ascienda Ferro, obvio.
0: Igual, ¿te puedo contar algo?
2: Estoy harto. Tengo una vida que me digan que no tengo clásico, ¿entendés?
0: Claro.
2: Quiero jugar con San Lorenzo. Voy con Huracán.
1: San Lorenzo es Huracán, el clásico.
2: Me encantaría que Ferro esté en primera, que sea un equipo grande, que de verdad esté disputando los partidos. En serio te lo digo, no es chicana, ¿eh?
0: Está bien. Ferro al menos llenó la cancha con partido de fútbol.
2: Está muy bien, sí. La cancha chiquita, la cancha de Ferro, digamos, bueno, la de Vélez, es incomparable.
0: Es mucho más chiquita.
2: Después del Monumental tenemos la cancha más grande del fútbol argentino.
1: Claro,
2: ¿no?
1: por eso no la llenan, es grande.
0: No,
2: obvio, la más grande sí la llenamos.
1: Es una cancha muy grande con pocos hinchas.
2: Sí, la cancha cerrada.
0: No es verdad que la Amalfitani sea la segunda cancha más grande de la Argentina igual, ¿eh?
2: Sí.
0: Pero bueno, no importa.
2: Búsquense un técnico el miércoles, ustedes que están bardeando.
1: Si mañana no ganamos, nos quedamos sin técnico, olvídate. Yo le pido el Uber, se lo mando al Monumental.
0: Juega River en el Monumental contra Independiente Santa Fe, un partido decisivo, porque es la vuelta de los octavos de final de la Copa Sudamericana, pero además porque, obviamente, este River está envuelto en una crisis de resultados y sobre todo de confiabilidad. Suma apenas 4 puntos en el torneo clausura. En Colombia, la verdad es que prácticamente no atacó. Entonces, hay que ver... si pasa a ser lo que fue contra Argentinos Juniors, que jugó un buen partido dentro de lo que venía haciendo este River, o si otra vez cae en lo que le ocurrió contra Vélez, que estaba 2-0 arriba, y Vélez en 2 ataques le empató 2-2 el partido, dejándolo en una posición súper incómoda en el clausura, pero también en la tabla anual, pensando en lo que va a ser la temporada que viene y las competencias internacionales. Uh-huh. Si River no reacciona y no vuelve a ser River, parafraseando, seguramente la Libertadores va a quedar como un objetivo bastante lejano, ¿no? Y ni que hablar la continuidad del técnico. Por eso es mucho más que un partido de fútbol el de mañana. Se juega el proyecto, entre otras cosas, del entrenador, del Chacho Coudet, y de la comisión directiva que encabeza Stefano Di Carlo. Porque, en definitiva, si vos gastás 70 millones de dólares para reforzar un plantel, y ese plantel no te responde, evidentemente elegiste mal a los jugadores. Y ojo también al ejecutivo que trajeron para negociar a todos esos futbolistas, a Pablo Longoria.
2: Esto va más allá del técnico.
0: Es un proyecto deportivo. No estoy diciendo que sí o sí, si mañana River queda fuera, todos se tengan que ir o que les pidan la renuncia a todos. Lo que digo es que quedará mal herido el proyecto si River queda fuera de la Sudamericana. ¿Me explico? Porque te va a quedar el torneo local y estás lejísimo.
2: Claro. Uh-huh.
0: Y porque además todos esos jugadores que trajiste vendiéndolos como jerarquía o comprándolos como jerarquía, mejor dicho, no están respondiendo dentro de la cancha.
2: Está muy bien. O sea, partido clave mañana para River. ¿Qué más tenemos, Chiqui Deportivo?
0: Bueno, a ver, hay un montón de polémica relacionada con la final del Mundial. Y me vas a decir, pero pasó un mes, sí, hermano, de sí, eso. Sí, sí.
1: ¿Que nos van a dar la copa?
0: No, Vani, no. Ah, no. La cuestión es que a partir de las sanciones que contamos acá la semana pasada, el viernes, que recibieron los jugadores argentinos, sobre todo los 10 partidos para Paredes y los 7 para Nahuel Molina, habló ayer Ángel Di María, después del 2-2 en Córdoba contra Talleres, el Fideo hizo los dos goles del equipo canalla, y dijo que le parecía bastante exagerada la determinación de la FIFA de castigar, de penar a los futbolistas argentinos con semejante cantidad de fechas. Pero también hoy habló Luis de la Fuente, el técnico de España, y en realidad no dijo que estuvieran bien las sanciones, pero dijo que básicamente estuvo muy mal dar esa imagen, hablando de los argentinos, ante 2.000 millones de personas que estaban viendo la final por televisión. Dale.
3: Luis, que el fútbol es un elemento vertebrador de una sociedad, de unión, de paz, de armonía, que hay otras partes feas que son las que se suelen destacar. Esa es una de ellas. Que hay que poner, evidentemente hay que visibilizar. ¿Para qué? Para que no se produzca más. Eso es intolerable e inadmisible. Bueno, no se dan sanciones, eso hay organismos que cada uno toma la decisión que tiene que creer que tiene que tomar. Pero sobre todo lo que no se puede dar es una imagen ante más de 2.000 millones de personas que se vio, tuvo de espectadores esta final, bastantes más, de un final tan feo. Pero lo más importante es que nuestros jugadores fueron las víctimas. Nadie tuvo nada que ver en ninguno de esos enfrentamientos. Fueron víctimas y verdaderamente los perjudicados de todas esas situaciones. Entonces, bueno, pues quitemos, alejemos esas situaciones, de esas actuaciones y comportamientos del mundo del fútbol, porque el fútbol creo que se merece otras cosas más edificantes.
4: Muy bien, 100% de acuerdo con el técnico de España. Le faltó decir que no es que pasó esto con Paredes, fue el único jugador en la historia de los mundiales en agarrar de la camiseta o del cuello a otro jugador, ¿no? Hemos visto en un montón de partidos situaciones lamentables, digo, porque si no parece...
0: El mordisco de Luis Suárez a Giorgio Chiellini en Brasil.
4: Sí, el cabezazo de Zidane. Sí.
0: El cabezazo de Zidane, tal cual.
4: Y no le dieron 10 fechas tampoco a Zidane.
0: A Zidane no, a no. Suárez fueron 9 y 4 meses de suspensión.
4: Claro, pero mordió. ¿No? Es una barbaridad lo de Lucho.
0: Exactamente.
4: Suárez. Claro, claro.
0: Y acá la AFA va a apelar y te adelanto que casi con seguridad van a bajar varias fechas de suspensión.
4: Muy bien.
0: A partir de la apelación.
4: Buen dato. Bueno, ¿y Ángel Di María sigue en Rosario Central? Porque quedó medio confuso eso.
0: Cuando
4: perdió la Copa
0: de la
4: Libertadores, ¿no? Cuando quedó afuera Rosario, sí.
0: La semana pasada contra Corinthians en Brasil había dejado entrever que se retiraba o que tenía que pensar muy bien qué era lo que iba a hacer. A partir de sus declaraciones de ayer y de lo que dijo en Rosario a la vuelta del partido por la Libertadores, se entiende que va a seguir. A no ser que de golpe se despierte y diga no tengo más ganas de jugar al fútbol, y entonces sí, comunique su retiro, pero por ahora está firme como capitán canalla.
4: Bueno, Chiqui, ¿alguna novedad de Boca?
0: De Boca, que está buscando un defensor central, que probablemente haga una oferta por Francisco Álvarez, el zaguero de Argentinos Juniors, de muy buena apertura y de muy buen nivel, sobre todo mucha regularidad, y que además está negociando con el Napoli para terminar de llegar a un acuerdo por la transferencia de Ezequiel Ceballos, cuyo contrato todavía no se renovó. Nadie quiere que quede libre, termina fin de año, y quieren ver si pueden sacar alguna cantidad de dinero por el pase del Changuito.
4: Bueno, muy bien.
0: Tengo algo más.
4: Sí, Boca juega el viernes.
0: Exacto, Boca juega el viernes con Lanús, en principio sin Leandro Paredes.
4: Claro.
0: No, lo que te quería contar es que jueves y viernes tenemos las semifinales del Mundial de Hockey sobre Césped.
1: Bien.
0: Femenino y masculino. Y en ambos están los seleccionados argentinos.
1: Muy bien.
0: Los Leones y las Leonas, sí, que ya se aseguraron un lugar entre los 4 mejores del torneo, que se disputa en forma simultánea en Países Bajos y en Bélgica. Las Leonas juegan con Australia el jueves 27, o sea, este jueves, desde las 15:30 de la Argentina. Los Leones juegan con Alemania el viernes desde las 15:30, así que para aplaudir a Leones y Leonas, ambos en semifinales del Mundial.
4: Espectacular. Tremendo. Jueves y viernes, entonces semifinal. Buen dato.
0: Exacto.
4: Chiqui, un abrazo, nos vemos mañana.
0: Abrazo, hasta mañana.
4: Ale Casar con nosotros, 3 de la tarde, 45 minutos. Subió un poquito la temperatura, 14 tenemos, Vani.
1: 14.2, cielo parcialmente nublado. Está bien humedad, 59%, y seguimos con viento norte a 12 kilómetros. Mañana subo un poquito más la temperatura, atención, porque miércoles tenemos mínima 10 y máxima 19. Un día más primaveral.
4: Mañana,
1: el mañana va a estar lindo, el jueves también. El jueves mínima 14 con máxima de 18. El jueves podía traer lluvias, porque saben que este calor trae lluvias. Lluvia. Así niño. Que mañana va a estar lindo. Y el jueves, claro, tendremos niño con mínima de 14 y máxima de 18, lluviecita.
2: Sí, vieron que está cerrado Aeroparque por 55 horas, básicamente, digo, para tener el dato, están haciendo
1: a partir de mañana.
2: Obras, desde las 9 de la mañana de hoy hasta las 4 de la tarde del jueves. Desde las 9 de la mañana de hoy hasta las 4 de la tarde del jueves está cerrado Aeroparque, por eso el 50% de los vuelos programados, tanto domésticos como internacionales, se trasladaron a Ezeiza, que ahora tiene mucha actividad, ¿no? Estos días de que no funciona el Aeroparque. Está muy bien. Están haciendo ahí las reformas de la pista, sobre todo. Bueno, ¿qué datos nos quedan, Maru?
5: Bueno, se estrenó ayer Popstar, esto que estaba haciendo mención recién Tommy, que es un programa, viste que la semana pasada nosotros tuvimos a Tripa. Tripa salió de Mambrú. Bueno, en su momento, hace 20 años atrás, Bandana y Mambrú habían salido de este programa. Ajá. Durante estos 20 años no se hizo hasta que finalmente vuelve a la pantalla de Telefe. Se hizo con Nico Vázquez, que lo habíamos contado, lo habíamos anticipado acá. Le fue bastante bien, hay que decir, le fue muy bien. No sé, creo que esperaban más de 12 puntos, pero la televisión hoy está muy complicada. El piso fue de 10 puntos y llegó a 11.9, así que hizo un número satisfactorio. Estuvo Charlie García, que es el productor mexicano, se llama igual que nuestro mirá, Charlie, pero es un productor mexicano, cabeza de compañía de una discográfica muy conocida, con Nicki Nicole y Ángela Torre como jurado. Hubo mucha polémica en redes sociales, hay que decir, porque había más de 3.000 chicas que estuvieron casteando ahí en vivo. Fueron muchísimas horas, yo hablé con una de ellas. Mucho frío, muchas horas, y después se terminan evaluando 30 segundos. Claro. Y bueno, las quejas de las chicas eran que terminaron pasando al próximo nivel muchas chicas que eran conocidas o que tenían muchos seguidores en redes sociales. Eso también está pasando. Dentro de las seleccionadas quedó Valentina Pergolini, la hija de Pergolini, 20 años, súper talentosa. ¿No te gustó?
6: No.
5: A mí me gustó.
2: No la escuché.
5: Había algunas que eran bastante polémicas. Parecía que estaban cantando en la ducha.
2: Está participando la hija de Mario Pergolini en este evento de Popstar.
1: Exactamente. Y pasó a la próxima etapa.
5: Claro, ella estudió artes escénicas. Tenemos para escuchar el cortecito.
2: Ah, dale, escuchémosla. Muy bien, Maru. Oh, pretty baby, I shouldn't have let you go.
5: Hit me, baby, one more time. Bueno.
2: Pero esto que escuchamos no fue Popstar, ¿o sí?
5: Sí, cantan
1: a capela, 30 segundos nada más. Es muy difícil.
2: No es lo mismo el show, las luces,
5: con el sonido,
2: todo que cantar a capela, te la regalo.
1: Apelo.
6: Vos sabés.
5: Pará, tengo una audición que yo no la había pasado porque no quería ser mala, pero Ori es más mala que yo. Había algunas que parecían un mosquito, otras que parecían que estaban cantando a la ducha. Te la tenemos para escuchar.
1: A verte. Más.
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5: No, esto fue serio.
1: Sería yo si voy al
6: sería ella. Quiero traer a la 0303.
5: Sí, la de la Rosalía. Gigante.
1: Y bueno,
5: por vos cantás, hay esperanza para que vos llenes el Movistar. Vos cantás mucho mejor.
2: Bueno, sí, espero que sí.
5: Bueno, esto es lo que castearon algunas chicas que no quedaron.
2: Pero la gracia del show es esto.
5: Hay muchas chicas que se formaron para estar ahí. Hay chicas que dijeron, no, ¿esto? Yo canto bien y se mandaron.
1: Igual las primeras etapas de Popstar sí tienen esa gracia de ver cuál es el casting, el primer casting general. Y bueno, reírte con los que cantan mal y se no te van a elegir nunca. Y ver pasar. Después, una vez que avanzan,
5: van quedando las mejores.
1: Y ahí dice, escucha gente que canta realmente bien.
6: Aparece Martín Sirio, Lola.
5: No, es
1: Lola Torres.
5: Es Ángela Torres.
6: Ángela Torres.
5: Esos son los del jurado.
6: Nicki Nicole.
1: Martín, esos son los jurados.
5: Martín Sirio es el medio como el coach que te hace ahí como la segunda, pero estuvo bastante bardero con las participantes, hacía chistes y
1: demás. Es la idea, ¿para qué lo van a llevar a Martín Sirio?
5: Obviamente, a mí me divirtió, hay que ver qué pasa en las próximas instancias. Sí, está bueno para ver algo distinto. Me dio bien, como te decía. Y también, en novedades en ese canal, Vero Lozano confirmada como la conductora de Masterchef Kids.
2: Ah, mirá, va a haber Masterchef Kids.
5: Exactamente, Ian Lucas queda afuera, él que había ido a laburar gratis para el Mundial, ¿se acuerdan?
2: Sí.
5: Medio como que tenía ahí un lore trabajado, bueno, lo dejaron afuera. Vero, que ya tiene mucha expertise en eso.
1: Con Ian, a mí me reencanta Ian Lucas, tiene re...
5: Pero no sé si para conducir, está como recién empezado.
1: ¿Vos decís que no? Y mira la Wanda, si es todo grabado, si puede conducir Wanda, puede conducir cualquiera. Estás grabado, te tiran las cosas, el chabón tiene como ángel, tiene como carisma, sobre todo para hacer un programa para chicos, no sé, me re gusta.
5: Puede ser, confirmado, sí, elegante y también... ay, Facundo, no me sale. El ex de la Joaquí, confirmado también. Lucra, confirmados para
1: Facundo
5: el MasterChef. Es que se llama Facundo.
1: Claro, pero me ve.
5: Y Lizzy también.
2: Mira, claro. Claro, te acordaste de Facundo y no de Lucra.
1: No,
2: eso
1: de
2: Lucra,
1: claro. Digo, yo me hubiera salido Luke.
2: Está bien, muy bien.
5: Así que confirmados estos tres para MasterChef, yo quiero proponer que vaya Mercuriali.
2: ¿A dónde?
5: A MasterChef, común. Canal, no Kids, perdón.
1: Podría aprender a cocinar algo, pero no le da.
8: Acomodar semillas.
2: No arranco.
5: Escúchame, cocinó Joaquín Levington. Cocinó el Turco García, que una vez metió.
1: Franco sería de esos que te meten de relleno y que sabes que a las dos semanas se van. Pero no es mala, porque por ahí puedes facturar un billete y decir, mira, yo estoy tres semanitas y después me quedo, tengo mucho trabajo.
2: Hoy me criticaste mucho, Ani, demasiado.
5: Ya cuando se agarra acá es porque está estresado.
1: Es
5: Préstale atención.
1: Mucho bullying.
2: Pero sí, coincido. Sí, realmente coincido.
1: Siempre hay algunos que se van primero.
2: Sí.
1: ¿No?
2: Pero pasa que vos no tenés fe. Porque mirá, si de pronto se despierta algo en mí.
1: Y aprendés a cocinar.
2: Y de pronto el tipo, viste, sabía. Lo que pasa es que lo tenía guardado.
1: Claro, sabía hacer huevos revueltos y no sabía.
5: Ahí te enseñan.
2: Pensá
5: que te internás 8 o 9 horas ahí adentro. Exacto. ¿Salís cocinando o salís cocinando?
8: Con ese apellido vas a quedar como la hija de Pergolín.
1: Son malos.
8: Que esa risa fue más malo que mi comentario.
2: Malo. Che, para ir cerrando, a la una empezó la reunión en el ex Ministerio del Interior entre Karina Milei, Diego Santilli, Luis Caputo, Fabián Fernández, Martín Menem, Lule Menem, Patricia Burri, lo que se llama la mesa política, y también Santiago Caputo.
8: Ah, ¿no? Al final lo omitió. Está en la reunión.
2: Y participó Sandra Petovero, la ministra de Capital Humano. La discusión ahí en la mesa política es trabajar el tema de las leyes pendientes que tiene el gobierno del Congreso, y mañana miércoles, que va a ser un día de mucha actividad legislativa.
8: Inocencia fiscal y
2: reforma de la Carta Orgánica Banco Central, que es para mí la iniciativa más importante de todas, ¿no?
8: Fundamental.
2: La del Banco Central es clave. Así que bueno, hay que seguirlo con mucha atención. Sí, dale.
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2: Es fundamental el tema de ser perseverante.
1: Mañana lo podemos retomar.
2: Sí. ¿Son perseverantes?
1: Sí, obstinada como pocas.
2: Claro.
1: Y sí. A mí no puede haber algo que me salga mal.
2: Tenés que insistir.
1: Insisto.
2: No lo dejás,
1: sí,
2: ya está.
1: Claro. Pero bueno, hay veces en que es verdad saber cuándo tenés que abandonar.
2: No, y no más todo en este trabajo, Maru, en este trabajo que hacemos todos, también hay que ser perseverante, ¿no?
5: Hay que ser quemacoco.
2: Sí, porque siempre te encontrás con alguien que te dice que no.
5: Es lo más fácil el no.
2: Si al primer no decís, me dijo.
1: Ya está. Si no insistís, fuiste.
5: Y eso aplica a todo.
2: Sí, tal cual. Escribile a.
5: Ya volví
2: a Joaquín Ferreira. Tenés que ser perseverante también ahí.
5: Hola, Joaco. Gracias por la nota.
2: Claro, ¿no? mínimo para arrancarse.
1: El Juaco fundamental.
8: Para, ¿le sacaste el WhatsApp? Ya va directamente por WhatsApp.
5: No tengo el WhatsApp.
1: ¿Cómo conseguiste el Zoom y todo?
5: Por prensa, chicos.
2: Ah, ¿no tenés el
5: Zoom? Igual yo conozco a alguien de este estudio que sí se estuvo mensajeando con Juaco para pedirle nota.
2: ¿Auri?
5: Mirá, hace.
1: Apa, orgullosa. O sea que ya tiene el teléfono. Pero no de soltar teléfono, Liana.
5: Pero no me lo pasó.
8: No, ¿cómo que reputa?
1: Te fuiste al cuerno, Nacho Paladino,
2: cada día
1: es un
2: peor,
1: montón eso.
2: Cada día peor. Oye, pero vos tenés 26 años y él tiene 40
5: claro,
2: años.
5: Claro, Ori, para vos es muy grande.
1: Mercu,
8: está perfecto,
2: es un montón, ¿eh?
1: No. Mercu, tenemos que implementar.
5: No fue el jardín, Ori.
1: Implementar la tarjeta, tenemos que tener como los referios tarjeta roja y tarjeta amarilla.
5: Ay, por favor.
1: Para sacar. Esa para Nacho era una tarjeta roja directa, Sofía, era la de hoy.
2: No duramos.
1: Hay que tenerlo. No importa.
8: Sí. ¿No? Sofía Gala no estuvo con un tipo de 40 años cuando ella tenía 15 en el sillón de Susana.
5: Ay, mírame. Me acaba de compartir el teléfono.
2: Escúchame, para decir mugre, que estamos yendo.
1: ¿Quién decís? ¿Qué pasa con Sofía Gala? ¿Qué pasó?
8: Todo bien con Sofía Gala. Muy buena actuación.
1: El tema era el que. ¿Pero está chequeado ese que estuvo con un señor?
8: Sí, estuvo en el sillón con Susana.
5: Sí, estuvo.
1: ¿Diciendo que era
5: ella,
1: pareja?
5: Ella tenía 15.
1: ¿Quién era el señor para cancelarlo?
8: Perdón, chicos, bueno, son cosas que a mí me quedan grabadas.
2: Pero nos estamos yendo, vos no podés tirar un tema así.
1: Ahora me tenés que tirar quién era el señor, fuera de... Fuera de aire me tirás el...
2: ¿Qué es eso?
5: Ay, Dios, a pelo, era a pelo.
2: Escúchame, ¿qué dijiste, Maru? Lo último, dijiste algo importante y...
1: Que le pasó Ori el teléfono.
5: Ah, que Ori me pasó el teléfono, fue al jardín, Ori, sabe compartir.
1: ¿Ya tenés
2: el teléfono de Joaquín?
5: Sí, claro, ya está.
1: Tenemos el teléfono de
5: Joaquín.
2: Mañana nos contás si le escribiste. ¿Le vas a escribir o no?
5: No sé, chicos.
1: No, ya lo tenés, diría, para los optimistas.
5: Me cuesta el no.
2: Ah, igual estamos hablando de eso, lo que van a hablar esta noche, de ser perseverante.
5: Bueno, claro. Sí, pero tampoco hay que
8: Maru ser,
5: hay que ser hostigadora.
1: Claro. Pero un mensaje no es hostigar. Dale,
8: Maru. Bueno, si habrás mandado
5: si nos está
8: mensaje.
5: Escuchando, no me va.
8: ¿Qué haces, Chimamoncha? ¿En qué andás?
1: Hola, Joaco.
5: Hola, Joaco.
8: Una reacción.
2: Hola, Joaco.
1: Decile, qué lindo que te quedaba el collar en la nota de hoy.
5: Ay, mal. ¿Viste cómo estuvo mirando?
2: Hola, guapo.
5: Detalle. Hola, guapo.
2: Hola, guapo. Hola,
5: guapo.
2: No, si te damos hola, guapo, es un montón.
1: No, aparte, no.
8: Luciano Castro.
1: Hola, guapo. Joder, gilipollas, ¿qué quieres conmigo? ¿Quieres que le deje que acabe esto pronto? Gilipollas.
2: ¿Sabes qué? Nos merecemos irnos.
1: Sí, vamos.
2: Ya viene Gianni La Torre. Quédense en la radio, en El Observador. Nos vemos mañana. Mañana a la una, más, renovados, con mejor energía.
5: Cansado.
2: Sí, sin castigar al conductor del programa. Sí, mañana.
1: Eso, te voy a seguir haciendo,
2: eso tal vez, bueno, tal vez mañana no, tal vez pasado mañana.
1: Vos nunca pierdas las esperanzas.
5: Tal vez nunca.
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0: Hola y ahora sí, bienvenidos a Yarina 107.9, son las 16.05 en toda la República Argentina y hoy hay 13 grados 9 décimas, bastante lindos y llevaderos con un sol divino en la ciudad de Buenos Aires y recibimos con este aplauso al señor Pepe Ochoa.
1: ¡Lo logré! Estoy cumpliendo un sueño de verdad. Estoy debutando por primera vez en radio. Nunca hice radio, primera vez. Y en este programa mágico. Traje regalos para todos. Ahora de a poquito les voy a ir mostrando qué le traje a cada uno. Creo que acerté con lo que traje. Yanina era la más fácil. A vos también te tengo bastante.
2: Más o menos.
1: Es comida todo igual, ¿eh?
3: Ah, muy bien.
1: Así que para ustedes. Así que contento. Traje alegría, buena onda, traje el sol.
0: Aparte sos nuestro columnista virtual. Nos escribís todos los días, nos escuchás todos los días.
1: Todos los días.
0: Todo. Sí, sí. Creo que te gusta el programa.
1: Me encanta el programa. Quiero decir que las cuentas del Observador 107.9 las creé yo.
0: Claro, en el teléfono. Pepe trabajó acá desde el primer día.
2: Un hombre de la casa.
1: Después Majul me echó.
0: ¿Te echó? ¿O te fuiste?
1: No sé.
2: No sé.
0: No.
2: Va cambiando.
1: Terminé yéndome porque la radio crecía.
0: Casi lo tenemos que matar a Majul.
1: No, la radio crecía y Majul pretendía otra cosa y entre discusiones y así vueltas, le dije, mira, voy a dar un paso al costado porque no estoy a la altura de lo que el Observador hoy necesita.
0: Bueno, porque diplomático. Pepe inauguró las redes de la radio, nos ayudó con el YouTube, las cuentas,
1: todo.
0: El Twitter, todo.
1: Me trajiste vos, ¿te acordás?
0: Te traje yo, te recomiendo para los amores. Lugares. Amor, acá está.
1: Bueno, mi vieja
2: Pero nos habíamos conocido en CNN, ¿no?
1: Nosotros nos conocimos en CNN.
2: Luis también.
1: A Martín no tuve el gusto de conocerlo hasta dentro de, cuando entraste acá. Y con Lupe sí, me he cruzado en su momento.
4: Claro, en Berlín.
1: Así que nada, feliz de la vida, gracias por invitarme.
0: Qué lindo que viniste, Pepito.
1: Estoy feliz, me peleé con una conchuda.
4: No.
1: Sí, no,
2: acá no decimos malas palabras.
1: Un tema de los trámites, viste que destrucción total mi auto, choqué.
4: Ay, sí.
1: Volví a vivir, cumplo 3 semanas mañana.
0: De vida.
1: No, y el tema de la
0: destrucción total y el choque, ¿cómo fue? A vos no te pasó nada.
1: No me pasó nada, pero bueno, agarré tipo un charco, aquaplaning, que es cuando vos agarrás a cierta velocidad un charco en la Panamericana, las partículas del agua controlan la rueda del vehículo.
0: Claro.
1: Sí, yo tampoco. Hasta que hice 20 trompos en Panamericana. Sí. Bueno, nada, choqué, destrucción total.
0: El susto que te habrás pegado, pero, ¿salías de LAM?
1: Salía de SEX. Fui a SEX, hice LAM, SEX.
0: Esa noche quedaste turuleco.
1: Volví a casa. No, ¿sabés? Vi unas cosas enormes que en mi vida vi.
0: Pregunté.
1: ¿A vos te gustó?
2: Grande, que yo me contuve mucho porque, bueno, te imaginas que si me suelta la cadena, me garcho todo lo que se me cruza.
1: Amo, me encanta. Yo fui al cuarto rojo, que el cuarto rojo es picante.
0: Fuimos.
2: Sí. Martín, que
0: apoyado contra la pared como si me fueran a violar.
1: Amo. Pero pará, yo estaba apoyado contra la pared y vino el bailarín que se pone
0: el pito.
1: No, vino el bailarín a mí. Yo dije, esta es mi fantasía erótica.
2: Esto es el momento.
1: No, y yo sostuve la mirada y pasaron cosas.
0: Júrame, ¿a la cama no fuiste?
1: No, a la cama era mucho.
0: Nosotros cuando... ¿Qué es ese ruido?
4: No, la obra.
1: Pensé que era por el sexo.
0: Yo dije,
1: como que había alguien garchando, más cool con alguien.
0: ¿Eso nos sale al aire, ese ruido? ¿Qué no sabemos.
2: Rocemos porque
5: entendemos que no.
1: Pero bueno, fui, la pasé varón, después he dicho que... Y destrucción total.
0: O sea, diste 20 trompos en la Panamericana.
1: Di 4 trompos.
0: El auto quedó hecho mierda.
1: El auto quedó hecho mierda. Yo quedé mirando en contramano a la Panamericana y todos los autos que venían.
2: ¡Ay, qué horror!
1: Ahí es donde dije, me muero.
0: ¿Tuviste pánico?
1: Pánico.
0: Terror.
1: Terror. Pensé en mi vida,
2: la
1: dije,
2: película,
1: Dios mío,
2: claro.
1: Mis perros adoptados, mi...
0: ¿Qué va a ser de mí?
1: Claro, mi sobrino.
0: Ahora que soy propietario.
1: Amor, así que nada, pero bueno,
2: ¿y pudiste salir fácil del auto?
1: Salí fácil, el auto no me funcionaba, vino todo el proceso, cuando te sacan de Panamericana, para abajo, qué sé yo, la grúa llega a mi casa, y arranqué todo el proceso engorroso de los trámites de la destrucción total. Que uno dice, es una boludez, pero es bastante complicado, es bastante complejo, y el jueves tengo que firmar.
0: ¿El seguro te pagó?
1: El seguro te paga, pero en el medio arranca una gestora que yo la llamé por teléfono y le dije,
0: la burocracia es lo peor.
1: Es tan fácil como mandarme una lista de las cosas que tengo que hacer. Yo soy de Virgo, cumplo, soy un enfermo mental con esas cosas, obsesivo. Entonces, si yo te mando una deuda de patentes, es una deuda de patentes, ¿por qué? ¿Dónde debo otra? Explícamelo. Y no sé qué de las multas y que tengo que pagarle el trámite a ella. Entonces llamé a mi productor de seguros y le dije, ¿por qué no llamás vos a la gestora que tengo que estar yo metido en el medio? Y la mina para mí me quiere cobrar más plata.
0: Claro.
1: Me quiere hacer medio una engaña pichanga.
0: ¿Y no puedes hacerlo sin gestora? Yo soy una gran gestora.
1: No, hay una parte que ya me liberé, pero
0: perdón,
1: bueno.
0: Si nos escucha algún gestor, yo no utilizo gestores.
5: Depende del trámite. Hay trámites que medio que los necesitas, pero hay muchos así que por ahí...
1: La gestora del seguro tiene que ir al registro automotor para dar de baja
0: al
1: auto.
0: Ah, o sea, vos no lo puedes hacer.
1: Yo no lo puedo hacer, eso lo tiene que hacer ella, porque tiene toda la cuestión.
0: O sea, que es un negocio ya armado, claro. De hecho, para que ellos estén...
1: Pero, ¿sabes cuánto tengo que pagar de formularios? ¿Cuánto? Supuestamente 200 lucas.
0: No,
1: raro. Es que, pero que formulario. Entonces,
0: cuando
1: yo,
0: cuando
1: yo le
0: glosé
1: el formulario, le digo, pero mami, este sale 7.000 y el otro sale 15.000. Lo googleé, hay 185.000 que me. Bueno, pero el tema de la burocracia acá, el tema de los trámites dentro del seguro.
2: Las diligencias que tengo que hacer.
1: Entonces me quieren cagar y como a mí no me gusta que me caguen.
0: A mí tampoco, yo voy hasta el último. Lucas te mato.
1: No, voy a ir solo el jueves.
4: A
1: firmar.
0: No, aparte, digo, vos chocás. Sí. Destrucción total del auto. Tenés un seguro. No tendrías que llamar al seguro, que el seguro se encargue.
3: Es absurdo que requiera un profesional.
0: Pero ponele que debías patentes, porque hay que dar de baja el auto, sí. Lo que entiendo. Pagás la patente que debías, la multa que debías, te metes en el sistema, plim, plim, plim, pagás.
3: Debería
0: pagás,
3: ser así.
0: Y te pagan el auto. ¿Por qué?
1: Sí, no sé, yo no entendía nada. Entonces me empecé a quejar y cuando uno se queja bien, aparecen las cosas como tienen que ser y de repente tengo que pagar 120 lucas menos.
0: Ah, bueno, bien.
1: Sí, obvio.
3: Muy bien.
1: Porque parezco un boludo, pero no soy un boludo.
0: No.
1: Parezco un imbécil de San Isidro que en su vida... Bueno, en mi vida es un trámite, entonces tengo cara de que me pueden medio cagar.
0: Yo soy María Trámite.
1: No, yo no.
0: En mi casa nadie sabe hacer nada, salvo... Bueno, los chicos fueron aprendiendo, Diego Padre. Ahora los chicos se gestionan solos, pero Diego Padre...
1: ¿Qué pasó con la goma del auto?
0: La goma... ¿No escuchaste ese cuento?
1: Sí, escuché todo, pero ¿la devolvieron?
0: Recuperé el dinero de la goma del auto, porque lo pagamos dos veces.
1: Sí, bueno, Diego en eso...
2: Genial. Futuro, una otra que no te cuenta.
0: Aprendió a hacer transferencias.
3: Claro,
0: cosa que me
3: nos saca, sorprendió.
0: Me quiso
3: dar una sorpresa. Como...
0: Pero claro. Me pone de orto. Porque yo soy la que maneja toda la economía de todo y sé claro. Pagar, sé ordenar.
1: Sos como Fátima Flores y Norberto.
0: Exacto. Vamos a hablar de ese tema que me encanta. Entonces ahora que un día le enseñé a hacer una para que no sé qué había que pagar, que yo no tenía tiempo, ahora se ve, es como los nenes, ¿viste? Con el mercado pago.
1: Claro.
4: Quiere todo el tiempo.
0: Entonces, yo soy muy controladora del home banking. Y ayer veo 200 lucas de transferencia. Le digo, boludo, ¿ahora que se transferencia todos los días? Avísame, porque ahora yo no sé a quién estás pagando.
3: Claro.
0: ¿Qué pagaste?
3: ¿Perdiste el control?
0: Ahora perdí el control.
3: No.
0: Él me decía, hoy voy a un asado en Mapuche, tengo que poner, no sé, 80 cada uno. Me transferí, yo transfería.
1: Claro.
0: Hoy voy a golf, me transferí.
3: Ahora
0: hoy voy a claro, y ahora aprendió. Entonces yo veo montos que yo no transferí. Como
2: le
0: yo
2: tenés
0: soy
2: que
0: la única
2: abrir
0: que
2: la caja de ahorro tipo adolescentes, claro, ¿viste? Que es como que tiene un tope.
0: Y ahora que estás jugando la transferencia, pelotudo. ¿A quién le pagaste?
4: Se te ríe
0: 200
4: encima.
0: Mil pesos, me dice al profesor de golf. Carísimo, le dije.
1: Igual claro, bueno, está bien. Yo te diría a Diego Latorre, que seguramente no se escucha, cuando vos transferís puedes poner un mensajito abajo.
0: Claro, yo necesito saber.
1: Clases de
0: no
1: golf,
0: sé.
1: Así Yaina no
0: porque
1: te rompe las pelotas.
0: Olvida.
1: Como a vos cuando sos medio rompebolas.
0: Muy.
1: Sí.
2: Tráeme el papelito.
4: Pequeña referencia.
0: Muy controladora.
1: No, que Yaina es muy, muy, muy obsesiva.
0: Soy como muy estructurada.
1: Del orden, estructurada a morir.
0: Cosa.
1: Sí, sí,
0: y
1: sí.
0: Y como estoy acostumbrada que todo me lo pidió a mí siempre.
3: Claro.
0: Ahora vea, plin 200, plin un...
1: Pero se cuesta
3: soltar. De repente el señor es independiente.
0: De repente hace transferencia.
3: Apareció un Diego Latorre.
0: Claro,
3: nuevo.
0: Que no sabíamos que existía.
1: Como
0: que
1: 50 años era momento.
0: Sí, la verdad que me saca un poquito, porque es verdad, cuando un poco, porque yo soy como la gata Flora, ¿viste?
3: Sí, claro.
0: Si se la ponen, grita, y si se la sacan, llora. Porque cuando él me pide, haceme la transferencia que
3: protestás.
0: Estoy, no sé qué, digo, uy, la puta, estoy al aire, ¿a vos te parece estar pagándote el profesor de golf, la clase
3: claro,
0: de
3: y él gimnasio? Considera ahora que te sacó
0: y
3: un
0: ahora
3: problema.
0: Que paga, a mí me molesta porque veo montos que yo no transferí.
4: Ah, claro. Tenemos un que, problema más o un problema menos.
0: Claro, me
4: todo
0: tengo que acostumbrar
4: momento.
0: A ver que entra y sale dinero del banco sin que yo lo gestione.
4: Claro. Okay. No, bueno. Pedile la referencia. Pepe tiene razón
1: es
4: en eso.
1: Es una nueva etapa
0: pero
1: en tu
0: yo
1: vida.
0: No sé si no es mucho para él poner una referencia.
1: Pero vos desconfías de lo que él puede hacer con el dinero.
0: No, desconfío que pague doble, que pague triple.
2: Un cero más.
0: Si él ve que, viste que a veces te dice se queda como pensando el banco
1: sí.
0: Y vos no sabés si salió o no.
3: Sí.
0: Muchas veces se queda pensando pero porque se trabó el wifi, pero la transferencia ya salió.
4: Claro.
0: Si
3: da,
0: vos salís del home banking y entrás de nuevo, te das cuenta que él va y la hace de nuevo.
4: Ahí está,
0: él es capaz de pagar doble.
3: Es un poco como el nido vacío esto,
0: claro.
3: ¿No? Cuando se van los chicos.
0: Claro, que hay que enseñarles a que no prendan el gas, que no se mueran de noche, que cierren las puertas, que traben las ventanas.
2: Pero tenés que estar orgullosa. Escúchame, criaste un gran hombre, mirá,
0: claro,
2: ya lo mandaste
0: esto,
2: ahí.
0: Claro,
1: pero 30 años después los pibes ya se fueron.
0: Claro, los pibes y los clientes.
2: Llegó el momento de Diego.
0: Los chicos aprendieron antes.
3: Te tenés que juntar a la noche con Rose y dices, ¿cómo estará el pibe ahora?
0: No, Rosa le enchufa el celular para cargarle.
1: No puede ser tan inútil,
0: Rosa
1: Diego.
0: le enchufa los AirPods. Aparte, Rosa, mis AirPods.
1: Es muy
0: claro.
1: Es una chetada.
0: Pero no, pero ni siquiera lo hace de dictador.
3: No, no, hace no, porque no,
0: no sabe
3: dónde
0: está el enchufe, no sabe cómo se carga. No sabe nada.
4: Yo sé dónde están las llaves de paso de mi casa, del agua, para ver dónde están.
0: No sabe nada.
2: Pero cómo farmea Aura, ¿eh?
4: Ah, ojo.
0: No sabe ni prender ni apagar la caldera ni la calefacción.
1: Amo farmear Aura, me encanta. Ya sé que de boluda, pero ¿por qué?
0: ¿Qué farmear
1: Aura? Vos odias, vos contate en la contra.
0: Hay cosas que estoy a favor.
1: Farmear Aura es como una persona que tiene un talento y ese talento lo pone a disposición.
0: A los que vi en las plazas, talento no les veo.
1: No, no, pero pará. Ese talento que para vos no es un talento. Hay gente que dice, Yaina de la Torre no tiene ningún talento y tenés talento.
0: Nadie dice eso.
1: Bueno. Hay gente que puede pensar.
3: No es lo que tenías que decir.
1: Pero por ejemplo, te voy a dar un ejemplo muy concreto. En la pasarela, Pampita farmea Aura y Nicole Neumann no farmea Aura.
0: Eso te lo entendí. Porque
1: ¿entendés?
0: Una, transmite y es como que la presencia...
1: Claro, Pampita, pero es algo que no se explica.
0: Decís, uf,
4: claro.
0: Te entra y la otra es más gélida.
1: Claro, es algo que no se explica y que está ahí.
0: Bueno, pero los pibes que van a la plaza, que hacen...
4: El Mewin, el
0: 6-7.
1: Me encanta que
0: el
1: los
0: Mewin, el 6-7.
1: Me encanta que los chicos estén en las plazas.
0: ¿A vos no?
1: Lejos de la tecnología.
2: A la cosa,
0: vos
2: a la
0: lo
2: cosa
0: hacés contra mía, que estás todo el día prendido a todo. Mira, estás con un iPad prendido.
1: Pero porque quiero
0: programa.
1: Ver, mira, somos 5.4K de espectadores. Gracias por
0: amor,
1: venir a ver.
0: Claro, esto crece.
1: Amor
0: muy
1: es mi éxito, no el tuyo.
0: Amor, hoy viene Pepe, el doble de gente.
1: Me muero.
0: Muchos likes queremos. ¿Pero bancás posta o es para llevarme la corriente?
1: Me parece...
0: Porque te subís a cada gilada que pasa.
1: No, me parece
0: ¿cuánto
1: una gilada
0: va a durar?
1: Que, no, de un mes más.
0: Nada.
1: Sí. Sabía que
0: a los Terians los bancaban.
1: Terians los amaba.
2: Ya están farmeando a los Terians, ¿eh?
1: ¿Sabes por qué me pasaba?
2: Ya hay batallas.
1: Para mí Martín también, pero si yo hubiese tenido esa edad...
0: O sea, pasado.
1: Si yo, no, si yo estaría tenés, en esa
2: Pepe,
1: edad, estás. Hubiese sido
2: Pepe,
1: sería Terian.
2: No, no, no,
1: no ahora no,
2: que
1: 40 pirulos.
2: No, no, está bien.
1: Ya soy
2: está...
1: grande para algunas cosas.
2: No.
0: No, nunca. No le digas eso porque no él es, cree que es Peter Pan y es un poco más grande
1: nunca.
0: Que vos.
1: No, Martín
3: no
1: nunca
3: es un
1: va
3: concepto
1: crecer.
3: Que tenga Martín en la cabeza ese.
1: No, pero no, está mal, tenés que.
0: Está mal.
1: Tienes que hacerte cargo, boludo, de la edad que tenés.
2: Pero yo me hago recontra.
1: Para mí no.
2: Sí, no. Sí, si vos ves, escuchame.
1: Para mí,
2: la
1: boluda del muñequito y todo el cuarto decorado con Goku, Pikachu, Pokémoon, viste,
2: forma
1: Sailor
2: parte
1: Moon y
2: de
1: toda la
2: estilo
0: de
2: vida.
1: Siento que de alguna manera no querés crecer.
2: No, no, crezco. Muchas obligaciones, pagar las expensas. Yo en mi caso soy como Janina.
1: ¿Todos los días?
0: Se duerme la
2: levanto muy temprano.
1: Sí, sí, sí.
0: Mucha gente se levanta temprano.
2: Sí, pero hay gente de verdad.
1: Y Gazuya es un éxito la mañana.
2: Gazuya está. Estamos remando.
1: Hoy te chicaneó mucho.
2: Siempre.
1: Sí, sí, lo vi.
2: Le voy a cortar
1: esto. Además, Luis, lo que hizo hoy, que dice que está mal a Luis Gazuya, pásenle este tape.
2: Sí, por favor.
0: Él,
2: vamos cortando.
1: No, pero él le dice a todo el mundo, canten, y él no canta, canta ¿viste? Tipo Charlie,
4: ay,
1: canta,
4: traidor.
1: Se hace el boludo.
2: Se hace el gracioso y zafa.
1: Porque se quiere, porque le da medio, viste, resquemor de soy de la Nación Más, soy un periodista serio.
0: El periodista claro. Serio, que no es el caso de Noriega, y de, por ejemplo, que no era el caso de La Nata, tiene un prejuicio... con que lo que hacemos nosotros es una pelotudez con la farándula.
2: Pero Gazuya se cruzó con Rosenblatt.
0: No, pero para mí Gazuya, lo imita Majul porque Majul lo obliga.
1: Ah.
0: Acá baja mucha línea, Majul.
1: O sea que Majul
0: te reís
1: dice
0: porque tengo razón.
2: Ay,
0: cuando
2: no.
0: Gazuya, escucha.
2: Tus palabras
0: porque acá
2: no
0: Majul
2: miras.
0: A la tarde no está. Y si está, vos sabés que pasa mejor vida. Llega a entrar a cada una de orden, lo incendio. Pero, por ejemplo, cuando algún otro conductor de la radio hace o dice algo que él no considera,
1: Majul
0: pero no
1: enloquece.
0: Por dar una información, uh-huh. Porque... fuiste por las ramas, están boludeando, están bailando. El único para el programa que se boludea es este.
1: Okay.
0: Es el que mejor le va, él tendría que pensarlo.
1: No, sí, este es un éxito.
0: Entonces, entra y los putea y está desde el control así, ¡cállense! A nadie le importa tu vida, a nadie le importa el chiste. Entonces, claro, los tiene con todos como...
1: Es que es un poquito tenso, Luis.
0: ¿Un poco?
1: Sí, ¿cómo? Sí, un poquito.
3: Qué
1: un
3: poco. Feo,
1: yo no lo conozco eso, tanto. ¿Te acordás? Bueno, vos estabas en CNN.
3: Cuando... Hace 20 años que estoy con Luis.
1: Sí, no,
0: no, ya no está mal.
1: Luis es un tipo que tiene una solemnidad al aire.
0: Se liberó,
1: o
0: no
1: pero
0: llega.
1: Que en la vida, o sea, afuera de cámara no es tan así
0: no.
1: Como en el aire.
0: No, para, mucho fuera de cámara.
1: Él se pone la corbata
0: para,
1: y dice, hola, bienvenidos al...
0: Bueno, yo no sé
1: sí.
0: Por qué él no intenta...
3: Tampoco vayamos al otro extremo.
0: No,
2: pero
0: bueno.
2: Luis Comer está con el megáfono arengando.
0: Me gusta
2: a todo
0: esta columna matando a Luis Majul, dueño de la radio. Digo, cuando vos lo ves al aire, es un tipo tenso, que maneja todo con la mirada, que es la corrección. Él tiene un programa que la nota, el coso, el minuto, está todo cronometrado, pasa siempre todo en el mismo lugar, a la misma hora, Luisito de Palermo, pasa. Pero cuando lo ves fuera de aire, es más gracioso, es un poco más, es un poco, está dando órdenes.
3: Lo puedes agarrar en
0: a
3: diverso,
0: mí charlando me cae
3: en
0: bien.
3: Una paleta
1: se
3: más
1: ríe,
3: alta.
1: Se
3: pero
1: ríe.
3: En la radio también, en la radio también.
2: Yo creo que, bueno, yo no lo conozco hace mucho, pero cuando encuentra los momentos se distiende.
0: Con Sarita Huertain se divierte en su
1: sí.
0: programa.
1: Sí,
0: eso
1: sí.
0: Los descontracturó bastante Sarita Huertain.
4: Sí.
0: Porque al principio era como más.
3: Nah, Sarita es.
0: Yo me liberé de los pases.
4: Mm. Eso es cierto.
0: Qué
1: ¿vos
0: karma.
1: Lo, vos entre lo sufrías Calabró, mucho.
0: Sí, entre Calabró y Majul, yo.
1: ¿Con quién volverías a hacer un pase? ¿Con Majul
0: con
1: o Calabró?
0: Con Majul no. He tenido pases buenos, sí, con Majul, sí.
1: ¿Con Calabró ninguno?
0: No, porque no.
3: No fluyó.
0: Pará.
1: ¿Algo bueno que tengas para decir el pase
0: digo,
1: de Calabró?
0: Lo digo, y no tuvimos ningún pase bueno porque, pará.
1: Janina,
0: a mí, Marina Calabró, siempre bueno. La levanté, a mí me encanta. Yo siempre sí, como quise que fuera Angelita, la llevaría a laburar conmigo. Es una mina que me encanta lo que hace. Uh-huh. Me gusta lo que dice, me gusta lo que cuenta, me gusta cómo lo cuenta, pero perdió. Ella era graciosa, era, viste, cuando era peleadora,
1: sí.
0: Cuando era la Calabró de antes,
1: bueno,
0: de Infama o de Intrusos.
1: El...
0: Y ahora está como muy señorona, metida en una postura de
1: en
0: seriedad.
1: En todos los móviles de Moria, los icónicos, está
0: son
1: Calabró.
0: Ella, es buenísima. Era peleadora, era irónica. Las columnas que hacía con la Nata, después de mí, de lo mejor que escuché.
3: Sí, eran
0: de
3: muy
0: verdad.
3: Buenas.
0: Era
3: muy
0: graciosa,
3: buenas.
0: Le hacía todo el cuentito, se reían del rating.
3: Súper profesionales eran.
0: Bien, no, pero aparte tenían humor.
3: Sí.
0: Por ejemplo, agarraba un cuentito que era darle a Pampita todos los días en Pampita
3: claro.
0: Online porque medía 0,1 y se reían del suelo. Sí. Hoy salió del 0 y midió 0,8. Pero era buena.
2: Claro.
0: Y de repente no sé si perdió el humor, se puso muy serio desde que estaba de novia con Barbano, como que perdió esa luz.
1: Pero vos decís que Barbano tiene esa.
0: Sí, sí.
1: Es
0: sí.
1: Tipo la vampirizó.
0: La vampirizó.
1: Ay, no me digas.
0: Sí.
1: Barbano, que le dio a Lali y la están funando por todos lados.
0: ¿Estuvo bien, Barbano?
1: Estuvo como el orto.
0: Contame, ¿qué dijo? Tiene un programa muy bueno. Yo digo la verdad y digo la mentira.
1: Primero.
0: Le sacó el aura a Calabró, pero es buenísimo lo que hace en Resumido
1: buenísimo.
0: Barbano. Yo soy
1: a
0: fan de Barbano.
1: Ayer Barbano habló en Resumido, en el programa que tiene con Diego Leuco, estaba Ferbo y hay un par de personajes ahí, el Uso, y habló de este tema de Polino Lali, y él dijo que le parecía que Lali, siendo ciudadana, te puede gustar Lali o no, puedes estar de acuerdo o no con su mirada política, pero Lali, ciudadana, como que no puede opinar de nadie y que todo lo que hace, lo que hizo Milei después fue provocado por ella.
0: No,
1: me parece
0: loco.
1: Preocupante un periodista, sea cual sea, saquemos al lado Barbano, que diga que un ciudadano de a pie no pueda realmente
0: no,
1: opinar
0: cualquiera
1: algo
0: puede opinar
1: y que un
0: que
1: presidente
0: quiera.
1: Salte y mate a todo el mundo. Está no, mal, digo,
0: está
1: no,
0: mal.
1: No está bien, sea Lali, te guste o no te guste.
0: Acá nosotros no
1: sea,
0: bancamos
1: parece
0: lo que hace Milei con los, ni con Lali ni con los periodistas.
1: Y creo que ahí Barbano se confundió.
0: Es abuso de poder, o sea, Milei no puede estar atacando a nadie todo el tiempo porque piensa distinto a él.
3: Pero no entendí lo que dijo Rolando.
1: Barbano habló del
0: lo tenemos que para escuchar.
1: Amor.
3: Ahí está.
0: Amor, lo escuchamos.
5: De Lali que diga, me usaron políticamente. Cuando ella tiene una. O sea, la que dijo que cuando ganó Milei, qué asco, qué preocupante.
0: ¿Qué asco no dijo?
5: Fue ella. No, no. Digamos, nadie le puso declaraciones a Lali en la boca sobre Milei o sobre Cristina. Fue ella. Entonces, no te usaron. Si yo digo algo ahora, ¿sí? Por ejemplo, viene la gente de Racing y me putea. Y bueno, lo dije yo. No puedo decir que me están usando. Pero Lali, sobre el tema político, habló mucho.
0: Sí.
5: No entiendo por qué ahora dicen me usaron.
6: Es un temor,
4: no, pero no lo estoy diciendo por Polino.
5: No, son una conjunción de cosas.
4: Okay,
5: sí,
4: okay.
5: Obvio. Lo de Polino también es un tema raro porque me parece que
4: a mí me encantó que
5: había
4: diga,
5: relación
4: no
5: entre ellos.
4: No lo conozco, dice, porque hay una
5: relación. Sí lo conoce. Sí, de hecho, mostramos acá la entrevista que le dio cuando él hacía
0: no,
5: la.
0: No, pero no
5: la,
0: lo conoce.
4: Pero
0: como
4: para
0: amigo,
4: mí se refiere a que
0: persona,
4: no lo conoce como persona.
0: Claro,
4: no
0: sí.
4: Debe nada a Polino más
0: exactamente.
4: Que como dijo, le agradezco.
1: Una persona pensante.
4: La buena onda que le ha tirado. Yo creo que.
0: A ver, yendo, tenemos varios temas acá abiertos. Yendo lo de Polino y Lali. A ver, conocer acá nos conocemos todos. Pero digo, yo la conozco a Lali, pero no soy amiga de Lali. Ella me conoce a mí, hablo por teléfono, le consulto algo. En el medio nos conocemos, pero no somos amigos.
1: No, no hay amistad.
0: Y yo creo que Polino, y ahora se asustó porque Lali le puso un freno.
3: Claro.
0: Él a mí siempre me dijo que eran re amigos, que era el presidente del fandom, que lo eligió.
1: ¿Te gusta
0: era
1: verlo
0: la
1: sufrir a Polino?
0: No, no me gusta verlo sufrir, pero ella le puso un coto. A ver, lo conocía, buena onda, pero no eran amigos. Aparte, Polino reculó en chancleta.
1: Sí, ayer arrugó.
0: O sea, Polino dijo todo lo que dijo en el programa de Moria Kazán, ¿no es cierto? Después, cuando Lali le contestó a través de Ángel, él subió un comunicado a Instagram matándola y medio amenazada solapadamente poniendo acordate las noches que me llamabas a la madrugada en París, como tengo algo para contar tuyo.
3: Sí.
0: dijo, él ya venía caliente porque una vez le pidió una nota para el programa que ellos hacían en La Voz, era, ¿no? Que sí. Era un programa en La Voz y ya era jurado y en vez de irle al piso le salió por Zoom. Y a él le pareció como un destrato que el presidente del fandom, que eran amigos. Y Larry explicó estos días, yo a él como persona no lo conozco. Lo conozco el medio, sabe quién es, pero no es que eran
3: amigos. No tenía una relación personal.
0: Y ahora reculó. Polino se cerró la boca, todo el mundo le fuimos a preguntar, no contestó en WhatsApp. Anoche, para mí, fue Alam a limpiarse la imagen. Uh-huh. Y se hizo el pelotudo.
2: Tiró la pelota
0: que
2: fuera,
0: no,
2: ya.
0: Que no fue así, que lo inventó porque no tenía chismes. Y que la verdad, lo del fandom es una pelotudez, que es verdad, que no fue nada. Reculó en chancletas.
1: Fue raro.
0: Yo lo hubiera bancado lo que dije.
1: Yo lo hubiera bancado y el problema de Polino es que adjetivó a Lali. Porque una cosa es hacer un cuento.
0: La
1: decir,
0: trató de diva.
1: Yanina no vino, estaba en otro lado. Es decir, Yanina La Torre ya al observador y tiene un área de Vimo que no deja entrar a nadie.
0: Y
1: a
0: le cerró
1: baños.
0: El orto bien cerrado porque
1: cierra
0: había
1: todos
0: imágenes.
1: Los pasillos. Y ahí estás adjetivando sobre una persona.
0: Sí, dijo que ella era una diva que mientras estaban todos esperando para grabar y ya estaba sola en un cuarto aparte y no se mezcló con la gente. Después había foto de ella con la negra Bernazzi y con la Barbie. Por ahí él no se la cruzó.
1: Bueno, se le cayó el relato.
0: Porque eran diferentes horarios de grabación. Y de hecho ella explicó ese día, yo fui, grabé, me crucé con la gente. Después tenía que hacer algo del docu, o sea, ella le cerró el orto por todos lados.
1: Y para mí lo que hizo bien Polino ayer es, él entró a Alam, le empezó a tirar para todos lados, se agarró con Sabrina Rojas, con Capristo, le pegó a Fefe y trató de desviar el tema, pero cuando le volvíamos a preguntar sobre el tema madre, que era por qué él había hablado del tema de Lali, no contestaba y después él tiene todo...
0: Se cruzó con Fefe porque él decía que no era lo que dijo, que lo sacaron de contexto. Y Pepe dijo, no, ustedes no entendieron lo que yo quise decir. Sí, no, si todos entendimos lo mismo,
1: claro,
0: o dijiste eso o vos te expresás mal, porque todo el mundo entendió lo mismo.
1: Y también me hubiese gustado escucharlo a Marcelo qué le pasaba cuando Lali habló del tema político. Ni siquiera se pudo expresar, porque si él realmente le hizo mal...
0: O sea, lo odias a Polino.
1: No, lo odio, me cae barro. De hecho, laburé con él con Masaya, laburé con él en radio, me parece un crack.
0: Yo hubiera bancado más que diga, dije esto y mi pensamiento,
1: raro.
0: O no sé, pero...
1: Y volviendo con lo de Barbano, que fue el tape que disparó todo esto, Barbano habla de Lali, Lali tiró un tuit en las PASO hace mucho tiempo, ni siquiera cuando ganó Milei.
0: No se merece que Milei lo ataque.
1: Y año después, Milei le tira todo el peso a la investidura presidencial. No puede ser
0: Le puede poner Lali depósito, porque la deja como una chorra. A ver, si él va a decir que ella es Lali depósito, que muestre una prueba. Yo no pienso ideológicamente como Lali, yo no hubiera escrito ese tuit. Pero que yo puedo discutir con ella como ciudadana, sí. Cruzarme en Twitter. Che, no, vos sí. Pero no que el presidente vaya y la haga mierda.
1: Si yo mañana
0: ni
1: pongo,
0: a ella ni a nadie.
1: Para mí, Yanina La Torre, no sé, es un ser nefasto. Y vos mañana sos presidenta. Y 4 años después agarrás ese tuit para matarme.
0: Bueno, es lo que
1: me
0: hicieron a Marcela
1: no.
0: Tiner.
1: Claro, bueno,
0: Marcela
1: es lo que pasó
0: Tiner
1: con Lali.
0: Se peleó con Milei hace muchísimos años en su programa de las rubias en
3: sí.
0: Net.
3: Claro, sí.
0: Y ahora cuando la. Y quedó todo mal. Él no era ni nada. No estaba ni. Era un economista que le gustaba ir de panelista a los programas. Se agarró con Sol Pérez, Marcela Tiner. Aparte había retuiteado cosas de Sol Pérez, que era puta, que era gato, que las tetas, muy feo.
3: Sí, que se lo reprochó,
0: ya era fuerte desde ese momento, se lo reprochan. Marcela Tiner lo invita a retirarse y ahora este año cuando la llaman, o el año pasado mejor dicho, para hacer un programa en la TV pública, avanza, arregla todo, arregla la guita, ensaya, le hacen el programa, que ahora lo está haciendo Ileana Calabró, siguen este
1: Iluminadas.
0: Programa. Iluminadas, Karina Milei la bajó. Porque no se olvidó de esa pelea. Digo, si vos vas a usar el poder para vengar cada peleita pelotuda mediática de Twitter...
2: Fue hace muchos años esa pelea.
0: No, y aparte que un presidente, ni la hermana del presidente, ni nadie puede ni levantar ni bajar a nadie porque hace 10 años te peleaste en un programa de televisión.
2: Ahora, Barbano,
0: si no, estamos todos cagados.
2: Barbano no habrá querido decir o ir para un lado de que para Lali esa pelea con Milei también tuvo un rédito. Pero Lali
0: él
2: en un momento se encolumnó como una referente opositora... Sí. Y tenía un público que arengaba mucho esa posición. Entonces,
1: pero de última, Lali es una ciudadana. Yo, Lali,
2: no, esa simetría,
1: coincidir en muchas
2: duda.
1: Cosas.
0: Yo no coincido en nada de lo que piensa Lali. En nada. Y me parece que al pedo cuando pone esas cosas. No coincido en nada. Pero me parece a mí que es un debate que nos podemos, un periodista con ella, nosotros, discutir. El presidente de la nación,
2: no
0: sea Milei, sea Alberto, sea Cristina, sea Mauricio o el que venga. Que no sé si va a seguir Milei u otro.

0: Al principio decía qué barbaridad. Y después decía, ah, sí, qué sé yo. Es como que va bajando el peso de la palabra, ¿no?
1: Es que si claramente el carisma de la derecha tiene que ver con eso, ya pasa en otros países también. Bueno, me parece que Barbano puede opinar de Lali, pero como dar a entender que lo que le pasa a Lali tiene que ver porque Lali se presta al juego, Lali puede opinar lo que sea, sí, o cualquier persona cualquiera puede opinar. Lo que quiera,
2: un argentino que vive, trabaja y paga sus impuestos puede decir me gusta o no me gusta el presidente.
3: Bueno, si no estamos como en la realeza que te tienen que subir un banquito, sí, para decir la reina es una hija de puta. ¿Viste?
0: Claro.
3: Te
0: no, pero un poco yo, haciendo de abogado de Barbano, parece que la idea básica, que está bien el tema de la simetría, pero la idea básica es vos tomás posición política pública, sos una estrella de la canción. Tomás posición política pública, bueno, eso te metes en un barro.
2: Te metes en un quilombo.
0: No, está bien que sea que si es el presidente es un exceso, digamos, ¿no? Claramente, pero bueno, eso ya está.
2: Pero a mí que una mina se meta con el presidente o diga algo, que aparte no dijo, no es que habló de algo, no lo denunció por pedófilo, dijo que triste, que miedo.
3: Sí, que,
2: ¿no?
3: Pena, que triste, creo, sí, que fue el famoso.
0: Tampoco
3: fue una cosa incendiaria.
2: Bueno, y sí, que a partir de ahí el tipo, vos le tengas que decir, bueno, ahora bancate el vuelto, y no más, si no nadie puede hablar.
0: No, yo
2: Esto no es una dictadura.
0: No, desde ya, pero bancate el vuelto implica, todas las reacciones en vía Twitter que exceden al presidente, que también estaban hablando de ellos, de los ejércitos de troll, qué sé yo. Al fin y al cabo, Lali está mucho más allá de todo eso. O sea, si ella ignora el tema, no pasa nada.
2: Ella a veces cree que es una perseguida política. Cuando pasó lo de Polino,
0: ahí es donde ella lo usa.
2: Por Polino, que, claro, es amigo de Fátima, que Fátima está de novia con el presidente, sí, ella lo llevó para, y ahí lo usa para victimizarse, que tampoco está bien.
0: Ahí es donde ella usa el tema, y ahí Barbano tiene razón, ella está usando eso. ¿No?
2: Polino le pegó por resentido, pero no le pagó
0: porque,
2: por política.
0: Porque en la práctica, hay mucha libertad acá y se puede decir prácticamente cualquier cosa. Sí. Nadie es perseguido realmente.
2: Dice cualquier cosa.
0: Es un puterío de redes.
2: Claro, porque en realidad Milei te putea, pero no te persigue. O sea, los kirchneristas te perseguían.
3: Sí, te bajaban.
2: ¿Cuántos
3: programas,
2: hablaban? Sí. ¿Te bajaban programas? Sí. No, te caía la FIP.
0: Sí, sí.
2: Te encontraban quilombo. Había
0: con la excepción del caso de Marcel Dio. O sea, cuando van a
2: Marcela tiene
0: cuando van
2: fatal.
0: A eso ya es más.
2: Y después decirle Lali Depósito, en un momento se hablaba mucho de que ella habría cobrado de algún municipio. Bueno, tráeme las pruebas. Porque la tirás y queda, ¿viste?
0: No podés estar con la lupa viendo dónde actuaste cada vez.
3: No, yo creo que Barbano iba para mí para el lado de en algún momento a Lali le convino ser una especie de voz en contra de Milei. Porque hay mucha gente que la va a ver a Lali, que no le gusta mucho a Lali,
2: también
3: pero
2: de esas
3: le gusta
2: cosas se
3: esa
2: saca
3: posición.
2: Un rédito, porque hay mucha gente que está en contra de Milei que va a ir a favor de ella. Bueno, siempre esas cosas sacan.
1: De hecho, Lali, yo le había hecho una pregunta que vos le metiste ahí la cuchara muy bien, del tema de payaso en su momento, si era o no para Milei. Lali trató de estar esquiva. Vos le dijiste, es para el presidente, dijo, para él y todos los payasos.
2: ¿Viste?
1: Lali lo usa, pero no deja de ser un presidente.
2: Sí, temas lo usa, pero no deja de ser el presidente amenazando o puteando a un ciudadano. Llámese Lali, llámese Majul, llámese Dugan. Yo estoy en contra de todo lo que hace Dugan. Me parece un horror. Cada vez que abre la boca es una letrina. Todo lo que dicen y lo que hacen. Pero no me parece que el presidente los tenga que putear. A eso voy.
3: Claro.
2: El presidente,
3: no, eso no
2: lo puteamos entre nosotros.
3: Obvio.
2: Vamos a la vía de comunicación, mis amores.
4: Tenemos un WhatsApp maravilloso para que ustedes lo inunden de audios. Es el 11-3500-1079. Te queremos escuchar. Animate, bichito de luz a brillar en el día de hoy. Mándale tu saludito a Pepe que nos vino a visitar. 11-3500-1079. Si no me crees que está Pepe acá y que vos pensás que esto es pura falacia,
1: manden audios.
4: 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Estamos a punto de llegar a los 1000 me gusta.
2: ¡Ay! ¡Muy bien!
1: Vos naciste criada a base de Cris Moreno, ¿no? Bichito
4: por supuesto,
1: de luz.
4: Claro.

0: la luna. Querido. Sí, mucho, mucho Cris
1: Morena. Pía la odia. Cuando dice que... bichitos de luz, Pía se pone loca.
0: Se enajena y a mí me encanta.
2: Ah, bueno.
1: Pía todo esto en Italia, divina, subiendo fotos de Pixar.
2: Me encanta.
0: La una envidia.
1: Continúa con las vías de comunicación.
0: Les recuerdo nuestro WhatsApp, 11-3500-1079. Se meten en YouTube, El Observador 1079. Se suscriben, nos ponen manito con el pulgar para arriba para brillar bichitos de luz. 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Y además, el mismo viernes, audios de hasta un minuto en el 11-3500-1079.
1: Hola chat, hola YouTube, hola comunidad del amor, hola Nido, hola oyentes, bienvenidos. Vamos a la primera pausa y ya venimos. No se vayan.
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0: Así pasaba Rihanna junto a Calvin Harris haciendo We Found Love por Janina 107.9. 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
1: Y acá ya dijimos, seguimos en Janina 107.9, son las 16.42 en toda la República Argentina, 13 grados 9 décimas, el día está hermoso, contame cómo va a seguir el día y toda la semana, Lupetera.
0: Bastante lindo, hasta el jueves.
1: Ok. Mm.
0: O sea, terminamos la jornada con algunas nubes en el cielo, poquito viento, mañana se arranca con 10 grados de mínima.
1: Bien, me gusta.
0: Amable, se llega casi a 20 mañana, 19.
1: Viene un tiempito lindo.
2: La joda loca.
0: Pero a partir de la tarde...
1: ¿Mañana?
0: Van a empezar a aparecer las nubes mañana.
2: Ay,
0: sí.
2: Dios.
0: Se va a empezar a poner bastante más pesadito. Viento del norte que nos trae esta cosita cálida de los casi 20 grados. Después se mezcla con el viento del este y que trae el viento del
1: Llueve
0: este.
1: Llueve como peste.
0: Exactamente. Tormentas aisladas para la mañana del jueves.
1: Bien.
0: Con una mínima de 14
1: se
0: grados.
1: Va el sol.
0: Se recontra.
1: O sea, 14
0: sol.
1: Grados va a estar alta la temperatura. Pesadísimo, mucha humedad.
0: Además. Porcentaje bastante alto de tormentas aisladas que después a la tarde se van a transformar en chaparrones. No va a haber mucho viento.
1: ¿Y el viernes feo?
0: El viernes...
1: ¿Hasta qué hora? Mi hijo festeja el cumpleaños en mi casa y yo quería que usen un poquito la parte de afuera.
3: Bueno, Janina, jodete, tiene 10 años.
2: Indoors pibe. Va a ser el cumpleaños.
0: Van a poder.
1: Ah,
0: vos quédate tranquila.
1: Porque 40 pibes todos metidos adentro, estoy sacada de quicio.
0: Van a poder. De hecho, es el momento tarde-noche donde menos nubes van a haber en el cielo.
1: Ok.
0: Abriguito y
1: frío.
0: Sí,
1: sí, bueno, porque a los pibes no, yo les pongo el fogón. Igual está el quincho, la galería, pero le dije, circulen, sí, ¿no? Sí.
0: Claro, vayan moviéndose por el
1: lado.
0: Claro,
1: yo no voy a estar encima.
3: Ay, Dios, me deprimí con lo que acabas de contar. Sí. La nube me pone el orto.
1: ¿La qué?
0: Ay,
3: la nube.
0: Sí, sí, sí.
3: Aparece y me pone mal.
1: A mí también, a mí me gusta el sol, pero falta todavía.
3: Sí, bueno, pero mañana es, ¿qué día es hoy?
0: Hoy martes.
3: Miércoles ya el jueves me caga la
1: y
3: vida.
1: Bueno, pues sí. Disfrutá de hoy y de mañana lo que quede. Todo el día en un estudio de televisión. ¿Para qué querés si estamos todo el día encerrados? No vemos el sol nosotros.
2: Bueno, hace tres meses que no sale el sol. O sea,
0: sí,
2: no
0: verdad.
2: Es cuestión de
1: ¿cómo termina el viernes? Temperatura y todo. ¿Termina la lluvia el viernes?
0: Sí, sí, sí. Ya el viernes
1: se
0: no
1: me
0: hay
1: seca
0: agua.
1: El jardín.
0: Esperemos que sí. Pocas nubes en el cielo para el viernes, la mínima va a ser de 11, la máxima de 17. El sábado viene un pequeño descenso de temperatura, pero solamente en las mínimas.
1: Okay.
0: 9 grados va a ser la mínima.
1: Okay.
0: Bastante solcito el sábado, poco viento y una máxima de 17.
1: Lindo.
0: Va a estar amable.
1: ¿Y el domingo? Para
0: mismas
1: terminar.
0: Condiciones. 11 la mínima, 17 la máxima, pocas
1: bueno, va,
0: nubes y
1: de
0: poco
1: a poquito
0: viento.
1: Va elevándose un poco la temperatura.
3: Sí. Traje regalos, ¿eh?
1: Dame los regalos.
2: Ay,
1: y después escuchamos audio.
3: Adoro. La Janina era la más fácil.
1: ¿Qué me trajiste?
3: Janina, qué fanática de esto. Para Janina.
1: ¡Ay, papá!
3: La número uno.
1: ¡Qué rico! Y no es chivo, pero las mostramos. Soy
3: Janina,
1: fan.
3: Papas fritas para Janina.
1: ¡Ay, qué rico!
3: Después, al funebrero, a Gastón, Anto y ahora, y les traje acá media luna para
0: no.
3: Pasarlo para allá.
2: Chapo.
3: Martín, yo creo que con vos la pegué, esperá.
2: Una banana, seguramente.
3: No, este es para...
1: ¿Qué ¿cómo? Divino Pepe?
3: Un Goku, no, mentira. Para esto que se llama, ¿cómo verga llama? Cremona.
1: ¡No! ¡Cremona!
0: Enamoró.
2: Qué grande, Pepe.
3: Y acá me la jugué.
2: A ver.
3: Noriega sándwiches de miga.
1: ¡Sí!
2: Espectacular.
1: Es
3: Tomá.
0: Excelente.
1: Pepe, gastaste un montón.
2: Son invitados.
3: Y Lupe, chipás.
1: ¡Sí!
3: Voy, Eva. Amor, chicos, bueno, este canje es de...
2: Agradecemos.
3: Le quiero agradecer a Panadería.
1: Competís palo y palo a Leo, nuestro fan que vive en New York. Leo,
3: ay, Leo, no existís, claro, boludo. Andá a la concha de tu madre. ¿Quién te pensás que sos? Sos tan antipatia que vives en New York,
1: mirá,
3: Leo.
1: Ya está comiendo la cremona. No
3: me gusta. Nunca en mi vida había visto una cremona hasta hoy.
1: Ay, es riquísima.
3: Parece una concha.
2: Puede ser.
1: Bueno, por eso la come.
0: Claro.
1: Aunque a él le gusta el
2: con
1: culo
2: gaseosa.
1: Y la concha.
0: Le gusta no, la rosca.
1: ¿Cómo? Le gusta el culo y la concha.
3: ¿Te gusta más el culo?
2: No.
4: Nah. ¿Qué de la frecuencia?
3: No, bueno. Y le traje a producción también. A Majú no le traje nada. Por la
1: no,
3: es tan,
1: no,
3: es tan amargo que no come.
1: Qué amoroso tener un invitado así.
2: Espectacular.
1: Correcto. Muy bien, Pepe. La educación
2: ¿verdad?
1: Entre todo.
2: Espectacular.
1: Vamos a escuchar oyentes. Ya le hiciste el día. Este hombre llega a la casa con el paquete de
3: funebrero. Es para vos, para que comas bien la rosca.
4: Pero grande que tenés la...
3: Ah.
5: ¡Juani!
1: Oh.
4: ¿Quién sos?
5: Lautaro.
4: ¿Desde dónde?
5: Desde Uruguay.
2: ¡Oh, mi amor!
5: ¿Quiénes estás? Con mami y con Fran.
4: Te amamos, Janine.
1: Lautaro, ay, Lautaro, te amo. Pobrecito, escuchando tantas barbaridades. Amo. Soy como una
3: sopanada.
1: Amor, sí. Lautarito, te amo. Chicos, escuchen esto y la seguimos escuchando. El viernes hay un torneo a beneficio por una fundación de pádel.
3: No, para jugar al pádel, loca.
1: Bueno, ¿saben cuál es el premio de las ganadoras?
3: Para.
0: Ay, ¿podemos adivinar?
3: ¿También? Un par de pañales. Ah, no. ¿Tiene que ver con eso? ¿Con los bebés? ¿Es un viaje a Miami?
0: ¿Es comida? No es comida.
3: Es un auto. Son una rueda, un Mercedes-Benz.
0: ¿Es indumentaria?
2: No. ¿Lubricante vaginal para menopausia?
3: ¿Es una experiencia? Es una experiencia. Hay sexo, masajes tántricos.
1: Fijas en la cara.
3: ¿No? ¿Algo así? No. ¿Es una experiencia donde vos te tenés que tomar algo para irte? No. ¿Es algo en Buenos Aires?
2: Es sexo.
3: ¿Es un hotel?
0: No. ¿Es entretenimiento?
2: Es ir a ver ese coupé.
3: Es ir a ver, es strippers.
1: El premio para las ganadoras de la fundación esta, que van a hacer un torneo el viernes, al que yo no puedo asistir porque tengo que trabajar, es jugar un partido contra mí.
6: No.
3: Es decadente el premio.
2: Pero eso...
3: No. O sea, vos estás al borde...
2: Vos ya estás para Titanes en el ring.
3: Vos que estás al borde de la artrosis. ¿Ese es el regalo? O sea, ¿es un partido de pádel con vos o contra vos?
1: Lorena, mi compañera y yo, porque
3: es una mierda el premio.
1: La segundo gente paga por
3: jugar. No, para.
1: Digo, la gente, vos porque me tenés muy incorporada.
3: Yo digo, el partido
1: vos,
3: buenísimo.
1: Vos no quieras saber, no sabes la cantidad de gente que me invita. Y después un cafecito. Padre, yo no puedo. Iba por Miami, gente random pasaba por el Aventura Mall y me decía, dale, vení a jugar mañana con mis amigas y otras al pádel. Dale, vení a jugar. Chicas, estoy de vacaciones con mi familia. Una atrevida consiguió mi teléfono. Random. Me dice, hola, soy Sarita Pepa, bueno. Me dio tu teléfono, no sé quién. Mañana tengo cancha en la reserva. No, amor, yo no juego.
6: Tenés que defender el título, aparte. Te imaginas que no podés perder.
1: No es un mal premio.
3: Me parece bastante choto, pero pará.
1: Para gente que no me conoce, que me vaya a jugar contra mí después...
3: ¿Puedo profundizar? Porque la experiencia es más allá de Janina, el partido, que básicamente no interactuás. El partido.
1: Juego re bien, boludo.
3: Sí, boludo, pero vos te ponés intensa en el partido.
1: No, yo me pongo concentrada,
3: claro,
1: para ganar.
3: Eso, no vas a hacer.
1: Bueno, pero cuando termino,
2: vas a gritarle los tantos
1: termina,
2: en la cara.
1: Le un abocado toast.
3: Van a decir, tipo, no, bueno, estuve juego llena de la torre, una cara de culo todo el día concentrada.
1: Sí,
3: pero
1: no, soy divertida.
2: Me gritó los tantos
1: dos,
2: en la cara, me tiró un pelotazo.
1: Sí, eso, es un show, soy un plato.
3: No, está bueno el
1: pobre, si la piba está escuchando y gana, le acabas de arruinar el torneo a beneficio.
3: Estoy diciendo a la señora que está escuchando que se anotó en este torneo.
2: Que se baje ya.
1: Y el torneo está bueno porque el torneo es una persona con una famosa. O sea, van muchas famosas a jugar y a cada una le toca en pareja con una... No le cagues.
3: Es muy marquita.
1: Con una famosa. Y como la más famosa de todas, que vengo a ser yo, no puede ir...
3: Te convertiste en todo lo que alguna
1: vez... La semana que viene una... Super Bowl final. Lorena y yo jugaríamos contra las dos ganadoras. Tengo que ir y ganar.
3: Es marginal.
6: Siempre con Lorena.
1: Lorena la rompe.
6: No la negocias.
1: Que voy a jugar a vos al pádel y te vamos a hacer concha.
3: ¿A mí? Sí. No pasa nada, me dejo perder.
1: Lo agarro a Diego y a Dieguito, te dejan giratorio.
3: Pero no es así la joda, boludo.
1: Y bueno, yo te juego un partido.
3: Yo traigo, ¿no?, a Yarapova y a lo
1: bueno,
3: mismo.
1: Y bueno, yo a Del Fibrea la abierta. Cuando venga Del Fibrea vamos a jugar.
3: Y yo traigo, boludo.
1: Pero juega conmigo Del Fibrea. Bueno, yo siempre me agencio al
3: mejor. Y yo traigo a Julián Álvarez, es así.
6: Mira, si, claro, imagínate que él juega.
1: No, yo juego bien. Lorena el otro día me dijo,
3: contra Pamela,
1: la fácil
3: Ángel
1: es tirarle todo a la que no juega, que es lo que me pasaba, claro, el otro día. Yo devolví todo, me banqué todo.
3: Para, yo te voy a decir,
1: porque
3: generalmente
1: cuando van perdiendo, ¿qué hacen?
6: Y
1: le tiran todo a la que no juega, que vengo a hacer yo.
3: Nosotros tenemos que armar esto, escúchame.
1: ¡No me subestimen!
3: Janina, no, yo te digo que el premio es una mierda. La gente que lo pensó puede darle una vuelta. ¿Entendés? Es
2: mejorarlo un poquito.
1: Pobre mujer que tuvo esa brillante idea.
3: No, pues el partido en sí queda raro.
1: La idea fue de Panam.
3: ¿Entendés? Es como que yo mañana me gane un partido de ajedrez con vos y nada más. Es raro.
1: No, y bueno, pero vamos a comer, te echar.
3: Pero tiene todo.
2: Tiene
3: claro
2: que ser explícito.
3: Para el orto, ya
1: no, bueno, después vamos a comer un abocado toast, nos tomamos un vino, charlamos, nos sacamos la foto, el videíto.
3: Sigue siendo raro, pero va mejor.
0: Tiene otro color ahora la cosa.
1: Pero es para, como la gente que quiere hacer el meet and greet. Bueno,
3: nosotros
1: meet and greet soy yo en la cancha de pádel.
3: Tengo que hacer Janina y Pepe versus Ángel y Pamela.
1: Me gusta.
3: Pero pará.
1: Les ganamos.
3: Sí, les rompemos el orto. Pero pará,
1: Pamela no juega bien.
3: Tiramos cortito y mueren.
1: Vos me dijiste que Ángel no las corre.
3: No, no, Ángel tiene un saque increíble.
1: Sí, eso me da miedo.
3: Pega muy bien de drive.
1: De revés no.
3: Pero de revés no tanto.
1: Ángel tiene mucho tenis encima, entonces por eso no sube tanto a la red. Es
3: y
1: más
3: si
1: de
3: Ángel
1: fondo.
3: Le tirás globito, lo clavás un toque.
1: Pará, ¿y a la pared no va bien?
3: Y a la pared la está descubriendo muy bien.
1: Entonces no juega al pádel.
3: No, no juega bien.
1: Porque el pádel es
2: juega al tenis con un par de paredes.
3: Claro, ¿qué le pasa? Él tiene el tenis incorporado y
1: si
3: el pádel.
1: A mí me encanta, yo tiro mucho cortito ahí.
3: Es como que
1: jugar
3: al fútbol y ser rugby, ¿no?
1: No, no es lo mismo. Yo tiro mucho cortito a la red para que yo soy zorra.
3: Sos cortita, chiquitita.
1: Yo cuando estoy en la red a bolear, hago que voy a bolear y hago ting.
3: Yo soy igual.
1: Zorra.
3: Bien, zorrísimo.
1: Te juro.
3: Y que el otro
1: y
3: se
1: aparte hago ting.
3: Para
1: o sea,
3: mayo,
1: aparte lo gozo, tipo orgasmo. Hago así, mira, voy despacito y hago ping.
3: ¿Sabes lo que hago yo?
1: Esperando.
3: ¿Sabes lo que hago yo? Hago pim y miro, ya miro al otro, miro directamente así, miro y digo.
1: No llega, no
3: estoy
1: llega.
3: Estoy mirando
1: no
3: como
1: llega.
3: Que no llegas y cuando no miraste hago.
1: Ah, no, y ahí hago otra peor, la ruso corta para que dé en la reja.
3: Sí, eso
1: que
3: no
1: muere ahí, ¿viste? Eso,
3: así
1: no.
3: Como sos hija de puta en la vida, sos hija de puta en la cancha.
1: Ah, está bien. Obvio, y bueno, tengo mis recursos.
3: Y a Pamela juega, aprendió mucho, pero...
1: Sí, vamos a sacar la verdad dijo el otro día que estaba jugando mal, porque hace como 2 o 3 meses que no jugaba, porque viste que tuvo que operar al marido, esto hablo serio.
3: Ah, los problemas millonarios de Pamela.
1: Boludo, el marido lo tuvo que operar a Estados Unidos, sí, se fue dos meses, qué sé yo. Y dejó, lo habrá cuidado.
3: La amo a Pamela igual.
1: El hombre es el dueño del canal, manejá lo que decís, ¿no? Porque, sí. No, el tipo no estaba bien de
3: no,
1: salud.
3: No, estoy diciendo, no me quieras traer quilombo.
1: ¡Pamela!
3: No, entiendo, igual Pamela juega todos los días.
1: Ahora no.
3: 4 horas.
1: Pero anoche reloj. Jugó. Ayer creo que jugó porque ahora tenemos un grupo de WhatsApp.
3: Me encanta.
1: Donde yo muy
3: te convertiste seca, en todo lo que no quisiste ser.
1: Sí, estoy contestando al grupo y lo peor es que me caen bien.
2: Participa, sos activa en el grupo de WhatsApp.
1: No es que lo inicio, pero contesto, me divierto. Ayer son nuestras nuevas oyentes, las que no escuchaban ya.
2: Sí.
1: Ayer todas pusieron destrabé una nueva necesidad de escucharlos a ustedes.
0: Las queremos.
1: Anabela. La del peluche.
3: Para yo me peleé
1: la
3: mucho.
1: Mamá de la del peluche que conté ayer la anécdota
0: sí. Sí.
1: Nos escucha.
0: Ay, qué divina.
1: Le pidió a la hija una foto con el peluche.
0: Antes que lo tire.
1: Porque la hija no usa el peluche. Es buenísima la anécdota del peluche.
2: Espectacular.
0: Es espectacular.
1: ¿Qué vas a decir, Pepe?
3: Que yo me peleé con una de las que fue al pádel.
1: ¿Cuál?
3: Me peleé a los gritos.
1: Decime en, cuál.
3: A los gritos.
1: ¿Con Faustina?
3: No, con una Cintia. Cintia Drueto.
0: Había dos
2: Cintia Drueto.
1: La mujer de Drueto.
3: Gritos en la puerta.
1: Contame
3: de otro
1: ya.
3: Mundo.
1: Es muy peleadora ella.
3: Muy peleadora.
1: Sí. Pero no te peleaste en un contexto de
3: a
1: padre.
3: Los gritos, Cris Morena ahí a medio
1: la
3: metro.
1: Hija iba a clases con...
3: El hijo...
1: Porque Pepe antes de ser esto era un actor y daba clases en otro mundo, la escuela de arte de Cris Morena. Porque
3: yo hice de Liana, de Bichito de Luz,
1: claro,
3: de todo. Bueno,
1: un día enloqueció, laburaba con Cris Morena.
3: Laburaba con Cris Morena en su espacio artístico que se llama Otro Mundo y Mateo, el hijo de Cintia, divino.
1: Amoroso, tiene 3 hijos, Cintia.
3: Se había anotado en un curso...
1: Ah, el hijo, pensé que la hija.
3: Se había anotado en un curso que
1: es
3: duraba...
1: DJ.
3: Sí, pero que duraba 2 meses. Era el curso, terminaba y
1: ya está.
3: Bien, gracias. Y Cintia vino con todo un planteo al
1: de
3: cual
1: que
3: le dije,
1: tenía que seguir
3: señora,
1: el curso.
3: Usted se tiene que anotar en la web para el año que viene, era agosto. Ponerle.
1: Aparte, Cris Morena
3: yo
1: tiene
3: no
1: lista de espera.
3: No voy a anotar a mi hijo en ninguna web. Le digo, lo que tiene que hacer, señora. En la web es el protocolo.
2: Aparte no entiende, señora.
3: Lo pide Cris Morena, está escrito en el libro de la vida, está escrito en esta pared de mierda. Vaya, no te sé. No lo voy a hacer. Yo voy a mover todos mis contactos, no sé cuánto, no sé qué, a los gritos con la señora en la puerta. Me tuvieron que meter porque además yo cuando arranco. A los dos días, ¿sabes quién me llamó? Para que meta el tipo, para que lo meta a Mateito en Otro Mundo, que lo terminamos, le terminamos haciendo un espacio.
0: La
3: Susana Jiménez.
0: ¡No! ¡No!
2: Tranqui, cuando dijo muevo todos los contactos.
3: Me llama Inés, que Inés es
1: porque
3: la mamá.
1: Susana Jiménez está operada de todo por Drueto.
3: Por Drueto.
1: Es el médico oficial.
3: Drueto
1: es el médico de Dora.
3: No tenía, Drueto lo amo. Qué es un...
1: Un caño.
3: Muy buen mozo.
1: No digas eso, que Cintia es muy celosa.
3: Bueno, Cintia, separate, te lo birlo, ¿qué decís?
2: Se metió en 14 quilombos.
3: Qué cuestión que me llama Inés. En realidad me habla Belu, que es la hija de Inés, que fue al colegio con una hermana mía. Me dice, che, mi vieja...
1: Tiene 99 hermanos, Pepe.
3: Mi vieja te quiere llamar. Yo, que me llame. Digo, no sé qué carajo querrá. Claro, yo nunca asocié. Me llama Inés, atiendo. Digo, hola. Hola, Inés, ¿cómo va? ¿Todo bien? Me dice, Pepe, mira, te tengo que pasar con Susana. Yo sí.
1: Jiménez.
3: Y estoy diciendo, ¿qué me va a ofrecer?
2: Estoy. Ya
0: claro,
2: está, el nuevo
0: Edipino.
2: Cambia el auto.
0: Quiere que sea Susana.
2: El nuevo Edipino.
3: ¿Qué me va a ofrecer Susana? ¿Bailar con ella? No sé.
2: Cambio el auto, me mudo a zona norte.
3: ¿Y
1: qué te dijo Susana?
3: Y Susana me dice, hola. Bueno, me salió como el orto de la imitación de Susana.
2: Me parecía Moria.
3: Y Susana me dice...
0: ¡Me muero!
3: Me dice, me muero. Y yo le digo, Susana, ¿qué pasa? ¿Qué querés? Me dice, ¿cómo hacemos, Susana Jiménez? ¿Cómo hacemos para que Mateo entre a otro mundo?
1: Ay, no. Ya está adentro, le dije.
3: Sí. Y yo le dije a Susana, ya olvidaste.
1: Mañana vive con Cris.
3: Lunes a viernes de 8 de la mañana a 5 de la tarde. No, y ahí hemos visto, y ahí hemos, claro, pero cuando Susana
1: igual
3: me
1: hay
3: llama,
1: que decir una cosa. Cris Morena es un poquito autoritaria para estas cosas. Tiene muchas... quilombitos, no, pero en este la escuela. Caso, Lola fue esa escuela.
3: ¿Que la querés criticar?
1: No, pero me parece que tenés que aplicar. Ellos deciden si te reciben. Yo creo que tendría que abrir un poco sus puertas y dejar que todos estudien. Después que ella elija y después te llaman a muchas reuniones. Un día Lola le hizo un planteo, Cris Morena.
2: Ah, sí.
1: Lola estudiaba en Ditela Derecho. Uh-huh. Y estudiaba ahí para cantar, bailar y qué sé yo. De hecho, avanzó mucho con el baile, porque la verdad es que
3: Lola
1: la escuela
3: no era bien vista por el bailando.
1: Claro. Y después, no le gustaba. Estaba Cris que ella estuviera bailando. Y un día le preguntó, ¿por qué estudias? Vos tenés que elegir, o estudias acá o estudias derecho. No, yo estudio derecho, que es mi carrera, y vengo acá a la tarde porque me gusta también aprender artes y qué sé yo, y no le gustaba que estudie derecho.
2: A ella le parece exclusiva, que es algo de dedicación exclusiva.
1: Y no le gustaba el bailando, lo lamento en el alma, Lola, después.
2: ¿Empezó a estudiar baile ahora?
1: No, toda la vida estudió baile, Lola.
2: Uy, le salió baila algo.
1: Ah, no, ayer empezó clases de ballet.
3: Ah, sí, me gusta.
1: Sí, ayer empezó ballet.
3: Bueno, Susana me llamó así como quien no quiere la cosa. No. Básicamente me sentí presionado para
1: y
3: no...
1: Mateo siguió.
3: Y Mateo
1: no,
3: siguió.
1: Ya terminó.
3: Yo
1: igual
3: no quería defraudar a mi ídola, que era Susana. Dije,
1: claro,
3: yo acá,
1: no te importaba
3: Susana,
1: un pito. ¿Y Cintia Drueto la volviste a ver?
3: Nunca más.
1: No. Ah, porque es muy padelera y juega muy bien al
3: pádel.
1: Le
3: mando un beso a Cintia Divina, a su familia que me cae en bárbaro.
2: Y a su amiga, claro, Susana.
1: Y al marido, que es un caño.
3: Yo 4 años después me la cruzo a Susana en los Martín Fierro. Voy.
1: Sí.
3: Susana, ¿se acordaba de mí? No, que se va a acordar.
1: Claro. Ella la llamó porque la otra le pidió.
3: No, y yo me metí, me echa con una cara de culo, que me decía, ¿quién es este boludo? Yo estaba gordo como una
1: papa.
3: Me
1: estás matando a todo el mundo que conozco. Yo a Mecha la amo, es mi amiga.
3: No, yo a Mecha la amo, pero Mecha vive con cara de culo.
1: Bueno, es seria.
3: La queremos, no.
1: Hay
3: no,
1: algo,
3: no,
1: hay una diferencia entre la cara de culo y ser seria.
3: No, Mecha la banco, la conocí, la vi, tiene toda la buena onda del mundo, pero a priori su rictus es de cara de culo. No puede ser malhumorada, estoy diciendo otra cosa. Vos sos igual, boluda.
4: No. Ah, mira, la deslizó.
1: ¿Cuándo tengo cara de culo yo?
3: Todo el tiempo.
1: Yo sé, algo que no tengo nunca es cara de culo. Yo estoy siempre contenta.
2: Amiga,
1: manden audio. Toda la que está. Yo tengo cara. Este pibe está drogado. ¿Qué te pasó? ¿Qué te tomaste 5 pastis antes de venir?
3: No, boluda.
1: Si hay algo que no tengo yo en la vida es cara de culo.
3: Mira, ponete seria mirando.
1: Bueno, porque me puedo poner cara de culo cuando me molesta. Yo he peleado mucho en LAM, pero mira, desde que me fui de LAM no me peleé con nadie. Me pongo cara.
3: No. Poné tu rictus real. No seas mentirosa, Yanina. Ponela.
4: Aprovechen entrar a YouTube, ¿eh?
1: Yo tengo cara de culo.
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1: ¿Tengo cara de culo?
3: ¿Pero Gastón?
4: No se pierdan esto.
1: Pero en la vida, ustedes me vieron, salgo a comer.
2: No,
1: estoy.
2: No hay una foto sonriendo de Mecha.
1: Y yo me sonrío
2: ella
1: en todo.
2: Ella está todo el tiempo acabando.
1: Mis imágenes son siempre así. Mi sonrisa es... Estoy siempre riéndome. Soy una chica gozadora de la vida. Ahora, cuando me caliento, me caliento.
2: Metió la pata.
1: Hay personas que tienen... Mercedes Arrabairuz entra a los lugares con cara de culo, como decís vos. Yo entro sonriente.
3: Yo estoy diciendo que pará.
1: Yo estoy siempre así.
3: Hay 3 personas en el ambiente artístico que tienen rictus de cara de culo.
1: ¿Quién?
3: Mercedes, Mecha, la hija de Susana, Gustavo Yankelevich y vos.
1: ¡Mentira! ¡Me está buscando, forro!
4: Grupo Celeste.
1: Tiene mucha más cara de culo ángel que yo.
3: No.
1: Nunca sonríe.
3: Nada que ver.
1: Vos le chupás el orto.
3: Yo no.
1: Porque estás ahí.
3: Lo trajiste vos, Ángel.
1: No, yo tengo rictus de cara de culo. No. Quiero, ahora nos tenemos que ir al info. Quiero audios de la gente que me cruza y que me ve. Estoy siempre sonriendo. ¿Por qué no me chupás la concha, hijo de una
3: gran puta? Soy gay. De mierda, asqueroso. Nunca tuve una vulvita a mí.
1: Lo odio. Los que quieren que vuelva, no va a volver, Pedro. No sé si se queda todo el programa. Vamos al info.
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0: Noticias en un minuto. El dólar mayorista volvió a subir y superó los 1.500 pesos por tercer día consecutivo. La cotización oficial avanzó hasta 1.511 pesos con 50 y marcó un nuevo récord nominal. En el Banco Nación, el dólar minorista se mantuvo en 1.530 pesos para la venta. El gobierno volvió a despegar a Milei de Cerimedo. No tiene relación con él desde 2023. El vocero presidencial, Adrián Rabier, ratificó que el presidente se desvinculó del consultor en 2023. Sin embargo, reconoció que Cerimedo ingresó a Casa Rosada durante la primera mitad de 2024 y aseguró que esas reuniones no fueron con Milei. Polémica sanción a Colapinto en la Fórmula 1. El piloto argentino fue penalizado en el Gran Premio de Países Bajos por un adelantamiento bajo bandera amarilla. La reconstrucción de la maniobra abrió la discusión sobre el castigo fue excesivo o no.
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0: Reducción de carril en Autopista del Oeste en el kilómetro 17.8 a la altura Aedo, sentido Luján, y está muy complicado el ingreso a Puente La Noria, mano a Lomas.
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0: Cuando son las 5 de la tarde, en punto 13 grados 9 décimas es la temperatura en la ciudad de Buenos Aires, 63 el porcentaje de humedad. El viento es leve, la visibilidad óptima y el cielo tiene algunas nubes.
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2: Es la hora 17, 4 minutos.
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2: La temperatura 25 grados, 4 décimas. La humedad 57%.
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0: Zona de Killers con Mr. Brightside, pasando por Yanina 107.9. 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
1: Y acá seguimos en Yanina 107.9. Qué rápido pasa este programa. 17.09.
0: Se vuela.
1: Siguen habiendo 13 grados 9 décimas. Va seguramente en un rato a empezar a bajar la temperatura. Tenemos pendiente escuchar oyentes. Vamos con ellos.
2: Hola, Yanina, y todo.
1: Hola,
2: el equipo
1: hermosa.
2: De lujazo que tienes contigo. Te saluda, Andrés. La primera vez que mando el audio cuando estás tú en el programa. Desde acá, desde Quito, Ecuador. Sabes que tengo una consulta, he intentado buscar en los archivos anteriores, en los videos cargados en YouTube, pero no logro descifrar por qué nació el churrasquito. ¿De dónde nació?
1: El churrasquito fue un oyente. Ayúdame, que le tiró ese piropo.
3: Gracias. Debe estar el audio.
1: Así, en un audio como vos, hay un oyente que está muerta por Noriega, una señora entrada en años, porque a Noriega le gustan las viejas.
0: Claro.
3: Y las viejas
1: le puso
3: de
1: churrasquito
3: Noriega.
1: Y le quedó churrasquito. Acá todo fue el folclore. Todo lo que ves acá es siempre el folclore que va quedando de los oyentes, o pasó algo al aire.
4: A Noriega, porque es un churrasquito de lomo, es precioso.
5: Ay, amo.
1: Esto es la respuesta al churrasquito.
3: Cosecha.
1: Qué rápido
3: 2023.
1: Que es nuestro operador Gastón, me gusta porque tenés todo. Eso inició el churrasquito de lomo, estaba muy caliente. Porque el churrasquito de lomo se
3: no,
1: saborea.
3: No seguía averiguando.
4: Estamos enloquecidas.
1: No, lo sé.
5: ¿El churrasquito vuelta y vuelta?
3: Claro, bien jugoso. Claro.
1: Bien
4: Noriega
1: jugoso.
4: Noriega es un juego.
1: Lo Noriega no se amedrenta, te lo digo. No te hagas el lío, porque Martín es un puto cagón. Pero sí, Noriega va al frente.
3: No soy puto
1: loco.
3: Asumido.
1: No, obvio. Puto que va al frente. Vamos.
5: Más los putos viejos. En ese puto momento viejo. Es el puto.
3: ¿Ah? Puto el viejo, drama. Pero sin plata, ojo.
1: Claro,
3: no te ilusiones.
1: El puto viejo tiene que tener guita, sí. Si no, no coge ni en pedo. Porque los huevos largos, caídos, prostáticos, de la única manera que va es una buena billetera. Si no, uno busca huevo arriba.
5: Bueno, viste que está saliendo. Hay mucha historia ahora nueva de uno de los pibes de 20 años se dejan mantener por Sugar Daddy.
1: Sí, hay algunos que son héteros y se dejan culiar.
5: Yo conozco dos.
1: Sí, el otro día estuve leyendo en Infobae, pues yo leo todo, ¿no? Una entrevista que le hicieron a un matrimonio de prostituta y prostituto, una chica y un chico. ¿Vos la leíste esa nota?
3: No.
1: No, es buenísima, el fin de semana, una parejita.
3: Ah, la pareja, sí, la vi.
1: Que, bueno, era una chica que era empleada, que no llegaba a fin de mes, que no podía, porque cuentan cómo se iniciaron, son una pareja de prostitutos.
5: Ok.
1: Y ella cuenta cómo se inicia en la prostitución, seriamente, tienen su cuenta de Instagram, muestran lo que hacen y le encontraron una vuelta. No te muestran el acto sexual. Ellos se filman mientras llegan, van en el ascensor, van hablando antes de entrar a trabajar. Y después cuando terminan, cuentan la guita, no sé qué, y el después. Y tiene como un atractivo de... Claro, la persona que vos ves que decís, bueno, es prostituta, son estos dos, divinos. Me comí toda la historia el domingo leyéndola mientras desayunaba.
5: ¿Les va bien?
1: Les va muy bien. Ella no sabes lo bomba que es, porque además hacen contenido erótico, hace OnlyFans. Ella era una chica que trabajaba, no llegaba a fin de mes, tenía un hijo, no podía pagar el alquiler, bla, bla, bla, bla. Una amiga le dice que ella era escort, que si se anotaba en no sé qué página... te llamaban los clientes y iban, bueno, ella se anotó en una página y en una noche hizo lo que ganaba en dos meses.
3: Claro,
1: y a partir
3: obviamente.
1: De ahí empezó. Lo único que tiene es prebendas. Ella no da besos.
3: No da besos.
1: Al principio sí hacía el acto sexual, pero ahora como ya es medio diva de la prostitución, ya ni siquiera coge.
5: Pero claro,
1: creo que
5: se
1: va
5: muestra,
1: y hace una
5: claro.
1: perfo, se
5: pero,
1: muestra.
5: ¿Por qué? Pero porque eso... Si
1: creo
5: querés
1: que
5: el tesorito
1: empezó,
5: hay que pagar.
1: No, ya no. Ella daba el tesorito, hacía todo. Besos nunca dio.
5: Okay.
3: Muy romántico.
1: Y en esta situación de esto, ella se anota en no sé qué página que hacían videos, no sé qué historia, y viene un fotógrafo. Y el fotógrafo era este chico que es su marido, ajá, que también le había ido mal en la vida, no tenía un mango y empezó a querer hacerle fotos a mujeres desnudas escort porque se paga muy bien eso,
3: claro,
1: hacerle los books. Lo conoció así y él cuando las conocía a ellas de sacarle fotos dijo, ¿por qué yo no me puedo empezar a prostituir también?
3: Claro.
1: Empezaron juntos, los dos prostituyéndose por separado. Él es hétero, al principio le afectó, la primera vez que lo contrataron era un varón joven de la misma edad y le costó hasta que entró O sea, él se asume hétero, pero se acuesta con hombres y mujeres. De hecho, dice que tiene mucho más público masculino, que las mujeres no son tan de llamar.
3: De llamar, claro.
1: Para agarchar. Si los hombres tenían una pareja abierta, uh-huh. los dos, o sea, fuera de trabajar de esto, cada uno podría hacer lo que quería por fuera.
5: Okay.
1: Hasta que ella empezó a sufrirlo. O sea, si a él le pagan por culiar, no le molesta, pero ya que se colee una por gusto, le duele.
5: Dale.
1: Ahora cerraron la pareja y están juntos. Me comí toda la historia, sí, lo leí. Son muy felices y los dos siguen prostituyéndose por separado y en conjunto. Cuentan anécdotas de que les pasaron cosas, que fueron a un lugar.
5: Pero no hay relación sexual.
1: Ahora no.
5: Entonces él no es prostitución, es un show privado.
1: Bueno,
5: pero la
1: te piden cosas, haces. Dice que muchas parejas lo llaman y terminan charlando, y ni siquiera hay sexo.
3: Claro.
1: Otra vez les pasó que un tipo le empezó a pegar a la mujer, que fue un horror que tuvieron que salir y denunciar.
5: No.
1: Otro, ella dice que fue la peor vez, dice que estaba en un hotel con un pibe, que lo, creo que dijo hasta el faena, que era que se la agarchó, y le dijo, uy, me olvidé la billetera en el auto, ya vengo, no volvió nunca más, no le pagué,
3: qué
1: es horrible. Yo me leí todo el cuento.
5: Me encanta.
1: Me
5: el precio varía, un video puede costar desde 80.000 hasta 200.000.
1: Ah, te explico, no, para.
5: No,
1: porque
5: mandan
1: videos.
5: O
1: sea,
5: averiguó.
1: Ahora salieron de OnlyFans y te venden contenido erótico por WhatsApp bombita.
3: Ah,
1: lo ves
3: reclamo.
1: Una vas. Vos le transferiste, lo mandan, lo ves y se terminó.
5: Ah,
1: porque
5: vos.
1: Les reditúa, porque te puede mandar en un día 200 videitos.
5: Claro. Yo no pagaría nada por él.
1: Bueno, qué malo que sos. Estás dele criticada a la gente que no
6: me gusta. Me cago el culo, vas a decir eso también.
5: No, es como que no es mi tipo.
1: Bueno.
5: Me gusta que les vaya bien, hay que llegar a fin de mes.
1: Están todos tatuados, bomba, tiene mucho. Y ella ahora hace como un show, te erotiza o te mira generalmente o va con él, pero ella ya no tiene sexo. No, o sea, no tiene penetración, pero creo que la podés tocar.
5: Ok.
1: ¿Entendés? Ella fue como, viste, cuando yo empecé a decir quiero camarín privado. Ella
5: claro.
1: fue creciendo, diva.
5: Ah, o sea, te estás comparando con ella.
1: Claro, okay. Yo soy una prostituta del panelismo, yo soy una prostituta de la vida. ¿Está bien?
5: Sí, está bien.
1: Hay momentos que llega un tope que dice, bueno, ahora sabes qué, la concha no te la doy más.
5: Okay, claro.
1: Vos me querés pagar, listo, mírame.
3: Las esposas sí.
1: La banco mucho.
3: Mucho.
1: O sea, es muy de mujer eso. Un día dejamos de dar la concha, ¿no?
3: No
1: y si
3: querés
1: dar
6: casi
1: pa,
6: como una
1: puta.
6: Terapeuta, le paga para que te escuche.
1: No, dice que hay muchos que van y empiezan y de repente te empiezan
3: es
1: a contar
3: clásico,
1: todos los problemas. Sí.
6: Es una terapeuta.
1: Y hay mucho tipo que cuando llama al prostituto lo único que quiere es charlar con alguien. Con vida solitaria. Dice que mucha gente que toma mucha cocaína, ellos miran.
3: Ah.
1: Sí, tremendo. Me leí toda la nota el fin de semana.
5: Me gusta, pero estás haciendo estudio de mercado para...
1: No, a mí me encanta conocer
5: empezar,
1: historias de vida.
5: Cositas
6: no pueden sostener la elección.
5: No sé, tal vez es
1: claro.
5: Shani,
6: pero sí hablar durante horas por el tema de la cocaína.
1: Claro, porque cuando
6: les
1: drogan,
6: cuentan cosas, les preguntan cosas, les piden que les digan
1: interesó.
6: Algo para excitarse. Francis los escucha sin consumir nada, sobrio, en medio de una noche que para el cliente no tiene fin. Acá el periodista le dio por la pluma.
1: Vos, ahí estás vos en el prostíbulo,
6: sí,
1: mirá,
6: sí,
1: te mirás
6: no,
1: sufriendo.
6: Sí. Eligiendo, eligiendo a ver el menú.
1: Mirá, ahí está él en el eligiendo.
5: ¿Qué?
1: Ese
5: salgo
1: y chapando con él.
5: Aparte con él, viste, con ¿haría sex ahora
6: una,
5: que hay invitados?
6: Sí, ¿hay pintados?
5: Invitados.
6: No. No, en serio.
1: Si la pasó para el orto cuando fue y estaba así.
6: Como espectador.
1: Claro.
5: Vamos a arrancar tu monólogo diciendo, a mí me gusta Goku y todo el anime.
6: Claro.
5: Cuando era chico, entonces con una buena música, cuando era chico
6: gente
5: me di cuenta
6: culo
5: que me tocaba
6: golpe.
5: Pensando en
6: no,
5: y hablas del tema del anime.
6: Ya eso le estás agregando vos.
5: Esa vuelta, boludo.
1: ¿Alguna vez te calentó el anime?
6: No.
1: ¿Alguna vez
6: no?
1: te frotaste con un muñequito?
6: No.
5: No, no ¿qué?
1: Sí.
5: No. Se frotó con el muñeco, se frotó con el muñeco. Se frotó con
6: Yanina,
5: el
6: no
5: muñeco.
1: Si te frotás
6: de
1: con los muñecos, lavalos
6: no,
1: porque la nena los
6: no.
1: toca.
6: Hay mucho coleccionista que hay mucha figurita de mina japonesa.
1: Que se pajean.
6: Y tienen todo el cuarto lleno. Y vos decís, dale, qué raro, ¿eh?
1: Vos, mina japonesa, no.
6: No, no,
1: lo
6: mío
1: tuyo
6: es más
1: la homosexualidad.
6: Lo más tranquilo. ¿Lo qué?
1: La homosexualidad.
6: Sí, es el coleccionismo tradicional. Ya
1: nunca,
6: le están agregando, le están agregando a ustedes.
1: ¿Algún día te frotaste con un muñeco?
6: No,
1: en un ataque.
6: No, no.
5: Las cosas son evidentes.
6: Claro, las pruebas están
5: no
6: ahí.
5: No estarías tan nervioso si no lo hubieses
6: no,
5: hecho.
6: No, no estoy nervioso para nada.
1: Me las tomo.
7: No. Ahora empieza a limpiar un poquito
6: grande.
7: La mesa.
1: Se pone nervioso e ingiere. Decís que acá no hay whisky. El día ese te tomaste todo el whisky.
6: Tomé whisky de un año.
1: Sí, esa
6: noche. Esa
1: noche tomaste whisky de un año. Era todo. Y Noriega fascinado mirando culos, tetas,
7: sí,
1: pijas,
7: claro.
1: conchas.
6: Una gran noche.
1: Claro, hay que disfrutar.
6: ¿Cómo nos habías mandado otra fiesta, la del osito de peluche?
5: Sí, para mí una fiesta que era el túnel, que es medio picante.
1: A mí me gustaría vos llevarte al túnel. Por vos voy. ¿Te imaginas que lo manos?
8: Me acordamos cuando vamos a la habitación, yo me quedé sentado y ella me agarra de la mano y me dijo, vos vas.
1: No quería ir a la habitación, lo llevé, pero quedó contra la pared.
5: Obvio, olvídate.
1: La incomodidad de Martín, porque se empezó, la verdad, se empezó a sumar gente a esa cama. Sí, sí. Qué atrevidos son matrimonios.
3: Sí, ese matrimonio.
1: Son de los que pagan prostitución.
8: Impresionante.
1: Después.
8: ¿Cómo los que pagan para ver?
1: La mina fue rápido a chaparse al tipo, a frotarlo y el marido detrás le daba. La libertad.
5: Que
1: yo me río, lo abarco, yo no sé si lo hago.
8: Sex ya es un menú light.
7: Míralo.
8: ¿A dónde vamos?
7: No te hagas el canchero porque te llevo a algún lado. ¿Y sabes qué, no?
5: Yo que sos picante.
7: Que quede grabado esto.
8: Ya, es un es
1: ¿hay
8: como
1: algo
8: un
1: más
8: beginner
1: arriba de sex que lo
8: es como
1: puedas
8: un
1: llevar?
7: Sí, sex es bastante light, sí, de hecho, para otras cosas que hay.
1: Si sabrás vos,
8: la otra,
1: puta.
8: La otra
7: hay otras fiestas que también te prestan, tipo, no te a que haga, vos puedas no hacer lo que vos estás dispuesto a hacer.
1: Yo quiero ir a un boliche swinger con vos.
5: Pero tenés que ir a Ancho Arena.
1: Vamos a Ancho Arena.
5: Vamos a Ancho Arena.
1: Pero no estás obligada a coger, ¿no?
5: No, pero la gente se pasea en pelotas como Dios manda.
1: El olor a huevo.
8: Como bien cerrados.
5: Claro, muestran el tesorito.
1: Le conté eso de una amiga mía lo que le pasó, ¿no?
5: Claro.
1: No. ¿Les conté de Ancho Arena a una amiga mía lo que le pasó?
5: Una amiga mía, no,
1: no te
5: la
1: lo
5: crees.
1: Juro que mis hijos, yo no fui.
7: Nosotros
1: ya
7: le dimos
5: la
7: creer.
3: La mujer de Diego La Torre.
1: Si yo te digo... Si yo soy una mina que cuenta todo, si yo fui a... conté cómo robé, cómo afané, o sea, conté cómo me fumé el porro con Diego en Ámsterdam. Yo nunca fui a Ancho Arena, aparte que voy con Diego, somos un farol. Yo no puedo hacer esas cosas. Una amiga mía posta...
5: Para poder decir,
1: que no
5: porque
1: se escucha.
5: Hay mucho código.
1: ¿Qué?
5: Hay mucho código.
7: Claro.
1: Bueno, no sé, una amiga posta que fue... Que con el marido estaban en crisis, ¿viste? ¿Viste que cuando estás en crisis, esto hace muchos años se terminaron separando, ¿viste que empezás a buscar nuevas sensaciones?
5: Obvio.
1: Van a Ancho Arena. Parece que fueron en sobre todo y que te sacás el sobre todo y vas como
5: desnudita.
1: Dios te trajo al mundo. Cama redonda y está con muchas camas.
5: Sí.
1: Vos te acostás con tu marido en una cama como redonda. Ella estaba agarchando, no quiero decir los nombres.
8: No, me sale,
1: ella estaba como, el día que me lo contó, yo tenía 35 años, estaba así. Bueno, garchando con el marido y alrededor se te empieza a poner gente desnuda, como si se va a sumar o no, no te obligan.
5: No, es que hay mucho código. Se,
1: como
5: se pregunta,
1: pidiendo permiso.
5: ¿Puedo?
3: Claro.
1: Entonces de repente los que
3: es
1: parece
3: sagrado,
1: que...
8: Las esto, formas ante todo.
1: Los tipos te ofrecen sus pitos, tenés como una lluvia de pitos alrededor. Okay. Y ella empezó a tocar, manotear, chupaba uno, chupaba el otro. Esta
8: claro,
1: entró una mina que si la ves, te lo juro. Si vos la ves, es la Madre Teresa de Calcuta.
5: Okay.
1: No es sexópata, no es sexual, no se arregla, no es que está... No es,
3: se entregó. Una noche
1: no es
3: de
1: el pestañela que vos decís esta bomba,
3: claro, claro.
1: No, no, una mina de
5: pero se comió 10 vergas
1: una señora
5: noche.
1: Del colegio así con la carterita pero okay. Lija con los mocasines y la camisa blanca cerrada hasta acá, no te imaginás.
3: Qué divertido.
1: Y ella empezó a chupar pijas
5: okay.
1: Y de repente una le gustó, empezó a chupar y ella estaba como en la oscuridad, chupaba pijas, le tocaba esos que vos le vas chupando, vos como que los autorizás a que te toquen la teta, el marido se calentaba, bueno, swinger.
5: Es puedo.
1: Está chupando una pija, levanta los ojos un papá del colegio.
7: ¡No!
5: Bueno, es hermoso este cuento. ¿Y se la fue a chupar después al papá del colegio?
1: ¿Quieres decir al colegio? Digo el colegio,
5: sí,
1: no.
5: Obvio.
1: No, un colegio súper tradicional de Buenos Aires.
5: ¿De Pilar?
1: No, de Belgrano R, donde están St. Catherine, St. Brendan's, no es el St. Catherine, donde iban mis hijos. Te digo todos los colegios que hay por ahí, St. Brendan's, St. Catherine's, Swan,
8: uno de
1: Belgrano Day School, ¿qué más está? Uno de esos cuatro es.
7: Ahí va.
1: Así todo, muy top. Se levanta, no, se levanta y la pija que estaba chupando el padre del colegio, gira la mujer en concha y tetas. ¿Cómo llegás a
8: estar?
1: Cuatro degenerados, hijos de puta.
8: Muy bueno.
1: Que después vas a la reunión de padres, peleás por la fiesta de egresados.
7: A fingir demencia total.
1: No es buenísimo.
5: A mí me parece increíble.
1: Se descompuso ella y se fue.
5: Ah, no.
1: Y
5: no,
1: sí,
5: no,
1: yo me
5: claro.
1: Fui, no.
8: La
1: porque ella no
8: de
1: era
8: la...
1: de ese palo.
8: Claro.
1: Se fue, se dio a la fuga en concha.
3: Qué mala suerte.
7: No, pero hay no. Códigos
8: la parte
7: ahí,
8: del tipo,
7: la gente no,
8: no
7: anda boqueando después.
8: ¿El plato por la mitad?
5: Yo voy a la reunión de padres del colegio y digo, no, porque la verdad, y empiezo a tirar.
1: No, no,
5: tirar.
1: Te da vergüenza, no,
5: no
1: te da vergüenza.
5: Una vuelta, un morbosito, ¿no?
1: Yo la primera vez que fui a un telo con Diego me encontré con un compañero de la facultad.
8: No,
7: ay, qué mala suerte.
1: Y era Diego La Torre, lo que me cargaron al otro día. El lunes llegué, estaba empapelada la facultad que yo salía con Diego La Torre, que era como un secreto, yo no lo contaba
7: claro.
1: Todavía. Era Diego La Torre,
5: y
1: yo
5: sí.
1: No era nadie.
5: Siempre
1: el pibe llegó,
5: no
1: bueno, una bomba, pero el pibe llegó y no tuvo mejor idea de decirle a todo. Aparte era en la época que los telos no entrabas con el auto. Yo soy muy vieja,
5: claro.
1: Tenías que entrar y pedir el cuarto. Cuando llego a la recepción no estaba el compañero. ¿Qué
8: mira
1: con
8: quién está llorando.
7: Dios mío, qué horrible.
1: Sigamos con los audios. Las
9: Dani, Yani, equipo. Hernán el taxista de San Juan. Pepito, sos un genio.
1: Te amamos.
9: Me río con vos. Martín. Sinceramente, tenés menos noche que caramelito, por favor.
8: Que uno no haga gala, no cuesta. Algunos volamos bajitos.
7: No haga gala.
8: Tranquilo, no tenemos que andar chapeando.
5: Y Martín, de, sí o sí, es el peor de todos.
7: Sí,
5: mira,
7: los tapadines,
3: mira.
7: Los que boquiamos como vos y yo somos
5: no hacemos
7: más
5: nada.
7: Boludos.
5: Dos
7: los Martínez, ¿sabes qué? No. Yo creo que Martín tenía miedo que se le despierte el Indian Sex. Claro. Por eso se controlaba con el whisky. Miraba con la
10: contra el pelado.
7: Dame otro.
11: Hola Pepe, Yanni, equipo. Ay, lo entiendo tanto a Pepe. Yo hace 3 meses tuve una destrucción total.
7: Ay, no.
11: A mí me demoró 3 meses el trámite.
5: Me quiero
11: hasta
5: morir.
11: Que el seguro determinó que era total, porque al principio no. Y caes en gestoría sí o sí. Es inevitable. La empresa de seguro te manda con una gestoría que hace toda la baja y todo el trámite. Es un dolor de cabeza y en la Argentina seguimos en el siglo pasado con todo esto, cuando hoy con la tecnología debería ser en una semana. Bueno, gracias.
7: Te está mandamos escucharme. Un beso.
5: Está bastante bien lo mío, está bastante acelerado. Ya mucha gente me escribió a Instagram, gracias. Que de, lo que debería pagar, y creo que estoy en órbita con lo que, con lo que, con lo que reclamé que tengo que pagar y no lo que me pedían, que pague de más. Así bueno. Que a la gestora mía anda la concha de tu madre.
7: Muy bien. Perfecto. Vamos con otro.
12: Hola, equipo del amor. Besitos desde Madrid. Los adoro. Gracias por animar siempre todas
7: hola,
12: mis
7: noches.
12: Hola, de los días locos. Yanni, eres lo máximo. Qué increíble tenerlo ahí a Pepe. Besos.
5: Amores.
7: Gracias, hermosa. Te mandan muchos besos, Pepe. ¿Hay más? ¿Cuántos audios?
13: Hola, Yanni. Aquí la Menduca. Tanto tiempo.
7: Hola, hermosa. Fui a Mendoza.
13: Bueno, acá cambiamos de trabajo, cambiamos de ambiente, cambiamos de todo.
7: Muy bien.
13: Renovation, renovation. Buenas vibras para ustedes. Me encanta ese angelito ahí. Un besito para él.
7: No es un angelito.
13: Son lo más por ahí en la radio. Los
7: quiero. Una suricata.
5: Soy un angelito, pero pues soy divino.
7: ¿Qué vas a hacer
5: de mí? Me gustaría que opines de Lam, vos, de una a una las angelitas.
7: Oh, ¿qué crees que te haga el programa esta noche?
5: Sí.
7: Ahora te opino.
8: El ranking.
7: Dámela porque hay 200. Dame otro.
14: Hola, buenas tardes. Desde General Arenales, soy Rosana. Amo que ve que esté Pepe.
7: Es divino,
14: qué lindo.
7: Pepe.
5: Rosana, te
14: bueno,
5: amo.
14: Bueno, un saludo para todos. Son mi compañía de todas las tardes.
7: Gracias.
14: Abrazo gigante para todos.
3: Un besito.
14: Y amé que esté Pepe.
7: Oh,
14: hermoso.
7: Me gusta, ¿viste?
14: Gracias.
7: Un aire fresco
14: ojalá
7: al programa.
14: Ojalá pasen este sí, mensaje.
7: Sí. Vamos con
14: soy
7: las
14: de General Arenales, provincia de Buenos
7: Aires.
14: Te
7: mandamos un beso. Pasamos tu mensaje, General Arenales. Un beso.
5: Bien, quiero tu opinión sincera.
7: De cada una.
5: De cada una. Pero
7: dale.
5: Sincera,
7: sí.
5: Mírame. Sincera, boludo.
7: Sí.
5: Denise Dumas.
7: Le falta para ser angelita.
5: ¿Te aburre?
7: Sí, muchísimo.
5: ¿Por qué?
7: Porque se hace la buena y tiene lengua viperina, porque se hace la buena y tiene lengua viperina, pero no lleva ningún... A mí me gusta la angelita que lleva data y que no solamente que te sentás a opinar como desde una peluquería. Y siento que está ahí siempre como opinando.
5: Y el juego con Ángel de que le tira medio mala onda.
7: Me aburre.
5: Te aburre.
7: Sí.
5: Bueno, Denise, out. Uf. O sea, si, a fin de año ponele, si vos fueses Ángel, ¿le renovarías el contrato?
7: No.
5: Bien. Ok.
7: Corte. Estoy siendo sincera.
5: La producción de LAM, por favor, corte esto para la noche. Pilar Smith, sincera.
7: Tampoco me gusta.
5: ¿Por qué?
7: Porque me parece que se subió a un carro de diva y que cree que es la predilecta de Ángel y eso te lo tenés que ganar con el tiempo. Estuve 10 años para ser la predilecta de Ángel y el cuentito ese de que la tengan que ponchar, ponerle la música especial y abrir un libretita, mami, no se gana ni con libretita ni con música, se gana dando buena data y de primera mano. Y pelea con todas las compañeras, se queja. No, no me gusta lo que hace con las compañeras. Se lleva mal con todas. Todas me hablan mal de Pilar.
5: ¿Ah, sí?
7: Sí. Porque una cosa es ser peleadora al aire, banco, y otra cosa es ser mala compañera. Yo he peleado con todas las que venían a pelear conmigo. Pues yo la peleé, vos que estuviste ahí, yo no buscaba pelear, se colgaban. Pero fuera del aire, ¿cómo soy?
5: No, divina.
7: Agua de tanque. No, no discuto con nadie. Me parece que lo de la libretita con el cuentito atrasa muchísimo. Después es buena periodista, es divina. Pilar, si te vas a ofender, mira para otro lado. Porque lo que no tiene. Hay otra cosa que no tiene Pilar Smith, que sí lo tiene Denise. Vuelvo. Denise tiene humor. Porque tiene humor. Si vos le pegás, no dice nada. Pilar Smith, todo la enoja, todo aclara. Muy Marisa Valle. Antigua.
5: ¿La volverías, la contratarías a fin de año?
7: ¿A Pilar Smith?
5: ¿La renovás contrato? No.
7: No.
5: ¿Caro Molinari?
1: Me gusta mucho Caro Molinari, ¿ves? ¿Por qué? Porque Caro Molinari, que no es del palo del panelismo de toda la vida, cuando empezó aprendió mucho, mucho, mucho, lleva data, es buena compañera, es divina y te picantea al aire, es completita. Yo me la quedaría, si es Ángel.
5: Okay, o sea,
1: tiene futuro Caro Molinari. ¿Sabes qué me pasa? Empezó y empezó tranquila. No está buscando ocupar algo o ser más de lo que es.
5: Corten para la mala noche. Seguimos. O sea, Caro, si se va de LAM, te la quedas.
1: La llamaría, Caro. Alguna vez la pensé.
5: Karina Iavicoli.
1: Me encanta.
5: Te encanta.
1: Me encanta Karina Iavicoli. Me encanta. Me parece una mina completa. Es malísima en el buen sentido de la palabra. Estoy hablando de lo que necesita un panelista. Tiene muy buena data.
5: Es inteligente.
1: Tiene
5: además
1: muy buena información. Y otra cosa, es muy buena compañera. Yo a Karina Iavicoli me la quedo. Me encanta. Yo, si Ángel no lo hubiera llamado, yo la pedí este año.
5: ¿Y cuando estuvieron a los tiros ustedes?
1: Pero este es al aire. Yo nunca... Fuera de Steffi Berardi, que no le funciona el mate, o esta chica... Nancy Pasos, que es mala de verdad porque es mala compañera y no la quiere nadie. La pelea al aire para mí queda en el aire. Estábamos a los tiros del aire. No, la quiero mucho, Karina Iavicoli, y a mí me encanta su laburo. Me encanta su laburo.
5: Perfecto, la próxima, la Barbie.
1: Me encanta. Bueno, la Barbie, o sea, más que llevar información, es un... LAM es un programa que fuera de dar información y ser periodístico.
5: Es un reality show.
1: Es un reality show porque tiene una cosa que cada una forma un personaje y muchas veces ustedes están 2 horas. Que no le pasa a otro programa, hablando de ustedes mismos o la discusión. La Barbie tiene esa cosa de que tira chistes, se divierte, tiene la nota de color. Y ojo, cuando quiere ser profunda o es sensible, es muy sensible. A mí me encanta. En un programa como LAM tiene que haber una mina que lleve ese tipo de humor.
5: Y la última que viene hoy, Nazarena Vélez.
1: Me encanta Nazarena Vélez, la volvería a llamar 200 veces. Cuando entró no entendí bien para qué entró. No, dije, y se acomodó. Cuando te dice preciosa, sabe todo, pregunta, y lo que tiene es que tiene mucho backup. Si bien no va a traer data, opina, y de muchas de las cosas que pasan, ella sabe el pasado. Sí, cuando hay una
15: pelea. Todo.
1: A mí Nazarena Vélez, como Angelita, para mí es una revelación, me encanta. Y pregúntame de Maya, que estoy criticando.
5: ¿Romina Scalora?
1: No me gusta.
5: ¿Por qué?
1: Porque solamente va, opina y está como siendo fan de LAM, se sienta...
5: O sea, ¿para vos no sirve para nada?
1: No sirve para nada, no sirve para eso. Para mí, la mina que va a sentarse un panel, solamente opinar de los tapes que pasan o de la data que vos trajiste, nos falta el respeto. Yo todavía, aunque soy conductora, me considero

0: Pero el personaje que construyó, cómo opina, lo graciosa que es y cómo critica los looks, chapó.
1: Laura Ufal.
0: Me encanta.
1: La angelita más mala del mundo. Todo el día en tu programa.
0: Pero yo no la odio, Laura. Yo, porque puedo estar de acuerdo o no en lo que dice. A veces hay formas de ella que no me gustan, pero no podés discutir a Laura Ufal. Posta. Aparte de lo que te digo, es un juego mediático que hacemos. Laura Ufal me encanta. ¿Vos no te gusta, Laura Ufal?
1: No, a mí me gusta
0: ahora
1: mucho.
0: Ahora dame vos las angelitas. Dale, así te levantan la voz esta noche. ¿Tenís Dumas?
1: Me gusta, me parece que ya viene a eso, sabe hacer el juego que por la cual la convocaron, además es la que suplanta a Ángel y me parece que...
0: No, conducirlo conduce muy bien.
1: A lo que viene, ¿qué es eso? Está
0: pero
1: bien.
0: Conduce como con un programa armado, no te va a traer nada. Obvio. Como hacemos nosotros.
1: No, y ella no te pregunta bien, no va a traer más que lo que ella es ahora.
0: LAM no es un programa para preguntar.
1: Creo, me parece que sí, Denise podría no estar y...
0: Decime la verdad, no está siendo franco.
1: Sí, literal.
0: ¿Pilar Smith?
1: Pilar me parece que no tiene humor, entonces cuando en LAM no tenés humor, perdés.
0: ¿La volverías a llamar?
1: Yo con Pilar no laburaría.
0: Muy bien.
1: Pero porque
0: no, siento no tiene
1: que
0: humor.
1: Somos muy diferentes, no tiene humor.
0: Yo le he hecho chascarrillos y no los entiende, después me lo explica. Ay, yo te quiero, la quiero a tu mamá, yo boludo, creo que es un chiste.
1: Yo creo que está en un universo muy... se fue de Telefe, llegó a LAM, está queriendo como
0: a mí me seca la concha,
1: la
0: ponchada, la bajada de cuando a mí me mira la cámara, nadie me interrumpe. ¿Quién sos? No sos una conductora. Claro. Yo no sé cómo Ángel se lo permite. Hasta que un día levante con el orto estapado de Ángel y la manda a cagar. Y leyendo el librito ese que atrasa... Evelyn von Brock. Bueno, claro, son de la misma escuela. Evelyn también te va con el librito.
1: No, a mí me pasó con Pilar puntualmente, no tengo nada personal, pero me parece eso que en un momento lo entendimos. Bueno, con vos yo lo construí mucho durante los años que estuvimos juntos en LAM, de la chicana, la vuelta.
0: Pero una cosa es una chicana, como decía recién, la gente si se lo creyó es un boludo, lo del torneo de pádel, lo de la cara de culo. Es una chicana que tenemos y la sostenemos al aire, como la misma chicana.
1: Obvio.
0: ¿Te acordás que yo peleaba con Ángel al aire y la gente decía, se pelearon, Janina? Y no, boludo, es un chiste. Bueno, Denise, Laura Ufal.
1: Laura me gusta mucho.
0: ¿Laburarías con ella de nuevo?
1: Laburaría con ella.
0: A mí lo único que no me gusta es que no escucha a los compañeros.
1: Aprendí a entenderla, no me gusta cuando... siente que ella tiene la verdad absoluta de todo y que todos somos unos boludos.
0: Sí, ella cree
1: que nadie
0: eso.
1: Entiende nunca nada.
0: A mí no me pasó porque a mí me respeta. Que a mí no se escucha.
1: No, que a mí me pasa que cuando quiero de repente tener una discusión, me doy cuenta que yo soy demasiado efervescente para tener una discusión con Laura, cuando Laura básicamente ningunea.
0: La dejarías el año que viene a Laura.
1: Para mí es
0: yo tengo
1: parte...
0: entendido que el año que viene va a haber muchos cambios, pero no voy a decir hasta ahí.
1: Ah, pero...
0: Yo tengo data siempre. Ah. Denise, la dejarías.
1: A Denise la dejaría.
0: A Pilar Smith, no.
1: La sacaría.
0: Nazarena Vélez.
1: No, Nasa me encanta.
0: Me encanta Nazarena Vélez. Encontró un lugar.
1: Bueno, el día. Nazarena tiene mucho. Es una persona que tiene mucha calle. Sabe mucho el mundo del espectáculo. Y el día que vino Ulises Haidt, Nazarena demostró ese día por qué está sentada en el panel.
0: Estuvo bien.
1: Me gusta Nazarena.
0: Caro Molinari.
1: Caro Molinari me gusta. Siento que en LAM encontró algo que en Puro Show no tenía, que es esta cosa más pispireta del humor.
0: Se siente cómoda.
1: Sí, pero Caro es medio insegura.
0: Porque Caro es muy insegura y muy miedosa, pero tiene un gran sentido del humor y cuando la agarrás graciosa es divertida. Y Caro busca data, a mí me pregunta mucho. Sí. O sea, por lo menos, a mí me gusta la panelista que cuando ve la rutina, le interesa de cada tema tener algo para contar o llamar a alguien o buscar, que hay muchas que no lo hacen. ¿Romy Escalora?
1: Romy Escalora me parece que, como pienso igual que
0: No.
1: Siento que lo que hacen Bondi con Ángel está buenísimo, le hace columnas.
0: Porque tiene buen sentido, pero en LAM no pasa LAM, siempre. Está sentada como uno de la tribuna, pero ahí es.
1: Es raro, sí, es raro.
0: Nada más. Razón. ¿Matilda?
1: Matilda me encanta.
0: Te encanta.
1: Sí, me parece que.
0: Bueno, y Fefe y vos, no digo nada.
1: Cabeza.
0: Fefe es mi amigo y me encanta. Es casi un hijo mío televisivo porque me has estudiado mucho. Y Fefe es maravilloso.
2: Qué lástima que no sigan las suricatas, ¿no? El año que viene.
0: No, las suricatas siguen. No sé si las demás, pero las suricatas siguen. Vamos al info.
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4: El gobierno anticipó que no apoyará los proyectos de la oposición que buscan aliviar la situación de los endeudados. El vocero presidencial, Adrián Rabier, citó palabras de Javier Milei y afirmó que sería usar dinero de los contribuyentes para salvar a los bancos. El pasaje de subte aumentará 4% en septiembre y superará los 1.700 pesos. El ajuste fue definido por el gobierno porteño. El cuadro tarifario de este tipo de transporte ya acumula un incremento de 45,12% en lo que va del año. Murió Dolly Parton, leyenda de la música country. La famosa estrella estadounidense tenía 80 años y había sufrido problemas de salud que le obligaron a suspender actividades públicas.
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1: Cuando pasaron 35 minutos de las 5 de la tarde, 13 grados 5 décimas es la temperatura en la ciudad, 64 el porcentaje de humedad. El viento es leve, la visibilidad óptima y el cielo tiene algunas nubes.
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1: Amor, ya que seguimos en Janina 107. Son las 17:42. Tiene que venir más seguido, Pepita. Lo vamos a invitar.
0: Muy divertido.
1: Sí, muy divertido.
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2: ¿Sabes la cantidad de autorizaciones que tuvieron que pedir?
1: Y bueno, yo le pedí a Ángel derecho, yo, y me autorizó. Y después, bueno, han hablado y todo, pero yo le... Ahí, cuando hablan los dos conductores, aunamos fuerzas.
2: Sí, pero yo iba a venir igual.
1: Nah, le tenés que dar bola a Ángel.
2: No, Ángel, pero sí. Pero bueno,
1: ahí... No te hagas el vivo que después te habla Ángel, reculás.
2: No, no, yo dije Ángel, sí. Pero después todos los otros que me olvidé de avisar.
1: Bueno, yo para un beso a América.
2: Reputearon.
1: A mí, mil veces cuando me ven, yo ni pregunto. Yo fui a PH y dije...
2: Bueno, pero vos sos Janina La Torre.
1: Se me canta la garompa.
2: Tenés 50 años de carrera.
1: Pero no se puede vivir pidiendo permiso. Yo aparte no pido permiso, aviso.
2: Claro, pero vos notifico.
1: No, yo a Lucas nada más, no le aviso todo lo demás y me importa tres huevos lo que me... Y él me dijo, ¿le aviso al canal? No, yo voy a ir igual. O sea, te estoy contando por las dudas para que cuando el Seba estás ahí, yo prenda la tele y te cuento
2: la promo del teléfono. Sabía que tuve mi primera reunión con Chávez.
1: Subiste de nivel, contame, ¿qué te ofreció algo?
2: No.
1: ¿Y por qué uno?
2: No, como que me felicitó un día y le dije, Mariano, nos podemos... Me gustaría hablar para...
1: Porque Ángel
2: para saber
1: y yo tenemos reuniones periódicas
2: cosas.
1: Con Chade, pero no, con los panelistas no se junta. Yo cuando era panelista también me juntaba con Chade, pero yo estaba a otro nivel.
2: ¿Pilar
1: Smith se junta con Chade? ¿Qué se va a juntar? A mí me llamaba, una vez por mes me sentaba con él.
2: No, a mí no, tuvimos como una proeza en Bondi de una semana muy buena, él me felicitó. Dije, Mariano, me gustaría si nos podemos juntar.
1: ¿Y qué le dijiste?
2: No, le di mi parecer de muchas cosas.
1: Para
2: cosas
1: mejorar.
2: Buenas y cosas malas, sí.
1: Qué bien, qué atrevido.
2: Me escuchó todo, ¿eh?
3: No. Chede,
2: yo soy re sincero.
1: ¿No?
2: Yo soy un tipo.
1: Me das un mate, no, Lupe, no tengo más.
2: Pero porque
1: agua.
2: Yo nunca falto el respeto cuando digo las cosas, ¿no? Digo.
1: Sí, una cosa es al aire, otra cosa es en la vida.
2: No, y di mi parecer de algo, sobre todo. Y después quería escucharlo a Mariano, qué tenía para decir de su visión como productor de mi personaje en la tele, por ejemplo.
1: ¿Y qué te dijo?
2: No, me dijo cosas buenas.
1: Ah, bueno, ¿no te dijo nada malo?
2: No, me dijo cosas malas, pero me las guardo.
0: Cosas a mejorar.
2: Cosas a mejorar.
1: Ahí va, no una crítica.
2: Y yo también le dije cosas malas. Me he atrevido.
1: Yo soy
2: me van
1: atrevida
2: a pegar
1: también.
2: Una patada en el orto.
1: No, yo soy atrevida.
2: Bueno, chico, yo soy bueno, mi ley, bueno,
1: no,
2: la
1: no,
2: mía.
1: Yo cuando me junto con Mariano le digo lo que pienso. Yo soy atrevida también. Más se nota, he dicho barbaridades de los dueños de todo.
3: Pero tenés más espalda que Pepe.
1: Es verdad, tengo espalda.
3: Uh-huh. Él tiene panza, vos tenés espalda.
1: Ay, no, te mató. Bueno. Muy bien, estuviste bien, gracias por defenderme.
0: Fino.
3: Por favor.
1: Después de todo
3: ahí
1: lo que
3: va.
1: Nos dijo, alguien lo tenía que sorprender.
2: ¿Cómo no te dije nada, Norio, hijo de puta?
3: Además,
1: vamos a dar una información. Anoche arrancó Popstars.
0: Sí.
1: Yo lo vi.
0: Sí.
1: Quiero saber las sensaciones de todos. La columna es del señor Martín Fernández.
4: Muchas gracias. Bueno,
1: el rating de Popstars para mí no era lo que esperaba.
4: 11.3 de promedio con picos de 12.3.
1: Yo creo que poco. Esperaba más.
4: Poco. Eso hace Gran Hermano en un día...
1: No, ya no.
3: Sí, en un día ya
4: sí,
3: no.
4: En un día tranqui.
1: Del fracaso de la final de Gran Hermano. Sí. Cada vez se hunde más.
2: Bueno, Marina estaba haciendo una comparativa recién de que ya perdió en el rating total con Masterchef de Wanda.
0: Uh-huh.
2: O sea, debe ser eso para Del Moro.
1: Por eso, para mí, Del Moro se mandó lo del fin de semana, que Marcelita Tauro haya dicho el domingo en Infama,
2: la
1: que
2: rosca,
1: trabaja
2: ¿sí
1: con él. Para mí fue rosca de...
2: Para mí también.
1: Si Marcela Tauro el domingo dijo en Infama que estaba escuchando, que iba a escuchar una oferta de Intratables, que Intratables, que lo pones 4 de la mañana con todos los programas que hay en América, para Del Moro para el año que viene. Para mí Del Moro, que trabaja con ella. Es como que vos vengas acá a primiciar algo de Ángel que nadie sabe y es tu conductor. No vas a hacerlo si Ángel te contó Intratables o algo. Para mí fue una rosca.
3: Una movida.
1: Porque Del Moro tiene este pensamiento. Le va mejor a Wanda, le va mejor a esto, no está bien esto. Este año el Gran Hermano no midió, no llegó. Así como lo limpiaron un día Marley, me limpian a mí.
4: Entonces, escucho ofertas.
1: Claro.
4: Pero ¿no sería más interesante que se vaya para el 13? Yo intentaría.
1: Yo creo que Del Moro
4: sería
1: está
4: una jugada
1: para mí de Telefe. Si se va de Telefe, que no creo, se iría más a América que al 13.
2: Igual para él contó el año pasado que había firmado 5 años de contrato. No puede romperlo así como quiere.
3: No, ya.
2: Se
3: puede
1: los contratos se pueden romper.
3: Es una provocación.
1: Yo si me quiero ir mañana de Secupé, lo rompo el contrato.
3: No, y aparte, pero lo que es ridículo, discúlpame, lo que es ridículo.
1: No me escucharon.
3: Es que vuelva.
1: Si me quiero ir, lo rompo, dije.
2: ¿A Secupé? ¿Irías?
1: No, hoy no, pero si algún día tengo una cosa mejor.
2: ¿Tuviste una propuesta, algo? Así que sí.
1: Seguí con Popstar.
3: Quería decir que lo último que va a hacer Santiago es volver Intratable. Es un formato que le queda muy chico.
1: Sí, obvio.
3: Ya no puede hacer Intratable.
1: Pero para mí fue una rosca. No creo que
3: totalmente.
1: Marcelita Taura
3: no,
1: y el tema es eso.
4: Si Gran Hermano se toma un tiempo de paréntesis, ¿qué hace con Del Moro?
1: Y no sé.
4: En algún buen proyecto lo tenés que poner.
1: Ay, ya está, pero para mí es MasterChef. Está Wanda en MasterChef Kids, está Nico. Wanda MasterFeed y está Nico en Popstar.
2: Para mí el problema con Santiago no es...
1: Primero, igual tiene que descansar, Gran Hermano.
2: No lo veo a Santiago haciendo política, tema aparte. Y después es, para mí, por más que Intratables en América podría funcionar muy bien, Santiago hace formatos impresionantes. De repente hacer un formato de panel...
4: Pero no se fue un poco cansado de Intratable, de todo el tema político. Ya estaba como muy hinchado las bolas.
3: Pero además pegó un salto cualitativo a grandes shows.
4: Bueno, el primer programa que hace en Telefe es ¿Quién quiere ser millonario? O sea, ya ahí ya estaba haciendo
1: igual,
4: como otro...
1: Igual, le fue bien ahí.
4: Sí, le fue re bien.
1: Todo lo que hizo en Telefe le fue bien. Salvo este Gran Hermano, para mí está muy prostituido, es muy malo.
4: Muchas ediciones
1: seguidas.
4: Anoche
1: lo vi, no me generó nada Tamara, no me... ¿Viste? Pincoya, Shipio, puro grito, toda pelea, todos son como una manga de piqueteros de la Cámpora que se están matando entre todos y no es agradable de ver. Fíjate que ganó Marcos, fíjate que ganó Bauti, gente de otro palo. Claro, no hay uno tranquilo de ese estilo, claro.
0: Más sí, buenazo. Bueno, de hecho, el domingo en la mesa, Santiago varias veces cortó porque no se entendía.
1: El domingo no se entendía
0: hablar,
1: cuando peleaban.
4: Pero eso es culpa de la producción,
1: bueno,
4: porque ellos arengaron.
1: Nico
4: bueno,
1: Vázquez,
4: Popstar.
1: ¿Te gustó Nico Vázquez conduciendo?
4: Como que es raro, está como muy contenido y es raro. Bueno, tenés que usar el jabón. Es como que todo muy cronometrado, le falta un... Sí, como que le falta un poquito de espontaneidad. El programa duró, pero... Fue medio
1: ¿no te
4: ahí
1: gustó el programa o no te gustó Nico Vázquez?
2: No me gustó el programa.
1: A mí
2: me
1: parece que él tiene muy buena onda con las chicas, pues es el público de él que lo aman. A mí me gustó lo que vi.
2: A mí me parece que primero bajaban, lo que más me choqueó es, bajaban al público de un lugar esteral con 20 guardaespaldas.
1: Eso
2: se
1: no
2: juntaban con
1: bueno
2: la gente como que medio te doy un panfleto. Era todo medio raro y para mí el formato estaba enfocado en los jurados y Nico.
1: Yo no vi
2: no
1: el
2: los sueños
1: anterior
2: y las chicas.
1: Yo no vi, claro. Era Nikki Nicole,
2: era
1: Nikki
2: Divina que le gritaba
4: yo
2: a todo el mundo.
4: Yo creo que esa etapa va a llegar, pero más adelante.
1: Yo no
4: conocer
1: vi
4: más a los personajes.
1: Así que no tengo para... No tengo, yo cuando pasó Popstar yo vivía en Europa. No, yo
4: 2001
1: no tengo,
4: y 2002.
1: No tengo con, ah, no, vivía en México cuando nació Lola. No tengo contra qué compararlo.
2: Claro,
1: ¿se entiende?
2: Pero fíjate que el primero eran personajes de la industria musical muy, con, muy, muy importantes, pero cero conocidos.
1: Claro, no eran mediáticos.
2: Al ojo,
1: claro,
2: al ojo de la
1: ahora
2: gente.
1: Ahora te ponen a
2: no
1: Nicki Nicole y Angelita.
2: Claro, que se llevan para mí toda la estelaridad
1: y
2: del
1: las
2: programa
1: pibas lloraban. Sí, las ponían en un coso y las pibas todas lloraban de verlas.
2: Por ejemplo, no hubo un tape de un sueño de una chica que diga, yo la verdad, vengo, por ejemplo, soy Juanita y vengo
1: a mí me
2: de
1: gustan
2: Misiones
1: las historias de vida.
2: Mi mamá, claro, mi mamá ahorró para pagarme este colectivo y estoy viniendo a vivir mi sueño.
1: ¿Martín Sirio te gustó?
2: Martín Sirio está al pedo en ese programa.
1: Ok. ¿A vos?
0: A mí me pasó, no me encantó. Yo sí lo puedo comparar con la versión anterior y me parece que esta es la parte más tediosa donde conocemos masivamente un montón de mujeres, donde empezamos a descubrir cuáles son los talentos que tienen o los que le faltan. El tema es que todavía es como muy
1: abrumador. Igual hay gente acomodada. Yo vi a una que la poncharon 15 veces que nunca ni siquiera la vi cantar, que yo la conozco, que es la hija de una mina que tiene mucha guita.
0: Ah.
1: Yo a una, que no voy a decir el nombre porque la piba no la voy a quemar, salvo que después empieza a avanzar. Iba al colegio de mis hijos y un día la madre se le puso en la cabeza que la piba tenía que ser cantante y le pagaron una... No llegó a nada.
4: Hay una que...
1: Le pagaron una carrera musical, la piba grabó discos, todo, pero porque si yo mañana quiero grabar un disco, lo grabo.
3: Sí,
1: Sony
3: claro
1: me lo hace, le pongo guita, después no lo vendés. Y la poncharon 15 veces.
2: Pero no, eso no te garantiza cortar tickets
1: tal
2: y
1: cual
2: ser
1: no,
2: bueno.
1: No. Pero cuando la ponchan tanto, la piba ni siquiera llegó
3: arreglado
1: a cantar. Está, para mí
3: está arreglado.
1: Arreglado. Porque la vi, me dice Dieguito, mira tal y tal, y del colegio de él.
3: ¿Y estaba la hija de Mario?
4: Sí.
1: Estaba la, yo no la vi.
4: Tenemos
1: estaba
4: el audio, si quieren.
1: Dale,
4: de la hija de Pergolini.
1: ¿Eso será acomodado?
4: Pasó de etapa, por lo menos.
2: Y creo que es un guiño.
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1: Canta bueno, bien, yo no sé de canto.
2: Desafinó, caló varias notas al final. Es una chica que se dedica al teatro musical. Está haciendo.
1: ¿Qué pensará
2: obras.
1: Mario de eso, que es lo opuesto a esos programas?
2: Me parece que María lo que está haciendo es deja que su hija.
1: Me parece sí, bien igual. Recorrió.
2: De hecho, camino. Cuando Ferdente fue y mostraron Despertar Primavera, la hija de Mario estaba en el elenco. Hicieron toda la vuelta, hicieron una performance en el estudio. Y Mario nunca dijo nada, no dijo, ahí está mi hija, claro, toda la no. vuelta, sino que y su hija se mantuvo en el lugar que le tocaba estar, que era claro. elenco.
1: Tal cual.
2: Siendo la hija de Pergolini, que ayer
1: sí,
2: midió...
1: Sí, son de un perfil bajísimo los
2: ayer
1: hijos de Pergolini.
2: Ayer me midió 6'3 Pergolini, promedio.
1: Muy bien le fue.
3: 6'3?
4: Sí. Numerazo.
2: Numerazo. Pero Popstar me parece
1: porque
2: que
1: cayó mucho, Gran Hermano, y Popstar para mí no fue
3: ahora,
1: lo esperado.
3: ¿Se arranca con 11?
4: Ese es el tema, arrancó
3: va a estar,
4: bajito.
3: Va a estar con un dígito.
4: Y aparte el peligro que tienen es que de nuevo casca pegue
1: porque
4: otro
1: los
4: salto.
1: Fanáticos de Popstar creo que por ahí esperaban ver más de lo que está hablando Pepe, si bien no lo vi, que era gente de la industria musical que no era conocida. Entonces no es que vas a usar un show mediático de Martín Sirio, Nicki Nicole y Angelita. Chicas realmente que quieren hacer un grupo y una carrera musical.
2: Pero ¿sabes
1: musical.
2: Qué pasa? También es...
1: Era como más soñador.
2: Vos en ese momento de la tele tenés el programa Guido, que cantan, y Popstars, que cantan. Guido no aparece.
1: Claro.
2: Hay gente cantando y gente juzgando.
1: Sí, él presenta...
2: Y en Popstars era Nico llegando
1: a los... No, es verdad. A mí lo de los guardaespaldas divinos, no me gustó. No, yo lo amo, Nico.
2: A ver, increíble que la industria de la televisión en Argentina haya ese reality de esa magnitud. Está editado de la concha de la lora. Todo lo que pasa es espectacular. Pero termina quedando frío... Porque no conoces las historias, no sabes por qué cantan, no sabes a qué van a ese sueño.
0: Sí, aunque sea que
2: eran
0: no prosperen. 3.000,
2: quedaron 50, es raro.
1: Claro, de 3.000 a 50 tan rápido el primer día, yo no entendí bien ese filtro.
2: ¿Entendés? No es que hubo una etapa 2 donde decís, bueno, más no. o menos me voy a... Parecía la serie Moria, ¿viste? Que hacían como un...
4: Sí, lo que sigue, lo que sigue, lo que sigue.
3: Un holocausto.
1: Sí, claro. La serie de Moria de repente se separó con uno, apareció con el otro. Está todo muy rápido.
2: Yo siento que no hubo una construcción. Y para, además, ¿vos viste el primer Popstars?
4: Sí.
2: Viste que era la nada misma, era un banner matado, tres figuritas en el piso.
4: Pero tenía algo.
2: Claro,
4: ese
2: pero
4: Popstar.
2: Eran ellas, eran
4: tenía
2: todo.
4: Tenía algo.
2: Talento, no talento. Y
1: fue
2: hoy,
1: un exitazo ese Popstar, ¿no?
4: Fue claro. increíble. Acá
1: si
4: fue un
1: empezó
4: boom.
1: Así.
3: Lo que pasa es que el de las chicas, el de los varones no
1: claro.
3: fue tanto.
1: ¿Quién
3: no,
1: lo conducía ese Popstar?
4: No, tenía conductor.
1: Ah,
4: no, bien. Eran los jurados
1: claro,
4: y la voz
1: ahora
4: en off.
1: Hay demasiado cacique, digamos.
2: Sí.
3: Y gira alrededor del conductor, para mí es un... Es como poner figura, ¿no? Y que haya un decorado.
4: Sí, como que no confían en el
3: como
4: producto.
3: Como diría Moria Casares, los cantantes son el decorado.
2: Ponele, me pasó mucho de...
1: Vamos a ver qué pasa hoy. Y obviamente ya empezaron las quejas, hay 20.000 denuncias. Igual es lógico.
2: ¿Y sabes qué pasa después cuando actúan en una situación? Porque hubo un momento donde estaba todo un estudio así, y como que tenían la pantalla ahí, cantaba Anto. Después pasaba el funebrero y ponían todo su audición. Y de repente la cámara, vos mirabas la cámara y era Ángela Torres haciendo, ¡qué divina! O sea, no es orgánico, se nota que no están juzgando.
1: Sí, qué buen look, qué bien
2: realmente,
1: vestido. Sí,
2: ¿no?
1: Eso lo
2: que
1: vi.
2: Vos estás mirando ahí y decís, uy, boludo, me estoy cayendo de
1: o sea,
2: culo.
1: Es ficcionado
2: del
1: talento. Eso, la graban
2: diciendo...
1: Es todo guionado
2: y queda raro. Y queda raro, queda frío.
1: O sea,
2: queda
1: no
2: frío.
1: Le hace... No, pulgar para arriba.
2: No, yo lo voy a ver todo, me gustó, me gusta que exista esta producción.
1: Te gusta que exista el programa.
2: Pero me parece que arrancaron al revés.
1: Bueno, pero igual ya está editado, ya
4: a la
1: está
4: gente
1: hecho,
4: le gusta
1: esto está grabado hace meses.
4: Sí, a la gente por ahí no le gusta el reality con la voz, bueno, vamos a conocer a fulanita y te va mostrando a fulanita. Sí. La gente por ahí quiere ver, bueno, viene, canta, ocho, listo, sigue. O sea, no le gusta ver la cosita como armada.
1: A mí ayer no vi todo eso de quién claro. elegía, quién pasaba, porque de repente claro. cuando leyó
2: al
1: los
2: final.
1: Números, digo, ¿en qué momento cantaron estas pibas si no las vimos?
3: Claro.
2: Y después pasa mucho que para
1: a
2: mí...
1: A mí igual me divierte ver la gente que canta mal.
2: Y tiene que tener...
1: Eso que
4: tenemos
1: decís,
4: de eso
1: claro.
4: también.
2: Deleite. Pero tiene que tener mucho cuidado también el...
3: Ah, ¿no era lo de recién?
2: No. Y hay una parte que para mí Telefe tiene que tener cuidado. Yo de repente doy consejos de producción. Pero en el React están Juli Poggi y Sophie Bonet, que no son Sandra Mianovich y Valeria Lynch.
1: Claro, no entienden nada.
2: Riéndose de minitas, que la cantaron medio para
1: de
2: el
1: banco.
2: Culo, no sé cuánto. Entonces, para mí ahí hay que tener cuidado, que es un poco el personaje de Martín. Martín estaba ahí y decía, ay, canta como el orto. Ay, no, bueno, sí. Nina, como... No se entiende. Cuando no se entiende,
4: igual
2: es raro.
4: A Martín lo notabas mordiéndose los labios porque tenía una gana de decir 40 maldades y decía, ay, no, que fea la ropa,
1: Martín.
4: Pero bueno. Para mí estuvo bien, no estuvo mal. Es como que no pincha ni corta.
2: No, para, no lo voy a dejar de ver hoy. De hecho, lo
1: que más me gustó fue Martín a mí.
4: Sí, para mí estuvo bien.
2: Sí, pero siento que es un código, era otro código. Siento
1: ¿Puede
2: que Martín,
1: ser?
0: Martín como que se mantuvo muy fiel a su estilo. Fue por donde él va siempre, donde se siente cómodo.
4: Más lavado, viste, como menos ácido.
0: Sí, pero igualmente fuerte. Algunas pibas las ponía un poquito incómodas, pero es parte de su humor, es parte de lo que es él. El resto, es verdad, es como que estaba medio desdibujadito. Yo entiendo que ahora, a partir de la próxima etapa, esto se va, nos vamos a empezar a comprometer un poco más incluso con las participantes, porque ahora sí tenemos que empezar a conocer las historias de vida.
1: Obvio.
0: Ahora pensamos de 15.000 a 3.000 y era un quilombo conocer historias. Pero igual
1: yo cuando empezaba a hacer, yo en el momento a mí me desencantó cuando empezó a decir números. Digo, ¿en qué momento las vi cantar a estas pibas? Claro, yo no entendía nada. Claro, eso son jornadas enteras, horas, sí.
0: Claro.
1: ¿Y qué, escuchando 3.000 pibas? Pero no. Me hubiera gustado ver más pasos, no sé, de 3.000 a 2.000, de 2.000 a, de 3.000 a 50, me parece un delirio.
4: Ahora, esto está todo armado, ya está todo editado.
2: Y ya tienen bastante grabado.
4: No tenés margen de maniobra hacia el rating.
1: No tenés margen de cambiar.
4: Ya está,
1: no.
4: Está todo armado, como si fuera una novela filmada.
1: Y el
4: filmada,
1: rating para
4: ya.
1: mí no fue lo que esperaban.
2: No, ellos querían por lo menos que el pico sea 15, 16.
1: No, no hubo.
2: Y
1: pero aparte
2: 14.
1: Llegó a 12 raspando, yo lo miré todo el tiempo, sí. Y costó que salga, sí. El 12 fue un segundín, ¿eh?
4: Por lo general estuvo entre 11 y piquito, 10 largos. Sí, no.
1: Costó. Uf. Y después a Del Moro le dejó piso y cayó.
3: Uh-huh. Bueno, que no,
1: Del Moro debe estar indignado. Le ganó el otro día Andy Kuznetsov. El sábado midió más Andy Kuznetsov.
2: Ayer fue lo más visto Popstars con 11.3. Y después Gran Hermano hizo la primera parte, hizo con 10.5. Después hizo 6.
1: Sí, bueno, pero a mí la primera parte y la segunda parte es un invento.
3: Es un invento total.
1: Chicos, el programa es entero. Hay que sumar los dos números y dividirlos.
2: Sí. No, eso sí, pero bueno.
1: Gran Hermano son dos programas que duran 45 Hola. Minutos cada uno. ¿Por qué no haces Slam lo mismo?
2: Son maniobras.
1: Si vos en Slam dejás la primera hora,
2: mirá,
1: un
2: hicieron.
1: Rating, y la segunda otro, que es cuando cae en el corte y al final, querido, vas a tener el triple de rating. ¿No te parece injusto?
3: No, es absurdo. Pero mirá, no sé a quién engañan.
1: A ellos mismos.
3: A ellos mismos.
1: Para mí es para los anunciantes.
3: Sí, pero los anunciantes saben esto.
2: Pero los anunciantes siento que se quedan igual.
1: Sí,
2: digo, eligen el producto y hay
1: entonces
2: toda una vuelta.
1: Entonces el ego de Del Moro, ¿para qué lo divide el programa en dos?
3: Es ridículo. Es hacerse...
4: Con Susana, ¿te acordás que hacían eso?
3: Es como hacerse...
1: Para mí es el ego de Susana también.
4: Con Susana lo hacían.
1: Porque la segunda parte fue 6 puntos. Si es 10 más 6, 16. Dividido 2, 8, digamos.
3: Claro. Si son de la misma duración, sí.
2: Claro, después, porque el tema es... Popstars hizo 11.3, Del Moro hizo 10.9 la primera parte, 6.9 la segunda.
1: No, bajo. Es bajo.
2: Y otro día perdido hizo 6.3.
1: Es un montón.
2: Es un montón. Y Es mi sueño...
1: Y Guido no cayó 7 puntos. Por eso está entre 7 y 8. Y no cayó, porque ayer Popstars lo tendría que haber matado a Guido. Y no lo mató.
3: ¿Sabés qué va a terminar pasando? Que termine la final de Gran Hermano en mida un dígito.
4: Se pegan un corchazo.
1: Generalmente Gran Hermano instancia del reality siempre sube el rating porque la gente se engancha.
3: Sí,
1: ayer se fue Tamara, un mano a mano con Sol, una embola. Aparte, yo no entiendo esos boludos que tienen ahí de vigilantes, esos que entraron a acompañarlas, que es cada una tiene uno como que le una sombra. No, me aburre todo.
2: Y para mí en Popstars no hicieron una buena previa.
1: Claro.
2: No se enteró en mucho. Va, no sé. No
1: sí,
2: se enteró.
1: Yo nadie sabía.
4: En los programas de Telefe están dándole mucha manija, pero es como.
2: Pero es como,
4: viste,
2: poner Angelita, es como poner a Angelita Torres y a Nicki Nicole a cantar dos temas en retiro, que se suma, que vos decís, vayan para allá, juntás 100.000 personas, las redes se inundan toda la vuelta, haces todo el plan y se habla del tema. Uh-huh. No se habló tanto.
1: Sí. Bueno, tenemos que terminar el programa. Vamos al boludo del día. El boludo del día, más que la boludo del día, es.
0: No,
1: estuvo muy bien, Pepe.
2: Me gustaría.
1: ¿De esto hay audio, foto o cosa? ¿O lo cuento? Es un videito. La boluda del día es la señorita Luciana Albusto, que ya me toca la concha.
2: ¿Por qué?
1: Nos divertimos mucho con lo que hizo con Brancatelli. La verdad que la culpa no es de ella, es de Brancatelli. Cuando un casado sale con una mina, la mina lo publica, jodete. Pero ya me parece que se pasó 20 pueblos. Ya está. Ya lo contó. Ya sabemos todos que garchaste con Brancatelli, que la cuernió a la mujer. La mujer decidió perdonar. Están juntos. ¿Hasta cuándo? Nunca creí inmolarme por Brancatelli. Pero ¿hasta cuándo esta piba que... fue panelista 5 minutos de LAM, que llegó con peluquero, maquillador, vestuarista, se sentó y no sirvió para nada? ¿Hasta cuándo le va a seguir dando a Brancatelli a la mujer? Loca, soltá. Te lo cogiste. Fuiste el amante, es un horror. Porque la culpa no es tuya, es de él. Porque él le debe fidelidad a la mujer. Yo te banco. Pero ya está. ¿Lo perdonó?
2: Sí.
1: Decidieron llegar adelante y bueno, hoy... subió un videíto, una historia con su maquillador, donde se la ve a ella con flores amarillas. De fondo suena la canción de Floricienta y está la imagen de ella con Brancatelli como fondo de pantalla.
3: No.
1: A vos, mirá.
4: No es una provocación.
1: Eso es de turra. Atrás. además, mientras ella baila, lo digo para el que está en la radio, está en su casa, o no sé dónde verga está, con unas flores amarillas como Floricienta y un mate, en el video de fondo, en loop, está las fotos o las imágenes del día que ella hizo la famosa tapa de Paparazzi con Brancatelli, que se ve que ya eran amantes y la hicieron juntos. Él es un pelotudo, es un pelotudo. La cagó a la mujer, sí, la cagó a la mujer. Ya lo asumió públicamente, ya le pegamos todos, ya lo contó. Esta historia es de hija de puta. No,
3: le está sacando jugo a las piedras, ya está.
1: Esto es para tener rebote. Este rebote es una mierda, te estoy puteando, y que alguien la levante hoy y la inviten. ¿Y qué vas a pasar toda tu vida siendo la amante viuda de Brancatelli? ¿No te da vergüenza?
2: No.
1: Posta, lo digo. Brancatelli tiene una mujer, tiene una familia y tiene hijos. Se equivocó. La gente no nace perfecta. La mujer decidió perdonar y seguir adelante. ¿Qué vas a seguir haciendo? ¡Qué obsesión! Me indignan estas minas. En serio te lo digo. Ya está, se sentó, habló, contó, vino ese cupé, fue no, a la...
2: Ya da patético. Listo. También.
1: Ya es patético, porque aparte no es la... Este año lo hizo varias veces. En los Martín Fierro lo fue a saludar, estaba la mujer. Señora, un límite, ya está, señora, un límite. Y Brancatelli bastante sereno. Sí. Y la, ella también, porque la verdad que podrían hacer algo. Hay un momento que es hostigamiento esto. Por ejemplo, cuando esas minas que cuentan un cuerno de otro, ya está, lo contaste. ¿Hasta cuándo vas a hacer? Claro. Basta, chicos,
3: no puede
1: déjate
3: ser lo
1: joder.
3: Más importante de tu
1: claro,
3: vida.
1: Claro, por favor. Le mando un beso, en serio, le mando un beso a Brancatelli y a Cecilia y espero que tengan paciencia y que su familia no se vea afectado por esto, porque cuando vos ves estas imágenes y te pasó eso, a Cecilia eso le debe retrotraer e invariablemente él esa noche tiene un quilombo sí, con la mujer. Claro. Y la verdad que sí, es un quilombo obvio. Injusto. Ya está, no es perfecto, ya está. Después lo seguimos odiando con Brancatelli, pero sinceramente, no, digo en serio. No, no, no, ¿te gustaría que te... Ponele no. que mañana la cagás a Mariela. Te perdona y seguís adelante. Y la mina sigue, sigue. ¿Hasta cuándo, señora? 1802. Tengo a Calabró con una Itaca afuera y a Guido Záfora que quieren entrar al piso. Los quiero, los amo. Pepe, gracias, la rompiste.
2: Gracias a ustedes. Vamos a hablar.
1: Los espero mañana a las 4 de la tarde, como todos los días, en Yanina. Nunca sé qué programa decir. Yanina 107.9 y ahora, en 58 minutos nada más, tenemos un programón en América. Sálvese quien pueda. Gracias por estar siempre de todo, del otro lado y divertirse con nosotros.
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2: Por ahí, 8 minutos han pasado desde las 18 en la República. Es martes.
3: ¿Es verdad?
2: Sí. Sí, señor, es martes y aquí estamos. La primera noticia que tenemos para dar es que Jean Livares ha llegado.
4: ¡Bravo!
2: Y no lo ha retenido Paulino Rodríguez. Lo
3: cual, hola, Calabró. ¿Cómo andan?
2: Muy bien.
3: ¿Todo
2: en
3: bien?
2: Nuestro mejor momento.
3: Parece siempre. Han conmigo. Dale a tu cuerpo alegría, Macarena. Tu cuerpo es para darle alegría y cosa buena. Dale a tu cuerpo alegría, Macarena. ¡Hey, Macarena! ¡Hola!
2: ¡Qué moderno!
3: Porque ahí sacas
5: sí,
3: como...
5: Te vamos moderno. A dar un impulso de energía, Calabró.
2: Pero
5: sí,
2: es revolucionario.
5: Este equipo está muy arriba.
6: Recién salido del horno el tema, ¿eh?
2: Sí.
5: ¿Sí?
2: Se me acaba de ocurrir. ¿Cómo conseguiste ese anticipo?
5: O sea, mucho antes que el zaforismo.
3: Exclusivo.
5: ¿Entendés? Exclusivo.
3: Se me acaba de ocurrir porque viste que es sí. Cuando uno vuelve a su casa y más que el martes es peor que el lunes.
5: Sí, coincido.
3: Entonces como que...
5: 100%.
3: Que... Y como el martes es peor que el lunes,
5: sí.
3: Prepárense porque hoy me he esperado.
2: Ay,
3: música maestro.
2: Saforismo del día.
3: Buenas tardes, es martes. Dicen que es peor que el lunes, pero acá no hay excusas. Hay que arrancar de una. Arranca El Observador, arranca Calabró y hasta las 8 se armó. Quédense acá que tenemos información, actualidad, espectáculos, chimentos y opinión.
2: Wow,
3: con
2: opinión.
3: Marina a la cabeza y este equipo fenomenal. Vamos a hacer de este martes un programa... espectacular.
2: Ah, pensé que ibas a decir fatal.
3: También.
2: Porque también rimaba con fenomenal.
3: Ayer el zaforismo fue un horror.
2: Sí.
3: Me puteó medio mundo. Qué demostración de amor. Pero por favor, ánenme, tengan compasión. Esto es día a día. Pónganse en mi situación. La vida sigue y aunque haya algún tropezón, mañana será más genial y con más emoción.
2: Emoción.
3: El mundo está de luto. Se nos fue Dolly Parton.
2: Oh,
3: una voz, un corazón, una estrella sin comparación. Una mujer que hizo historia, que cantó a actuó y brilló, y que durante décadas al mundo entero emocionó. Hasta Trump bajó las banderas en señal de admiración. Y Broadway la homenajeará con música y ovación. Faltan 27 días para la primavera, y aunque este frío todavía se quiere quedar afuera, abríguense, disfruten y cuiden ese pechito. Y recuerden que la vida se disfruta de a poquito. Así que arriba, mi gente, que recién arranca el día. Martes, café, mate, facturas, buena onda y alegría. Que haya risas, que haya ganas, que haya algún una fantasía y que nadie, pero nadie, nos saque la alegría.
5: Muy bien, muy bien. Banco mil. Porque aparte metió de todo, metió Dolly Parton, todo.
2: Efemérides.
3: Hoy estuvo
2: el
3: bien.
2: Autoayuda.
5: ¿Viste como tu columna, lo del APE, es la columna de Guido del zaforismo? Es una columna adentro.
2: No, y ha mejorado mucho la rima. La métrica sigue con alguna dificultad.
3: Ay, Marina,
2: sí,
3: no
2: pero
3: me
2: la rima.
5: Vamos afinando.
3: Hoy lo hice por partes, porque como me enojé con la IA para Pergolini, dije no la voy a hacer toda de golpe.
2: No.
3: Le voy a hacer por partes. Entonces me levanté a las 7 y 5.
2: Y trabajando desde las 7 y 5.
3: En la cama.
2: En el zaforismo, digo.
3: En la cama.
2: Bueno, no importa.
3: En la cama.
2: Trabajar.
3: Me levanté 7 y 5 y empecé con el zaforismo. Y después de la mitad, dije, ay, esa es la segunda estrofa, está acá. Y con la de Dolly Parton, cuando se murió,
2: sí,
3: que fue al
2: claro,
3: mediodía, que
2: lo
3: anunció la familia, lo tiré.
5: El breaking.
3: Dije, por ahora, no voy a hablar de política.
2: Por ahora.
3: Dije, porque
2: el otro día sí pasó que hubo ahí un tanteíto.
3: Le tiré un palo a Milei.
2: Sí.
3: Y dije, no, Milei no me sirve.
2: Te divide la audiencia.
3: Te divide
2: la pantalla.
3: Como de Charly.
2: Sí, me encanta.
3: Entonces fue para ahí.
2: Cada
3: así
2: vez
3: que...
2: mejor. Bueno, señoras y señores, hoy es el Día Internacional del Peluquero.
3: Me encanta.
2: Ahí
3: le mandará el mío.
2: Claro.
6: Feliz día, mandale.
2: Yo no le mandé porque ahora vamos a hablar con él en un rato. ¿Tenés vos el mismo hace mil años? ¿Cambiás seguido? ¿Le confías secretos? ¿Sos de los o las que charlan con el peluquero y le van tiqui, tiqui, tiqui, tiqui, tiqui, tiqui? ¿Cuánto hace que no vas? ¿Cada cuánto vas? ¿Te copa ir a la peluquería? Yo, con todo cariño a Christian Rey,
6: sí.
2: No hay nada que odie más que ir a la peluquería.
6: Ah,
2: lo
6: ¿sí?
3: Porque para la mujer...
6: Perdés mucho tiempo, claro.
2: Sí, vos sabés cuándo entrás, pero no sabés cuándo salís.
3: Aprox.
2: Y mínimo 3 horas, pero hay días, viste, que
5: sí, pueden qué
2: ser 5, de acuerdo
5: eso.
2: A cuánta gente hay.
3: Tírame, ¿qué
6: sí,
3: te
6: no,
3: haces?
6: Pero además depende, claro, eso si te decolorás
3: eso.
6: Y después te tenés...
2: El tema es ese, si me hago solo las raíces,
3: eso.
2: Sí. Y ahí más o menos entre raíces, después un baño de crema, una nutrición, peinado.
3: Bien.
2: en 3 horas lo liquido. Después también va en si te haces manos y pies.
6: Claro.
2: O no, haces solo eso.
5: No, pero ella sí, es todo el día Calabró, más o menos.
2: A veces sí. A veces te lo van haciendo como en simultáneo.
5: Porque pies y manos, ¿cuánto está? Lo mismo.
2: Y, pero con la tintura puesta, si no te haces la de 10 minutos, 15, que claro, es medio... Para mí es medio dudosa, no te queda igual que la otra.
6: Coincido.
2: Así que bueno, vas adelantando otras cosas.
3: Vos tenés una buena.
2: ¿Cuál?
3: Que es una peluquería mediática la tuya.
2: Y eso... Porque, y te ponele, vas enterando de Chimento,
3: te podés
2: sí
3: encontrar. En Christian Rey sí te encontrás. De Florencia Viña, bueno, está encerrada ahora.
2: Sí,
3: a Griselda Siciliani sí te podés encontrar. Bueno, a... ¿qué más va? Juli Nair Calvo también va.
2: Sí, un montón.
3: Ingrid Groot, que estoy pensando en famosas.
5: Vos decís que sí puede armar la columna. En un rato.
3: ¿Quién más vi en la peluquería? No sé, pero veo mucha gente, muchos famosos.
2: Sí, y también hay como reciclaje.
3: Por ejemplo, en la mía es muy chimienteril.
5: No sé qué fue eso.
2: El reciclaje
5: pasó,
2: es que
5: pasó.
2: Hay
5: sí
2: famosas no, que salen y famosas que entran. Algunas que ya
5: Calabro,
2: no van.
5: Ya me estaba asustando.
2: Otras que vienen, otras que como va aquella sí ya no viene. Ahora vamos a hablar eso con Christian Rey también. ¿Qué pasa con el reciclaje de famosas?
3: Bueno, la mía, ponele, la de Juan Cruz. Yo vi a Juan Cruz, de la Cruz, que le mando un beso. Por ejemplo, va Beto Casella. Me lo he encontrado a Beto. Va Carmen Luz Barbieri.
2: Ay, Carmen, sí.
3: Va, bueno, va Pepe Ochoa, que estuvo acá también. Va Pampito. Va Emiliano Orrela. Va Paulito Ruiz. Es
5: no,
3: como olvidate, un zoológico.
5: Es mediático eso.
3: No, pero sí, un zoológico, bien dicho, digo.
5: Es un canal de televisión.
3: ¿Quién más? Va Andrea Campbell. La mía también tiene como esa cosa que te vas encontrando
2: sí
3: con gente.
2: Sí, yo también, sí, obvio, sí.
3: Y ahí como que chismeás un poquito.
2: Luli Salazar, me encuentro.
3: Luli Pop para tuya.
2: Bueno, con Damasia también nos Damasio encontramos Chava en la peluquería. Mira, con
5: ¿dónde
2: Mauchery
5: va tu amiga que la veo siempre con todas ¿quién? Las historias? Plager. Todos los fines
2: no,
5: de semana está metida en un lado.
2: Ella
3: ah, Plager es cheta.
5: ¿Dónde?
2: Sí, ella va a Cerini.
5: Ah,
2: Cerini.
5: Ahí.
2: No sé si va la del Alcorta o
5: a todos los fines de semana.
2: ¿Tiene Belgrano Cerini? Porque ella vive
3: Cerini
2: en Belgrano.
3: Tiene en todos lados.
2: Bueno, entonces irá a la sí. Nunca le pregunté. Sé que va a Cerini, pero no sé a qué sucursal. Así que bueno.
3: ¿Te acuerdas cuando los peluqueros, no sé, que eran moda? Eran moda.
5: No,
3: por ejemplo, Jordano.
5: Sí. Claro.
3: Antes de todo lo que, todas las desgracias sí que le pasó por el sí santo de la vida. Bueno, falleció Jordano.
2: Sí, pero los
3: desfiles, ¿te acordás? En sí Punta del Este, que estaba Len Delon sentado ahí en primera fila.
2: ¿Cómo
3: y era
2: olvidarlo?
3: Qué noche teté.
2: Obvio, moviendo las cabezas. Sol, playa, ¿te acordás? ¿Te acordás que Jordano en la última etapa los hacía de día para ahorrarse el sistema lumínico?
3: Sí.
2: Claro.
3: Era taca.
2: Y sí, era, y bueno, qué sé yo.
3: Aparte ganaba mucha guita.
2: ¿Qué
3: me acuerdo
2: te
3: que la,
2: ¿no
3: había pasadas que las auspiciaban Movicom?
2: Sí.
3: O sea, que
2: entre
3: no existe más.
2: Entre otros.
3: Y sí, como tantos.
2: Sí. Bueno, contanos vos, ¿te hicieron algún desastre de eso que decís, aprovecho y lo denuncio?
5: Ay, no, Marina,
2: y sí,
5: qué
2: viste,
5: garro.
2: Yo no voy a decir de qué peluquería.
6: Oy, oy, oy.
2: No voy a decir, porque fue antes de Cristian y con Cristian estamos juntos desde el
3: ¿qué te
2: 2006,
3: hicieron?
2: 2007, debe ser 20 años, claro,
6: claro,
2: de Cristian
5: Rey. No, ya está, parte de la familia.
2: Claro, parte, sí. Pero antes de eso, una vez salí de la peluquería con el pelo verde.
5: ¡No!
3: Ay, como Santiago Val. Ay, no, perdón, o sea, tengo que en paz descanse, pero ¿te
2: dicho
3: acordás?
2: Sí, sí, claro.
5: El Joker,
3: Moria le dijo el pelo
2: sí
3: verde.
2: Sí, no voy a no, decir que un peluquero conocido, no lo vamos a nombrar.
5: No,
2: porque,
5: ya está, ya está.
2: Porque
5: caducó
2: lo que digo, bueno, puede haber errores.
5: Proscribe.
2: Pero, sí.
6: ¿Cómo te van a dejar salir con la cabeza verde?
2: Sí, se nota igual que yo. Ya me ha pasado 3-4 horas, estaba fastidiosa, me debía querer ir, ¿viste? Entonces.
6: Claro, bueno, no sé, claro, después de tanto tiempo.
3: Ay, para contame sí qué te hice.
5: Tenías que salir no, ese día, Marina.
3: ¿Quién fue? Pero decímelo así.
2: No. No.
3: Decímelo.
5: No, porque entonces, lo vas a decir al aire.
2: No, porque no, y además porque le tengo cariño.
5: Y porque
2: y
5: quizás
2: prescribió
5: sigue trabajando y le ahuyentamos
2: sí
5: gente.
2: Obvio,
3: bueno, hay un peluquero
2: claro
3: ahora, muy de moda, no voy a nombrarlo,
2: okay,
3: que fue muy hateado en redes sociales porque lo que hacía en redes sociales le ha mostrado un antes y un después. Mira, Delphi me dice que sí, mi productora, viste, que está
2: sí
3: atenta. Lo hatearon mucho porque hacía como que a las famosas les hacía de todo, y después el resultado con clientas, Abro comillas, normales, cierro comillas,
2: sí,
3: normales,
2: no
3: se entiende, no famosas,
2: sí,
3: era completamente lo contrario. Entonces vos llegabas a la, te sumete, llegabas a la peluquería y decías, bueno, quiero cortarme el pelo. Y cuando llegabas a la caja era el corte de pelo y te cobran el lavado, te ponían crema, te cobran una ampolla, todo, y te cobran como $40,000.
2: No.
3: Entonces fue muy denunciado ¿sí? en redes sociales.
2: Ah, no sabía.
3: Pero
2: todo
3: peluquero,
2: eso.
3: Peluquero de famosas.
2: Mirá. No sabía, no tenía.
5: Hay gente para todo, ¿no?
2: Sí,
5: se aprovecha.
3: Y porque viste que el corte de pelo, después el lavado, viste que hay muchos
2: sí
3: extras.
2: Sí, todo se cobra aparte. Eso es verdad. Así que bueno, nada, vamos
6: mi
2: a hablar.
6: Mi peluquero no me cobraba el lavado, pero también de toda la vida, pero yo tengo un problema con mi peluquero. Yo le mando un besito, pero al cielo. Porque se me fue Facu hace 2 años y sigo en la búsqueda. Yo soy muy fiel en todos los aspectos de mi vida. Amigo, familia, pareja, peluquero también. Desde los 16 que me corto con él, no me cortó el pelo otra persona hasta que falleció. Ah, y estoy en la búsqueda de un peluquero que me deje el pelo lindo como Facu, y no hay un Facu en mi vida hoy.
3: Cristian Rey. Facu. Anda de Cristian. Cristian,
6: sí,
3: es bueno.
6: Estoy, no, fuera de broma, estoy buscando, estoy probando, me estoy cortando muy poco el pelo y estoy probando a ver si encuentro uno que me siento cómoda como Facu, que
2: es
6: fue
2: todo
6: el que.
2: Un tema, el peluquero.
6: Facu fue el que me hizo amar mi pelo con ondas. Ay, entonces sí, es como, nunca va a haber un Facu.
3: Es tu confidente el peluquero.
6: Sí, además charlábamos de todo, me vio crecer desde los 16 años.
3: Ah, no, es una
2: claro,
3: vida,
2: ¿cuántos como años desde los 16 a?
6: Y hasta los 24. No, perdón, 33 más
3: una
6: o menos.
3: Relación tóxica.
2: ¿Por qué
6: no,
2: tóxica?
6: Re sana.
3: ¿Y por qué no? Porque se fue y te dejó abandonada.
2: Sí, pero pobre.
6: Y sin previo aviso.
3: ¿Y qué le pasó?
6: No, un pibe re joven, de 40 y poquitos.
3: No sabía.
2: Ah,
3: eso.
2: Por eso y me tuvo sorprendió que dijeras una relación pero tóxica.
3: ¿Pero falleció?
2: Claro.
6: Sí,
2: ay,
6: tuvo un accidente no, perdón. Doméstico
3: ay,
6: el que no,
3: no para,
6: salió.
3: No escuché esa parte. Fue pues hablando con Delfina de un audio. Ay, perdón.
6: Por eso fue a Facu mi besito al cielo, porque ay, hoy no lo tengo.
3: No entendí, perdón, no quise decir eso.
6: No, pero yo porque
3: era un chiste, pensé como que te había dejado.
6: No, engañarlo jamás.
3: Ay, no, ahora me quedé.
6: O se muere o me muero yo antes. No,
3: perdón, fue sin querer.
2: Se entendió una pequeña distracción nada más.
6: No, además, lo tengo asumido, pasan dos años, lo he charlado en terapia.
3: ¿En serio?
6: Pero, sí, obvio, porque sí, no quiero traumático que nadie más me toque el pelo, lo extraño a él, yo me sentía como. Yo llegaba a la peluquería y le decía, Facu, quiero un cambio, haceme lo que quieras. Y Facu me decía, bueno, fíjate esto, aquello, ¿te parece? Lo que quieras, confío en vos.
3: Claro, ya confío, claro, una confianza. Sí.
2: No, y con Cristian, bueno, él hicimos todo el patinando juntos, año 2007, así que casi 20 del patinando, tal vez hace más que lo conozco. Pero, ¿a qué voy con esto? También, en el patinando hacíamos cualquier cosa y seguro que algún memorioso se acuerda de esa escena donde quedo agarrada así como de la mano, mal agarrada. Con el patinador nos teníamos que agarrar de la mano y era un truco que no sé qué nombre tiene, pero era como
3: ay, Marina, patinaste.
2: Y me agarró el pelo, me agarró la cortina de pelo, entonces me quedó la cabeza torcida, obviamente que perdimos el equilibrio.
3: Lo encuentro
2: nos
3: en YouTube,
2: caímos.
3: Esto, yo lo
2: sí,
3: tengo que
2: sí, lo encontrás. Pero la cortina de pelo estaba tan bien puesta
3: que no salió.
2: Que no se salió, porque podría. Si se zafaba la cortina de pelo, me iba de cara a hielo en velocidad.
3: Como Vicky Zipolitakis, ¿te acuerdas que se cayó la peluca? En el bailando,
2: sí,
3: pero no se caía.
2: Bailando, ahí no tenía riesgo de vida. No,
3: claro, ¿tuviste riesgo de vida en el patinando?
2: Me salvó la vida la cortina bien puesta de Cristian Rey, por eso es muy importante.
3: Ay, Marina.
2: El peluquero en la vida.
6: Totalmente.
2: De una, por además lo adoro a Cristian. Nadie conoce más y mejor mi vida que Cristian Rey. Y además una tumba.
6: Claro.
2: Una tumba.
3: Ahí me contó todo.
2: Famosa que, Cristian Rey no te contó
3: sé
2: nada.
3: Sé todo.
2: De ninguna manera. Pongo las manos en el fuego por Cristian. Así que, bueno, hablemos de esto. 11-3500-1079. Además, tenemos muchos temas para el día de hoy.
3: Muchos.
2: Bueno, no sé, mi querido Guido Sáfora, por dónde querés arrancar.
3: ¿Quieres arrancar por Polino?
2: Dale, arranquemos
3: o
2: por Polino.
3: ¿O por Griselda Sabrina? ¿Qué
2: igual
3: te ilusiona?
2: Lo que quieras.
3: ¿O la primera demanda de la serie de Moria?
2: ¿Esa que es la de la hija de Badalán?
3: Acaba de salir.
2: Ah, mira.
3: Tengo el documento.
2: Ah, bueno, me gusta eso.
3: Me lo pasó pequeño Joilu. Joile.
2: Ah, ¿lo hicieron hoy en DDM?
3: Llegó a las y 34 y me mandó una claro, captura pequeña, claro, pero bueno, tiene que ver con una demanda de la hija de Badalá. ¿Querés arrancar por eso?
2: Dale.
3: Bueno, la tengo aquí mismo. Es una demanda que es una mediación prejudicial obligatoria. Uh-huh. La abogada es Patricia Marcela Morellini. Obviamente bajo la... ¿A quién demanda? Es importante. Demanda sí, a Netflix.
2: Sí.
3: About y demandan a Moria Kazán.
2: About es la productora.
3: Es la productora que la dirige Armando Bo. Tiene que ver con una mediación y se van a tener que juntar para ver si hacen un arreglo económico, porque a ver, esto es guita nada más.
2: Sí,
3: okay. Lo que quiere la hija de Badalá es guita. Lo que dice ella es que ensucian el buen nombre y honor de su padre, lo ridiculizan y ponen un estereotipo de Badalá que, según la hija de Badalá, y lo digo según con muchos puntos suspensivos, no es lo que Luis reflejó en la relación con Moria. Así que esta es una mediación judicial, obviamente le llegó al abogado de Moria, a Carosa, que va a tener que responder. Dice, en plazo de 3 días hábiles de recibir al presente, su número de teléfono celular, la imagen, bla, bla, bla, bla, tienen que responder esta mediación y hacen referencia a la serie audiovisual Moria, obviamente por todo lo que de alguna manera infringe en la... en la imagen de Luis Badalá. Por el momento no.
2: Ok, pero ¿está en la demanda?
3: No,
2: o
3: no está en la demanda.
2: Eso en general se pone como para acordar entre partes o para sí, que lo fije el mediador. Pero
3: ella bueno, se llama Ingrid Lorena Badalá.
2: Bien.
3: Ahí está, que es la que demanda.
2: Perfecto.
3: En este caso demanda sí, a Netflix, About y a Moria. Moria sigue de vacaciones en... en el Caribe. Ella, por el momento, hoy intenté hablar con ella y me dijo, yo voy a hablar en mi programa, así que ella hablará en su programa y demás. Y hay que decir algo. Y esto no va en detrimento a la demanda ni al sentir de la hija de Luis Badalá, que está en todo su derecho en sentir lo que ella quiera sentir con respecto a cómo se ve reflejado su padre. Pero vos viste en la serie que nunca se nombra y se dice Luis Badalá. Entonces también ahí tenés un montón de conjeturas judiciales y
2: pero
3: artilugios.
2: Badalá sí se dice. No sé, la verdad es que no presta atención.
3: Badalá no se dice. ¿No? En ningún momento, es Luis.
2: Ah, Luis, tenés razón.
3: Es Luis.
5: Sí, pero eso entonces, la justicia lo puede considerar como de hecho.
3: Bueno, por eso digo, a ver, hay que ver porque los artilugios que tiene Netflix, hay que también cuento esto, que siempre hay un departamento que se pone una cantidad, un monto de dinero
2: sí,
3: para enfrentar...
2: Fondo de contingencias.
3: Correcto, fondo de contingencias para enfrentar todo tipo de demandas. En este caso es la primera demanda, porque bueno, después está la de Jorge Porcel Jr., que no sé si se va a tomar algún curso real, porque bueno, a Porcel... La verdad que no se lo denigra en la serie y no se hace nada contra. Por eso solamente
2: se lo pone como un acosador o como alguien que se propasa arriba del escenario.
3: Con Susana.
2: Con Susana, ¿no?
3: Bueno, lo ha contado.
2: No queda bien parado. No digo que sea verdad ni mentira.
3: Lo han contado sus compañeras.
2: Si lo dijeran de mi viejo, yo pongo el grito en el cielo.
3: Pero tu viejo no se comportaba de esa manera.
2: No. Y, pero lo tenés que probar.
3: Pero lo han contado compañeras de Porcel.
2: Sí, eso es cierto. Digo, pero protagonistas. Susana no.
3: No, Susana justamente
2: nunca
3: no.
2: Nunca dijo que Porcel se propasó con ella.
3: Eso es verdad.
2: Y esto no es una defensa.
5: Siempre
2: Porcel,
5: lo evitó, tenés razón.
2: Sí.
3: No,
2: además,
3: decía que el gordo.
2: Siempre dijo que no.
5: Lo dijo así.
3: Y le decía el gordo, ¿viste?
2: De
3: el gordo.
2: Hecho, la última nota Porcel, por lo menos para la televisión argentina, de esas relevantes, se la hizo Susana Jiménez.
3: Sí, en Miami.
2: En Miami.
3: En silla de ruedas, ¿te acordás que no podía hablar?
2: Claro, obvio.
5: Pero yo me acuerdo, como decís vos, en el living de Susana, cuando llegaba ese momento, si se quiere, tedioso de tener que hablar de esa relación, siempre decía eso, como que lo esquivaba Susana.
2: Sí, yo nunca...
5: Trataba de no hablar de ese tema en particular.
2: Sí, nunca tuve registro de que Susana lo haya dicho, pero bueno, igualmente es cierto que muchas mujeres han hablado mal.
3: Han hablado de Porcel.
2: De Porcel.
3: Hay que ver también esto es un resentimiento económico, hay que ver si la justicia toma, porque tampoco se lo nombra Porcel. A Olmedo y a Porcel en la serie no se los nombra. Pero bueno, no. El fit de tu rol.
2: ¿A Porcel no le dicen Carlos?
3: Sí,
2: o solo
3: por eso no. Ah, se lo nombra de otra manera.
2: Claro, me llamó la atención porque los demás tienen sus nombres reales. Pero Castiglione, bueno, Sofía, Zeta, pero...
3: Ese círculo también de Moria que aceptaron sí, estar en, claro, en el contexto serie.
2: Pero a Olmedo le dicen Carlos y el Gordo.
3: El Gordo.
2: Sí.
5: ¿Será por eso? ¿Para evitar problemas legales?
3: No, bueno, te das cuenta que, a ver, el cuarteto imperial de ese momento era Susana, Moria, Olmedo y Porcel.
2: Sí, claro.
3: Digo, es inevitable.
2: Es inevitable.
3: Pero yo entiendo lo que dice Marina, obviamente. Si alguien dice algo de Juan Carlos, entiendo
2: sí,
3: que...
2: obvio. Sí, no lo arreglas con guita. En mi caso no lo arreglas con guita.
3: ¿Con qué lo arreglas?
2: No sé, tendría
5: no,
2: que
5: asesorarme. No, que no lo arreglás, que ella ya se va a sentir dañada.
3: Que no aceptás guita, una demanda penal con él.
2: Y guita para compensar una injuria, no. Claro. Yo no, digamos, si corresponde, qué sé yo, no sé, la donaría, pero haría alguna acción penal.
3: Hasta las últimas consecuencias.
2: Qué sé yo, también me tendría que asesorar para ver
3: no, pregunto
2: qué margen
3: porque...
2: hay, pero la verdad es que la honra no se paga con dinero, para mí.
5: No, está bien,
3: yo creo que por ser Junior.
2: No estoy hablando puntualmente de este caso, porque no estoy tomando posición en relación a lo que se dice.
5: Está hablando Marina Calabró, persona como.
3: Sí, no, por eso te pregunté a vos en caso particular. Pero entiendo que por ser, en este caso Junior, por el audio que escuché yo que se vitalizó, donde él
5: ojo,
3: lo que quiere es guita.
5: Lo hace, como
3: él quiere guita.
2: Sí,
5: vamos
2: quiere
5: a ver
2: guita.
5: Después
2: qué
5: dicen los abogados.
2: Cada uno sabe qué quiere obtener o cuánto vale su honra o la de su ser querido. Pero bueno, para mí hay cosas que no se negocian con dinero. Pero bueno, igual respeto que la hija de Badalá quiera hacer una mediación civil obligatoria para buscar un resarcimiento económico.
3: Sí, yo ayer la escuchaba a Marcela Coronel en primicia allá, que ella también daba un punto
2: de
3: la demanda. Y bueno, ella también habló de un monto de dinero, ¿no?
2: No lo especificó.
3: Ah, pero lo sabe.
2: No.
3: Ah,
2: no,
3: porque
2: no.
3: Entendí como
2: entiendo
3: que lo sabía.
2: Que no.
3: Ah, entendí como que lo sabía y que todavía no querían confirmarlo.
2: La abogada todavía no
3: quiso decir.
2: No.
3: Bueno,
2: no.
3: Veremos cómo esto se van a encontrar. Me dijeron, yo pregunté cuándo es y me dijeron que aproximadamente en 15 días van a fijar una fecha para esta mediación.
2: Bien, perfecto. Bueno, por otro lado, un tema del día es este escándalo entre Tini y su papá. Y
3: escuché
2: Alejandro
3: hoy.
2: Stoessel. Bueno, hoy hacíamos el adelanto en primicia ya. Hace rato que se viene especulando con una relación familiar quebrada y bueno, con esto de la no invitación al casamiento, que si sí, que si no, qué es lo que pasó, si el prenupcial sí o no. Pero bueno, Hoy tuvimos acceso a lo que es una auditoría que pidió Tini sobre su propio patrimonio, digamos, sobre lo
4: eso ya es una bomba.
2: Sí, eso ya es una bomba porque
4: eso por sí solo.
2: Una auditoría contable hay una sospecha. Nadie encarga una auditoría si cree que no hay nada que aclarar o nada que, vamos a decir, de lo cual enterarse formal y cabalmente. Entonces, bueno, el cuadro de situación es que de esta auditoría surge que la carrera y el patrimonio de Tini están manejados por empresas que están a nombre de su padre, de Alejandro Stoessel, de las cuales es titular exclusivo o principal. Okay. Ella no figura como accionista en ninguna de las compañías. Algunas están constituidas en la Argentina, otras en el exterior. Ella no figura siquiera como contratada de estas compañías. Y de hecho, por ende, las empresas no tienen obligación de pagarle nada a ella porque ella no tiene un vínculo que la ligue de manera formal.
4: Okay,
2: ella
4: entiendo.
2: Facturaba honorarios, en realidad facturaba servicios, quiero ser precisa, de manera esporádica.
4: ¿Es normal eso para un artista de ese calibre? Pregunto el desconocimiento total.
2: A tal punto no es tan, entre comillas, normal que muchas veces cuando ella hacía acciones con algunas empresas... Y como las empresas contrataban con estas firmas en las cuales ella no figuraba, las empresas le pedían a Tini que diga que ella habilitaba a tal empresa...
4: A que cobre sus honorarios.
2: Sí, a que facture en su nombre.
4: Qué
2: ¿no?
4: raro todo.
2: Pero esto para acciones puntuales, no hay cesión de sus derechos de imagen o de marca.
3: Okay. Y todo arrancó tan simple con querer comprar una casa.
2: La de Miami. Claro.
3: ¿Todo arrancó con eso, con querer comprar una casa y con la ayuda o el consejo de Rodrigo De Paul cuando se dio cuenta de que Tini no disponía de su propio dinero? Voy a avivarla de alguna manera y decirle, pero ¿por qué vos no podés tener una cuenta bancaria? ¿Por qué? Con todo lo que factura Tini. Marina hacía referencia a esta empresa. Tini es Violeta desde los 13 años.
4: Uh-huh. Claro.
3: Es Violeta, una serie donde ahí Tini se hizo famosísima mundialmente.
4: Exacto, sí.
3: Y tiene marcas en sí.

0: posibilidad de acceder a los movimientos bancarios de estas compañías, solamente tiene una cuenta su nombre, que entiendo que estaba en el Banco Macro y después la mudan al Galicia, que era una cuenta de la que tenía cotitularidad, es decir, no podía acceder sola. Para acceder sola recién tuvo que poner abogados en junio de este año, y en junio de este año logró el acceso, vamos a decir, en soledad a su propia cuenta.
1: No lo puedo creer, Marina.
0: Y lo que contaba de Ventura, esta es data de Luis, yo no la tengo documentada, por eso lo aclaro, que ella tenía un tope de gastos de $5,000 por mes con una tarjeta de crédito, que de hecho yo tengo el resumen de su tarjeta, que obviamente no lo voy a mostrar porque no es una persona políticamente expuesta y no tengo por qué, pero es consistente con este dato porque el resumen era 4 palos y pico, o sea, por abajo de este límite. Pero pensar en que Tini tenga una restricción para gastar $5,000 por mes, la verdad es que es bastante extraño. Conclusión, hizo esta auditoría, tiene sobre la mesa, tiene en sus manos los resultados, y ahora hay dos preguntas. Una tiene que ver con si hubo ilícitos en el manejo de su patrimonio y de su carrera y de su dinero en estos años, desde sus 14 hasta sus 29, si hubo algún ilícito en ese manejo, si hay algún tipo, forma de, lo pongo entre comillas para que no me caiga la carta de documento, estafa, y también qué va a pasar para adelante, porque tiene, creo que son 21 conciertos en su gira internacional entre América Latina, Argentina y, bueno, Argentina y el resto de América Latina. Y Europa, le quedan 21 conciertos hacia adelante con Futura, y la verdad es que por los papeles de hoy, estas empresas no estarían obligadas a liquidarle nada de todo eso, porque el único que dispone de las utilidades de las empresas es Alejandro. Entonces, este es el panorama con el que ella se encuentra en la previa al casamiento con Rodrigo de Paul.
2: 19 de diciembre.
0: Y lo que no se sabe es si con esta auditoría va a avanzar en acciones legales, si va a ir a fondo, o si con la auditoría en la mano, bueno,
1: ahora,
0: se sentará con el padre
1: básica
0: y acordarán algo, resolverán. Es que... No sé cómo
2: yo
0: se
2: entiendo
0: resuelve
2: el acuerdo,
0: esto.
2: Lo que decís vos del acuerdo, la verdad que es una chica que está comprobado públicamente todas las cosas que hizo, porque lo tenés todo acreditado por su trayectoria pública. Y por otro lado, también el contrato de, que esto me parece importante también remarcar, el prenupcial.
0: Sí.
2: Que también Alejandro le dijo que, a ver, Tini tendría, digo, porque son fortunas muy similares también a un jugador de fútbol de élite como de Tini, pero Tini
1: ahí
2: tiene mucha más guita.
1: No,
2: ¿pero sabes por qué tiene mucha más guita? Porque Tini lo que hizo en su carrera es llenar estadios. Lo que hizo en su carrera es llenar estadios. Y ahí ya con eso, más las marcas y todo lo que genera la marca, porque Tini es una marca. Tini no, es una marca,
0: sí,
2: real,
0: obvio.
2: Digo.
0: Y también la diferencia es que ella, entiendo que figura con autoría de canciones.
2: Total.
0: Eso lo va a facturar toda la vida, aún
2: siempre.
0: Si decide retirarse mañana. Pero yo no coincido en que Tini es igual de rica que de Paul.
2: No, por eso digo. No,
0: porque ella no tiene nada.
1: Esa era mi pregunta.
0: Que haya generado millones,
2: bueno,
0: no quiere decir...
2: Pero pará, pero Marina, ¿vas a decir que no lo va a recuperar?
0: El punto es que Tini no tiene nada.
2: ¿Y vas a decir que no lo va a recuperar?
0: Yo no tengo idea cuál será el destino, porque tampoco sé si ella va a avanzar en hacerle una acción por estafa a su propio padre. No tengo idea, no hablé
2: ¿y
0: con
2: qué
0: ella.
2: Se hace? Perdón, ¿y qué se hace? ¿Es un arreglo económico para...? Porque no, entiendo, pero... a ver, ¿cómo se con tu viejo te hace eso? No sé, pienso en casos icónicos como las estrellas de Disney. Por el caso Britney Spears.
1: Voy a la pregunta anterior,
0: sí,
1: Guido, perdón, Marina.
0: Sí.
2: Por eso.
0: Y cerramos. Sí.
1: Quizás se lo estás preguntando mucha gente del otro lado. ¿Está la plata o no está la plata?
0: Eso se lo pregunta Tini también. Sí. Está la auditoría. La auditoría
1: de. Todo bien con la auditoría.
0: Este
1: ¿hay plata en las empresas?
0: Y la auditoría ahora está relevando. A ver. ¿Cómo decirlo fácil? Ah, está sí. Relevando cuál es el dinero o el patrimonio que respalda una carrera de, no sé, más de 15 años.
1: Eso, esa era la pregunta.
0: Entonces,
1: o sea, que no se sabe todavía.
0: Y no. Vos decís si todavía sigue estando.
1: Si
0: y
1: ella
0: no,
1: sabe
0: no lo sé,
1: con
0: no
1: una
0: lo
1: auditoría...
0: Sé, no lo
1: bueno,
0: sé, no
1: en
0: lo sé.
1: No perfecto, y con esto cierro. Mi papá maneja todas las empresas. En esas empresas hay $20 millones. Esa era mi pregunta. Que es, si se corresponde o no, tantos años de carrera es otro punto. Si Tini sabe que, listo, yo no puedo disponer, pero está la plata. Esa era mi pregunta. Vos me estás marcando ahora, no se sabe. Eso es lo grave.
0: Bueno, por eso digo, esto se investiga para atrás y para adelante. ¿Qué va a pasar con los shows? ¿Cómo se los van a liquidar? Hoy no hay obligación de estas empresas de liquidarle nada porque casi que no tienen ni vínculo de contratada con la empresa. Y también averiguar si hasta acá el dinero se manejó bien o se manejó mal y si está en algún lado y si ella podría disponer de ese dinero. Es muy complejo porque hay todo un entramado societario de Estados Unidos, Argentina, es todo un gran quilombo. Hoy la verdad que la auditoría o las conclusiones

0: nos llegaron muy sobre el programa, entonces les estoy pasando en limpio lo que llegué a entender de un documento muy complejo, pero el resumen sería: la pelea de los Stoessel es por la guita. Este es el resumen. No sé cómo se resuelve. Sinceramente, este punto no sé cómo se resuelve. No tengo idea.
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0: Hizo una Beyoncé con Break My Soul porque la abrió 107.9. 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
1: 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Bueno, señoras y señores, decíamos que es el día del peluquero. Voy a hablar con él.
0: Sí.
1: Que estoy en condiciones de afirmar que es el hombre que más tiempo ha permanecido en mi vida.
2: Yo pensé
1: después de mi padre, después de Juan Carlos Calabró.
2: Qué fuerte todo esto.
1: Y Barbano, mérito. Y Barbano, claro,
2: que no escuche Barbano, apáguenle la radio.
1: Está bien aspectado, porque con Barbano vamos hasta el final de los días.
0: Sí.
1: Pero, ya
3: pensás en el final de los días con Barbano. Yo me imagino Barbano y a Marina viejitos ahí. Yo no estaba.
1: Sabes lo insoportable que vamos a hacer, ¿no?
4: Él más que vos.
1: Porque él es bravo. Yo también soy brava. Yo también. Pero bueno, no. Para, con Rolando cumplimos 3 años ahora en octubre.
4: Sí.
0: Sí.
1: Y con Cristian llevamos 20.
4: Y conmigo 2.
1: Hola, Cristian Rey. ¿Cómo estás?
5: Hola, amiga. ¿Cómo estás?
1: ¿Qué
5: hola,
1: hace chicos? Mi vida?
4: Hola, Cris.
5: Todo bien.
1: Escúchame, feliz día primero.
5: Muchísimas gracias.
1: Bueno, te pusimos una foto que está soñado.
4: Ay,
1: cara
4: sí,
1: sagrada.
4: Mono.
5: ¿Sí?
1: Fabuloso.
5: Una foto cuidada.
1: Cuidada, cuidada. Escúchame, primero, qué revolución la serie de Moria, que de hecho las escenas en peluquería, que es la escena de Moria con Susana y alguna cosilla más, se hicieron en tu pelu, que era antes la de Miguelito Romano, y ahí pasan las albinas, todo. Todo pasa en Cristian Rey.
5: Todo pasa en Cristian Rey, ¿viste? Siempre mi nombre está ahí en los medios, siempre por algo aparece. Sí, se filmó ya creo que en diciembre, enero cuando se filmó la parte de la peluquería, que estaba Leticia con Griselda, y después
1: sí.
5: Se hizo otra parte, que cambiaron la decoración, que era con Cecilia y con la que hacía de Sofía.
1: Claro.
5: Pero bueno, sí fue una revolución porque, nada, le decían que dejaban pelada a los albinos.
1: Ay, claro, sí, pasan las albinas.
4: Hay un cuartito ahí en tu peluquería, ¿no?
1: Escúchame, si vos que hablás con Miguel, ¿te confirmó lo de las albinas? Sí. ¿Mito o realidad?
5: Mira, justo el otro día vino Paola, yo de esta historia ya la sabía con Miguel, porque bueno, con Miguel viene al local, hablamos un montón, la verdad es para mí
1: sí, es
5: el número uno, y siempre cuenta sus secretos, y la verdad es un excelente profesional, y sí, ella misma, el otro día digo, pero posta, decime que es verdad, me dijo, sí, venían los albinos a cortarse el pelo, no los rapaban.
1: Dios mío.
4: Tráfico pero, de pelo.
1: Pará, yo te vi el viernes en el Noticiero de América y contabas que Verónica Ojeda también tenía cortinas de pelo de albina, que no era la única claro. Susana.
5: No, no. Una vez Verónica, en la época que yo la atendía, cuando estaba en la época del Bailando, si sí. Buscan una foto del Bailando, ella estaba con un pelo muy blanco, que ella quería ese color.
1: Sí.
5: La verdad que el pelo natural se puede llevar a blanco.
1: Sí,
5: que
1: pero
5: es
1: se hace
5: una buena
1: bolsa.
5: Decoloración. Claro, o sea, como que se nota que es un pelo que está procesado.
1: Claro.
5: Y yo compraba pelo a una persona acá en Buenos Aires y me dice, mira, me entró 2 metros y medio de pelo de albino.
1: Mm.
5: Y yo dije, lo quiero ver. Y me lo trajo, lo compré y lo usaba Verónica.
1: Ah, espectacular. Escúchame, ¿y qué es lo más loco que has hecho en una cabeza? O esto que decís, bueno, acá medio que la pifié, pero, viste, bueno, nada, todo bueno, pasa.
5: Pifiar la pifiamos juntos.
1: Ay, ¿te acordás aquel Martín Fierro?
5: Y no, lo peor fue el color que dijimos de quién quería.
1: Ah, eso fue una época de infama. No me acuerdo qué año habrá sido, qué sé yo, 2012. No, porque fue antes de Fortnite Show. Claro, que lo tenía más corto, sin extensiones, y era un color Rosenfeld, ¿te acordás?
5: Rosenfeld.
1: Que eso había sido idea de Santiago del Moro. ¿Por qué no te haces un color más Rosenfeld? Y dijimos, bueno,
5: correcto.
1: Con Cristian, hagamos, qué sé yo.
5: Y eso fue como, nada, eso y lo del Martín Fierro, que un día antes cambiamos el color, que hicimos unas mechas ahí medias raras. Creo que eso fue como, nada, jugar. Me pasó con Evangelina lo mismo, ¿no? Que
1: con
5: son
1: la
5: esas
1: Anderson.
5: Cosas que lo haces con la Anderson del pelo largo, el pelo corto, que lo haces en el momento antes del gran evento, que fueron los Martín Fierro, como vos, como Anderson, que decís, bueno, un cambio de look metemos 1 hora, 2 horas antes de un premio.
1: Claro.
5: Creo que esos son los desafíos de la carrera, que uno los juega así como ya, ahora, que salga lo que salga, porque después también te tenés que bancar las críticas.
1: Obvio. No, y me acuerdo del Martín Fierro del homenaje a Cala, que me hiciste como un nido de caranchos. Y que lo que me... Al otro día fui de invitada a Intrusos, porque yo en ese momento laburaba en Infama. Y Real me siento y me dice, pensé que venías con el nido de caranchos, veo que lo dejaste en tu casa.
5: Que nos hicimos hacer el J-Lo.
1: Sí, y no nos salió. No, qué disgusto.
5: Cosas que bueno... Hoy miraba fotos, porque estuve mirando fotos de todo, y son cosas que van pasando y que uno va mejorando o que vas teniendo otro criterio de la moda. Pero bueno, en esos momentos uno se animaba. Creo que esa es la idea, como fue en el patinando, como fueron cada
1: encontró Jean Libares. No sé si se puede poner al aire mientras está conectado Cristian. Y también vamos a ir relatando para los que no están en el YouTube. Pero encontró Jean la escena del patinando donde quedó enganchada de la cortina. Y si esa cortina se soltaba... Iba de cara a hielo en velocidad, pero velocidad, no sé, eran 30 kilómetros por hora que iba. Ahí está, mirá que estoy enganchada, mirá. Me caí. Ahí está. Bueno, estoy dando, está el patinador como haciendo un trompo. Me tiene a mí en avioncito para que se ubiquen. Sí. Da vuelta, y en vez de agarrarse solamente... creo que yo me agarraba de su muñeca, era muñeca con muñeca.
4: Sí, exacto.
1: Y entre las manos y la muñeca nos quedó un mechón de pelo, que era cortina, ahí está.
4: La muñeca y el pelo.
1: Exacto. Sí. Entonces yo voy con la cabeza así como... ladeada, porque me tira el pelo. Y bueno, yo tenía que ir con la cabeza derechita. Como no iba con la cabeza derechita, el patinador pierde el eje.
4: Qué versatilidad, carajo.
1: La vertical que parte de su centro de gravedad se le corre de la base de sustentación, que es la explicación técnica para decir que me fui a la mierda.
4: Ay, Dios, qué nervios.
1: Entonces, nada, fue terrible, pero lo que nos reímos en ese patinando con Cristian, Dios mío.
5: No, fue terrible.
4: El nido de caranchos.
1: Les cuento, lo pueden buscar en Google para los que no están en YouTube. Es el Martín Fierro del homenaje a mi viejo. Creo que esto es 2013, estoy segura. 2013. Ay, me hiciste un peinado horrible, Cristian. No te esperaste.
5: Bueno, mira, pero se usaba. A ver, pero hace 20 años.
1: Lindo,
5: que se usaba. El vestido tampoco estaba tan bien.
1: Perdón,
4: Cristian. Y sabes lo que te quiero, pero el peinado es muy feo.
1: Sí, mira, Indiana está una diosa.
5: Se usaba.
1: Muy deslucida.
4: Puede ser, para a un punto para Cristian. Iliana está parecida. También está de tipo Ivana Trump.
1: Sí, está medio Ivana Trump, es verdad. Y no la peinaste vos a Iliana.
5: No, ahí no la peiné, yo la peiné a otro chico.
1: Se usaba, tiene razón.
4: Se usaba, tenés razón, Cristian.
1: Sí, igual.
4: Tenés un punto para vos.
5: Hay cosas que pasaron de moda y que uno lo ve ahora y yo mismo digo, ¿qué le hice a esta mujer?
1: ¿Qué le hice a esta mujer? No, y encima... Claro.
4: Bueno, pará.
1: Esa imagen encima quedó para la posteridad porque es el Martín Fierro de la despedida de mi viejo. Si por lo menos hubiera sido un Martín Fierro de esos que perdiste, ¿viste? Que nadie jamás te recordará. Pero siempre que hablan de Cala me meten la foto esa. El Martín Fierro me perjudicás.
5: Bueno, no, y lo que... son cosas que pasan.
4: Vos sabés que pensaba recién, saco un toque, pero cuando a Susana en el primer programa le hacen ese despeinado, también
1: ¿te acordás?
4: Ese despeinado espantoso.
1: Espantoso, pero ese no era Cristian.
4: No era Cristian, era el chaqueño, el que trabajaba en Telefe.
1: Sí, o el pelo verde de Susana con
4: Wanda. O el pelo verde, que también fue Kenis ahí.
1: Sí, eso fue Kenis.
4: Pero bueno, viste, cuando no conoces una cabeza, Cristian, y una cabeza que la gente la conoce como la de Susana, es difícil.
5: Y yo creo que eso es como que querer cambiarle el look a alguien que ya la conocemos bien peinada, que el pelo no se le frisa. Susana no puede llevar un pelo descontracturado nunca y no lo va a llevar, porque no es ella.
1: No es para ella.
5: O sea, la vez claro, no es para ella. Y encima, a todo esto, cambió de peluquero, que era Miguel. Las extensiones de Susana son, no es el pelo que le ponía Miguel. Entonces, todo eso influye mucho en lo que es el calor, la tele, la humedad, se eriza. A ver, uno dice hacer un brushing... Hoy no hacen un brushing, secan y pasan plancha y te hacen ondas con plancha. Miguel, sí, te hace un brushing pulido, mojado y que te dure una semana.
1: Claro.
4: Me muero.
1: O sea, sí, pero ¿quién va a estar una semana sin el pelo?
5: Bueno, preguntale.
1: ¿Vos no?
5: No,
1: yo no,
5: no.
1: No, yo más de un día, o sea, no te lo estiro jamás.
4: ¿En serio?
1: No. Y en verano, no, todos los días. Hay... Si Cristian me reta porque me dice, no te laves tanto el pelo.
4: Pero ¿cada cuánto se lava el pelo las mujeres?
5: Y... casi todas día por medio. Pero hay gente que yo conozco que se lo da una vez por semana, pero porque te dura el pelo. Cuando el pelo es seco, no hay problema.
1: Claro.
5: Pero en ese caso,
4: yo conozco a
5: con
4: una.
5: Susana,
1: ¿en serio? Sí,
4: te vas a morir. Te riendo, no la voy a nombrar.
1: No la nombro.
5: Lo que pasó con Susana fue eso. No tenía un buen trabajo pulido el pelo. Y eso se me echaba de la esquina.
1: Claro. Escúchame, Cris, ¿y qué pasa cuando en la pelu se juntan o se cruzan enemigos o enemigas? No importa.
5: ¿A vos, enemiga?
1: Sí, a vos te pasó, qué sé yo, me acuerdo que a tu pelu iban Sabrina, Florvinia y Griselda. Y tenemos ahí el triángulo de las Bermudas de Luciano Castro. ¡Qué quilombo! Bueno, y Luciano Castro también.
5: Luciano Castro también. Mejor olvidarlo, lo de Luciano Castro.
4: ¿Por qué?
5: No, mejor olvidarlo. No, escuchá. No, ellos, bueno, yo a Sabrina no la
4: tengo. No, para, Cristian, no vas a hacer a Marina y a mí.
2: Pero no lo comprometan.
4: No, pero no, ¿quién me compromete? No, pero dije, mejor olvidarlo. ¿Por qué? Pregunto.
5: No, porque a mí no es de mi. No soy fan de él, o sea, no me interesa ni saber de él, ni nombrarlo. Pero digo, a mí, por ejemplo, Sabrina ya no iba a la pelu cuando empezó a estar con Flor.
4: Ah. ¿Y Griselda?
5: Cuando se generó el lío con Flor y Griselda, sí, iban las dos, nunca se cruzaron, era la casa de Nicaragua.
4: Claro, me acuerdo.
5: Y después acá ya en Anasagasti, ya Grino no vino, yo con Grito me era mejor. Yo creo que lo que pasó con ellas es un problema de ellas y lo tienen que arreglar ellas, que en realidad ni ellas, me parece que el que tenía que haber arreglado las cosas en principio era Luciano.
1: Vos decís que ahí hubo tejes desprolijos de él y ellas quedaron medio enfrentadas por malos manejos de él.
5: Y vos fijate cómo es la historia. Lo mismo se lo hizo a la ex. O sea, me parece que no todos juzgamos o juzgan. En ese momento se metieron todos con Flor y la verdad que para mí Flor, Griselda y Sabrina fueron víctimas de alguien. Que no está bueno tampoco que él que queda como el machote o porque fue el galán número uno o porque todo el mundo lo quiere por su cara de bueno, no le digan no, el culpable fue él. ¿Entendés? Mm. Después lo mataron cuando mandó un audio a una española. Yo creo que en este momento, en el momento que yo estuve con ella, las víctimas fueron ella. Y yo a Flor la adoro y no la pasó bien. Y con Griselda no hablé mucho porque ya en ese momento ya estábamos como yo pasándome acá en Asagasti y después yo no la atendí. Pero por una cuestión que a Griselda la adoro y la quiero un montón. Y conmigo fue súper generosa, que le da paja ir a una peluquería lejos, ¿me entendés?
1: Claro, claro, sí, pero, está claro. Sí. Sí.
5: O sea, ella iba en pijama, que tenía la pelu a media cuadra de su casa. Sí. Por más que le gustaba lo que hacía y todo, eso. Y a mí se me incomoda en mis tiempos de salir del local a seguir atendiendo a tantas figuras, porque no es Griselda sola, son varias las que vienen. Hoy acabamos de peinar a 5, entonces era como...
1: Ay, ¿a quién peinaste
5: hoy? Y ahora está Mariana Genesio acá peinándose. Vino Gloria Carrá, Sophie Macashi, Camila y Soledad, la modelo. Ay, no me sale el nombre.
4: Solaro.
5: La modelo, Soledad. Claro. Exactamente. Sí.
1: Claro.
5: Todas tienen gala. Nos estamos preparando para irnos al desfile de Pucheta.
4: Ay, sí. Tenemos el desfile de Pucheta.
5: Entonces, todo eso, o sea, imagínate si yo tengo que salir a peinar una afuera. Sabes, Marina, que con vos voy porque me quedo a cenar.
1: Pero, sí, obvio. Conmigo
5: pero
1: sí.
5: Somos amigos. Pero por eso pasó más por lo de Griselda. Pero en el caso de este, la verdad que para mí el tema de ellos no fueron ellas, sino... Todos sabemos que nunca hizo las cosas bien Luciano y en el medio todos lo sabían.
4: ¿Te gustaría estar en un panel de televisión, Cristian?
5: No sé. Capaz que algo divertido, sí, me divierte, capaz que ir a criticar así, a veces que me sale la parte mala
4: la
5: mía.
4: La moda,
1: sí, o cuando hay alguna gala
4: eso,
1: que te llaman de los programas
4: sí, es
1: junto
4: divertido.
1: Con un diseñador
4: sí,
1: para analizar looks.
5: Me divierte, yo creo que igual, viste, que no sé, hay que todo tomarlo con pinza, porque haces una crítica y después te mandan un mensaje que se enoja, no te hacen sí, llegar sí. por ahí.
1: ¿Quién se te enojó?
5: Tete Justaro.
1: ¡Ay, Tetita! ¿Por qué?
4: Ay, Marina, ¿por qué?
1: Podemos salir por los barrios.
4: Aparte
5: porque
4: no está armado.
5: Porque dije que no estaba bien peinada y se enojó que me tiene... Nada, le habrá llegado un comentario porque no creo que le importe mi comentario, ¿me entendés? Una figura, yo le mandé un mensaje... por privado, y le puse, Tete, yo esperaba más que vos porque sos un ícono de la moda, ¿no?
1: Total.
5: Me gustaba, no es tan malo lo que dije.
1: No, y además, si nos habremos bancado críticas,
4: y sí.
1: vos y yo, de deluxe, quiero decir, obvio. Escúchame, y una famosa insoportable, que vos decís, ay, menos mal que esta no viene más, o famoso.
5: Que no viene más... Mm. No sé si insoportable. Capaz que la dejé de atender porque ya no era... No sé si pasa por insoportable. Bueno, dejó de venir Graciela, pero no pasa por insoportable. A mí no me gustó el manejo que hubo.
4: ¿Alfano?
5: El comentario, ¿te acordás? Sí, ¿te acordás del comentario que dijeron que yo le quemé el pelo, que ella me llamó, me pide disculpa que ella no fue? Que vos lo sabés bien,
1: sí,
5: Mari,
1: sí,
5: como
1: sí.
5: lo hablamos.
1: Sí, sí.
5: Y por un amigo de ella se filtró ese mensaje porque me hizo llegar por un amigo que tiene él y después salió en la tele que me pareció un mal manejo. O sea, no me gusta cuando me ensucian con mi laburo.
1: Claro. Sí.
5: Pero.
6: Ay, ¿te pasó, Cristian, una vez que te mandé yo? ¿Te acordás?
1: ¿Qué le mandaste?
6: ¿A quién te mandé?
5: Pero bueno, Milet, pero a después ella Chiroa. Me pidió perdón.
6: Sí.
5: Me dijo que se había influenciado por otra persona, que se fue a la peluquería, vino, me pidió perdón. Cuando viene a Argentina, pasa por el salón, tenemos buena relación.
6: Ah, mira, qué bueno, cambió. No, porque yo lo recomendé a Cristian porque Milet acaba de llegar a Argentina, no conocía a nadie, era compañera mía del Bailando. Mm. Y le dije, tenés que ir con Cristian, que es un genio. Y aparte quería extensiones, y es Cristian, le digo, y ahí, pobre, bueno, te manejo, pero bueno, se reconciliaron.
1: Sí. ¿Y alguna te dijo, si esta está en tu peluquería, yo no la piso nunca más?
5: No.
1: Qué dramática, ¿no? Era mucho.
5: No, porque yo trato de cuidarlas cada una. Yo, a ver, puede ser que una no se lleve bien con la otra y eso, qué sé yo, en la época estaba, no sé, Barbie Silenzi y con Silvina Luna, que hubo ese problema con mi polaco, atendía a una en un lugar y a la otra en otra, se la cruzaron una vez en una previa del Bailando. O sea, yo trataba de cuidar esas cosas y trato siempre. Porque la verdad que la idea es esa y sabes, Marina, que no soy una persona que me llaman los periodistas para preguntarme, che, ¿qué pasó? Y jamás lo diría.
1: No.
5: Y lo sé, y hay un montón de cosas que uno calla, pero porque no me interesa.
1: Sí, hoy hablábamos de eso. Además, yo dedicándome a lo que me dedico, jamás me has contado nada de ninguna de las... Tampoco te pregunté, por razones, vamos a decir, de no ponerte en el lugar incómodo, ¿viste? No me gusta poner a alguien que uno quiere entre la espada y la pared o ponerte en el lugar de ser el que traiciona la confianza de una clienta o de una amiga clienta. Pero la verdad es que las veces que han salido temas tipo Castro, Roja, Siciliani, eso nunca me contaste nada, jamás.
5: No, es que para mí, a ver, yo siempre digo lo mismo, que el famoso son ellos. Yo acompaño a los looks de cada uno. Sí me hice conocido por el nombre, por mis trabajos, más que yo como persona, y la verdad que agradezco a los medios por eso, pero no me interesa contar cualquiera. A mí me llegan mensajes de aquello, lo de Flor Viña. Che, ¿qué me puede decir Flor Viña? Y saben, yo a Pablo Varela digo, Pau, no me escribas más, tú, que no te voy a contar nada.
6: A la Varela.
5: Claro, ¿me entendés? Jodiendo, porque somos también latiendo.
1: Sí.
5: Y tengo esa cosa que no voy por un... A ver, yo mañana pues sí, me enteré de esto, o dije esto. ¿Y qué me sirve? ¿Un minuto de cámara, como hicieron todos los peluqueros la última vez, de la chica esta, de la otra, de la separación? Nunca me sirvió, nunca me interesó eso a mí.
1: ¿Quién?
5: Yo demostraba mi trabajo y gracias a Dios se hizo conocido mi nombre por mis laburos y no por... hacer comentarios en un programa de televisión de mala manera para otro peluquero o para el ex o para una famosa.
1: Claro, ¿no? Te hubieras hecho un festín con las cosas, ¿viste? Yo me acuerdo con Anderson cuando se la vinculaba con uno, con otro, con el de más allá, que lo hemos charlado. Algunos me has dicho, no, te aseguro que no, pero en defensa de ella, ¿no? Pero jamás me confirmaste nada de lo que sí pasaba. O sea... nunca me... La verdad, te lo recrimino, nunca me pasaste un dato interesante, Cristian.
5: No, y jamás no lo pasaría.
1: Ya
5: yo creo
1: sé,
5: que,
1: te estoy cargando.
5: Yo atiendo ya.
1: Y sé que tampoco
5: años.
1: Los has pasado de mí, así que en
5: no,
1: eso,
5: jamás,
1: confianza
5: jamás
1: absoluta.
5: Lo haría, pero por eso me siguen eligiendo, no sé.
1: Total.
5: Una Marina Calabró, una Alessandra Rampolo, o sea, un montón de figuras que hoy vienen, Barbicimo, no sé, Guillermina Valdés, Mariana Gels, todas esas que me siguen eligiendo, por más que mi trabajo sea bueno, hay algo que se llama códigos.
1: Total.
5: ¿Me entendés?
1: Total.
5: Y la verdad que yo no estoy hablando, no me estoy metiendo en la vida personal de nadie, ahora que acabo de decir lo de Luciano. O sea, me meto en otra cuestión. A mí no me gusta el manejo que hubo, nada más, porque uno sabe la otra parte, ¿me entendés? Pero no le eche ni la culpa ni a Flor, porque la quiero un montón, y a Gris, porque la quiero un montón. Me parece que eso es otro. No estoy haciendo una crítica mala. No me estoy metiendo con el laburo de...
1: Sí, se entiende perfecto.
5: Actor, o que es buen actor. Pero bueno, es un pensamiento mío de amigos o de alguien que quiero mucho, que es Griselda. Me parece que ahí va la diferencia. Y eso fue la diferencia que me marcó. No me voy a sentar en un programa a decir, no sé, Angelina Anderson, esto. No me interesa.
1: Muy bien, y por eso te seguimos eligiendo. Escúchame, Cris, que termines lindo tu día. Te quiero, gracias por el aguante de estos últimos 20 años. Y bueno, por 20 más.
5: Acá la Mariana Genesio te manda saludos.
1: Besos, Mariana Genesio Peña, besos.
7: Hola, mi amor.
1: Hola, reina. Bueno, con Mariana nos cruzamos mucho.
6: Sí,
1: es otra de las
6: divina Mariana.
1: Sí,
6: yo salí de fiesta con Mariana, no sé, muy divertido.
1: Ay, me imagino.
7: No.
1: Besos, los quiero.
6: Besos, los queremos.
1: Ahí va, bueno. No, era Cristian Rey con Mariana Genesio Peña.
6: La fiesta de la Genesio.
1: Mira, yo un día caí en la pelu, eran las, no sé, 2 de la tarde, no quiero mentir, 2 de la tarde de un sábado. Estaba la Genesio Peña, que había llevado unas masitas de un lugar como paquetérrimo, y estaba con Cristian Rey, pasaban con las masitas, que había comprado una caja para toda la peluquería, y con champán.
0: Digo, chicos, son las 2 de la tarde.
6: Pero vos sos muy de champancito a las 2 de la tarde.
0: Sí, para, no, la pero... nunca, nunca. No porque me duermo, no porque me haga la puritana, me duermo. Pic, caigo.
3: Así que la peluquería, pero, que te reciban así.
0: Pero la peluquería de Cristian Rey, entras y está la Felicio Peña con el champán y las masitas.
6: Ay,
0: que además
6: champán.
0: Llevó ella, una reina.
6: No,
0: una
6: divina, reina. Mona, mona.
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9: Con el presupuesto 2027 como eje, Javier Milei recibe a los legisladores de La Libertad Avanza en Casa Rosada. El presidente convocó a diputados y senadores del oficialismo en la antesala de una nueva sesión clave. Participarán del encuentro Karina Milei y Martín Menem. Luis Caputo anunciará medidas económicas. El ministro de Economía brindará este miércoles un mensaje antes del arranque del debate en la Cámara de Diputados de los proyectos para reformar el Banco Central y el de Inocencia Fiscal. Canadá impone aranceles del 50% a productos estadounidenses. La medida es equivalente a los gravámenes anunciados por Donald Trump. Desde el gobierno de Mark Carney afirmaron que Canadá estará a la altura de las circunstancias.
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9: Obstruido el carril rápido de Panamericana en el kilómetro 15-5 mano al norte y hay reducción de ambas arterias en Corrientes y Agüero y también en Cochabamba y Quinto Bocayuba.
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9: Cuando pasaron 2 minutos de las 7 de la tarde, 12 grados 8 décimas la temperatura en la ciudad, 69 es el porcentaje de humedad. El viento es leve, la visibilidad óptima y el cielo tiene muchas nubes.
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12: Es la hora 19, 5 minutos.
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12: La temperatura 24 grados, 4 décimas. La humedad 64%.
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0: Así pasaba Ed Sheeran con Shape of You por Calabro 107.9. 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
1: Me encanta, allí estaremos viendo a la Mayorana.
2: ¿Y cómo seguimos? Es mi día preferido el martes.
1: Ay, sí,
2: porque viene la Mayorana.
1: Obviamente.
2: SP, nuestra primera
3: The First
2: dama.
3: Lady.
1: No le digan primera dama que se pone mal.
4: No, a ella le encanta.
1: ¿Vos decís que en el fondo sí, le encanta que se hace la remilgada?
4: Oh, pero por supuesto.
1: Puede ser.
4: Aparte, igual quiero que suceda lo que propusimos.
1: ¿Qué propusimos?
0: Lo que propuso
1: Guido, me parece. Ahora me acuerdo.
4: Ay, sí.
3: Yo creo que va a ser medio...
4: ¿Y cómo seguimos? Con Diego, Nancita y Analía.
1: Hermoso.
4: Ay, pero para.
1: Pero hermoso.
4: Lo que va a levantar el país.
3: Nos levantan
1: explota
3: de
1: el rating.
3: Lados.
1: Otra que levantar, sí. No sé, pero sí, levantar también, pero sobre todo explota.
4: Por eso.
1: Explota.
4: Es como, para, como hizo Moria.
1: Ah,
4: con sus
1: decís,
4: dos maridos.
1: Claro, igualito.
4: Acá sería.
1: Van a estar re
4: Diego's...
1: contentas. Analía va a estar feliz.
0: Súper cómodos,
1: si
0: además.
1: Te digo. A Nancita no se lo diga dos veces que te cae.
4: Nancita, sí, vení tu martes.
1: Sí, se la banca.
4: ¿Te imaginas que si les mentimos? Invitamos
1: a una emboscada
4: un...
1: de cinco. Claro. Una emboscada. Un martes la invitamos.
4: Nancita.
1: Claro, al final del programa. Sí, y que se crucen. Y vos grabás.
4: Pero que venga Diego también.
1: Yo le digo, no, pará, ya estás pidiendo mucho.
4: No, si no viene Diego, no quiero.
1: Pero
4: no,
1: igual.
4: Pues no,
1: para.
4: Las mujeres, no, yo quiero.
1: No,
4: acá.
1: Pero no es una guerra de mujeres. En este caso se da que el versus está ahí.
4: Si quieren, yo me.
1: No, al contrario, él no tendría que venir, sino queda él como el bendito tú eres, como
4: okay,
1: el
4: claro, que no venga.
1: Deseo,
4: bueno, claro. Yo me propongo como mediador.
1: El macho alfa,
0: lo estamos
1: no.
0: agrandando demasiado.
1: No, claro,
0: no.
1: Estamos hablando de dos mujerones.
4: Yo soy mediador.
1: Nancy Pasos y Analía Mayorana.
4: Yo me pongo para en el medio, mayor. Yo me siento ahí.
1: Claro.
4: Y digo, bueno.
1: Pero alguien tiene que grabar, ¿eh? Y el encuentro, el cruce.
4: Ah, claro. Bueno.
1: Cuando nosotros nos
3: retiramos. Y aprovecho por claro. Santini y le pregunto.
1: Claro.
3: ¿Candidato el año que viene?
4: A mí me importa eso igual.
3: Bueno, a mí sí.
4: ¿Qué dice? ¿Qué dice?
3: A mí sí.
4: Estamos en otra...
1: Ese es el famoso ¿qué dice?
4: Estás en otra frecuencia.
3: A mí sí.
1: Ay,
3: Dios mío, estamos cansados.
1: No,
3: yo estoy con la actualidad.
1: Y es martes, ¿sabes? Imagínate. Bueno, ya que estás con la actualidad.
3: Sí.
1: Ay, Dios mío. Ahora
4: es un chiste,
1: más por estar con la actualidad. Bien, nos ponemos serios. Caso Cerimedo, ¿identificaron a los sicarios?
3: Sí, increíble la novedad de esta judicial allí en Bolivia, Marina. ¿Qué es lo que sucede? Ustedes ya saben, hay tres detenidos. Fernando Cerimedo, por ser el autor intelectual. Un hombre acusado de vender el arma a los sicarios. Una mujer acusada, en este caso, de haber escondido la ropa de uno de los sicarios, que a la vez sería su pareja.
1: Sí, señor.
3: Bueno, entonces, ahora, ¿qué es lo que dijo la fiscal? La fiscal comunicó a la prensa que ya identificaron a los dos, hicieron un seguimiento de cámaras de seguridad, reconocimiento facial, declaración de testigos. Uno de ellos, según la fiscal, es ciudadano colombiano.
1: Sí.
3: ¿Sí? Y el otro sería ciudadano boliviano.
1: Boliviano.
3: Entonces, no reveló absolutamente ni nombre, ni localidad, ni absolutamente nada. Dijo, ya los identificamos, estamos en tarea de buscarlos para poder encarcelarlos. Ahora, eso es por un carril.
1: Sí, señor.
3: En lo que tiene que ver con la causa por feminicidio en Bolivia.
1: En grado
3: Fernando
1: tentativa, sí.
3: Ahora, hay dos investigaciones más. Una, por ganancias ilícitas, es decir, Cerimedo, obteniendo plata, puede ser del poder político de Bolivia, de empresas del extranjero. Eso va por un lado, ya secuestraron casi, increíblemente, casi $1 millón en más de 7 allanamientos. Ahora se sumó en el día de hoy una nueva investigación. Fernando Cerimedo está siendo acusado en Bolivia de formar parte, si tener vínculos con parte de un comando parapolicial, es decir, usar policía de Bolivia, para beneficiar vuelos del narcotráfico. ¿A qué me estoy refiriendo?
1: Sí.
3: Unas avionetas que salían de Bolivia, que podían ir o a Colombia y volver, o a Perú y volver, o a Paraguay y volver, con cocaína, y que Cerimedo habría dado, por eso el vínculo, el nexo, apoyo, es decir, siendo el nexo entre policías corruptos, por supuesto,
1: claro,
3: de la división tecnología, que le aportaban logística mediante GPS para que estos aviones no sean detectados por los radares que tiene cualquier país, para evitar justamente estos vuelos rasantes, Marina, que son de muy difícil
1: detección
3: de los radares para que puedan transportar la droga.
1: Bueno, pero fíjate que las dos cosas que contás, la causa por la tentativa del feminicidio de Nadia Beller y esta causa por, vamos a decir, la ruta del dinero ilegal o sí, el negocio ilegal, vos hablas concretamente de narcotráfico, ayer Gabriel Ciblat hablaba también del negocio del oro.
3: Claro, ¿no? El oro y el diésel.
1: Del transporte de lingotes, sí, lisos sí, sí, y llanos. Fíjate que se atan con este cuerpo de fuerzas de seguridad. ¿Y por qué digo que se atan? Porque el trascendido en Bolivia es que Cerimedo es quien maneja, no como cabeza formal, pero quien maneja a la fuerza policial especialista en lucha contra el narcotráfico.
3: Exacto.
1: Que tiene una sigla.
3: Exacto.
1: Y Evo Morales tuitea que la cabeza formal de ese grupo es quien responde a las iniciales SG, que la C es de Correa, yo no recuerdo el otro apellido.
3: Eric Correa.
1: Ahí está.
3: Bueno, eso
1: Eric
3: me fue
1: Correa,
3: el,
1: no
3: se
1: importa.
3: Me fue el apellido de la G.
1: Y este hombre es el hombre con quien whatsappea Cerimedo,
3: claro,
1: que le va pasando en tiempo real
3: lo que pasa en
1: la
3: el hotel,
1: ubicación y lo que pasa en la escena del hotel cuando llegan los sicarios a ultimar a Nadia Beller.
3: Sí.
1: Entonces, ahí es donde se atan las dos cuestiones. En ese diálogo de WhatsApp...
3: Claro, a los amigos de YouTube les contamos.
1: Claro, es un diálogo de WhatsApp donde hay alguien a quien Cerimedo agenda como SG, que es la cabeza de la Fuerza Especial de Lucha contra el Narcotráfico en Bolivia, que está respondiendo a él y le está reportando en tiempo real la escena del intento, que fallido, gracias a Dios, el intento de femicidio contra Nadia Beller. Entonces, esta persona claramente responde a Cerimedo, porque por algo le está reportando lo que pasa con Nadia Beller.
3: En tiempo real.
1: Y sería la misma fuerza, la que encabeza este tal Eric Correa, la que está vinculada a este negocio ilegal de tráfico de sustancias, oro, lo que fuere. Entonces, ahí es donde se atan las dos causas.
3: Lo que dice Nadia Beller, que otra vez volvió a hablar con la prensa, lo hizo durante el fin de semana con, no sé, por ejemplo, la colega Luciana Geuna, que hoy es uno de los títulos en todos los portales del apartado de judiciales y policiales. Nadia Beller dijo, si me llaman de Argentina, yo voy, no tengo ningún problema. Es decir, ella ya como que le perdió el miedo, ella siente que lo tiene que hacer justamente también para proteger su vida.
1: Sí, claro.
3: Porque después, Marina, pasaron un montón de cosas que nosotros no contamos, porque si no se abrirían ventanas.
1: Ah, es infinito,
3: pero desde el policía obvio, de la campera amarilla, que intentó, muchos creen que intentó pasar al hospital para terminar de matarla,
1: claro,
3: según lo que dice ella.
1: Según lo que dice ella.
3: Porque fue un hombre hasta la puerta de internación y dijo, soy policía, cuando le dijeron, dame la identificación, se fue, pero quedó filmado.
1: Sí.
3: Bueno, muchas sospechas hay de que quieren callarla definitivamente a Nadia Beller, entonces ahora Nadia Beller tiene custodia del ejército, custodia de la policía.
1: Exacto.
3: ¿Y por qué dice y apunta a Eric Correa? Porque Nadia Beller dijo, Eric Correa es el jefe de inteligencia en Bolivia, y como veían ustedes recién en el chat, Marina, detalle no menor, todo lo que le manda, fíjense que dice reenviado.
1: Claro, claro.
3: Con lo cual,
1: digamos,
3: el jefe...
1: Las fotos que le manda este hombre,
3: Eric Correa, a Cerimedo,
1: de esta Fuerza Especial a Cerimedo, no la saca él.
3: No,
1: alguien se las
3: se
1: manda.
3: Se envía a su gente.
1: Claro, la gente que responde a él le reporta a este
3: está
1: Eric Correa.
3: Está pasando todo
1: y
3: esto
1: Eric
3: en el
1: Correa se lo reenvía a Cerimedo.
3: Cuestión.
1: Y la verdad es que tener esa escena de frente en tiempo real.
3: Y con esto te doy un cierre. Cerimedo, tres causas de investigación en Bolivia: intento de femicidio, ganancias ilícitas y ahora sería tráfico de influencias con vínculos con el narcotráfico. Prisión preventiva por 6 meses y por el intento de femicidio, hasta el momento 3 detenidos, que seguramente en las próximas horas sean 5, porque según la fiscal Yolanda Rodríguez ya tiene identificados a los 2 sicarios.
1: Bien, el teléfono, una prueba clave, una pieza clave.
3: Todo abierto,
1: todo
3: peritado,
1: abierto,
3: tanto el de Beller como el de Cerimedo.
1: Y las dos hipótesis de fiscalía que pueden ser complementarias en cuanto al móvil del crimen, una tiene que ver con el embarazo.
3: Claro.
1: Porque Nadia le habría enviado los análisis que prueban su embarazo a la esposa de Cerimedo, con quien está en vía de separación.
3: Natalia Basil.
1: Natalia Basil, exfuncionaria o funcionaria
3: de Andis.
1: De Andis,
3: ¿sí?
1: De Andis.
3: Exdirectora de Andis.
1: Exdirectora de Andis. Entonces Cerimedo, cuando se entera de esto, se lo recrimina a Nadia porque dice que su hijita Sofía vio estos mensajes del análisis de embarazo positivo y que Sofía se entera de que va a tener un hermanito de esta forma, vamos a decir, brutal. Entonces, ahí hay una hipótesis sobre el móvil,
3: claro,
1: del intento de feminicidio, y la otra hipótesis es que ella le manda material que lo complica en estos negocios ilegales Y eso es lo que aparece como mensaje bombita que todavía la fiscalía no pudo recuperar.
3: Aparte, publicó más chats. Por eso te digo, es interminable. No, no, es interminable. Uno va al Facebook de Beller ahora y publicó los chats donde se mete un diputado del partido opositor de Bolivia, donde ella dice, ah, ¿no me crees? Bueno, acá están los chats que ella tenía con Serimé, donde le decía, mi amor, por ahora no puedo hablar, fíjate, estoy en la reunión de gabinete, como diciéndole, dejen, o sea, no me provoquen,
1: porque
3: todo lo que yo dije es verdad y lo puedo probar.
1: Entonces hoy las hipótesis son estas, que es una suerte de, vamos a decir, venganza por haberle contado lo del embarazo a su pareja, a su hijo, bueno, lo que fuere, más que ella lo amenazaba con el escrache, con los negocios ilegales. Estamos hablando de las hipótesis sobre el móvil que tiene la fiscalía. Por supuesto que haya hecho ella lo que haya hecho. De más está aclarar que no hay lugar que la solución sea mandarle dos sicarios. No, es delirante, es una brutalidad y podría haber sido un hecho criminal casi sin precedentes. Pero la fiscalía tiene que establecer el móvil para ligarlo a Serimedo con la acción. Por eso es tan importante el móvil. No porque el móvil lo justifique, porque el móvil es lo que estaría explicando el tema y lo estaría terminando de complicar. Esto lo quiero aclarar, ¿viste? Porque hay que aclarar para que no interprete, pero haya hecho lo... Sí, ya sabemos que haya hecho lo que haya hecho y haya mandado el análisis que haya mandado a donde sea. De lo que se trata es de investigar el intento de feminicidio. Pero para la fiscalía es importante esto porque necesitan atar a Serimedo con... Que Serimedo tenga razones. Si no tiene razones, puede zafar. Exacto. Y si él la mandó a matar, lo que la fiscalía no quiere es que zafe. Así que este sería un poco el resumen. Pero viste que sobreaclarar por las dudas. Y siempre del lado de la víctima. Siempre del lado de la víctima.
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0: Mick Jagger junto a David Bowie están pasando con Dancing in the Street por Calabro 107.9. 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
2: Hola Marina y equipo. Perdón por mi voz, pero estoy resfriada. Yo soy de tu team, Marina. Odio ir a la peluquería.
1: Ay, por Dios.
2: Más de una vez me lo he cortado yo al pelo porque me da una paja. Reconozco que uno sale más linda, qué sé yo, y bueno, lo que pasa es que hay que ir constantemente todos los meses. Yo no voy, yo voy cada tanto. La última vez habrá sido, creo que en junio, en julio, no me acuerdo bien. Quedé conforme, la verdad. Me salió un poco más caro, pero la verdad que estuvo bien. Pero bueno, la verdad que no me gusta ir a la peluquería. Es un montón de tiempo que uno tiene que invertir y plata, ¿no? Vale la pena, pero es no me gusta ir.
1: Somos dos. Me encanta. Me siento reflejada en ti. A ver qué más nos cuentan.
3: Hola Marina, Guido y todo el equipo. ¿Cómo estás? Flor de Quilmes, acá la nueva mejor amiga de Guido. Un desastre me hicieron hace poco, hace un par de meses. Yo me corto el pelo cuando viene el verano, porque me da mucho calor, tengo el pelo largo. Ay, y en el verano me lo corto pero apenas un poquito abajo de los hombros. Tengo mucho pelo y le digo al peluquero de acá del barrio que me saque cantidad y me haga un corte desmechado, ¿viste? Muy clásico, soy como Jennifer Aniston. La cuestión es que me tocó el remolino, me hizo un desastre. Me dejó pelos cerca del remolino, en el centro de la cabeza, que deben tener 10 centímetros de largo. Un desastre. No. Por suerte cerró, nunca más.
1: Bueno, pobre peluquero, pero bueno.
4: Sí, quedó lindo el recuerdo.
1: Tal vez se reconvirtió. Tal vez ahora...
0: Por ahí aprendió sus errores.
1: Claro.
0: Los remolinos no se tocan.
1: Sí, o
5: ahora... Yo tengo un montón de remolinos.
1: Se dedica a otra cosa, no sé.
0: Claro.
1: Se puso
5: una panchería.
1: De ropa. Vaya uno a saber. A ver, ¿qué más? ¿No más?
5: Ay, me tenté con un pancho.
0: Con papitas, qué rico un panchito.
1: ¿Te acuerdas cuando me indigesté en enero del año pasado? Este año no del pasado. ¿Te acordás? Vos no estabas en DDM.
5: No, pero lo hablamos.
1: Ay, fue terrible. Desde ese día nunca más pude probar.
0: No, me imagino.
1: No, viste que cuando te indigestás con algo...
5: No más.
0: Es la típica del que se quema con leche, brava, que yo.
5: No, pero quiero un pancho, no sé. Estoy en la época de mi vida crítica con la ansiedad.
0: En el kiosquito de acá hacen ricos panchitos.
5: No, pero
0: no me preguntes cómo lo sé. Ah, perfecto.
5: No me gusta más la salchicha la que...
0: La de carnicería.
1: No, la
0: alemana.
5: Me entendieron.
1: Sí, se entendió.
0: Yo te la estoy piloteando, Guido, pero no me estás ayudando.
5: Pero me entendieron la alemana esa que
1: sí,
5: decir.
1: Yo te entendí, la alemana, pero...
5: Porque no soy muy de la salchicha, la verdad.
1: No, yo al revés. Yo cuanto menos parezca carne, mejor. Cuanto más de paquete, mejor. Y si es de soja...
5: Son buenas.
1: Sí, de soja. Tienen el mismo gusto. Las vegetales son de soja.
0: Mira, elegí creer.
1: Sí.
5: Y no puedes comer ahora por la indigestión.
1: No, ahora no puedo. No, porque me da cosa. Pero bueno, nada. En algún momento de mi vida, hasta ese maldito momento, me gustaron. 11-3500-107.9.
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0: Otro alto exdirectivo de Techint confirmó que ordenó pagar más coimas en las causas Caso Cuadernos. Luis Betzana, exdirector de Relaciones Institucionales de la empresa, admitió haber mandado a pagar $1,000,000 a Roberto Barata e insistió en que era una emergencia. Las reservas del Banco Central subieron casi $1,500 millones en 6 ruedas y marcaron un nuevo máximo desde 2019. Mientras tanto, el dólar mayorista volvió a subir por quinta vez y se consolidó por encima de la barrera de los 1.500 pesos. El procurador general se opuso a que una de las causas contra la AFA se tramite en campana. Es uno de los

0: Sam Smith está pasando con Diamonds por Calabro 107.9. 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
1: Muy bien, estamos en el 11-3500-107.9 y hoy me encuentro con un título en varios portales que dice: Alejandro Chipola, el doctor Alejandro Chipola, abogado y amigo de Mora Real, arremetió contra la justicia por la situación de Mora Real, y el textual es: pone trabas. Entonces queremos hablar con él para que nos cuente un poco más, para que nos explique de qué se trata todo esto y bueno, concretamente, cuál es la situación de More hoy después de tantas idas y vueltas con los beneficios que en algún momento la justicia le otorgó y después le revocó. Doctor Chipola, ¿cómo le va? Gracias por atendernos.
2: ¿Cómo te va, Marina? Buenas tardes. Hola para todos.
1: Bien, bueno, ¿qué es lo que está pasando, doctor? ¿Qué es lo que usted, no sé si decir, te voy a tutear, ¿qué es lo que vos denunciás o exponés mediáticamente? ¿Qué es lo que ves que está pasando en este expediente?
2: Mira, yo lo que veo es que hay una arbitrariedad y un ensañamiento contra Morena nunca antes visto. Yo solicité que ella pueda comenzar a trabajar. Dije, en principio solicité para que sea a través de influencer, es decir, que se le habilite las redes sociales. Uh-huh. Incluso hice la comparación de que la medida de las redes sociales que se había firmado con sus letrados anterior me parece desmedida, porque hoy un asesino o una persona que mató a dos personas y está cumpliendo una pena dentro de un penal de la provincia de Buenos Aires puede utilizar un teléfono celular. No entiendo el por qué Morena no. Pero más allá de esta cuestión, expliqué que al ser una persona conocida puede ser influencer y eso le puede conseguir trabajo en principio hasta que empiece a avanzar un poco más en la universidad.
1: Cuestión ella que me dijeron que derecho, no.
2: Sí, está estudiando derecho.
3: ¿En qué año está, Ale?
1: Recién arranca.
2: Y ahora está terminando primero.
3: Claro. Ah, muy bien. ¿Y tiene buenas materias adentro? ¿Hizo mucho?
2: Casi, sí, creo que tiene 4 o 6.
3: Mirá, re bien. ¿No?
2: Sí, con un promedio alto de 9.
1: Ella, ¿cómo es el formato de estudio? ¿Cómo
2: online.
1: ¿Es online? No, ¿y virtual, dónde es?
2: En la siglo XXI.
1: En la siglo XXI.
3: La de Fernández.
1: Que, claro, que sí. Tiene esa modalidad.
3: Sí, tiene esa modalidad.
1: A distancia.

0: Okay, perfecto.
1: Sí, pero el tema es que no se le permite a Morena hacer absolutamente nada. No, no puede brindar notas, no puede sacarse fotos, no puede usar WhatsApp, no puede usar redes sociales. La verdad es que en el caso que esto continúe así, hoy volví a solicitar con un informe del psicólogo de Morena que recomienda que se le permita trabajar para reinsertarse en la sociedad, a ver lo que dice, y si no voy a pedir la recusación de la jueza, porque entiendo de que la doctora Coelho tiene un problema con Morena.
2: Tuvo un conflicto. A
0: Claro,
2: ver, Alejandro,
0: hubo
2: hubo un
0: incumplimientos en las condiciones
2: incumplimiento.
0: impuestas por el tribunal,
2: Y
0: eso también hay que marcarlo.
2: el incumplimiento también tuvo una situación tensa con la secretaria de la jueza en su momento. Digo, también, bueno, hay una situación en que Morena no cumplió y todo se desmadró, ¿no, Alejandro?
1: No, pero eso fue en primera instancia, pero
2: Bueno.
1: más allá de ponerle el comportamiento, ya Morena lleva cumplido la pena que requiere la libertad condicional.
2: Sí.
1: No, ya, es que el tema es que no sé qué. Me parece que les agarró el gustito a poder dominar esta situación, porque no es un caso normal en donde una persona condenada a 3 años sin antecedentes penales no adquiera la libertad.
2: ¿Y cómo es la vida de Morena
1: Inclusive.
2: hoy? Ponele, a ver, Morena, ¿dónde vive? ¿Qué hace de su vida? No, no puede hacer contenido, pero ¿qué hace Morena además de estudiar? ¿Tiene vínculo con el
1: No puede hacer
2: padre?
1: nada. Sí, tiene un vínculo con el padre, está con su hijo, con la hermana. Pero más allá de eso, no puede ser a después absolutamente nada. Yo le había recomendado que empezara con el tema de las redes para que empiece a generar también unas ganancias y aparte para despejar y que empiece a ver cómo se va a reinsertar nuevamente en el mundo, ¿no es cierto? Porque hay que recordar que el tiempo pasó, pero ya lleva más de un año de
2: ¿Qué le
1: su
2: ofrecen a
1: detención.
2: ella en las redes, ponele, para que la gente entienda cuáles son las propuestas que recibió Morena?
1: No, no, no, por ahora no voy a decir porque si no estaría esponsoreando a las
2: Ah, no, no
1: marcas,
2: digas marcas, pero
1: pero más
2: ¿de qué
1: es,
2: rubro?
1: no, más propagandas que otra cosa y promociones,
2: ¿Pero de
1: más
2: qué
1: que nada
2: tipo?
1: eso, de ropas,
2: Ah.
1: de servicios profesionales, médicos.
0: Ok. Y para entender, ¿esto qué caminos les deja? Es decir, ¿cómo podés formalizar una queja por esto que ustedes consideran arbitrario como para que esto lo revise otro juzgado? Digo, ¿no?
1: No, ahora
0: Sin
1: yo
0: tomar
1: presenté el
0: partido
1: escrito.
0: porque desconocemos el detalle técnico, ¿viste? Vos presentaste un escrito
1: Yo
0: que...
1: presenté un escrito pidiendo que se le habilite conforme a la Constitución Nacional que pueda trabajar. Primero me contestaron no, sin respuesta alguna. Bueno, presenté nuevamente con un informe del psicólogo. Si me dicen que no, voy a interponer recurso de apelación, porque entiendo que la resolución va a ser arbitraria.
0: Sí.
1: Y voy a pedir el apartamiento de la jueza en el caso de que se me conceda la apelación. Es decir, si la Cámara me dice que sí,
0: Sí.
1: entonces a la jueza la tienen que apartar porque ya no, ya carecería de parcialidad.
0: Ahora, tengo una consulta y ya la corro a Morena de esto, ¿no? La corro, porque no quiero que se interprete como una defensa porque lo quiero plantear en términos generales. Pero se supone que el aspiracional de una medida punitiva, que es la reclusión de alguien o una condena y la consiguiente reclusión, el aspiracional es la reinserción social. De hecho, lo dice la Constitución, las cárceles de la nación deben ser sanas y limpias, bueno, no para castigar, sino para, que es un aspiracional que no se cumple, está claro, en ninguno de los casos, pero está así planteado que el objetivo es la reinserción social. Y también pienso, y ahora sí voy al caso puntual, a Morena se le impuso generar sus propios ingresos. En un momento era parte de las condiciones para la libertad extraordinaria. Entonces
1: Sí.
0: digo, y ahora vuelvo a correr a Morena. Me olvido de que es Morena Real para que a nadie se le juegue el prejuicio porque ella está pagando por una acción delictiva donde las víctimas están claras, ¿no? Esto lo quiero
1: Sí,
0: dejar
1: obvio.
0: sentado. Pero, ¿cómo le podés prohibir a alguien que trabaje si el aspiracional es que se reinserte socialmente y además el derecho al trabajo es una garantía constitucional? Y lo digo por ella y lo digo por cualquier otro ciudadano argentino, no me importa la situación, el nombre propio o lo que fuere. Ahí es donde no entiendo, porque uno puede, entiendo que se limite la libertad de alguien que cometió un delito, ¿me explico? Pero prohibirle trabajar, esa es la parte que me pierdo, más cuando ella no está en reclusión.
1: Es que lo que quieren hacer, la realidad es que como no lo pueden explicar, no me lo resuelven. Me ponen no al lugar, o la última, me ponen no se ha modificado ninguna de las variantes de cuando se le otorgó la morigeradora. Que es decir, cuando ella afirma que casación le da el arresto domiciliario,
0: sí,
1: la jueza se extralimitó y le dijo que para cumplir eso tenía que firmar un montón de pautas, que no era usar redes sociales y todo eso, los cuales yo no estaba de acuerdo.
0: Sí, pero bueno, fíjate que ni te estoy, está bien, así. Lo que pasa es que el laburo sería vía redes, pero aún fundamentando es que es por razones estrictamente... Porque, mira, te lo pongo, la corro a Morena Real. Si una persona está en una situación judicial o tiene, en este caso, un arresto domiciliario por robar, corro los nombres. Si querés ponelo, pero también lo podemos sacar. Y a esa persona le impido laburar, la estoy empujando a robar de nuevo.
1: Es lo que yo pienso también.
2: ¿Y sí?
1: Pareciera que ese es lo que quieren, porque, vuelvo a reiterar, las medidas que solicité, para ver lo ilógico que es, si Morena incumple su arresto domiciliario y va a un penal, automáticamente puede volver a utilizar redes sociales,
0: bueno,
1: y trabajar de influencer desde un penal.
0: Es ridículo lo que estás diciendo, es ridículo. Porque
1: por eso no se entiende el fundamento.
0: Estamos cansados
1: por eso
0: de ver a los presos, y obviamente para mí no tendrían que tener celular en reclusión, no tendrían que tener
1: no,
0: celular.
1: Para mí tampoco.
0: Para vos tampoco, sé que compartimos la posición, estamos hartos de ver que incluso hasta amenazan a sus víctimas en sí. detención, o siguen cometiendo delitos en detención como las estafas virtuales. Y sigue ocurriendo y no hay, vamos a decir, decomiso que dé abasto. Y si ella pudiera acreditar, ella o cualquier ciudadano en su situación, no estamos buscando un privilegio, si ella puede acreditar que es para laburar y para generar sustento, entonces, ¿cuál es la alternativa que propone el juzgado? ¿Que haga
1: no,
0: qué
1: no
0: para mantenerse?
1: Ninguna.
0: ¿Que la mantenga alguien? ¿El padre?
1: Que la mantenga el padre.
0: Claro.
1: Porque
0: Pero Morena
1: pero
0: tiene
1: como
0: posibilidad
1: no
0: de que su padre la mantenga. Si no se llamara Morena Real y no tuviera esa posibilidad, ¿qué hace?
1: Y bueno, ahí tenés el problema, que no quieren que se reinserte bajo ningún contexto, porque no tiene sentido la medida, como no me la puede justificar, por eso volví a presentarla con un informe, es decir, para que me conteste lo mismo, y me voy a la Cámara de Apelaciones y voy a pedir la recusación de la juez, porque entiendo de que ya hay una alevosía, no hay un parámetro, porque si yo te digo, bueno, a Morena le digo que se corte la pulsera, salga a la calle, va a un penal, le llevo el teléfono celular y le digo, empieza a trabajar como influencer desde la cárcel. ¿Cuál es el sentido?
0: Es un delirio lo que estás contando, un delirio, ¿no? Y reitero, vos sos amigo y sos su defensor. En mi caso no es una defensa ella, ¿se entiende el punto que estamos haciendo?
1: No, es una locura, porque si
0: esto
1: uno ve
0: la
1: las
0: excede,
1: causas
0: claramente.
1: Más graves, vos tenés a Pichirilo que puede utilizar redes sociales y tiene una acusación muchísimo más grave.
0: Sí, está en un penal federal, como es Eiza, y enfrenta una expectativa de pena de 20 años.
1: Y bueno, pero todos pueden utilizarlo menos Morena. Es decir, vos hoy en día, de las causas que surgen en los medios, absolutamente todos pueden hacer usar redes sociales, pueden seguir trabajando de influencer, promocionar marcas, bueno, eventos.
0: Sí, y por no irnos al extremo, que no tiene ni punto de comparación, y aclaro esto, que es el de Cristina Fernández, que está condenada a 6 años con condena firme de la Corte.
1: Peor.
0: ¿No?
1: Y peor, pero
0: y
1: bueno, ella sí
0: domiciliario.
1: Realmente tiene un poder fuertísimo en redes sociales. Es decir, su opinión es de
0: sí,
1: una
0: sí, ella
1: de
0: puede relevar,
1: superior a un
0: decís.
1: Influencer.
0: Claro.
1: Exactamente. Y se le permite, entonces no entiendo por qué el Partido Judicial de San Isidro, mejor dicho, la doctora Coelho, considera de que Morena, con sus redes sociales, no sé qué puede generar tan
0: bueno,
1: tan
0: sería
1: grave.
0: Interesante si encontrás los fundamentos, que nos los compartas.
1: Es que no me los
0: para...
1: da.
0: Bueno, eso también...
1: Vamos a... Por eso lo
2: ¿Estás
1: presenté
2: acorralado,
1: ahora.
2: Cipolla?
0: Y sí.
2: ¿Eh? ¿Estás acorralado?
1: No, porque lo presenté a propósito para, sí. que me dijera para que me dijera sin fundamentos, y yo con eso presento la nulidad.
2: La nulidad, y sí, pero bueno.
0: Bueno,
1: pero sí voy a terminar en la Cámara de Apelaciones, lamentablemente.
0: Claro, tenernos al tanto de las novedades y reitero, posición personal, no celular en la cárcel para nadie, sí derecho al trabajo para todo aquel que quiera una segunda oportunidad, porque
1: pero vos, mirá,
0: lo
1: mirá,
0: prevé
1: ahora
0: la Constitución, no porque yo sea garantista, porque es una garantía que está consagrada en la Constitución.
1: Pero inclusive yo en el petitorio dije que el trabajo de influencer, ella en redes sociales no iba a hablar ni de sus causas, ni de la justicia, ni de cuestiones políticas, solo netamente de temas de farándula. Inclusive hasta me limité a solo una parte muy chiquita de lo que podía hacer. Y ni siquiera aún así tampoco se permite.
0: Bueno, gracias por aclararnos esto del planteo, Alejandro. Gracias por las aclaraciones del caso. Un cariño. Bien, era el doctor Alejandro Chipola, abogado y amigo de Morena Real. Es raro esto, ¿no?
2: Sí, es rarísimo. Pero me parece también, Alejandro lo explica y yo creo que él lo pone de alguna manera como de valor de un menor interés, pero hubo una situación difícil con la jueza, con la secretaria.
0: Vos decís que
2: insultos,
0: un poco, claro, que le están cobrando esa.
2: Que le están cobrando esa.
0: Okay.
2: Hubo insultos, una situación donde ella le tiró una puteada de tránsito a la secretaria y se metió Ferrari, que era el fiscal en ese momento.
0: San Isidro, claro.
2: En San Isidro. Una situación
0: ¿Vos decís
2: ahí.
0: Que...
2: Sí. Sí, se la están haciendo pagar.
0: Once.
2: Para mí.
0: Esto sí es opinión.
2: Sí.
0: 11.
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0: escuchando pasar a Estelares con Aire por Calabro 107.9 cuando ya pasaron 53 minutos de las 7 de la tarde.
1: Muy bien. Yalibares.
2: Mari.
1: Estoy odiada con este tema, te voy a decir la verdad. Estoy odiada, pero...
2: Tengo miedo.
1: No, vamos igual. Y ahora te digo por qué estoy odiada. La nueva defensa de Pity Álvarez redobla la apuesta por su salud mental. 13 planteos que prepara para pedir la suspensión del juicio.
2: Bueno, mañana, tanto Sebastián Caijeiro como Javier Baños, la nueva defensa de Cristian Pity Álvarez, van a plantearle al Tribunal Oral Criminal número 29, que está llevando adelante este juicio por el asesinato de Cristian Díaz, ya lo venimos contando en este programa, entre los argumentos que van a usar es otra vez plantear que Pity Álvarez no está en tiempo y espacio, que, por ejemplo, lo juzgue un jurado popular. Bueno, son una serie de argumentos, Marina, yo le cuento a los amigos de YouTube.
1: Sí, lo mismo Marina, que decir acá se lo dije en la cara a Baños.
2: Ah, perfecto.
1: O sea, no, y el doctor Baños, que hasta acá es... No quiero decir socio, pero siempre ha actuado en distintas causas con Fernando Burlando.
3: Yo se lo dije en la cara también.
1: Yo también, y él, vamos a decir, se defendió. Uno no quiere pensar mal, pero el cuadro de situación es que el doctor Javier Baños, por quien tengo un gran cariño y un gran respeto profesional,
2: lo mismo
1: y me
2: acá,
1: parece un tremendo penalista.
2: Muy bueno.
1: De esos que laburan con un nivel de detalle y perfeccionismo que ojalá otros tuvieran. Otros que van a chapucear y que no conocen ni los expedientes donde intervienen. Dicho esto sobre Baños, Baños viene trabajando codo a codo con Fernando Burlando en algunas causas muy relevantes.
3: Fue quien metió preso a Contardi, caso Julita Prandi.
2: Caso Julita Prandi.
1: Y además, triple crimen de Florencio Varela, por citar dos ejemplos
3: clave
1: de trabajo conjunto. En este caso, Fernando Burlando representa a la querella, a la familia de la víctima de Cristian Díaz.
2: Sí.
1: Javier Baños asume la representación legal de Pity Álvarez con el juicio ya empezado. Pity tenía un defensor oficial porque Sebastián Caijeiro, que intervino en la primera parte del proceso porque es amigo personal de Álvarez y lo acompañó a todas las audiencias, pero se había retirado de la defensa técnica porque se había peleado mal con Pity por algunas otras cuestiones. Conclusión, terminan armando una dupla de defensa de Álvarez que viene a plantear lo que ya está resuelto en el expediente. Porque la pericia del cuerpo médico forense que se hizo este año, no en el año 78, como diría Lali Espósito, se hizo este año, dice que Pity primero es imputable, porque además su proceder en la acción lo prueba, es decir, mata a Cristian Díaz, descarta el arma, se va a armar una coartada a Pinar de Rocha, pretende saludar en el camarín a Ulises Bueno, que dice, ya como había trascendido mediáticamente la noticia, se aviva y no lo recibe, y permanece prófugo de la justicia y se va a entregar con Caijeiro.
2: Sí.
1: Y cuando se entrega, hace una confesión, que ustedes dirán, bueno, no es una confesión en el sentido técnico de la expresión, pero dice, era él o yo. Reconoce el crimen. En este juicio no se debate quién mató a Cristian Díaz. Está claro que fue Pity Álvarez.
2: Sí,
1: lo
2: sí,
1: que se debate
2: sí
1: es, primero, si entendía la criminalidad de sus actos, la cuestión de la imputabilidad, la justicia ha dicho reiteradas veces, Pity Álvarez es imputable.
2: Sí.
1: Y este juicio se suspendió varias veces decían que Pity, a pesar de ser imputable, no estaba en condiciones de entender el proceso, pero cuando empezó a armar la tournée de recitales, entre ellos el Estadio Kempes en Córdoba, creo que fue diciembre del año pasado, el fiscal Abraldes, que es un
2: Sandro
1: excelente
2: Abraldes
1: fiscal que estuvo en la causa Lotoki, consiguió la primera condena contra Lotoki, es un fiscal de los buenos, por eso lo defiendo, dijo, este tipo, por Pity, le está tomando el pelo a la justicia, a la víctima, porque sí está en condiciones de laburar, de estudiarse el repertorio, de, hacer la rutina, de saber la letra de su propia canción, y no está en condiciones de afrontar el juicio. O sea, dos cosas. Primero, todo esto es una estrategia de dilación.
2: Sí,
1: y segundo, a mí me resulta muy sospechoso que quien defiende a Pity sea el socio del que defiende o del que representa a la víctima. Mi sensación con esto, y guarden este tape, y si me equivoco me la recontrabanco, mi sensación con esto es que van a encontrar la manera de arreglarlo con guita. Van a encontrar la manera de arreglarlo con guita. Y acá hay un muerto, que se llama Cristian Díaz, que es la única víctima en este entuerto o en estos hechos que se están discutiendo. O sea, ¿por qué estoy tan enojada? Porque los ricos y famosos ricos, ya sé que Pity Álvarez no es Costantini, los que tienen medios económicos y tienen una fama en la que en la que apalancarse, sí. Siempre zafan, señores, siempre encuentran la manera de zafar con guita. Ojalá me equivoque, ojalá el juicio llegue al final, ojalá que...
2: Y ojalá se desestime, esto va a pasar mañana, Marina.
1: Se desestime mañana. Que estas maniobras de dilación no prosperen y a veces se juega con la necesidad de aquellos que son víctimas secundarias, y no voy a indagar más sobre esto porque, reitero, hay una sola víctima, que sí, es Cristian Díaz. No es Cristian Álvarez, porque se llama Cristian también.
2: Sí, Cristian Maximiliano, claro. Díaz. Cristian Maximiliano Díaz.
1: Claro,
2: sí.
1: Pero lo digo por Piti.
2: Sí, Piti se llama Cristian.
1: Claro. Entonces, ¿a qué voy con esto? Ojalá que la justicia me sorprenda gratamente, que desestimen todos los planteos, que Piti llegue al final del proceso y que tenga un veredicto justo. Uh-huh. Ojalá. Yo tengo serias dudas. Corrido el defensor oficial, reaparecido el amigo que es Queijeiro, y el doctor Baños lo súper respeto y hasta les diría, me da pena que esté defendiendo a Álvarez y que exponga su propio prestigio a esta suspicacia, que es como el socio de Burlando defiende a Cristian Álvarez, al Piti. ¿Todos tienen derecho a su defensa en juicio?
2: Sí, claro.
1: Todos. A mí déjenme desconfiar, porque donde se meten estas cuestiones de abogados, y no lo quiero personalizar en Burlando, donde aparecen estas suspicacias, cuando el río suena siempre agua trae. Yo no sé vos qué pensás, Jan, que seguís la causa tanto como yo.
2: Coincido, y mañana, Marina, vamos a saber a esta hora, porque mañana
1: también
2: a las 10 de la mañana hay audiencia.
1: También es fácil sentarte, escribir cositas, dormirte en audiencia. Se lo ve en mal estado Álvarez.
2: Sí.
1: Pero el problema es que es poliadicto, lo dice la pericia técnica, no lo digo yo, y el problema es que no duerme. Él lo dice.
2: Claro,
3: el show de las estampitas también.
1: Claro. A ver,
2: no, él tuvo
3: cuando,
2: su show,
3: cuando estuvo, y con todo respeto al doctor Baños, cuando estuvo Baños en DDM que vino a sentarse, fue lo primero que le dije. Y yo sé que se pone muy nervioso cuando se lo decís. Porque sí, también te escuché, pues a vos, lo hablamos
1: prestigio
3: en privado. Y sí. Y es excelente Baños, pero estar sentado ahí defendiendo esta causa, me parece que también a mí, sí, se equivoca.
1: Y
3: para
1: no
3: mí
1: digo que Piti no merezca defensa.
2: No.
1: Y quiero que se entienda bien esto. No digo que
2: la
1: no merece defensa, decís, porque hasta hace 5 minutos tenía un defensor oficial y nadie hablaba de si tenía que defenderlo o no. Claro que tiene que tener,
2: obvio,
1: derecho a una legítima defensa. Y me parece que eso es clave, porque después, si no, el veredicto al que se llegue va a ser
2: nullificado. No, va a ser sentido común, es
1: pero lo
2: usar
1: que digo
2: artilugios
1: es
2: legales
1: que
2: para...
1: justo el socio, claro, Burlando, sea el que defiende a Piti Álvarez. Yo no quiero dudar de la honestidad de nadie, y menos de alguien a quien le tengo aprecio y le rescato todos sus valores como letrado, pero turbio de toda turbiedad. Nunca debió aceptar esta defensa técnica Baños. Se hizo un gran daño profesional. Así lo consiga absuelto a Piti, ¿eh? Y esto ya ni siquiera habla de Piti, lo trasciende. Ojalá haya justicia por Cristian Díaz. Ojalá que te peguen un tiro no sea gratis en la Argentina, o no se arregle con guita en la Argentina, o escudado en, bueno, es poliadicto, está mal. Porque esa persona que es poliadicto y que está mal y que obviamente necesita ayuda, está libre, ni siquiera tiene indicación de un tratamiento de rehabilitación. Está libre. ¿Y quién me garantiza que mañana no mate a otro? Que no haya un segundo Cristian Díaz. Porque lo dejaron. Porque a Piti no lo ayudó nadie. Ni nadie hizo nada por curarlo, ni nadie lo mantuvo tras las rejas por su propio bien, el de terceros. Nadie. ¿Y por qué está libre? Porque es Piti Álvarez. Cualquier otro en su condición estaría detenido. Señores, lamento haber terminado. No, no es ni enojada.
2: No, no, es parte de lo que sucede.
1: Es parte de lo que sucede. La mala es que nos vamos. La,
2: sí,
1: buena es,
2: o sea,
1: que
2: no, para,
1: llega...
2: no. ¿Viste quién está ahí?
1: Llega la gran
2: la
1: Analia
2: Mayorana.
1: Mayorana.
2: Ay, cómo seguimos. Yo sé que es mi mejor parte esta, porque, sí, yo la me vuelvo a casa, sí, escuchándola, claro, y empieza. Hola Gastón, hola a todos. Taca, la Mayorana con su pelo.
1: Sí, no le robamos,
2: ay,
1: más tiempo. Llega la Mayorana con pelazo. Hasta mañana, chau.

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0: Hola, ¿qué tal? ¿Cómo les va? ¿Cómo andan? Bueno, acá estamos en El Observador. Muy buenas noches a todos, a mis queridos oyentes. Acá en ¿Y cómo seguimos? Sí, en la 107.9. Y estamos acá un martes más para acompañarte acá con todo mi equipo, con Gastón Swiftet, con... ¿Sí? Acá nuestra señorita que está al lado nuestro.
1: Ay, hola.
0: Hola.
1: Muy buenas noches.
0: Se me van los nombres. Es como...
2: Florcita porque es la más joven, ¿no?
1: Ah, ahí estamos. Sí,
0: bueno,
1: muy contenta.
0: Sigo, pará. Te hago reina en redes también. El señor Adrián Dalasta, sí, Delfina Bassini. Acá mi compañero Fer Beccaria.
2: ¿Cómo estás?
0: Y le tengo que mandar un beso enorme que me está siguiendo ahora sí. ¿Quién me estaba siguiendo que te dije?
2: Guido.
0: Guido, no, Guido también. No, primero Guido. Guido Sáfora, cómo te quiero.
2: Claro,
0: mandale
2: saludos
0: arriba.
2: A Guido, claro. Sí, dijo, te voy a ir escuchando.
0: Porque él me va escuchando en el auto y después me sigue escuchando. Y
2: está buenísimo. Sí, lo dijo.
0: ¿Viste? Lo harto.
2: Sí, totalmente.
0: Bueno, yo les voy a contar que hoy tenemos un tema. Vos te reís, Flor. Que vos ya me dijiste, ay, cómo me cuesta eso que vas a hablar hoy. Bueno, el tema de hoy es un tema que, a ver, puede ser o no serlo. Yo te digo desde mi lugar, yo siento que lo tenés que hacer en todo. ¿De qué vamos a hablar? De la perseverancia. Eso estaba en nuestra cajita. Muchos de ustedes ya nos mandaron audios, ya nos están escribiendo porque ya nos empiezan a bajar. Flor me estaba haciendo así, ya sé que es así. Por eso, ponete a pensar en qué sos perseverante en tu vida, por qué, ¿no? Y en qué no. ¿Qué es lo que te cuesta? ¿Por qué abandonás algo a mitad de camino? Te empiezan los miedos, ¿sí? La frustración, los no, vas escuchando no, no. O de repente alguien de afuera que te dice, no, con eso no vas a poder, ¿sí? ¿Qué está pasando con vos? ¿Qué es lo que te traba tanto? Fer, ¿a vos te pasa un poquito o
2: sí,
0: no?
2: Sí, no, pasa, obvio que pasa, pero... A ver, nosotros tendremos que seguir un ejemplo siempre para perseverar, ¿sí?
0: Es como que uno tiene que tener un proyecto,
2: no,
0: una meta, ¿no?
2: Vos ves un bebé, ¿sí?
0: Sí.
2: Se cae y se levanta, se cae y se levanta, hasta que aprende a caminar. Eso es perseverancia. Eso es mucho lo que no hacemos.
0: Claro, eso es tener esa capacidad, ¿sí? De remontarla, de seguir, ¿no? Porque siempre vamos a tener obstáculos en la vida. Eso
2: obvio,
0: pasa siempre.
2: Siempre.
0: Aparte, en todos lados, en todos los rubros, ¿sí? En lo personal, en las relaciones, en las amistades.
2: En todo.
0: Es hasta dónde sí y hasta dónde no. Porque también a veces hay confusiones. Uno a veces habla de la perseverancia, que es darle para adelante. Y también hablamos de lo que es insistir. Ojo que eso es otra cosa. El insistir a veces significa que es cuando no podemos soltar.
2: Es no soltar.
0: Claro, no podemos soltar.
2: Y así, o sea, la perseverancia es llegar a una meta, ¿sí? Uh-huh. No es un sacrificio, es una meta. Y entonces cuando uno insiste, pesa todo, no se llega a esa meta, ¿eh? Bien.
0: Por
2: así
0: eso,
2: que hay que diferenciarlo muy bien a esto.
0: Es muy importante diferenciarlo. Por eso, ¿vos en algún momento de tu vida o hoy por hoy sentís que sos perseverante en algo?
2: Y todos, yo...
0: No, vos, sí. Vos, todos
2: yo
0: no.
2: Sí,
0: todos
2: yo
0: no,
2: sí,
0: porque
2: por
0: los
2: llegar,
0: oyentes ya están mandando.
2: Por llegar a donde estoy, ¿sí? Fui perseverante. No sacrifiqué cosas. Las dejé transitoriamente de lado, pero...
0: ¡Ay, qué bien! O sea, que vos llegaste a lo que querías, porque esto es muy importante escucharlo. La verdad que no soy de escuchar eso. Y no tuviste que sacrificar cosas.
2: No, las dejé de lado.
0: Las dejaste.
2: Sí, porque si uno toma una perseverancia como un sacrificio, no sirve. Porque dice, no voy a sacrificarme, no voy a sacrificar esto. Si vos decís, bueno, esto lo voy a dejar de lado, no lo voy a sacrificar. Es diferente.
0: Sí, es real. Antes que nada, ¿a dónde, Flor, nuestros oyentes pueden llamar?
1: Pueden dejar sus mensajes de voz al WhatsApp de la radio al 11-3500-1079, sino también nos pueden ver y escuchar en nuestro canal de YouTube, que allí también pueden comentar, ¿eh? Además de lo que siempre decimos, es que se tienen que suscribir a nuestro canal, que es muy fácil. Le dan clic en donde dice suscribirse, ahí ya directamente se suscriben, y si no también le dan clic a la campanita, que ya ahí directamente les aparecemos. Y le dan like al vivo,
0: eso,
1: pedimos
0: like,
1: mucho.
0: Corazón.
1: Estamos muy
0: por favor.
1: Pedigüeños.
0: Sí, muy bien. Por eso... Tienen que acordarse, estamos hablando, si vas en el auto, estás distraído, intentemos que, ojalá no, o estás en tu casa llegando apurada. Bueno, no importa, ¿sí? Hacete este ratito para pensar, ¿sos perseverante? ¿O por qué dejas, abandonás las cosas? ¿Qué es lo que pasa en vos? ¿A qué no te animás? ¿O te dejás influir por otras personas, tanto también en lo laboral? ¿Qué es lo que te cuesta tanto, sí? Bueno, por favor, ya tenemos audios, me están diciendo, dale, vamos a escuchar el primero.
3: Hola, mi nombre es Agustina, soy de Saavedra y lo que hoy me hace perseverar es el desafío de lograr que mis dos hijas de 6 y 3 años duerman toda la noche en sus camas sin pasarse a la mía. Quizás suena algo simple, pero bueno, para mí es una prueba de constancia porque implica todos los días acompañarlas a su cama, esperar a que se duerman y cada vez que se levantan a la madrugada, no importa si es la 1, las 2, las 3 de la mañana, volver a llevarlas hasta su cuarto y así lograr mantener una rutina con paciencia. Persevero porque para mí es un paso que es bastante importante a esta edad para que ellas también logren independencia. Y bueno, más que nada porque sueño con volver a dormir de corrido una noche entera. Bueno, les mando un beso muy grande y los felicito por el programa.
0: Bueno, qué lindo tu mensaje, ¿no? Está muy bien porque estás educando a tus hijas.
2: Está haciéndole cumplir una meta.
0: Exactamente.
2: Que duerman solas.
0: La independencia, como
2: totalmente,
0: ya decía.
2: Muy bueno.
0: Me encantó. Por eso, bueno, Flor, ¿en algún momento así te sentís que sos perseverante en algo?
1: Sí, con el estudio. Sí, soy muy perseverante ahí.
0: ¿Y te va bien así?
1: Sí, sí, sí, me va bien porque si no uno abandona y trabajando y estudiando es bastante complicado. Así que bueno, es como que sí, soy muy perseverante.
0: ¿Vos vivís sola?
1: Vivo sola.
0: Por eso, esa es otra cosa.
1: Otra cosa también, sí, al vivir sola, con manchitas, con manchas mi perro.
0: ¿Manchas?
1: Manchas se llama, oh. Un amor, no sabes lo lindo que es.
0: ¿Cómo los perros son perseverantes, no? Porque a veces...
1: Para aguantarme, viste, a mí, sí.
0: Para aguantarte. ¿Cómo? La persona que tiene, por ejemplo, una relación con vos, amorosa, ¿tiene que ser perseverante con vos?
1: Ah, no, eso ya no lo sé.
2: ¿Cuál
1: no,
2: es
1: no
2: la
1: sé.
2: Diferencia entre perseverancia e insistencia, Flor?
0: Ay, pobre, no te hagas
2: respecto,
0: el maestro.
2: No soy maestro. Con respecto a la pregunta de Analia, ¿qué te parece a vos?
1: Pero no entiendo.
2: Una
1: ¿no?
2: persona, para una pareja tiene, con vos, ¿tiene que ser perseverante o insistente?
1: No, perseverante. Genial, no, perfecto. No, insistir es otra cosa.
2: ¿Y ay, vos, Fer, qué dejaste de lado?
0: No, ¿yo qué dejo de lado?
2: ¿Qué dejaste de lado en tu perseverancia para llegar a estar
0: acá? ¿Para llegar acá?
2: Sí.
0: No, espera, porque acá tengo un oyente en vivo.
2: Oh,
0: vamos.
2: A ver.
0: Hola.
4: Hola, Analia.
0: Hola, sí, ¿con quién hablo?
4: Hola, habla Ana María de Santa Fe Corazón.
0: ¡Ana María! ¡Ay, qué amor, sí. Ana María! ¿Cómo estás? Buenas noches, qué lindo escucharte así en vivo. ¿Te gusta la consigna de hoy?
4: Pero vos sabés que, mira, estaba pensando en vos mentalmente, porque acabo de hablar con mi vecino y me dice, qué rico perfume que tenés. Y le digo, sí, y le digo, el perfume se llama Ana. Me dice, ¿en serio? Sí, digo, y lo hace Analia Mayorana. Ah, bueno, me dice, y me fui contenta, qué sé yo. Digo, ¿para qué le contesto a mi vecino? Pero bueno, se ve que ya estaba pensando, digo, bueno, en el programa tuyo y todo.
0: Ay, qué genial, ya lo tenés casi, ya sabés que los martes hasta ahora a las 8 de la noche ya empieza Analia.
4: Sí.
0: ¿Y cómo seguimos? Sí, pero bueno, sí. A ver, contanos un poquito, ¿te sentís una persona perseverante?
4: Sí, En la mayoría de los objetivos sí, pero también con el tiempo aprendí a tener la sabiduría de decir, ¿esto va o esto no va? ¿Me entendés? Porque uno es perseverante cuando estudia o cuando uh-huh. tiene un objetivo, pero el tema de la perseverancia no lo quiero ampliar mucho, porque vos también estabas hablando con el doctor.
0: Sí, Fernando.
4: Con Fernando, acerca de las relaciones personales.
0: Uh-huh.
4: Y la palabra perseverancia en una relación, ya sea de amistad o de pareja, es una palabra fuerte.
0: Uh-huh.
4: ¿Me entendés? Sí. Porque
0: a veces no. A veces la dejas de lado. Ya llega un momento que decís, bueno, hasta acá llegué, ¿no? Abandonás cosas.
4: Sí. Claro, porque uno se da cuenta que uno tiene que tener respeto por sí misma.
0: Exactamente.
4: Porque cuando los límites se rompen de manera sutil o no sutil, con violencia que puede ser activa o pasiva, de muchas maneras, bueno, por más que uno quiera estar en ese camino, ya sea con una amistad o con una relación, uno tiene que decir, bueno, hasta acá llega uno.
0: Exactamente, por eso el ser perseverante no implica no tener que tolerar, tener que resistir, tener que no estar
4: claro.
0: incómodo. O sea, está muy bien. Y bueno, ¿alguna pregunta querés hacerle, Fer?
2: Sí, Ana, ¿cómo estás? ¿Bien?
4: Ah, un gusto.
2: El mío.
4: Lo escucho siempre, vos
2: sí,
4: también,
2: sí.
4: ¿eh?
2: Sí.
4: Muy buenos tus puntos de vista siempre.
0: ¿Viste?
2: Bueno, muchas gracias, tremendo. Porque siempre me critican, Aria. ¿Viste que siempre me retan?
4: No, pero hacen un fantástico, porque hacen un contrapunto genial.
0: Ahora, ahora, en un rato, en el corte, lo voy a retar, pero, me parece.
2: Pero deja, seguí dejando mensajes defendiéndome, dale. Escúchame.
4: Bueno, no sé, no sé.
0: Pará, acá me está. No, pará, que tenemos más, más. Acá esto se sigue, se sigue. Ah. Escúchame. Bueno, yo te reagradezco. Otro día nos llamás, ¿sí? Seguimos siempre online con vos. Un abrazo enorme desde acá, desde Buenos Aires, ¿sí? Te mandamos un beso.
4: Bueno, gracias.
0: Gracias.
2: Un beso, muchas gracias, ¿eh?
4: Sos divina, Analía, y el perfume es genial. Tengo puesto el glam.
0: ¡Ay,
4: y
0: sí!
4: Te digo sí, sí, se lo tengo puesto y todo. Y soy fanática. Me voy a comprar el pink ahora en primavera.
0: ¡Qué
4: y después
0: amor!
4: Te cuento.
0: Está, bueno, vos. Cuando vaya a Santa Fe... te aviso, ¿sí?
2: Vamos dale. A ir a Santa Fe.
4: Dale, dale, dale, dale. Yo te hago promoción en todas las perfumerías y farmacias y a todas las chicas. Analía, le estoy comprando el perfume.
0: Ay, no, una genia. Chicos, miren el sponsor que tengo acá. Es muy una bien, genia, gracias. Bueno.
4: Pero escúchame, Analía.
0: Sí.
4: Vos sabés, tengo la señora de la roticería que se llama Analía. Ya le prometí el perfume. ¿Ves? La enfermera que cuida a mi hermana se llama Analía.
0: No.
4: Y otra chica, tengo tres compañeras de la escuela que se llaman Ana. Así que estoy...
2: Estás rodeada.
0: Yo no puedo creer. Yo tengo, bueno, mi íntima amiga, la Marina, mi hija, también Analía. Pero yo a mi mamá le decía, ¿de dónde sacaste a Analía?
2: Si mirá, no conozco, de ahí
0: no
2: la sacó.
0: De ahí. Claro, no lo puedo creer.
4: No, te lo juro que tengo un montón de conocidas de Ana. Y a cada una le voy a regalar el perfume o el deo perfume, el desodorante.
0: Está en todo. Está en todo, qué genia.
4: Es
0: bueno,
4: divina.
0: Acá
4: sí,
0: me van a matar con los tiempos, pero yo te adoro y sos una genia, te súper agradezco.
4: Sos una genia.
0: Muchas gracias.
4: En Santa Fe, te quiero mucho. Soy media porteña porque viví 10 años en Buenos Aires, así que estoy al tanto de todo. Y me encanta la línea de perfume.
0: Ay, qué
4: la
0: amor.
4: Deo Perfumes.
0: Qué amor. Yo te voy a mandar, así me vendes. Así me vendes más y te vas a llevarnos gratis. Dale.
4: Me encanta, Analía, y no abandones el negocio.
0: Listo,
4: acordate
0: gracias.
4: Que yo soy reikista, tengo buena onda.
2: Mirá vos.
0: Bueno, manda energías para acá entonces. Manda energías para acá, para todos.
4: Y escuchame una cosa, en un mes me recibo de tarotista profesional con...
0: Ah, bueno.
2: Sos completita.
0: No, así chicos, que... anoten porque mirá, en breve la sacamos bien, para una nota tarotista. Nos tenés que decir
4: así
0: varias cosas,
4: que...
0: ¿eh?
4: Sí, escúchame, y encima es el tarot egipcio que te canta todo, te dice todo, te chusmea todo. Estoy fascinada, mi tercera edad, que lo trataste la semana pasada.
0: Sí, bien.
4: Bueno, ya estoy completamente mística, así que me tengo que despedir de...
0: Qué genial.
4: De este perfil que tengo, que todo el mundo, viste, cree, pero bueno, ya me estoy despojando de todo y me llevo tu perfume.
0: Bueno, qué amor. Fantástico. Muchas gracias. Acá nos tenemos que ir al corte. Te mando un beso enorme.
2: Chau,
0: muchas
2: un besito,
0: gracias.
2: Ana,
0: chau,
2: gracias.
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8: Es la hora 20, 22 minutos.
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8: La temperatura, 21 grados, 4 décimas. La humedad, 78%.
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0: Bueno, sí, acá seguimos en la 107.9 del Observador. ¿Y cómo seguimos? Hoy el tema es la perseverancia. ¿Te sentís perseverante? ¿Qué te está pasando? Bueno, nos vas contando, ¿sí? Y de repente les voy a contar que ahora voy a hablar de una persona que, bueno, todos conocemos acá en Argentina, comenzó su carrera detrás de cámara como productora de contenidos en radio y televisión, hasta que su vocación por preguntar e investigar la llevó a ponerse frente a las cámaras y convertirse en cronista. Estuvo acreditada en el Congreso de la Nación Argentina, siguió de cerca campañas y elecciones presidenciales y entrevistó importantes protagonistas de la política nacional e internacional. Vivió durante 3 años en Rusia, desde donde trabajó como periodista y presentadora. Recorrió distintos lugares del mundo realizando coberturas especiales y tuvo la enorme responsabilidad en desempeñarse como corresponsal de guerra en Siria. Una periodista que entiende su profesión no solamente como la tarea de informar, sino también como la posibilidad de observar, preguntar, escuchar y poner cada acontecimiento en contexto. Hoy queremos conocer un poco más a la persona detrás de esa periodista, ¿sí? Hablar de su recorrido, de sus experiencias y fundamentalmente de la perseverancia en su vocación y en su vida. El enorme gusto tenemos hoy a la noche de presentar a Diana de Glaui. ¿Qué tal, Diana?
1: Hola, Analia, ¿cómo están todos? Qué linda presentación, gracias.
0: No, bueno, por favor, sabemos que hoy estás como un poco así pachucha, ¿no? Que me enferma. Ay, ¿eh? ¿Es así?
1: Sí, me engripé, pero después le daba vueltas al tema. Digo, hoy justo se va a hablar de la perseverancia. Uh-huh. ¿Qué hago? ¿Cómo puedo hacer para poder transmitir algo con la voz tomada? Y dije, bueno, hay que integrar a veces los términos a la vida cotidiana, lo que le pasa a cada uno, y eso también es la perseverancia, ¿no? Entonces dije, bueno, voy a arrancar un poco reflexionando también alrededor de esto, de que quizás uno a veces en la perseverancia también es poder tomar una pausa para revisarse.
0: Claro.
1: O es poder parar para evaluar si lo que en lo que quiero perseverar es realmente lo que quiero, ¿no?
0: Uh-huh. El tema es que uno se pregunta y dice, ¿por qué tengo que llegar a esto, a no poder salir de casa para empezar a preguntarme, ¿no?
1: Bueno, creo que en realidad nosotros tenemos un efecto contagio los que trabajamos en los medios, porque entre entrar y salir de micrófonos en micrófonos se enferma uno y después terminamos haciendo escalerita. Pero yo activo bastante los mecanismos para poder parar cuando veo que el estrés me puede jugar una
0: bien
1: mala pasada.
0: Bueno, qué inteligente.
1: Sí, sí, sí. Principalmente porque necesito estar bien. O sea, para poder perseverar en mis objetivos.
0: Sí, tenés que estar bien, sí o sí.
1: Estar bien.
0: Bueno, y te hago la primera pregunta. Cuando miras hacia atrás y repasas todo tu recorrido, ¿recordás algún momento en el que hayas pensado seriamente, hasta acá llegué, esto no es para mí? ¿Qué hizo que siguieras, ¿no? Que sigas por ese propósito.
1: Es una muy buena pregunta. Creo que en varias oportunidades me lo planteé. Uh-huh. Incluso me lo planteo constantemente con esto de revisar los objetivos, los condimentos que quiero para mi vida y demás. Y creo que lo que me impulsa es el amor.
0: El amor.
1: Yo
0: el amor,
1: amo lo que hago.
0: Ok, la pasión que tenés por lo que haces.
1: Sí, y le pongo mucho amor, porque muchas veces me ha tocado tener roles que no me apasionaban tanto, uh-huh, o trabajos que no me apasionaban tanto.
0: Ejemplo, para, danos un ejemplo.
1: Y por ejemplo, a veces cuando era productora me tocaba trabajar con gente muy compleja.
0: Claro, cada pesado, pesada, claro.
1: Claro, viste, estrella del universo.
0: Gente difícil, sí, gente difícil.
1: ¿Sabes de lo que hablo?
0: 100%.
1: Y de repente le encontré la forma de ponerle amor, entender al otro. En general, después siempre me llevé muy bien con todos los con los que trabajé, pero me he vuelto llorando a mi casa infinidad de veces, pero no nada más desde el inicio, ¿no? También ya súper instalada. Tiene muchos desafíos esta profesión para lidiar con la sensibilidad, y yo en general es algo que siempre tengo ahí a mano. la sensibilidad, y creo que le pongo amor, más allá de pues la pasión te empuja para adelante, a veces no tenés muchas ganas, uh-huh. Y ahí es cuando yo pongo comprensión, amor, y decir, ok, a mí me gusta lo que hago, sí, me gusta, bueno, dale, mañana vamos a volver a empezar. Creo que ese mañana vamos a volver a empezar es lo que me hace ser perseverante para todo, desde ir al gimnasio hasta seguir dedicándome como periodista, y principalmente como periodista de política, que muchas veces, claro, bueno, al menos en los últimos años, se ha ponderado mucho la grieta, el debate, la discusión, quienes gritaban más fuerte en algún momento, por sobre otras cosas.
0: Y tengo esta pregunta, de repente, si te pones a pensar, ¿no? ¿Cuál fue uno de los fracasos más grandes que tuviste, ya sea en lo laboral, en lo amoroso, no sé, y que volviste a salir, ¿no? Y seguís, decís, che, qué perseverante que soy con esto.
1: No, y bueno, tuve fracasos en todos, que creo que es la base del éxito.
0: Sos ser humano, genial.
1: ¿No? Sí, sí, sí. No, los fracasos amorosos creo que siempre fue pararme en el después del duelo, en que me dejó la historia, ¿no? Que, uh-huh, que pude aprender de la otra persona, que pude aprender de mí en ese rol o en ese vínculo. Y después, yo, ay, no quiero sonar arrogante, pero no detecto fracasos dentro de mi carrera.
0: Bien, bueno, está bien.
1: La verdad es que no los detecto, porque incluso los que yo podría tener como fracasos o que pensé que podía fracasar, no me importaba tanto. A ver, cuando, claro, a mí me llegó la propuesta para irme a vivir a Rusia, era Rusia, o sea, me voy a vivir a un lugar frío, congelado, con una cultura distinta, con un desafío enorme desde lo nuevo y demás. Y mi posición fue, ok, me voy. Y en 3 meses esto no me cierra, me vuelvo. Y, claro, no, y sabía que no me lo iba a tomar como un fracaso.
0: Claro.
1: Bueno, listo, ya está. Por ahí es mi personalidad, que si bien viene con una cuota innata de perseverancia, no me hace trastabillar en el trabajo, en la profesión. Por ahí en otras cosas sí me pincho un poco más.
0: Hablando de pinchudo, superada, que yo le digo pinchudo. Sí. Mira, va a tener todo a el que pincha. Ahora estamos acá con el doctor Fernando Beccaria, médico y también acupunturista.
2: ¿Qué
0: nos
2: haces,
0: pincha?
2: Diana, ¿cómo andás?
1: Hola, Fer, ¿cómo estás? Qué
2: bien,
1: bueno,
2: ¿y vos?
1: Escucharte.
2: Bueno. Che, bien. Estás pachucha, como dijo. ¿Qué pasó?
1: Y bueno, me engripé.
0: Claro.
1: Que venía luchando,
0: Fer,
1: pero en eso de la perseverancia.
0: Fer, no preguntes tanto.
1: Vengo desde el miércoles, jueves,
2: sí,
1: con tos seca, tos seca, que yo seguía, y hoy dije, che, yo no puedo seguir más así, me tengo que guardar. Y estoy guardada.
0: Bueno, bien, te digo que el doc te puede ayudar, ¿eh? Dale, doc, arrancá, preguntá vos, dale.
2: Escúchame, viste, vos estuviste 3 años en Rusia, y sí, vos sos muy de la familia, por lo que he escuchado y lo has dicho en otras oportunidades.
1: Sí,
2: esa,
1: sí,
2: y tuviste que ser muy perseverante para estar aislada o sola allá en Rusia, frío, sí, y lejos de tu familia. Sí. ¿Cómo fue esos 3 años, esa lucha?

0: emocional o desde lo psíquico esa experiencia. Después vine para el casamiento de mi hermana, vine para los 15 de mi hermana.
1: Claro, ella iba y venía. Bien.
0: Eso. Ese entorno, además que te acompaña energéticamente, vos lo sabes muy bien, que te envuelve más allá de donde estés. Pero, cuando pasó el tiempo y yo dije, esto está cumpliendo el ciclo y eso que era lo mejor de mi carrera ya, yo entrevisté a Maduro, a Macri, me mandaban a todas partes del mundo, era como la explosión, dije, listo, esto ya, ya es suficiente porque ahora sí necesito estar con mi familia y coincidió con que iba a ser tía.
1: Claro.
0: Entonces, digo, yo esto no me lo puedo perder en el tête-à-tête. Y me
1: Diana,
0: vine.
1: perdón, no, pero estoy pensando, vamos más al cholulaje, ya que entrevistaste
0: Dale.
1: a muchas personalidades, ¿qué
0: Sí.
1: personaje decís, la pucha, qué perseverante que es? Este sí, la tiene clara.
0: Ay, qué buena pregunta. Bueno, en realidad no me acuerdo un nombre, pero si te digo así de rubro, creo que los
1: Bien.
0: artistas son hiper perseverantes, porque no sé, me ha tocado alrededor del mundo como entrevistar a algunos músicos que no son tan conocidos o que tienen que luchar por alguna beca y demás, y se tienen que encargar de cosas mucho más amplias que desarrollarse bien o con la voz o con el baile y demás.
1: Siento que
0: Y
1: también le pasa a los
0: después,
1: deportistas, ¿no? Esas ganas que tienen de
0: bueno,
1: llegar a,
0: sí.
1: viste, a
0: Sí, bueno.
1: Olimpiadas y no tienen los recursos, ¿no? Y
0: Claro,
1: entrenan
0: claro.
1: tanto y se capacitan tanto y dices, ay, viste, qué difícil, ¿no?
2: Pero, claro, y uno ve el final, no ve el intermedio.
0: En los políticos no encuentro tanta
1: No, no,
0: perseverancia.
1: claro, bueno, yo no te puedo decir mucho. Yo no, yo esa parte la corro, sigo, sigo.
0: No, pero bueno, un poco es a lo que me dedico. Yo creo que lo que tienen sí es una perseverancia desde sus objetivos. No, eso me parece sí muy loable también, porque
1: Sí.
0: vos me mirás a mí como periodista y perseverante en qué, y en mis objetivos profesionales.
1: Claro.
0: Bueno, con sus objetivos sí. Incluso, bueno, yendo al ámbito más internacional para no hacer otra cosa, incluso con todos los peros que puede llegar a tener, si coinciden ideológicamente o no, Keiko Fujimori en Perú acaba de ganar las elecciones y es el cuarto balotaje
1: Sí,
0: al que
1: sí, sí.
0: llega.
2: Claro,
0: O
2: esa
0: sea,
2: perseverancia.
0: perdía. O sea, incluso hasta los más críticos de Keiko Fujimori en Perú la llamaban la candidata perseverante,
1: Mira.
0: ¿no? Entonces, ella sí, es una de las cosas que más destacaban porque ella se había cansado de perder ya.
1: Bueno, pará, también un poco nos representa un poco a los argentinos, ¿no? Que siempre dale, y los remos, y
2: No
1: los,
2: bajamos
1: ¿no?
2: la cabeza.
1: Los remos a full, ¿eh?
2: Sí.
0: Los argentinos vivimos apostando, me parece
1: Somos
0: espectacular.
1: perseverantes, sí, mil por
0: Y
1: mil.
0: sí,
2: Ganamos y perdemos, pero
0: incluso
2: apostamos.
1: caemos, revivimos,
2: Claro.
1: vamos,
0: Y sí.
1: venimos, pero siempre vamos para
0: Bueno,
1: adelante.
0: pero fíjate como cuando viajas por el mundo, ¿no? Siempre te encontrás al lugar argentino que le van bien. Y le va bien porque está
1: Sí.
0: acostumbrado a volver a empezar.
1: No, sí, porque siempre nos reinventamos. Esto es
2: Sí.
1: así. Esto es bien del argentino.
2: Es verdad. Che,
0: Sí.
2: Diana.
0: Bueno, también venimos de una historia de inmigrantes, ¿no? Que los inmigrantes vuelven a empezar constantemente también, ¿no?
1: Total,
0: Vuelven
1: sí. Los
0: a
1: genes los
0: generar
1: tenemos.
0: familia.
1: Yo de España e
0: Los
1: Italia lo
0: tenemos,
1: tengo
0: los tenemos.
1: seguro. ¿Vos, Fer?
2: Sí, yo de Italia.
1: De Italia.
2: ¿Vos, Diana, de dónde era?
0: Mis dos papás son
2: Ah,
0: sirios.
1: mirá, qué
2: Sí.
1: interesante.
2: Escúchame, y cuando estuviste en la guerra, ¿no? ¿Qué es lo que te
0: Sí.
2: hizo quedar ahí, ¿no? Porque si estoy en la guerra, estoy en riesgo, no solamente físico, sino, como vos lo has dicho, psicológicamente, ¿qué te hizo perseverar para decir, no, tengo que estar acá, hoy tengo que estar acá?
0: No, bueno, no tenía mucha chance, me mandaron.
2: Ah, bueno, está
1: Me
2: bien. O
1: encanta
2: sea,
1: porque
2: fue una
1: sos
2: perseverancia
1: sincera.
2: inducida, te dijeron sí o sí,
1: Yo
2: ¿no?
1: te digo algo, no hay tantas
2: Ni,
1: mujeres
2: ok,
1: así,
2: no,
1: tan
2: no.
1: sinceras, ¿eh?
2: Bien,
0: No,
2: ¿eh?
0: sí, yo soy demasiado transparente.
2: Claro. Hiciste caso en
0: La
2: este...
0: realidad es que yo llegué, estaba con un contrato con la cadena internacional. Ellos sabían que mis dos papás eran sirios, entonces que yo me manejaba bien
1: Claro,
0: escuchando el
2: claro.
0: idioma y hablando. Entonces vienen y me dicen, te queremos mandar a hacer una cobertura en Siria para que armes varios informes y un documental. Y vas a ir 17 días. y yo estaba recién llegada, o sea, no es que estaba habituada al trabajo con los camarógrafos.

0: de allá y demás. Me mandaron en principio a hacer un curso en las afueras de Londres, que es un curso de guerra.
1: Wow.
0: Entonces te internás como una semana en ese campus, tenés a la mañana teoría y a la tarde práctica, como para entrenarte para hacer periodismo de guerra.
2: Qué
0: Y
2: tema, ¿no?
0: después
2: Hello,
0: me
2: bueno.
0: mandaron.
3: ¿Eh? Buenísimo.
2: Bueno, eso
0: Y
2: te sirve acá
0: cuando me
2: para la Argentina
0: mandaron,
2: también.
3: Por eso está
0: sí,
3: ducha acá
0: también.
3: vos.
2: ¿O no?
0: Bueno,
2: ¿Eh?
3: Está ducha
0: quieren
3: acá,
0: una
3: Diana.
0: pastillita muy
3: Claro.
0: graciosa. Una pastillita muy graciosa es que del curso de guerra, la última clase es las marchas en Latinoamérica.
2: Oh.
0: ¿Cómo desenvolverte como periodista en una marcha latinoamericana donde tiran
3: ¿Diste clase
0: gases,
3: entonces en
0: sangre a
3: esa?
0: gente?
3: ¿Diste
0: Claro,
3: clase
0: la
3: ahí,
0: tenía
3: Diana?
2: clara.
3: Claro,
2: ¿Eh?
3: sí.
0: Yo me mataba de la risa. Yo me moría de la risa, me moría de la risa y no lo podía creer. Pero bueno, para los europeos es todo un tema ese.
2: Sí, no, no, no se puede comparar.
0: Hace,
2: Pero Diana, acá me están haciendo
0: no.
2: ya que nos tenemos que ir casi al corte. Esto rápido para hacer un cierre, ¿no? Si vos tenés que
0: Sí.
2: decir, reconozco que esta capacidad que tengo de ser tan perseverante la heredé de una abuela, un papá, una mamá. ¿Para de quién?
0: De mis padres,
2: De los
0: sin
2: dos.
0: duda.
2: Ok.
0: Sin duda, sí. Sin dudas de la sangre inmigrante, sin dudas.
2: Y si hoy les
0: Y un
2: tendrías que
0: poco
2: decir
0: de
2: algo, un gracias, algo, ¿qué le dirías?
0: él. Gracias por el ejemplo. Creo que eso es lo que más enseña, más que lo que te dicen, que lo que. El ejemplo enseña mucho más. Y además en esto de seguir para adelante, ¿no? Como que, bueno, no hacer tanto caso al que te viene a derribar, al que te viene a criticar, al que vos. Para adelante.
2: Ellos te
0: Para atrás y
2: enseñaron
0: para tomar
2: eso.
0: carrera.
2: Qué
0: Sí.
2: lindo. Qué lindo, la verdad. Bueno, Diana, para mí fue un placer. Es la primera vez que te tengo así en
0: Encantada.
2: una entrevista. Te súper agradezco por tu tiempo y encima estando así media enfermucha, que la verdad estando así con la nota, en esta
3: Está
2: nota con
3: bárbara.
2: nosotros, se te ve
3: Sí,
2: espléndida. Estás
3: genial.
2: terminando muy
0: Ay, bueno,
2: arriba, así
3: muchas
2: que,
3: gracias.
2: ¿eh?
3: Gracias, Diana. Che, unas gotitas de aceite de orégano, tomate.
2: Bueno, ahí
3: Así
2: empieza
3: se
2: el médico
0: suma. Ah,
2: con
0: bueno.
2: sus tips. Nada.
0: No, no lo puedo evitar.
3: Y bueno, ¿qué
2: Bueno, te mandamos un beso
3: querés? Un
2: grande.
3: besito, Diana.
2: Chau,
3: Nos
2: chau.
3: vemos.
0: Besos a todos.
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0: Sí, aquí seguimos en, y cómo seguimos en la 107.9. Bueno, no paran los oyentes de escribir, de mandar audios. Me encanta porque veo que te pusiste a pensar, que estás haciendo la tarea, que estás diciendo la pucha. Si yo hubiera sido perseverante en tal cosa, hoy sería. Viste que también empezás a imaginar cosas que de repente no iban a suceder. Tampoco te la creas tanto, ¿no?
1: Ojo, ¿y si no,
0: no
1: hubiese
0: empecemos.
1: Sido?
0: Por eso, quizás que bueno.
1: ¿Y si no hubiese sido perseverante, no estaría?
0: También, ¿sí? Por eso digo, ojo con eso, no empiecen ahora con las culpas, con el látigo, ay, si yo hubiera sido esto, ¿viste? No, ojo con eso.
1: No, porque eso está lleno. Eso es liberarse.
0: Eso es liberarse, dice el doc. Bueno, vamos a un mensaje, Flor.
2: Sí, por ejemplo, dejaron mensajes también en la cajita de nuestro Instagram, el Observador 107.9, y uno dice, mantener el cariño y los detalles con los pasos de los años.
0: O sea, hay que tener perseverancia para mantener el cariño. ¿Será para ser como, digo, quizás para ser más como, no sé, como tener más imaginación para mantener algo?
1: Y sí, o,
0: ¿será
1: o,
0: eso?
1: O mantener el cariño hacia alguien o que esa persona o la otra persona mantenga el cariño hacia mí. Tengo que cambiar, entonces.
0: No, eso no, eso jamás.
1: Bueno, pero y, no, claro.
0: No, no sé. Sí, también no, podemos
1: no es,
0: cambiar.
1: No es ese costo.
0: Pero pará,
1: ¿no?
0: Pará. ¿Podemos cambiar? Sí, que vivimos cambiando. Todo el tiempo estamos no, transformándonos. Pero,
1: no, negociar,
0: pero no
1: cambiar.
0: No por el otro, sino por uno, ¿no?
1: Ah, no, obvio. No.
0: Es, ojo, si
1: no
0: es ojo hablar, con eso.
1: Si no es lo mismo. Hay que negociar, no cambiar.
0: ¿Negociar? ¿A vos claro. te parece que la vida es negociar?
1: Todo es un negocio.
0: Ay, no me gusta que hables así, Fer.
1: ¿No? Bueno.
0: No, ¿viste? No, no.
1: Ana no deja mensaje, ¿no? Ahora, viste que me defendía.
0: Ana te defendía. Esta Ana, la que está acá, no.
2: No, pero sí no. Dejó Mariana su mensaje al WhatsApp de la radio que dice, tengo 46 años, vivo en Tigres y pienso cuántas veces me choqué contra la vida. La verdad es que perdí la cuenta. Pero hubo una que me marcó especialmente. Durante casi 20 años trabajé en la misma empresa. Era de esas personas que pensaban que iban a jubilarse ahí. Y un viernes nos reunieron y nos avisaron que cerraba el sector. De un día para el otro me quedé sin trabajo, con dos hijos adolescentes y un montón de cuentas que pagar. Los primeros meses fueron durísimos, mandaba currículum y no me llamaban. Empecé a pensar que por mi edad ya no tenía lugar en ningún lado, hasta que una amiga me dijo, vos siempre cocinaste increíble, ¿por qué no empezás por ahí? Me pareció una locura. Arranqué haciendo tortas y viandas en la cocina de mi casa. Primero para conocidos, después para vecinos y de a poco comenzaron a recomendarme. Hoy, 4 años después, sigo cocinando, tengo clientes fijos y hasta una persona que me ayuda. No fue el camino que había imaginado para mí, pero aprendí algo. A veces levantarse no significa volver al lugar donde uno estaba. A veces significa animarse a construir uno nuevo.
0: Es que es así, es el así. Animarse, ¿no?
1: Claro, obvio, la perseverancia no es caerse, levantarse.
0: Y aparte, como dice ella, cambiar de rumbo, ¿viste? O sea, porque siempre lo mismo. ¿Viste? No. Ya tenía esa ilusión, me iba a jubilar, iba a terminar mis últimos años acá claro. con este trabajo que seguramente dedicó toda su vida y las cosas suceden de otra forma. Por eso, para eso, tenemos que estar preparados porque también te empieza esa cosa de te baja la autoestima, ¿no?
1: Pero aparte te da vida.
0: Te saca la motivación.
1: Claro, bueno, pero te da vida. Cambió de rumbo y le dio vida.
0: Pero a ella, no todo el mundo está acostumbrado, Fer.
1: No, bueno, pero tomemos el ejemplo.
0: Como ejemplo me encanta, pero sí. animate porque se puede, claro que se puede. ¿Vamos para otro mensaje?
2: Sí, Gustavo dice, tengo 58 años, vivo en Villa Urquiza. Mi historia tiene que ver con empezar de nuevo cuando uno piensa que ya está todo escrito. Hace unos años me separé, después de casi 30 años de matrimonio, mis hijos ya eran grandes, y de repente me encontré viviendo solo. Llegaba del trabajo, abría la puerta de mi departamento y el silencio era tremendo. Durante bastante tiempo hice todo en automático. Trabajar, volver, comer algo y dormir. Hasta que un día me di cuenta de que podía quedarme lamentando lo que había perdido o empezar a preguntarme qué quería hacer con lo que todavía tenía por delante. Siempre me había gustado correr, pero hacía más de 20 años que no hacía ejercicio. Empecé caminando 10 cuadras, después 20, después alternando caminar y trotar. Y el año pasado corrí mi primera carrera de 10 kilómetros. Cuando crucé la llegada lloré como un chico, no por la carrera. Lloré porque entendí todo lo que había recorrido para llegar hasta ahí. La vida me cambió, los planes, y me costó aceptarlo. Pero descubrí que uno puede caerse a los 20, a los 40 y a los 58. Y también puede levantarse a cualquier edad, dice Gustavo.
0: Bueno, Gustavo, la verdad que escucho este mensaje tuyo y te felicito porque estás dando un ejemplo hoy en el programa que es increíble. Porque es así, ¿no? Él tenía todo, sentía que todo todo se le hundía, por ejemplo, ¿no? Todo llegar a su casa, sentir esos silencios, la falta de costumbre de estar claro, tan solo.
1: Exacto.
0: Y esto de decir, ¿por dónde puedo empezar? ¿Qué cambio puedo tener? Porque la realidad, no se puede de golpe cambiar todo y decir, bueno, a partir de ahora voy a cambiar. Mañana, miércoles, me levanto y cambio todo. No, no. Él dijo, yo hace 20 años corría, hacía deporte.
1: Lo vuelvo a hacer.
0: Lo intento hacerlo.
1: Claro.
0: Y mira, y terminaste haciendo ¿sí? una carrera de 10 kilómetros.
1: Es lo que hablabas hoy de los futbolistas, que ven el cómo llegaron el éxito, pero en el transcurso de eso es una perseverancia, que es lo que hizo él, llegar. Tienen muchos en el medio, hay muchas cosas que tienen que superar y hacer.
0: Y la superaron, vida, ¿eh? Para mí la vida es así, pero bueno, no voy a hablar de mí. Vamos un audio, Gastón.
1: Después sí.
3: Buenas noches, Analía hermosa. Bueno, mira, yo soy muy perseverante. Hasta que no lo consigo, no paro. Te digo que soy de Aries, así que imagínate, no sé si tenés alguno cerca de Aries, vamos para adelante. Y bueno, mis fortalezas y mis debilidades están, qué decirte, pero trato de salir adelante. Trato de salir adelante. Bueno, muy lindo el tema. Como siempre, muchísimas gracias. Soy Emma.
0: Ay, Emma, qué lindo escucharte. La verdad que me encanta. Qué bueno que tengas esa actitud, ¿no? Y no tiene que ver porque sos de Aries. O sea, conozco muy bien ese signo porque es mi marido. Imagínate.
1: Ah, sí, es perseverante.
0: Oh, ay, por favor. Así que, Emma, me encanta esa actitud, ese optimismo. Y de eso se trata la vida, claro que sí. Vamos a otro audio.
4: Hola, chicos. Está muy bueno el tema, pero se abren un montón de aristas distintas. A ver, yo creo que uno empieza en la vida perseverando por armar un futuro. Hay un momento en tu vida que vas a perseverar por tus convicciones, por tu forma de ver las cosas. Y seguramente todos vamos a perseverar por la protección de nuestros padres y nuestros hijos, en el orden que uno quiera, ¿no? Que cada uno pueda o quiera. Pero hay un montón de opciones donde la vida, sin que uno se lo proponga, sentís que perseverás y perseverás. Es mi punto de vista. Chicos, buenas noches. Muy lindo el tema. Soy Pablo de Saavedra. Gracias.
1: Y un vecino.
0: Ah, vecino tuyo, Pablo, mira.
1: Yo vivo en Núñez.
0: Sí, están por ahí. Bien, sí. Pablo. Bueno, qué bueno que te guste este tema y que te haga pensar en muchas cosas más, ¿no? Que,
1: claro,
0: que
1: porque es real. Abre el abanico, ¿no?
0: ¿Y cómo?
1: Sí,
0: ¿y
1: sí,
0: cómo?
1: Sí.
0: Yo los escucho. Hijos. Yo los escucho a todos y, se me viene a la cabeza por un lado una hija mía, por otro la otra, por otro lado esto. Es como que, ¿viste?
1: Claro.
0: Es como que uno también se siente reflejado en tantas
1: y
0: cosas.
1: Y obvio, sí, porque en el fondo somos todos similares.
0: No sé si tan similares, pero en realidad todos nos pasan más o menos las mismas cosas.
1: Claro, a eso me refería. Uh-huh. No me dejaste terminar.
0: Ah, no te dejé terminar. Ay, por Analía, favor, Analía, ¿cómo estamos Analía. Hoy? Vamos a otro audio.
5: Hola, ¿cómo están? Soy Ramón de Flores. A mí lo que siento que me motiva a perseverar cuando las cosas no salen bien o cuando se complican es mi familia, mis hijos. Siento que ellos son para mí como un motor para poder salir adelante y perseverar de vuelta. Bueno, gracias por hablar de estos temas que nos hacen tan bien a todos.
0: Qué lindo.
1: Claro. A ver, cuando vos estás abajo y ves a alguien que depende de vos, ¿no? Uh-huh. Eso te hace perseverar y superarte para poder ayudarlo. ¿Sí?
0: ¿Vos que sos médico?
1: Levántate y anda, es verdad.
0: Lo sabes perfectamente.
1: Totalmente. Te da mucha fuerza.
0: Listo, vamos, otro mensaje, Flor.
2: Sí, dice, no dijo, no es, no de esa,
0: no, dice,
2: no deja el
0: no
2: nombre,
0: deja,
2: ahí está, estoy
0: no
2: bárbaro.
0: No de esa, no de esa.
2: Tengo 32 años y vivo en Saavedra, durante mucho tiempo mi sueño fue terminar la facultad, ahí se parece a mí, parece algo sencillo cuando uno lo cuenta, pero para mí fueron casi 10 años de intentar abandonar y volver. Empecé a estudiar a los 19, después tuve que trabajar más horas porque en mi casa hacía falta plata. Dejé algunas materias, volví al año siguiente, después nació mi hija y nuevamente tuve que postergar todo. Cada vez que retomaba sentía que empezaba desde cero, veía a compañeros que ya se habían recibido, que tenían sus trabajos, su carrera, sus carreras, y pensaba que yo había quedado atrás. Hubo una noche en particular que nunca voy a olvidar. Mi hija tendría unos 6 años. Yo estaba estudiando en la mesa de la cocina y me preguntó, «Mamá, ¿por qué estudias tanto?». Le dije, «Porque quiero terminar algo que empecé hace mucho». El año pasado finalmente me recibí. Mi hija estaba ahí cuando me entregaron el título. Creo que perseverar no siempre es avanzar rápido. A veces perseverar es detenerse, ocuparse de otras cosas y cuando se puede, volver a intentarlo. Lo importante es no olvidarse de aquello que alguna vez soñamos.
0: Ay, qué lindo mensaje. Qué buenas felicitaciones. Sí, ¿no?
1: Es lo que decía Diana, viste, de frenar y ver qué pasa. Hay que diferenciar la perseverancia de la terquedad.
0: Bien, bien, Doc. Es verdad. Es verdad lo que dices.
1: Ojalá fuese mía, porque... lo leí por Avin, pero no se me, lo leí, no se me ocurrió.
0: No, pero bueno. es verdad que a veces cambiar el ritmo hace que uno pueda ser diferente, ¿no? Claro. Poder decir, bueno, puedo ser perseverante en esto, porque cambié, porque ahora voy más lento. Tal porque cual. A veces se piensa que al tener una velocidad increíble es como seguir y seguir el objetivo y llegar, y no es así la vida, no es así la vida. No. Porque también hay que ir disfrutando cada paso, ¿no?
1: Exacto.
0: Del trayecto.
1: Sí, sí, porque si no llegás a un lugar y no sabes por qué y cómo llegaste y qué hacer.
0: Uh-huh. Y también decir, ¿y los errores que no hubo? Porque después te puedes chocar.
1: Porque uno aprende eso.
0: Ojo, ¿sí? Vamos a un audio. Bien.
6: Hola, como siempre, hermosas las temáticas y nos hacen reflexionar. Y si me preguntan qué es lo que me hace perseverante, y es una palabra sencillita, gratitud. Me despierto, respiro, controlo mis cuatro miembros, controlo mis esfínteres, trabajo en salud, veo muchas cosas lindas y no tan lindas, y agradecer estar vivo me obliga a ser perseverante, independientemente de los resultados, si esté contento o no, esté triste o no, y aprovecho para tirarles otra reflexión. Mi definición de la tristeza, cuando la gente dice que la tristeza es mala, la tristeza para mí es un momento de paz, para terminar de aceptar que las cosas no salen como yo quiero o como me conviene. Pero sigo adelante. Felicitaciones de nuevo. Cariños a todos.
1: Muy bueno, ¿eh?
0: No escuché el nombre.
1: ¿Pablo dijo? No.
0: No sé. No lo dijo, para mí no. Pero bueno, sos una persona perseverante.
1: Para mí
0: tiene. Mirá cómo dice, que la tristeza también lo ayuda a eso, ¿no?
1: Claro, obvio. Sí, sí. Y él, por lo que contaba, trabaja en salud.
0: Uh-huh.
1: Sí, entonces
0: solo de los tuyos.
1: Claro, sí, es ver al otro. Sí, cuando vos decís, che, qué mal me siento, o qué, por qué me pasó esto, vos ves el que está enfrente, el paciente, que está muy mal, decís, wow, tengo que agradecer para poder respirar. Siempre digo lo mismo, vos tenés que agradecer el día cuando te levantás a la mañana y agradecer a la noche cuando te vas a acostar porque pudiste llevar el día adelante.
0: Y también durante el día, ¿no? ¿Por qué
1: Obvio.
0: No? Cuando ves la medallita que tenés adentro de la cartera, sí. O de repente pasás por una iglesia, ay, cómo estoy hoy. Me quedo sin aire. ¿Qué me está pasando? Bueno, vamos a un audio.
7: Hola, ¿cómo andan? Soy Diego de Munro. Llamaba por la pregunta del día. Bueno, a mí lo que me hace ser perseverante es, primero, trazarme una meta. Trato de que sea a corto plazo. Y después, tener bien en claro de que, si bien el propósito es llegar a la meta, en el trayecto es un camino donde va a haber altibajos, donde a veces las cosas van a salir, donde a veces no. Lo importante es no rendirse y seguir intentando. Que un día malo no significa que sea un mal objetivo, ni que un día que todo es espectacular, ya estamos realizados. Sin importar todo lo que pasa en el camino, seguir hacia adelante. Bueno, muchas gracias y les mando un saludo.
1: Bien, Diego.
0: Bueno, ¿cómo se explayó, Diego?
1: Sí,
0: ¿eh?
1: Bien. Está bien, porque... Viste, cuando uno hace muchas cosas y comete muchos errores, y te dice, ¿pero por qué tantas veces? No. Dice, ¿por qué? Y lo hiciste 1000 veces y no te salió. No, yo de esas 1000 veces aprendí a qué es lo que no tengo que hacer.
0: Por supuesto, ahí es donde tenés que cambiar el rumbo y decir, bueno, ahora hay que ir para otro lado.
1: Exacto.
0: Por acá no es.
1: Claro.
0: Yo tengo esa teoría.
1: Sí, sí, exacto, es lo que dijo Diego. Diego,
0: bueno,
1: ¿no?
0: Sí, vamos a otro audio.
8: Hola, soy Karina de Munro y a mí lo que me hace ser perseverante es no aflojar, ¿no? Ya que la perseverancia es la única fuerza que te sostiene cuando las cosas se ponen difíciles o cuando sentís que estás remando contra la corriente. La verdad es que aprendí que ser perseverante no es no tener miedo o no sentirse cansada, sino elegir volver a intentar. Y mi motor en el día a día son mis hijos y mi familia, y por ellos me levanto todos los días. No se trata de exigirme cosas imposibles, sino de saber que las cosas que de verdad valen la pena llevan tiempo, que hay que bancarse los procesos y que la única forma de salir adelante es no bajarse del barco. Les mando un beso grande a todos.
1: Bien.
0: Bueno, qué lindo lo que dice, ¿no? Esto de
1: no es cobarde, no se baja el barco.
0: Es verdad, no se baja, pero aparte ella ve a sus hijos y ya eso le hace decir, bueno, sigo.
1: Claro, es lo que, viste, estoy cansado o cansada, pero los veo y me necesitan, entonces...
0: Siempre es eso, ¿no? Como uno seguía porque él me necesitan, ¿viste?
1: Claro, es como que es darse fuerza.
0: Uh-huh. Es real.
1: Sacar de donde no hay, ¿no?
0: Es real.
1: ¿Qué es lo que hacen ellos, tus hijos?
0: Me encanta. Bueno, chicos, ¿qué le puedo decir? A ver, yo les diría esto, que nunca se sientan que les falta esa capacidad, ¿sí? De decir, no puedo ser perseverante. No, no es así. Empiecen a creérsela un poquito más, a animarse más, a pensar más que todos los que somos perseverantes, y me incluyo, todos... nos pasan de todo, tenemos miedo, sí, tenemos a veces también culpas, tenemos cansancio, lloramos. Uy, cuántas cosas nos pasan, ¿no? A los perseverantes,
1: sí,
0: ¿eh?
1: Obvio.
0: Y de repente para el de afuera piensan que, ah, no, claro, qué fácil, no, esto, claro. Viste que es así, los otros los que imaginan, no, los que fantasean,
1: porque
0: ¿no?
1: Porque ven el final y en el transcurso
0: porque
1: no
0: ven el final.
1: ¿Sí? Y zafaste una por pregunta, eso. Mirá cómo zafaste.
0: Y uno también se frustra y tantas cosas pasan eso. Pero bueno, de eso se trata, ser perseverante. Nos vemos la próxima semana acá. Y ni cómo seguimos. Un beso, los quiero, chau.